últimas horas, pero nosotros le prestamos una atención fundamental a una encuesta que hace Atlas Intel y Bloomberg, porque trabajan desde afuera, no es una encuesta nuestra, nacional, sino que es una encuesta que ha tenido muchos aciertos y que llega de Brasil, muestra que casi el 50% de los argentinos, atención, 50% de los argentinos ven a la corrupción como el principal problema. El 50% de los argentinos dice que el mayor problema que tiene hoy la Argentina y forma parte de su preocupación, además del desempleo, la impunidad por parte de la justicia y el deterioro de instituciones democráticas, lo principal, la corrupción. Otra vez la corrupción, o siempre la corrupción en la Argentina. Con hechos muy al alcance de la mano, ¿no? Hoy el decomiso de Cristina Fernández y toda esa banda por el caso Vialidad. Hoy el caso Adorni en la justicia, con un sinfín de irregularidades de una persona que formaba parte de la vida pública, pasó a ser funcionario y hoy los números no le dan. Y el escándalo del placar, los 10 millones de dólares, si son de la señora Sirio, si no son de la señora Sirio, si es el guardarropa de San Vicente, si es el guardarropa de Ortega y Gasset. Bueno, estamos con este casting, con una justicia lenta y permisiva que hace que muchos argentinos reaccionen y digan, hoy la corrupción está al tope de todas nuestras preocupaciones.

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1: El señor Matías Palacios, enviado de Radio La Red, todo lo que está pasando en el comienzo de nuestro día, 6:28, pensando en Egipto. Matu, ¿cómo estás?
2: Buen día, Paulo. Buen lunes, buena semana para todos. Arranca la semana de los octavos de final. Y si todo va bien, también en esta semana deberíamos jugar los cuartos. Pero primero lo primero, y es Egipto. El partido de mañana, en el que Scaloni plantea por lo menos tres cambios. Por lo menos. Taliafico por Facundo Medina, eso asegurado. Julián Álvarez por Lautaro Martínez, también es algo que está en la cabeza del entrenador. Y un cambio que también generaría otra táctica en la mitad del campo. Paredes en lugar de Thiago Almada. Esas tres modificaciones están en la cabeza del director técnico, sí, del seleccionado argentino campeón del mundo, para jugar ante los africanos que lideran Mohamed Salah, la gran figura que actuó en el Liverpool en los últimos años. El partido se jugará en Atlanta. Allí está el equipo de Radio La Red para transmitir entonces, a partir de muy temprano, de mañana martes, un nuevo encuentro de esta Copa del Mundo que ya sabemos tuvo la gran sorpresa para algunos, para uno no, de la eliminación de Brasil a manos de la Noruega de Erling Haaland. Argentina-Egipto, en tanto, se preparan para jugar en Atlanta.
1: Gracias, Matu. Ya volvemos con vos, con Gustavo Sarroch, con todo lo que hay que saber en un día donde tal vez después de escuchar a Scaloni por la tarde tengamos los lineamientos del equipo. En un ratito charlamos lo que nos pasó y lo que nos va a pasar, porque jugamos un partido decisivo y renovación de nombre, sistema táctico para jugar frente a Egipto en el día de mañana. Mañana otra vez, qué rápido, ¿no? Qué rápido.
0: Rapidísimo.
3: Ay, Dios. Tiempo hay entre uno y otro.
1: Exacto, muy cortito. Y hay viajes. Es 6:30 de la mañana la temperatura, señora.
0: 6 grados, la sensación térmica de 4, la humedad es del 93% y el cielo algo nublado.
1: Marcelo de Leo desde la red de tránsito. Marcelo, buen día.
4: ¿Qué tal? Muy buenos días, Pablo. Y tenemos un choque múltiple en el acceso oeste, sentido a la ciudad de Buenos Aires, a la altura de Barcala, y esto genera ya demoras desde el enlace con el Camino del Buen Aire, superiores a las habituales en la zona del puente Barcala, donde se registra una congestión. También tenemos un choque en Villa Centenario, en el Camino Negro, sentido al puente La Noria. Esto también va a generar más demoras a las habituales en este inicio del lunes. Richeri, General Paz, cargada. General Paz desde Richeri hasta Liniers. También la Panamericana desde la Unión de los Ramales. Atención en Recoleta, Callao y Marcelo T. de Alvear. Un accidente con un automóvil que se incrustó en un comercio. Y atención, usuarios de trenes. La empresa Metrovías informa que la línea Urquiza está operando con un servicio limitado entre las estaciones Federico Lacroce, Chacarita y Rubén Darío. Es por un protocolo tras un arrollamiento con una persona. El resto de trenes y subtes con normalidad.
1: Bueno, mejor, en una semana que es cortita y hay que hacer muchas, muchas cosas. Muchas gracias, señor, ¿eh?
4: Hasta luego.

0: 6:31, saludamos a todos nuestros amigos allí en YouTube.com y buscan en la lupita de buscador Radio La Red en Vivo. Ahí estamos, como siempre, esta jungla loca hermosa. A las 7 de la mañana hacemos los saluditos pertinentes. Bienvenidos a todos, cuéntenos desde dónde nos están escuchando y si quieren mandar algún saludito.
1: Hay que cargar baterías para mañana, ¿no?
0: Hay que cargar,
1: ¿no?,
0: baterías para mañana. Quedamos ahí como low battery,
1: así que hay que meter pata. Milei confirma que asiste a las ceremonias de la nueva presidente peruana, Keiko Fujimori, y del nuevo presidente colombiano. ¿Esto está confirmado, Gonzalo?
2: Así es, Fujimori es a fines de julio y el nuevo presidente de Colombia a principios de agosto. Ya están confirmadas las participaciones del presidente de ambos, sí, pero a diferencia de lo que solía siendo la postura del gobierno, en esta vez sí va a participar el presidente, teniendo en cuenta que es gobiernos que uno tendería a pensar ideológicamente más cercanos que que actualmente están en los cargos, tanto en Perú como en Colombia.
1: Fundamentalmente en Colombia. Y el 9 en Tucumán.
2: El 9 en Tucumán, exactamente, y hay una serie de actividades el 8 en la previa, como una especie de vigilia que después te voy a estar contando en la agenda.
1: Según Atlas Intel, el presidente dejó de caer, pasó de 36 a 40 puntos de imagen positiva, inflación inferior al 2 y recomposición de los ingresos marcan una recuperación de su imagen. Y según CAME, junio, que es la que siempre utilizamos nosotros, mejora de 0,9 en cuanto al consumo. Porque hay un consumo que ha crecido. Ayer nos daban un número que estos chicos que hacen reparto a las casas, los delivery, aumentaron 148% la demanda, porque la gente entre partido y partido es como que, viste, le da un ataque por pedir. Así que bueno, bienvenido para ellos, porque también es consumo y es movimiento realmente importante. Pero el efecto mundial también tiene una cuota de consumo. Yo el viernes quise entrar a un negocio sin darme cuenta, porque no iba a comprar yo una picada, iba a comprar algo vinculado a lo que venden, fiambre. Digo, ¿qué es esto?
3: Lleno.
1: No, pero había...
0: Ah, sí, claro.
1: Entré, estuve 2 minutos y dije, ¿cómo me voy a quedar acá si tengo, antes que yo, 10 personas, claro, más o menos? Y se llevaban esas cajotas, ¿viste? Con
0: la picada. Sí,
1: Dios mío. El otro día leí que cuando uno le sube el cortisol, puede tener como un ataque de hambre. A mí me dio, claro, Marce, pero comí galletas de arroz.
0: No, bueno, pero a vos te dio un cortisol medio...
1: Tomé un té para calmarme, ¿viste? Pero es como que me sofocó la situación del partido terrible. ¿Cuánto hace que no sufríamos así, Juancito?
3: No, y yo creo que lo último fue la final del Mundial.
1: Y Arabia, la final del Mundial. Ya que perdimos el primer partido, ¿no? Sí. Pero después no.
2: Sí. Dios México mío. Quizás en la primera ronda que costó abrirlo.
1: Sí, costó
2: pero
1: también.
2: No, hacía rato que no.
3: La
2: pero
3: última
2: no,
3: vez un sufrimiento así, la final del Mundial.
0: Claro.
3: Y lo ganaba 2-0.
1: Nos ponemos 3-2 y aparece el Dibu de Francia, pues saca una que casi nos ponen el 3-3 estos tipos.
4: No. Bueno, no llegaron mucho los cabos.
1: No, pero cuando llegaron, los goles...
3: Alcanzó para pasar la mano. Sí,
1: exacto. Bueno, lo de Brasil realmente para ellos, ¿no? Para nosotros no, es muy, muy preocupante. Pero vos me traes la estadística esta, que a partir del zamarreo de aquel famoso gatito, Brasil no hizo más pie, ¿no?
3: A ver, se le llama la maldición del gato.
1: La maldición del gato.
3: A este hecho que se dio en la previa.
1: Los gatos siempre después te traen un problema, ¿no?
3: No, y aparte, allí en el... para el pueblo islámico, los gatos son sagrados. Y recordemos, para el que no se acuerda, en una conferencia previa de Vinicius, el hombre de prensa, antes de empezar la conferencia, agarró un gato.
1: Había un gatito lindo ahí dando vueltas.
3: Estaba sentado. Claro, arriba
4: de la mesa,
3: lo agarró así y lo tiró al piso.
1: Sí, de muy mal modo.
3: Pero muy desagradable.
4: Los periodistas le dijeron, hey, ¿qué haces?
1: ¿Qué haces?
4: De hecho, dice nada, lo tiré.
3: Está la imagen de Vinicius mirándolo como diciendo,
1: ¿qué estás haciendo?
3: ¿Qué hace este loco?
1: Bueno, ha llegado la maldición del gato a partir de este acontecimiento desafortunado, porque les pasó absolutamente
3: todo,
1: ¿no?
3: Eliminaciones tempranas, pérdida de invicto.
1: Renunció Tité.
3: Sí.
1: Neymar se rompió los ligamentos.
3: Perdieron el invicto por eliminatoria.
1: Echaron a 2 técnicos.
3: Exactamente.
1: Pues mira esto,
0: todo eso.
1: No entraron los Juegos Olímpicos.
3: No, de todo.
1: Perdió 3 partidos seguidos en la eliminatoria por primera vez en su vida.
3: Que nunca había pasado en su historia.
1: Una cosa, afuera de cuartos de final en la Copa América 2024 a manos de Uruguay.
3: Sí.
1: Derrota 0-6 con Argentina en el Sudamericano Sub-20. Vos mirá lo que logró este gato, Marcela.
0: Ay, tremendo.
3: La pregunta es, ¿cómo se revierte, no? ¿Qué haces? ¿Levantás al gato y lo pones arriba de la mesa?
1: Ahora no se revierte.
0: Clarísimo.
1: Afuera de octavos del final en este Mundial, nunca Brasil quedaba afuera por más que esté Haaland y toda esta historia, por primera vez en 36 años. Una cosa terrible, ¿no?
3: Todo esto a partir de lo que sucedió esa tarde en la previa de un partido en Qatar 2022.
1: Gatito que tal vez ya forma parte de otra vida, está en otro plano, pero...
0: Peor todavía, el espíritu.
1: Neymar que anunció su fin.
3: Ayer Neymar que dijo que se retiraba de la selección, que seguramente hay una generación que lo va a intentar. No ha sido bueno lo de Brasil en el Mundial.
1: No,
3: hay que contarlo.
1: Ayer la posesión fue de Noruega.
3: Sí.
1: De casualidad, bueno, le dan ese penal sobre el final, pero si no era un 2-0 tranquilo, ¿no?
4: Ahí lo estamos viendo en YouTube, aquellos que nos están siguiendo por YouTube.
1: Pobre, el hermoso gato.
4: El que lanzan al gato, pobrecito. No le pasó nada. Porque
0: no, porque no lo agarran es mal, es pero fue como agresivo. Para verlo.
3: ¿Viste?
0: No, pero,
3: lo agarra como si agarra un gato.
0: Eso.
3: El tema es que lo larga desde una altura.
4: No, pero para. Al gato se lo agarra solamente de acá atrás, de lo que sería la nuca.
0: Del lomo,
4: no de atrás, de abajo.
1: Como lo agarra la mamá.
4: De abajo no.
1: No,
4: claro. Lo agarró con las dos manos de un lado y del otro, cosa que...
1: Y lo revolió.
4: Además no era necesario, lo podés hacer un pa y lo apoyás.
0: Ahí,
4: lado
0: de
1: la además un gatito brasileño, claro. Él quería dar la conferencia de prensa, se sentó ahí, estaba frente al micrófono y dijiste, claro. ¿Qué hace acá?
3: Igual por la duda no le demos la fórmula de cómo se deshace la maldición del gato.
1: Hay que pagar y siguen pagando. Y ayer eliminados en octavos de final. Hoy tenemos... En nuestra programación, España-Portugal.
3: 4:00 p.m, para mí es el partido. 4:00 p.m, duelo europeo.
1: No sé por quién voy hoy, ¿viste? Porque estoy tan...
3: Yo claramente por España.
1: ¿Por España? Bueno, sí. Fernández.
3: Claro, Fernández de Mujica.
1: De
3: claro.
1: Mujica, ¿qué querés que hagamos, no? Yo tengo apellido
0: por
1: portugués, pero no me gusta Cristiano, así que no... Bueno,
4: a mí me gusta el duelo.
1: Vos sos gallego también.
4: A mí me gusta el duelo, pero me gusta el duelo.
1: Sí, es muy fuerte.
4: El duelo entre Cristiano y...
3: Y varios de sus compañeros.
1: Sí, es un partido...
0: Queremos ver llorar a Ronaldo.
1: Exacto, algo así. Ya ayer vimos a Neymar, hoy vemos a Cristiano.
2: Yo me conformo con patita fuerte, nada
1: ¿sí?
2: más. Sí, patita fuerte, y... pensando en que pasen algunos lesionaditos. Sí,
1: hay que ir viendo eso ya.
2: Claro, golpeados.
1: A las 7 un buen momento, y por la noche Estados Unidos-Bélgica. En un ratito nos explicás por qué la tarjeta roja ya no es más roja.
3: Vergonzoso.
1: ¿Qué ha pasado en la Copa del Mundo? Donde hay algunas situaciones que llaman la atención.

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2: Son las 6:39
0: y tenemos un poquitito menos de temperatura actualizada. 5:05, la humedad 93%, viento del sudoeste a 8 kilómetros y cielo algo nublado. El pronóstico sigue igual, neblina ahora en la mañana, parcialmente nublado, algo nublado y la máxima de 13 grados.
2: Y mejora a partir de hoy, entonces.
0: Sí, a partir de hoy a la noche ya mejora y mañana está el solcito hermoso en la ciudad.
2: Ayer charlaba con Santiago Bulat y me comentaba que más allá del desastre que hemos tenido en cuanto a la mora, de mucha gente que ha dejado...

Dele un lavarropa, pero no lo puedo pagar. O lo que calculé, lo calculé mal. O me metí en una billetera, total, en la billetera, y se apriete acá y ya le damos todo. Claro. El apriete acá es meterse en un problema realmente muy serio. Me decía Santiago que mucha deuda es una deuda vieja. Y a través de lo que ha pasado con Banco Nación, y ahora va a ir Banco Ciudad y algunos más, hay como una reconversión de mucha gente que sintió un poco de alivio, porque la gente que debo al banco, entonces saco con la billetera. Debo a la billetera, saco al banco, y es una pelota realmente infernal. Todo esto en un marco donde los intereses han sido muy altos, teniendo en cuenta que la inflación no ha sido tan alta como la que teníamos. Paralelamente, hoy se conoce un dato donde también hay un cambio de tendencia, y es el récord de cuentas de pequeños inversores en los bancos. Gente que, para cuidar sus pesos y no salir a comprar dólares, en los últimos años se abrieron 12 millones, repito, 12 millones de cuentas de inversión. Son estas cuentas custodia, que cualquiera puede acceder. Tengo una caja de ahorros, tengo una cuenta corriente, tengo una cuenta custodia, y mucha gente que se mete en el mercado y que hace algún tipo de apuesta, siempre con un determinado orden y muy poco riesgo, para mantener vivos los pesos en un momento donde no convienen los plazos fijos, y donde se meten a través de acciones, a través de bonos, buscando esta situación. Pero es un cambio de tendencia, hoy publicado también por muchos medios argentinos, donde se produce algo que es muy llamativo: el récord de cuentas de pequeños inversores, gente que entra con muy poco dinero, pero que comienza a tener un aprendizaje financiero, cosa que en la Argentina nunca hemos tenido, siendo un país tan golpeado, ¿no?, con tantos ministros de Economía y con tantos procesos tan, tan negativos. Hablando de ministro de Economía, la encuesta esta de Atlas Intel y de Bloomberg, que es una encuesta internacional, pone un dato que llama la atención. Por primera vez, un ministro de Economía, y en un momento durísimo, ¿no?, porque los bolsillos están muy flojos, es el ministro con mayor imagen positiva de Argentina. Tiene 39%, casi como el presidente, que tiene 40%, en la valoración favorable. Cosa que nunca, nunca pasa con ministros de Economía, fundamentalmente en nuestro país. Atentos al dólar en el día de hoy y a todas las variables y a lo que va a anunciar el ministro de Economía, precisamente Luis Caputo, con relación a comentar en el día de hoy que Argentina tendría todos los dólares 2026-2027, tema deuda, para blindarse de cara a la próxima elección.

0: 6 de la mañana, 43 minutos. Y si tenés ganas de saludar a alguien, tenemos nuestro despertador habilitado, el 11-23-24-22-22, 11-23-24-22-22, donde vos podés dejar tu mensaje de voz. ¿A quién despertamos en el día de hoy, eh? Así lo despertamos. Hoy cantamos.
1: Hoy nos toca ¿Marcelita? La señora Marcela,
0: ¿no? Marcela Morelo, entonces sí. Vamos a cantar a viva voz.
1: Y mañana tenemos el Dibu, Dibu.
0: Ah,
1: Molina.
0: El de la lista.
2: De John C.
0: Ah, ¿cómo es? John C.
2: John C. se llama. Sí,
1: ¿Y cómo se llama eso? ¿Cómo se dice? Es como que es esta, como esta proclama de anunciar todos los jugadores. Es la formación.
0: La formación, ¿no?
1: Sí. Me encantó.
0: A mí me gustó la de Cacho Deicas. ¿Qué quieren que les diga?
1: Sí.
0: ¿Está? ¿No la escucharon al final del partido?
1: Sí, la pusieron.
0: Sí, la pusieron.
1: Bueno, ponemos a fondo para estimularlos.
0: Todo,
1: para
0: todo lo que sea para ellos, todo.
1: Aunque va a cambiar mucho, porque tal vez es Dibu, Molina, los dos centrales no se tocan.
3: Igual Marcela dice, no la escucharon al final del partido.
0: ¿No?
3: Al final del partido no sé dónde estaba yo.
1: Yo tampoco.
0: Ay, perdón, chica.
1: Yo estaba muerto.
0: Es que
1: en vida,
0: a mí me causa gracia que ponen música para todos los estadounidenses.
1: Sí, se escuchaba todo.
0: Miami me lo conquistó. Una cosa. Sí. Todo se escucha todo.
1: Y nosotros, Juan y yo, estábamos con.
0: Cualquier cosa.
1: Ahí está, mira.
0: A ver, escucha. A ver.
4: ¡Argentina!
0: Esta.
4: ¡Argentina! ¡La escaloneta ya llegó!

0: Gran partido. Mañana a la 1 de la tarde jugamos.
1: Mañana a 1 del mediodía.
0: Dios.
1: En Atlanta.
0: Dios mío, hay que acelerar los tiempos. Semana voladora, porque hoy completo. Pero uno todavía está medio golpeado.
2: Mañana te corta el día.
0: Mañana se, mañana sí, se mañana corta, el, corta día. El día. Después del partido a las 3 hay que
2: acabar.
0: Pero, viste, dependemos de los ánimos.
2: Tanto es así, mira, te digo que el juicio por el caso Maradona.
0: Sí.
3: Ah, claro, mañana.
2: Se adelantó al día de hoy. Viste, claro. Martes y jueves. Y lo ha pedido de todas las partes, ¿no? Los jueces accedieron, pero le dijeron, está bien, lo hacemos el lunes. Pero el jueves, que es feriado, lo hacemos el miércoles.
0: Ah, el miércoles.
2: Entonces las dos jornadas, claro, se van a mantener lunes y miércoles, a diferencia de martes y jueves.
0: Porque tenemos jueves feriado, Día de la Independencia, exacto, viernes no laborable con fines turísticos, pero muchos ni asoman, ¿no? Claro. Muchos se toman a partir de mañana con Argentina, que juega su gran partido, gran. En materia policial, judicial, Casio Sirio, ¿siguen el casting de los placares? Ahora van a ir en busca de Ortega y Gasset.
2: Están buscando, en realidad, están buscando encontrar, mira lo que te digo, sí, buscando encontrar el vestidor del video donde se grabó, en este caso, los dólares dentro de los cajones, debajo de esas remeras, ¿no? Sí. Esos cajones que eran casi una caja fuerte, en realidad, porque tenían además cerradura. Mm. Bueno, más allá de eso, se está tratando de hacer, es un formalismo, van a buscar obviamente el Ortega y Gasset, que fue el allanamiento hace 3 semanas.
0: Porque muchos sostienen que es ese placar.
2: Algunos dicen que es ese, otros dicen que en realidad es San Vicente, que hay un testigo que dijo, a mí me parece que son los que yo trabajaba allí en San Vicente para la familia.
0: No es el de Pichirilo.
2: No es el donde vive Pichirilo, donde vivió con Pichirilo en principio, bueno. Pero mañana se va a peritar el teléfono de Jessica Sirio.
0: Mira.
2: Para tratar de determinar este tipo de circunstancias.
3: ¿Cuál?
2: El teléfono que entregó.
3: Bueno.
0: Y ese tiene un historial, o sea, no es lo actual.
2: Sí, porque vos cuando pasás de teléfono, se normalmente pasa todo.
0: Y bueno, pero
2: salvo...
0: pasó tanto tiempo.
2: Ah, sí,
0: ¿no?
2: Por supuesto. Después si lo borró y lo borró en el otro teléfono,
0: se
2: ya,
0: casó, olvidate. Se separó, olvidate. Tiene otra pareja, va a tener un hijo.
2: Pero ella sin admitirlo, qué lo admitió citosa, con la denuncia que hizo el año pasado, exactamente, por el tema de la extorsión, cuando dijo que alguien le había anunciado, que le habían sacado de su teléfono, imágenes que se veían dólares, una mesa con dólares también, entre otras cosas. Ella hizo la denuncia diciendo que le habían extraído material de su propio teléfono sin su autorización. Bueno, a partir de ahí es lo que se está investigando. Pero esto es todo para ir cerrando. Yo digo que tal vez en la semana próxima tengamos alguna novedad respecto de todo el peritaje contable. Y a partir de ahí, entonces, sí, será el tiempo de las indagatorias,
0: claro,
2: ¿sí? En donde Armela determinará.
0: Que esto se acelera mucho a partir de estas imágenes, porque si no el caso estaba, como viste...
2: aletargado.
0: Muy,
2: sí,
0: ¿no?
2: Sí, sí, frenado. Estaba
0: como
2: en una pendiente.
0: Con calma.
2: Estaba en una subida, más que nada. De acuerdo a lo que hay un informe que se conoció en el fin de semana de la Procuraduría de Criminalidad Económica, la PROCELAC, Jessica Sirio habría recibido transferencias en dólares desde el exterior de la empresa Zumba Fitness LLC de Miami por un total de $693,000.
0: Profesora de Zumba en Miami, qué exitosa.
2: Solo en 2017 recibió $234,009. Este informe también indica que Sirio cobró unos 71 millones de pesos de 3 empresas de juego entre 2021 y 2023.
0: Ahí también hacía Zumba, no.
2: No, hacía el juego, no. Los juegos, ¿viste? El anuncio de los juegos y demás. Todo está dentro de la PROCELAC en una investigación que enmarca obviamente todo este tipo de circunstancias.
0: Ojalá.
2: ¿No? Mucho aguita, dando vuelta.
0: Un bochorno.
2: Y justificación.
0: Y mucha clase de Zumba dando vuelta por ahí también. Ahí Javier Díaz con uno de los temas policiales jurídicos importantes de esta semana. Arrancamos. Tomamos aire el lunes.
3: Dale.
0: Todo lo que hay que hacer y todo lo que no vamos a hacer esta semana.
3: Bueno.
0: Porque mañana se corta, ¿a qué hora? ¿A las 12 cortamos todo?
3: A las 12. Yo hago mi clase de pilates, 10:30.
0: Sí, yo te aconsejaría hacerla después, el partido, ¿no? Para
3: ¿sí?
0: estar distendida.
3: Tenés
0: ¿no?
3: razón.
0: Porque vas a estar dormida para el partido, como el pilates, ¿no?
3: Sí, viste que yo lo pongo de fondo, porque cada vez me pongo más nerviosa.
0: Póngame la agenda, yo ya cancelado. ¿Cómo?
3: ¿Cancelado ¿Listo? Todo?
0: Pilates cancelado.
3: Mira, descongelar heladera tengo mañana martes.
0: No.
4: A ver si quemás algo.
0: ¿Vos podés creer que se agenda esto?
4: No, a ver si quemás algo.
0: ¿Vos podés creer que se agenda?
4: Qué miedo me da.
3: Por si me olvido.
0: Dios mío, bueno, empecemos el día, por favor. Vamos que el lunes y mañana juega Argentina.
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0: él será titular.
1: ¡Fernández! ¡Fernández! ¡Álvarez! ¡Álvarez! ¡González! ¡González!
0: ¡Epa!
1: ¡Respeten los rangos! ¡El rey ya llegó!
0: Oh, el rey, que bien que estuvo, qué golazo.
2: Está buenísima esa canción.
0: Dios mío. Bueno, hoy dilucidamos el equipo argentino de cada

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0: tiempo, la temperatura en la ciudad es de 5 grados 5 décimas, 3.9 la sensación térmica, la humedad 93%, viento del sudoeste a 8 kilómetros, el cielo algo nublado.
1: Señora Rosario Bigossi, buen día, buen frío, ¿cómo estamos?
2: Linda mañana para todos. Hoy en modo muy, muy lunes, a pesar de que la semana se hace corta, se entrecorta para algunos porque el viernes volvemos a trabajar. Bueno, a nosotros no se nos corta nunca, pero hablamos de la gente en general. Hoy igual el modo es muy lunes y también es modo cebolla. Al menos 4 capas de ropa.
1: Tremendo.
2: Bufanda hasta la nariz, me la corrí para que me puedan escuchar bien.
1: Sí.
2: Y guantes de dedo obligatorios si es que vas a usar el celular, si no, no importa.
1: Sí.
2: Hay que usar guantes. La justificación de todo esto es la temperatura, lo acaba de mencionar recién Marcela. El tiempo se siente helado, hay un poquito de un banco de neblina, una especie de bruma, no sé. A esta hora... Por ahora no tenemos muy claro si el sol se va a terminar de asomar. Confiamos en lo que dice el servicio meteorológico. Y, bueno, estamos todavía sintiéndonos en un amanecer medio polar.
1: Sí, de todos mucho frío.
2: Exactamente. De todos modos, el corazón bien calentito,
1: explotado,
2: saliendo a la calle. Y si no se calienta del todo, y bueno, muchachos, un cafecito caliente,
1: un
2: con
1: capuchino.
2: Leche. Un cappuccino, chocolate arriba, espumita, si
1: claro.
2: Te dibujan algo, que te dibujen la escaloneta. No sé, ¿qué podría ser un símbolo de escaloneta para dibujar
0: pero
2: el café?
0: ¿Sabes qué? Una espumita celeste y blanca.
1: Sí, ¿qué le ponen, Marcela?
0: ¿Sabes que no
2: vamos
0: sé?
2: Con eso.
0: Colorante.
1: Colorante y te hacen un corazoncito.
0: Sí, a mí me pusieron como la banderita bueno, argentina muy bonita.
1: Qué trabajo.
2: Pásame ¿no? dónde, porque no me pasó y quiero que me pase.
0: Ay, ya te digo.
1: Ya te mandamos. El tema es que uno mete la cucharita al segundo ya viste tanto trabajo.
3: Te da pena, ¿no?
1: Denle un sorbete, lo como con sorbete.
3: Los baristas son buenísimos.
2: Claro.
1: Qué trabajo, ¿no?
0: Qué trabajo.
1: Sí. Dios mío, qué pulso, ¿no? Sí. Qué pulso. Bueno, Ro, empezamos el día, semanita, donde hay que hacer muchas cosas. Hoy va a ser un lunes de mucho, mucho movimiento, previendo que es semana corta y que mañana tenemos el corte del partido. Así que vamos a andar
2: es
1: a full por todos
2: días
1: lados.
2: Útiles. Exacto, ¿cuántos días útiles tiene esta semana? Hoy lunes y si querés el miércoles.
3: Dos, pero mañana.
1: Sí, porque el martes está medio, miércoles completo, que ya va a tener clima de viernes, jueves día de la independencia, viernes turístico y no laborable.
3: Lo que sea.
1: Así que bueno, después ve. Y las vacaciones de invierno se acerca. Aprovechemos, Rosario.
2: Además.
1: Aprovechemos.
2: Sí, vamos con todo. Vamos
1: un beso
2: con
1: grande,
2: todo. Sacate la mano del bolsillo, usa guantes que te va a sacar. Ahí veo uno caminando con la mano en el bolsillo.
1: Sí.
2: Chicos, lleven guantes, porque cuando se caen, ¿con qué se van a agarrar del piso?
1: Sí, tenés razón. Yo sabés qué hago, estiro la campera y me tampo con la campera la mano del frío, pero el guante
0: es un pendejo. Los pendejos, no te hagas el pendejo.
1: Y soy un pendejo. No sabía que lo hacíamos, mirá, no sabía. Me pongo la campera, el hombro lo tengo en el codo casi, ¿viste? Una cosa impresionante. Gracias, Ro, un beso grande, ¿eh?
2: Hasta luego.
1: Bueno, los días de días, a ver si levantamos.
3: Rapidito,
1: no me da falta un día para Argentina-Egipto, por favor, ¿no?
3: No, pero ¿sabes qué? Yo te voy a decir, faltan 16 días.
1: Para
3: algo que creo que vamos a utilizar, ¿sí? O vamos a querer utilizar para descansar un poco. Porque el 22 de julio de cada año se celebra internacionalmente el Día de la Hamaca.
1: Ah.
3: Pero no de la hamaca de las plazas de los juegos, aunque podemos sumarla.
1: ¿La paraguaya?
3: La paraguaya, exacto.
1: Qué linda esa.
3: Viste que te vas a Brasil,
1: esa,
3: te vas a Paraguay, te vas a la Centroamérica y decís, ¿qué me compro? Una hamaca paraguaya.
1: Sí.
3: Y después venís acá y vivís en un departamento de un ambiente.
1: ¿Dónde la meto?
3: ¿Dónde
1: ¿no?
3: cuerno ¿dónde? Meto la hamaca paraguaya? Pero es linda traerla, linda disfrutarla.
1: Es cómoda.
3: Esto se celebra, en realidad lo que hace es reivindicar una tradición ancestral de aquellos que vivían en Centroamérica, ¿no? En donde desplegaban justamente una tela.
1: Igual es muy paraguaya, ¿no?
3: Es paraguaya.
0: Y se llama hamaca paraguaya.
3: Se le dice hamaca paraguaya, pero nació, fue creada justamente
1: Paraguay,
3: en Centroamérica. Pero Paraguay la profundizó en su popularidad y además también en la concepción del tipo de hamaca.
1: Una
3: ¿no?
1: para el living, Marcela.
0: Para ver que va a quedar divina.
3: Hay gente que lo pone en el balcón.
1: Sí.
3: Viste que tiene espacio en el balcón.
1: Sí, pero es riesgoso eso.
3: Ojo
1: también,
3: como lo colgás y ojo cuando subís de peso.
1: Obvio.
3: Te pones en la hamaca.
1: Exacto.
3: Okay. Así que aquellos que quieran disfrutar y comprarse una hamaca o la tengan.
1: Un buen regalo.
3: Exactamente.
1: Buen regalo.
3: 22 de julio, Día Internacional de la Hamaca Paraguaya.
1: Los días
0: de días.
1: Días. estamos románticos un ratito, pero perdimos con el mundial el romanticismo, estamos con los nervios, no estamos.
3: Tenemos los nervios nerviosos.
1: Los nervios nerviosos, por favor. 7 de la mañana en la República Argentina. 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
5: Siete de la mañana, 3 minutos en la ciudad de Buenos Aires. La temperatura 5 grados 5 décimas, sensación térmica 3 grados 9, humedad 93%, cielo algo nublado.
4: Policiales.
5: Fuerte choque en Recoleta. Amplía Mauro Gundín.
6: Aún continúa dentro del local uno de los autos intervinientes en este choque que se dio en el barrio porteño de Recoleta, más precisamente en la esquina de Callao y Marcelo T. de Alvear. Aquí chocaron 2 autos, uno se subió a la vereda, chocó contra la vidriera de este local y se metió dentro. El SAME asistió a este conductor, un hombre de 25 años, como consecuencia de diferentes politraumatismos y cortes, aunque nada de gravedad, motivo por el cual no debió ser trasladado. Por el momento se desconocen las causas de este accidente, aunque aquí en la esquina, por la magnitud de la zona, hay cámaras de seguridad, lo que hará que se determine cuál de los 2 conductores pasó el semáforo en rojo. Mauro Gundín, la red informativa.
4: Internacionales.
5: Venezuela reportó 3.342 muertos por los terremotos. De acuerdo con las cifras oficiales, el doble sismo dejó también 16.740 heridos. El gobierno interino sigue sin ofrecer una cifra de desaparecidos, mientras que los voluntarios locales lideran la búsqueda de aquellos que aún están bajo los escombros. En tanto, el gobierno argentino amplió el operativo de asistencia a Venezuela con un nuevo contingente de brigadistas. La ministra Alejandra Monteoliva confirmó el recambio logístico de los rescatistas que trabajan intensamente en el lugar del desastre.
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5: Atención automovilista, choque múltiple en el acceso oeste a la altura del puente Barcala. Genera grandes demoras sentido a la ciudad de Buenos Aires. También se registran 2 choques en la General Paz a la altura de Liniers. El primero a la altura de Emilio Castro y el segundo inmediatamente después en el enlace con el acceso oeste y la Perito Moreno. Otro choque múltiple se registra en la Panamericana. Esto ocurre entre las rutas 197 y 202, sentido a la ciudad de Buenos Aires. También genera una congestión en el lugar. Atención usuarios de trenes, la línea Urquiza opera con un servicio limitado entre las estaciones Federico Lacroce y Rubén Darío. Esto es por el arrollamiento con una persona. La línea Roca Ramalcorn normaliza su funcionamiento tras una falla técnica. Y recordamos que, por obras, entre el jueves 9 y el domingo 12 de julio no funcionará el tren Sarmiento 11 Moreno ni tampoco la línea Tigre del tren Mitre.
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7: Mínima de 5 y máxima de 15 grados hoy en Buenos Aires, con cielo parcialmente nublado. Vuelven a bajar las mínimas mañana. Se espera una extrema de 2 durante la mañana y sube a 17 la máxima, con cielo algo nublado. Vuelven a bajar las temperaturas a mitad de semana, pero no a valores extremos, esperándose para el miércoles mínima de 6 y máxima de 17 grados. Lucas Berengua, Meteorología, Radio La Red.
5: 7 de la mañana, 7 minutos. En la ciudad de Buenos Aires, la temperatura 5 grados 5 décimas, sensación térmica 3 grados 9, humedad 93%, cielo algo nublado.
4: 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Póngase cómodo.

día 6 del mes de julio del año 2024, por si estás un poco perdido, te lo, del año 2026, si no estás un poco perdido, te perdimos más. Y estamos acá tratando de arrancar este día lunes lindo, después de un feriado, después de un fin de semana, no feriado, sino un fin de semana agitado para los argentinos. Se calmó la taquicardia, la falta de oxígeno en el interior, ¿eh? ¿Se calmó un poco? Bueno, aguante la respiración que en un par de horas jugamos de nuevo. Bueno, arranquemos esta grieta aquí en la 94.5. Estamos en el Facebook, estamos en el YouTube, en www.reconquistaradios.com.ar para que puedan vernos, escucharnos, seguirnos y acompañarnos.

0: 6 décimas de sensación térmica. Está fresca la mañana, ¿eh? Bueno, a ponerse muchos abriguitos. Juega doble media si tienen ganas, y las zapatillas después pues ingresa igual. Doble guante, doble bufanda, doble todo hoy, ¿eh? 0 grados, 6 décimas la temperatura, la sensación térmica, y la temperatura es de 4 grados. Buen día, los chicos, ¿cómo les va? Buen día, el gato Delgado que está ahí en los controles. ¿Cómo andamos? Bueno, ahora sí, ahí está gatito. Este es el número 3, por las dudas.
1: No, ahí está.
0: ¿Qué tal? Buen día. Es lunes hoy.
1: Hoy es lunes, sí.
0: Hola, Corti, buen día. ¿Cómo le va?
2: ¿Qué tal?
0: ¿Cómo arrancamos?
1: Qué manera de sufrir, por Dios. Nunca sufrí tanto.
0: No, me hizo recordar el mundial anterior.
2: No seas mentiroso. Es cierto que no sufrimos tanto como, no sé, un hincha Unión, ponele, pero digo...
0: No tan seguido, no
2: diga,
0: por lo menos.
2: No digas que no sufriste nunca tanto.
0: No, sí, en el Mundial anterior habíamos sufrido, los últimos partidos, ¿se acuerdan?
2: La final.
0: Oh, la final fue terrible, pero bueno, pero también antes de la final hubieron ciertas situaciones donde sufrimos mucho. La final ni hablar, la final fue para...
2: Sí, lo que pasa es que...
0: Para morir directamente.
2: Lo que pasa es que creíamos que contra Cabo Verde no íbamos a sufrir. Ahí está el punto.
0: Claro, que iba a ser un trámite.
2: Arrancamos con el diario equivocado. Empezamos a leer una historia que no era la real.
0: Claro.
2: Sino que era esa de... Como veníamos, prácticamente. Ganamos caminando.
0: Ajá. A mí me pasa que ya no quiero hacer hincha por ninguno de los seleccionados. Porque, por ejemplo, yo le había puesto todas las fichas y le ponía todas las fichas a Cabo Verde.
2: Le ponía hasta que
0: tuvo que jugar con la Argentina, y ahí dijiste, viste, ¿para qué carajo? Lo alenté. Mirá el baile que nos están pegando. Bueno, tanto como baile no, sí. Pero tuvo duro el tema.
2: Jugó bien y la Argentina no jugó tan bien.
0: Y la Argentina no jugó tan bien.
2: De alguna manera venía demostrando de alguna forma, y que, bueno... Otro tipo de rival, y en otra instancia además, ha evidenciado aún más eso, ¿no? Sacó a relucir las falencias que está teniendo la selección. Lo bueno es que seguimos de pie.
0: Sí.
2: Es sumamente positivo recibir un cachetazo de realidad como este, me parece a mí, y que todavía estés en carrera. Porque por lo general esos cachetazos te dejan afuera.
0: Sí.
2: Y es más fuerte el golpe.
0: Bueno, y está
2: todavía
0: bien.
2: Estamos de pie.
0: Está bien para poder prepararnos mejor ahora para.
2: Claro,
0: para el
2: creo
0: próximo
2: que estaba
0: rival.
2: Diciendo, efectivamente.
0: Claro, efectivamente. Así como, mira, un cachetazo para que te despierte un poquito y te diga, che, mira. No sos el campeón mundial, pero tampoco te la creas tanto.
2: No, totalmente.
0: Bueno.
1: Mucho pasó, mucho. Yo decía, no.
0: Sí.
1: Espero que no la pegue el brujo.
0: El brujo.
2: No, yo no pensé que iba a...
1: Yo dije, va a pegar el brujo, pero después dije, nosotros tenemos nuestro brujo.
2: Yo hasta el primero estaba bien.
0: El brujito. Sí.
2: Este fue el brujo.
0: El hechizo.
2: Este es el nuestro. Muy bien.
0: Excelente.
2: El cambio de frente fue tan bueno que no lo vi. El segundo gol no me esperaba. La verdad, qué golazo.
1: No,
2: sinceramente no lo esperaba. Y bueno, y ahí se complicó todo, ¿no?
0: Sí, ni hablar.
2: Ahí se complicó todo.
0: Y ni
2: después, tampoco esperaba que, sinceramente lo digo, que llegáramos al 3-2. Ya me veía en penales.
1: Sí, yo también.
2: Ya me veía en penales.
0: Dije, no, yo en el alargue.
2: Ya está.
0: los penales después del alargue. No, yo en el alargue pensé que ya se lo terminaba de definir al partido.
2: Está bien, pero ¿y cuando te lo empataron en el alargue, qué pensaste?
0: No, que dentro, que no llegábamos a penales.
2: Ah.
0: Siempre pensé
2: bien.
0: Que no. Que en el alargue se terminaba, o quedábamos afuera o lo definíamos nosotros, pero no llegábamos a los penales. Lo bueno del equipo es que no, como recuerdo en otra etapa de la selección, no sé si conformado totalmente por este equipo, es que no se vino abajo tan rápidamente cuando aparecieron los goles del equipo contrario, que a diferencia de otros mundiales, el equipo caía psicológicamente muy muy fácil y no lo repuntaba más al partido. No había
2: esa
0: forma.
2: Es otra virtud que tiene este equipo.
0: Sí, no había forma de levantarlo nunca más porque caía tanto que no lo repuntaba. Bueno, eso en este caso está como superada esa cuestión, ¿no? Sí. Creo, por lo menos hasta el momento.
2: Sí, por lo menos te da esa sensación de cierta tranquilidad de que
0: se bancan
2: los golpes, por lo menos hasta ahora y en el Mundial pasado también. Recordemos que arrancamos perdiendo con Arabia Saudita en aquel entonces. Eso sí, se ve definitivamente como una virtud del equipo. Bueno,
0: sí.
2: Ahora habrá que ver si el 11 con el que arrancó el Mundial y que no lo tocó es el que capaz que tenga que modificar, ¿no?
0: Sí, veremos a ver.
2: De cara al partido de mañana, hay algunos rendimientos individuales que no vienen siendo los esperados, fundamentalmente en la mitad de la cancha, me parece. Y también con, bueno, esto es el tema del 9. Si va a entrar Julián de una en vez de Lautaro, veremos qué es lo que prepara Scaloni y compañía.
0: Bueno,
2: porque también el rival juega otra cosa, Egipto juega otra cosa, distinta,
0: claro,
2: a Cabo Verde. Son africanos, ambos sí, pero Egipto juega otra cosa, tiene otro tipo de fútbol. Así que seguramente eso también lo va a tener en cuenta el cuerpo técnico, ¿no? Con este poquito tiempo que fue la crítica que hizo Scaloni en la conferencia de prensa, la organización de este Mundial que lleva a que haya más lapso de tiempo de descanso en las primeras fases.
0: Claro.
2: En esta, que bueno, son chistes,
0: que son más complicadas.
2: Que fue viernes y jugamos mañana.
0: Sí.
2: Para Argentina y para cualquiera de las selecciones que pasaron distancia.
0: Obviamente.
2: Es lo mismo, digamos, vale la crítica.
0: Sí, para lo mismo. Sí, podrían haber dado un par de días más para que se lleguen a recuperar. Bueno, yo...
2: Es el problema del calendario cuando metes tantos mundiales, cuando lo agrandás de la manera que lo agrandás.
0: Sí.
2: Imagínate si avanzan con lo de el Mundial de 64, que es el que están viendo con buenos ojos algunos. 64 selecciones. El doble de las que jugaron hasta el 2022, que se den una idea.
0: ¿Pero qué? ¿Va a durar 4 meses?
2: Hay que ver también el formato, pero también, por ejemplo, repercute en estas cuestiones. En, por ejemplo, los días de descanso que quedan entre fase y fase.
0: Sí, tal cual.
2: Pues bueno.
0: No sé si Messi que se jugó todo el partido, el alargue, absolutamente todo, y teniendo la edad que tiene, no sé si se recupera tan fácil.
2: Pero
0: como los que son un poco más jovencitos.
2: Vieron que es un chamuyo que la pausa de hidratación
0: le recupera a los chicos.
2: Es pensada en los jugadores. Si pensaran en los jugadores, no los harían jugar cada 3 días o...
0: bueno, sí, pará, vos que empezamos hidratándolos un poco más. ¿Qué querés? Ya todo, ¿eh? O sea, más tiempo entre partido y partido, hidratación, qué todo, ¿qué es esto? ¿Qué mundial es este?
2: ¿Cuánto más facturar que...? Estuve, de hecho, en una charla interesante con amigos futboleros acerca de este tema.
0: ¿Cuánta plata levantan?
2: Bueno, y después...
0: lo cierto que ahora jugamos mañana...
1: Con Tutankamón.
0: ¿A qué hora?
2: Con los faraones.
0: ¿A qué hora es el partido del horario nuestro, no? Horario de la Argentina. ¿Una, dos de la tarde? ¿A las dos? ¿Una, dos? ¿Por ahí?
2: A la una.
0: A la una de la tarde, a la hora 13.
2: Sí.
0: Ah, tempranito, ¿eh? Uh-huh. Hay que ir tempranito a casa, almorzar y...
2: Sí.
0: Y bueno, que sea un trámite.
2: Temprano.
0: Vamos a ver qué es lo que sucede. Por lo pronto, nosotros acá, más lejos de los resultados, imposible, ¿eh? El 2-1 del gatito en un momento...
2: No, ¿por qué más lejos? A un gol estuvimos, yo y el gato. Yo para arriba y el gato para abajo.
0: Y bueno, pero...
2: ¿Ahí qué se hace? Es como el... con 5 aciertos...
0: Se promedia.
2: Sacamos algo...
0: Claro, sacamos, se hace un promedio.
2: ¿Sacamos algo o no sacamos nada?
0: No, nada. El gato 2-1,
2: okay. No.
0: Yo había hecho 2-0, Corti 3-1.
1: Uh-huh. Bueno. Corti estuvo más cerca.
0: Sí. Efectivamente.
2: No, estuvimos igual.
0: Ahí.
1: Claro.
0: Diferencia.
2: Estuvimos a un gol.
0: Yo le había dado diferencia de 2 goles, pero... Bueno, ¿qué va a ser? Bueno. Bueno, lo cierto es que ¿quién más quedó afuera? Cabo Verde quedó afuera.
2: Y después ya arrancó, lo que pasa es que arrancó automáticamente la instancia de octavo de final al día siguiente, donde nos preparamos para ver la batalla épica de Paraguay frente a Francia.
0: Ay, mamita, pobre Paraguay.
2: Y no pudo ser, ¿viste cómo es? Tenía todo sumamente controlado para llevarlo a la larga y después vemos. Más o menos un poco era así, ¿no? La cosa. Y bueno, y te entra uno del banco, porque sí, es así. Tiene prácticamente dos selecciones de primer nivel Francia. Entra Doué, te hace un individual, te rompe líneas y lo tocaste sin querer adentro del área. Y con un penal te abren el partido, que es lo que pasó. Y con ese penal de Mbappé, ya está. Francia terminó sacándose del camino a una selección limitada. Limitada, pero que con sus limitaciones
0: venía avanzando.
2: Fue a morir.
0: Claro.
2: Y eso pasó. Tuvo picante, hubo roces, hubo de todo. Lo cierto es que, bueno, finalmente la candidata, que en este caso era Francia, terminó pasando. No así en cuanto a, digo, en esto del candidato y quién y si hay o no hay sorpresa, fue lo que le ocurrió a Brasil,
0: qué
2: ¿no?
0: Qué bárbaro.
2: Porque
0: no se
2: por
0: puede
2: más
0: creer
2: que Noruega que venía bien, y esta es la generación dorada del fútbol noruego, nadie espera que Brasil quede afuera contra Noruega, ¿no? Nadie espera que Brasil quede afuera en este caso los octavos de final.
0: Son muy grandotes.
2: Bueno, sucedió.
0: Sí,
2: con
0: efectivamente.
2: Con Brasil a lo Ancelotti, en este caso en particular, jugando algo un poco distinto a lo que marca la historia del fútbol brasilero, del scratch. Y bueno, de todas maneras, con esa idea, clasificaron al Mundial, lo jugaron y dio la sensación de que con Noruega les faltó animarse a más, les faltó agresividad, les faltó varias cuestiones que son del ADN de Brasil, que esta Brasil no tenía, lamentablemente, y entró el Ney a modo de despedida. Fue como un acto poético hacia él, que vino el penal de Brasil, que no le servía para nada más que para descontar, porque ya era sobre el final y lo pateó Neymar. Dicho esto, después de que Brasil había errado un penal cuando arrancó el partido, Brasil se pudo poner en ventaja. Y Bruno Guimarães lo erra, se lo ataja el arquero, que dicho sea de paso, para mí es igual o más figura que Haaland en el partido, del arquero noruego.
0: Hay buenos arqueros, che.
2: Fue tremendo.
0: El arquero de Cabo Verde, la
2: lo
0: verdad que
2: Bocinha, están todos con Bocinha.
0: Me asombró, porque se atajó
2: sí,
0: todo.
2: Sí, el arquero. Igual para mí hay mejores arqueros en el Mundial que Bocinha, pero entiendo la prensa de el arquero de Cabo Verde y lo que ha significado Bocinha para este Mundial.
0: No, pero para la Argentina también, digamos. Más que todo, haberse atajado tantas situaciones que ya parecían goles y que bueno, finalmente el Dibu Martín está medio rindiendo menos del Mundial anterior o me pareció a mí una rendición.
2: Hay algunos comentarios en cuanto a eso.
0: Yo lo noto como me parece.
2: No le vi comerse ningún gol
0: Pavote
2: a la muslera.
0: Claro.
2: Ya sé que es un montón eso. Ni tampoco que haya tenido grandes exigencias, o sea.
0: No. Por otro lado, eso es verdad.
2: Quizás algo, pero ¿qué vas a decir en materia, por ejemplo, de los goles de Cabo Verde? El primero, qué sé yo, sale a achicar, está adelante un defensor, le pasa entre las piernas. No le veo mal desempeño.
0: Está bien.
2: La verdad.
0: Sí.
2: Digo, un desempeño similar al que venía teniendo en el Mundial anterior hasta los penales.
0: Sí, bueno, ahí donde
2: porque tampoco es que sacando los penales había sido y viene siendo un arquero que saque absolutamente todo. No veo tanto acerca de ello. Sí se ve una crítica que está empezando como a tomar más vuelo, ¿viste? Y algunos inclusive que parecía ser que no se le podía criticar nada a la selección argentina. Porque claro, cualquier cosa que vos critiques, ni que hablar de Messi, ¿no? Sí. Pero digo, cualquier cosa que vos critiques o observación que quieras hacer al respecto, ya pasás a ser antiargentino, entre otras tantas cosas.
0: Sí.
2: ¿No? Ahora es como que se empezaron a ver algunas cositas después del partido con Cabo Verde.
0: Bueno.
2: Empezaron a aparecer como unas cositas. Algunas licencias pareciera ser de que hay ciertas cosas que se pueden decir al respecto de esto. Bienvenido sea.
0: Bueno.
2: Bueno, y excelente. Ayer quedó afuera México.
0: Y México también.
2: Sí, no fue lo mejor para el continente.
0: Lo que estaba ese... esa cancha, ese estadio, Dios mío.
2: Sí, más de 80.000 personas.
0: Impresionante.
2: Y un palazo para los mexicanos que venían
3: estaban
2: bien,
3: local.
2: Que estaban jugando bien, muy intensos, son muy intensos, además de rápidos. Y bueno, pero Inglaterra hizo el partido que no venía haciendo, definitivamente. Uh-huh. Con sus figuras, con Kane, con un gran partido de Bellingham, además de los goles, manejándolo al equipo y sacando chapa. Ayer Inglaterra para mí sacó la chapa que no venía mostrando.
0: Bueno, hubo rojas, hubo molestaciones, sí. Hubo un
2: sí,
0: poco
2: se quedó
0: de todo.
2: Con 10 Inglaterra.
0: Bastante picante estuvo el
2: muy
0: partido.
2: Muy picante, sí estuvo, sí. Lindo partido.
0: Sí, le pusieron mucho chile, pero no
2: muy,
0: les alcanzó.
2: Muy lindo partido, sí, con penales. Bueno, fue 3-2 la victoria de Inglaterra sobre México, que, bueno, también es otra de las selecciones del continente que se quedó afuera, y ahora estamos nosotros, digo, con chances de pasar a los cuartos de final, ¿no? Está la Argentina, que juega mañana, como decían, uh-huh, aquí mis compañeros. Está Colombia, que juega contra Suiza, y es el rival de el cruce entre Argentina e Inglaterra. La otra llave es Noruega-Inglaterra, dos europeos. La otra llave es Francia-Marruecos, el único africano hasta ahora en carrera.
0: Que sigue en carrera.
2: Claro, el otro juega contra nosotros, que es Egipto. Digo, en materia de los continentes y de cómo están quedando conformados los cuartos de final. Y después la otra llave, que es la que se va a jugar hoy, donde Estados Unidos se enfrenta a Bélgica, el otro del continente, y Portugal-España. España-Portugal, opa, de ahí sale un europeo. Así que gran presencia de selecciones europeas en lo que son ya las llaves de cuartos de final.
0: Bueno, muy bien, esperemos a ver qué es lo que nos sucede. Uh-huh. Por ahora estamos bastante confiados, hubo mucho festejo, a pesar del frío, a pesar de la hora, acá en la ciudad. Bueno, creo que fue uno de los más multitudinarios, por decirlo
2: no
0: de,
2: me
0: alguna,
2: digas.
0: De alguna forma.
2: ¿La
0: ¿no?
2: ciudad de Reconquista?
0: Sí, la ciudad de Reconquista. La verdad que ya salimos todos, ¿eh? Salimos
2: está bien.
0: Todos.
2: Bueno, pero está perfecto.
0: Sí, ya en esta instancia.
2: En la instancia del mata-mata.
0: Ya.
2: Claro.
0: En la instancia del mata-mata da para salir a festejar.
2: Gato bardeaba la fase de grupo, era mucho fase de grupo.
0: Claro.
2: Era mucho en fase de grupo. Ahora ya está.
0: Ya está, ahora claro. Que salía a festejar, sí, tal cual. Bueno, le dijimos que estamos con 4 grados de temperatura, con 6 décimas de sensación térmica, un poquitito menos, y ya llegamos a bajo cero, la sensación térmica. 97% es la humedad, que está muy alta, y está alta también la presión, en 1018. El viento sopla del sector sur a 15 kilómetros de intensidad en la hora, y la visibilidad alcanza los 6 kilómetros, bueno, porque hay neblina en este momento. Cielo algo nublado. Para hoy la máxima anunciada es de 14 grados, y por suerte va a salir el sol.
2: No
0: porque
2: digas.
0: ¿Cómo nos castigó el fin de semana sin el sol, che? Cerradísimo el cielo, tanto el sábado como el domingo. Cielo algo nublado durante esta mañana, totalmente despejado para la tarde y para la noche. Y ojo con la heladita, porque con cielo despejado, si calma el viento, mañana se anuncia cero de temperatura. Cero. Ni frío ni calor, diría alguien.
2: Bien, pensé que empezaba a subir.
0: Claro, no, cero para mañana, después va a subir, ya va a subir, Corti. Mañana vamos a arrancar con cero, vamos a llegar a 17, puede ser que lleguemos a 17, por lo menos así lo está indicando el Servicio Meteorológico Nacional. Vamos a arrancar el día con mucha, mucha neblina, madrugada y mañana con mucha, mucha neblina, y luego a la tarde cielo despejado totalmente para el martes. El miércoles sube la temperatura mínima, 4 grados. De 0 a 4 ya es otra canción, ¿no? Máxima de 19 para el día miércoles, con cielo algo nublado también durante toda la jornada del miércoles, madrugada, mañana, tarde y noche. Los 10 graditos se van a hacer presentes el día jueves. Mínima de 10 para el jueves, máxima de 21 grados, acá está lindo. 10 y 20, hermoso. Cielo mayormente nublado para el día jueves, todo el día, madrugada, mañana, tarde y noche. El día viernes mínima de 12, máxima de 20 grados, con cielo mayormente nubladito. Así va a estar durante toda la semana, entonces, por lo menos las temperaturas mínimas y máximas. Reitero, para hoy, máxima de 14 grados, estamos con 4 grados, con 0 grados 6 décimas de sensación térmica, con 97 de humedad, con 1018 de presión, vientos del sector sur a 15 kilómetros y visibilidad reducida por el momento por neblina y alcanza los 6 kilómetros. Bueno, ahora sí, momento de la...

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1: Vamos con los temas de este día lunes.
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1: Parecerá increíble, pero no lo es. Lo dimos a conocer días atrás aquí en el programa, como sucediera en este caso en particular, bueno, ante la para muchos gravedad del hecho, el mismo tomó repercusión, fue tomado por distintos medios de comunicación y a partir de allí uno esperaba mínimamente una respuesta por parte de el Estado, por parte de los responsables concretamente, en relación a lo que, reitero, habíamos denunciado aquí en la grieta y que tiene que ver con la designación de Laura Oerli como jefa de ANSES. ¿Vieron que ya no se habla más del tema? Por lo menos en

de la conmoción pública por el hecho en cuestión, particularmente luego de que informáramos que Laura Werly había sido exonerada de la Municipalidad de Reconquista, que había sido echada de la Municipalidad de Reconquista por mentirle concretamente a sus superiores, inventando una enfermedad que no tenía para obtener una licencia médica y así, bajo ese engaño, irse de vacaciones al exterior. Eso es lo que está detrás de la información técnica del sumario que se cargó en el decreto, decreto que la termina exonerando y que dimos a conocer aquí en nuestro programa. Y que a partir de allí, reitero, tuvo un rebote a nivel mediático que duró poquito, que duró poquito. Es más, en algunos medios de comunicación uno ya podía ver que empezaba a tímidamente levantarse cierta defensa hacia el nombramiento de Laura Werly, que aclaro aquí en el programa, como ya lo hemos hecho en el mismo momento en el que dimos a conocer no solo el decreto de su exoneración, sino que además trajimos y pusimos a la luz lo que dice el inciso E del artículo 5 de la Ley Nacional de Empleo Público. Digo, repito lo mismo que planteamos en su momento, no nos interesa en lo más mínimo la vida de Laura Werly. Acá de lo que estamos hablando es de el criterio que tiene el Estado Nacional a la hora de decidir a quienes suma como funcionarios públicos, a quienes elige para, en este caso en particular, manejar ni más ni menos que la dependencia que tiene ANSES en todo el norte de la provincia de Santa Fe. Eso es la UDAI, Reconquista, concretamente. Bueno, por lo visto, lo que buscaban desde el gobierno nacional, en este caso en particular, lo han logrado. Esta famosa estrategia de bancá, aguantá, que pasan unos días y todo se olvida. Y más aún en época de mundial, diría algún que otro comunicador político. Bueno, ¿qué decía ese inciso E? ¿Qué dice ese inciso E del artículo 5 de la Ley Nacional de Empleo Público? Que debo reiterar, porque a partir de ahí es donde nos hacemos la pregunta si está bien que haya sido nombrada Laura Werly con ese antecedente laboral. Y mejor dicho, más que si está bien o está mal, más si, en este caso, entrar en una cuestión de la moral y la ética y los valores de los que tanto escuchamos hablar una y otra vez, y sobre todo de este gobierno en particular que se ha encargado de señalar a tanto y cuanto considera que no puede levantar esas banderas, las de la moral, las de la ética, las de la anticasta, todo esto puntualmente que pasan. A medida que va pasando el tiempo se va desmoronando en ese discurso, al menos, de este gobierno, donde claramente el caso Laura Werly es otro caso más que contradice ese discurso. ¿Y por qué digo esto? Porque el artículo 5 de la Ley Nacional de Empleo Público habla de cuáles son los impedimentos para ingresar en la función pública. ¿Cuáles son los impedimentos para ingresar en la función pública? Y ahí está clarito. Dice puntualmente que no pueden ingresar, inciso A, el que haya sido condenado por delito doloso hasta el cumplimiento de la pena. El inciso B, el condenado por delito en perjuicio de la administración pública. Ahí ya sería una instancia más. Ya hubo un delito y fue condenado por un delito contra la administración pública. Este no es el caso. No hubo una condena por un delito contra la administración pública. Directamente la exoneraron. La invitaron a que se retire y no vuelva más al municipio de la ciudad de Reconquista con este antecedente, porque además fue declarada

0: declarada en rebeldía, porque cuando se la llamó desde el municipio para que venga a dar sus explicaciones, como se hace en un sumario, o como se debe hacer en un sumario, porque puede que esa información que vos tengas sea errónea, o lo que sea, se llama a la persona investigada y se le dice, mire, tenemos esto, y esta documentación acá, y tenemos estos certificados médicos que son truchos, con la firma de este doctor, ¿qué tiene para decir? Esa instancia nunca se llevó a cabo, ¿por qué? Porque la investigada nunca se presentó, nunca fue a hacer un descargo. Todo eso que salió a decir ahora, en una escueta nota que buscó su mentor, Alfredo Segado, en un medio amigo, para buscar mínimamente tratar de lavarle la cara, creo que estuvo lejos de ello, habló de una operación política en su contra. En ningún momento se le ocurrió plantear eso a la hora de hacer su descargo. Cuando pasó esto. Cuando pasó esto, que además hay que decirlo, contaba con la estabilidad que cuenta un trabajador en planta permanente, porque no es lo mismo un sumario que le hagan a una persona de planta que a una que está contratada. No es lo mismo. Laura Werley era planta permanente y no se presentó. No solo no se presentó, que sabía que estaba tan hasta las manos que directamente mandó la renuncia. Ni siquiera tuvo la cara o lo que hay que tener en esos casos para ir de frente y hacerse cargo. Decir, bueno, a ver, ¿qué? ¿Qué pasó acá? ¿Qué tienen? ¿De qué me tengo que hacer cargo? No, nada de eso sucedió. Y por eso fue exonerada. Y el inciso E del artículo 5 de la Ley Nacional de Empleo Público, que pareciera ser que es otra ley más que no le interesa demasiado cumplir a este gobierno, porque recordemos el antecedente de cómo llega a la función pública Karina Milei. ¿Recuerdan ustedes? La ley no lo permitía. La ley no permitía que la hermana del presidente se convierta en jefa de gabinete. Bueno, si la ley no lo permite, cambiamos la ley. O si no, directamente, no le damos ni pelota a la ley. Bueno, como esta, donde el inciso E dice que no puede ingresar en la función pública aquella que haya sido exonerado o cesanteado de la administración pública, tanto nacional como provincial o municipal. Bueno, desde la semana pasada que Laura Werley, con esos antecedentes, dirige ANSES Reconquista.
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0: Aclaro que desde hace un tiempo importante, antes de que diéramos a conocer las novedades dentro de La Libertad Avanza, el avance de puntualmente Alfredo Segado dentro del armado de La Libertad Avanza, y este hecho en particular, concretamente el nombramiento de Laura Werley como el primero de los avances políticos de La Libertad Avanza aquí en Reconquista. Desde ese entonces que venimos mandando el mensajito, hola Alfredo, buen día, y ahí queda, no hay ningún tipo de respuesta. ¿A no. quién? Alfredo Segado. No hay ningún tipo de respuesta de parte de él, quien hoy sería armador departamental de Alfredo Segado, que vaya a saber por qué no no tiene ganas de dialogar con nosotros, ni ahora ni durante todo el tiempo al cual lo hemos buscado como titular de la Defensoría del Pueblo. Nunca pudimos dialogar con Alfredo Segado, y es el defensor del pueblo. Imagínense ustedes la cantidad de temas que hemos tenido a lo largo del último tiempo para hablar, porque pasan los gobiernos y la Defensoría del Pueblo, sea el gobierno que sea, quiero decir, tiene temas a rabiar para ir tratando. Bueno, lamentablemente esa misma lógica y esa misma línea es la que hoy mantiene él. De todas maneras, ojalá que quizás no ahora, porque no tienen claramente nada para decir acerca de ANSES, porque mínimamente se hubieran comunicado a alguno de los del Grupo de la Libertad Avanza, digo Segado, la misma Werley, y hubieran dicho: quiero el derecho a réplica, lo que está diciendo Corte y lo que está diciendo la grieta es erróneo, es falso lo que está diciendo. Lo hubiera hecho en este programa o en algún otro programa de los que uno puede ver. Alfredo Segado colabora publicitariamente hablando vía su estudio de abogado, en los cuales supongo no hubiera tenido ningún inconveniente en pedir el espacio y decir: quiero salir a hablar y decir algo acerca de lo que están planteando en la grieta, que es falso, que es erróneo. No sucedió. ¿Por qué no sucedió? Porque es correcto lo que estamos dando a conocer acá, tanto la exoneración con la muestra del decreto de cuando fue echada de la municipalidad, como la copia de la ley que establece que una persona con ese antecedente no podría estar ocupando ese lugar, ni ese lugar ni otro lugar de la administración pública. En este caso no es un lugar menor, es la jefatura de ANSES. Por eso callaron, por eso callan. Y no han salido hasta el momento a dar explicaciones de por qué no están respetando, en este caso, la Ley Nacional de Empleo Público.
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0: Bueno, y hablando del Mundial y hablando de Lionel Messi, ya está la muestra desde el día sábado aquí en la ciudad de Reconquista. Hoy seguramente vamos a estar dialogando con el secretario de Cultura, Lucas Ferro. Ya está la muestra en el galpón cultural de la estación. Es esto, en la ciudad de Reconquista, esta muestra que viene recorriendo toda la provincia. Las fotos son de Gustavo Ortiz, Instantáneas de Gloria, se llama la muestra fotográfica. Hay una copia de una réplica de la Copa del Mundo, uh-huh. Y bueno, y otras cuestiones más que seguramente ahora después vamos a estar charlando con Lucas. Yo no fui todavía.
2: No, yo tampoco.
0: ¿No la fui a ver, Gatito?
2: No.
0: ¿Vos?
2: Me quedé viendo el partido nomás por la tele.
0: Claro, sí. Bueno, el sábado está allí en el Complejo Cultural la estación. Y bueno, ahora después voy a repasar los horarios, porque tengo entendido que es de corrido, ¿no? Sí, de 9 a 19, ahí está. De 9, en un ratito, va a estar abriendo hasta la hora 19 en el galpón cultural de la estación, y va a estar hasta el 11 de junio. ¿Hoy qué es? 6.
2: 6, uh-huh. Toda esta semana. 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
0: Con quien vamos a intentar dialogar en el día de hoy es con Carlos Torres. No tuvimos suerte la semana pasada, ni bien dialogábamos con, otra vez en realidad, con Luisina Jacuzzi, pero en este caso en particular, a partir de una, podríamos decir, segundo capítulo en materia de lo que tiene que ver con ciertas irregularidades, según los denunciantes, y en este caso en particular, a partir de la homologación, validación o no de los radares que hay en la provincia de Santa Fe sobre rutas nacionales. Luisina Jacuzzi, la abogada ocampense, charló con nosotros la semana pasada acerca de esto, que ha tenido también con otros videos una viralización importante. Desde el gobierno de la provincia, lo que dicen por lo bajo es que hay una militancia y una jugada política de parte de la Libertad Avanza. ¿Cómo te lo argumentan? Te dicen, fíjate las publicaciones y vas a ver que los que viralizan son militantes de la Libertad Avanza. Bueno, más allá de este principio de defensa, podríamos decir, del gobierno, nos gustaría poder charlar con el titular de la Agencia Provincial de Seguridad Vial, Carlos Torres, que seguramente, mínimamente, algo tendría que salir a decir para brindar una mayor información, fundamentalmente a los santafesinos y santafesinas que entraron en duda después de estas denuncias de la semana pasada acerca de los radares, si están válidos o no están válidos, si hay que pagar o no hay que pagar cuando te llega la multa de un radar. Se está generando un clima de incertidumbre para nada positivo, digo, en cuanto a lo que tiene que ver con los objetivos del Estado y sus leyes, ¿no?
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0: Esta semana no hay sesión del Consejo Municipal de la Ciudad de Reconquista. Ya pareciera ser que está dejando de ser un título esto, porque el jueves es 9 de julio, es feriado nacional. Y a diferencia de otros años que yo recuerdo, cuando caía algún feriado, en este caso en particular, bueno, hay que ver acá, porque tenemos el puente, ¿no? En este caso, el día viernes es feriado puente. ¿No se trabaja el día viernes? ¿El viernes es feriado puente?
2: Claro, no se trabaja el día viernes. Es no laborable.
0: Bueno, pero en otras oportunidades, un feriado que caía el sábado, el jueves, tenían el día laborable el viernes, y por eso el día viernes había sesión, se corría la sesión.
2: Claro, pero
0: por
2: no...
0: Por eso mi pregunta.
2: Pero no es feriado nacional, el feriado es el jueves. El viernes es un día no laborable que después queda en la decisión...
0: Bueno, pero las instituciones del Estado... No trabajan.
2: No trabajan.
0: Ah, listo,
2: eso
0: bien.
2: Laboralmente hablando, claro, okay. Laboralmente hablando, es un día no laborable, pero que no es un feriado. Tiene ciertas circunstancias para la gente que tiene que laburar, que por ejemplo no puede negarse a no ir a trabajar.
0: Bien, bueno, decía entonces que esta semana no hay sesión, puntualmente. del Consejo Municipal, pero hay temas que todavía nos quedaron en agenda de lo que fue la sesión de la interesante sesión de el pasado jueves. Uno de los temas tiene que ver con el convenio, bueno, que después Vallejos habló en conferencia de prensa, y que tiene que ver con el convenio que tiene la municipalidad con los clubes en materia de obras y en contraprestación a tal o cual obra. Hablamos de pavimentos, puntualmente la contraprestación es el alquiler de las instalaciones del club para con el municipio, como en este caso, convenio que se cerró la semana pasada con Platense y que necesitaba, por supuesto, la aprobación del Consejo para que se realice la estudiantina 2026-2027 a cambio de estos números más, números menos, 25 millones de pesos. Es la información que daban los concejales, la poca información, porque esa fue la principal queja de los concejales, no solo de la oposición, también del oficialismo, como Aide Vargas, que es el fragmento que tengo y que ahora quiero compartir con ustedes. Ningún concejal estaba en contra de aprobar esto, decía Aide Vargas, y también decía, y menos de ponernos en contra y poner en suspenso la estudiantina. Ahora, la próxima traiga más información. Nos están llevando a aprobar algo que estamos tocando de oído con algunos números, como por ejemplo de que la deuda de Platense con la municipalidad por el FOPIM, por la pavimentación, lo que le corresponde como frentista de lo que es Lucas Funes, es de cerca de 25 millones de pesos. Pero en el Consejo dijeron, che, pero traigan más data, que los balances también del club. ¿Cómo está el club a la hora de si puede o no puede pagar? ¿Qué puede pagar? Entendemos que no puede pagar como todos los clubes. Uh-huh. Ok, pero traigan algo de documentación. Y tienen razón.
2: ¿Y cuánto cobra el club por este año?
0: Todo. Mínimamente.
2: Pues si no, como decir, bueno, hacemos un canje directo y...
0: Es esto con esto, muchachos, pruébenmelo. Así se sintieron un poco en el Consejo.
2: Sí, bueno, tienen razón.
0: Escuchen lo que decía Aide Vargas después de la aprobación concejal del oficialismo, que de todas maneras criticó esta falta de documentación.
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4: Nada de lo que significa llevar adelante la estudiantina ahí. Es más, por eso hemos aprobado. Sí, lo que a mí me quedó... La verdad me quedé insatisfecha en mi votación, pero lo hice por los chicos, por los estudiantes, es no tener documentado cuál es el ingreso, por ejemplo, del club.
0: Claro.
4: Sabemos que es un club social y que ayuda mucho, porque si alguien necesita, dan como especies de beca o algunas situaciones especiales, uh-huh. Nos comentaban otros concejales que tenían conocimiento. Todo eso está perfecto. Y felicitamos a la gente del club. Pero nosotros no sabemos los ingresos que tiene para decir, la verdad que este club o otro club no pueden llevar adelante el pago del FOPIM y que sea de esta manera. Y que sea de esta manera no hay problema. El problema es que no tenemos los números. Uh-huh. Y me hago cargo claro, que me sentí muy incómoda al votar esto, pero lo hice
0: mínimamente. Debería debería haberles enviado al Consejo los números, ya que le solicita que le aprueben o no convenio.
4: Tenemos tiempo para el 2027 y nosotros seguramente desde esta banca se va a presentar un pedido de informe, uh-huh, una resolución al club, como para también estudiar un poco todo eso. Es más, yo decía ayer en la sesión, ¿no? Porque al ser clubes sociales, también tenemos que velar para que eso continúe.
0: Claro.
4: Para que se sigan haciendo actividades, uh-huh, ahí. Entonces, ver por las vías provinciales, nacionales, que acompañen más estos clubes, pero tenemos que tener al menos un conocimiento de por qué estos clubes no pueden qué ingresos tienen, que hace que no puedan llevar adelante las actividades que corresponden o que puedan llevar que puedan tener estas situaciones y se pueda compensar de alguna manera con actividades que lleve adelante el municipio, ¿no?
5: Claro.
4: Es nada más eso, las cosas claras, como decimos, para nosotros mismos y para la comunidad.
5: Entonces,
4: porque, a ver, Rodrigo, y acá conecto, te dejo hablar. Nosotros aquí, cuando las familias del loteo Marega no pudieron pagar 14 meses un lote social, el ejecutivo y el resto de los concejales, ¿qué hicieron? Desadjudicaron. Desadjudicaron. Entonces yo también voy a empezar a trabajar en un proyecto para ver estas situaciones. La gente que no pueda pagar un lote social, que pueda hacer una contraprestación al municipio.
0: Ahí está. Por un lado, el planteo acerca del convenio que se terminó firmando con el Club Platense, la estudiantina y la explicación que daba Aide Vargas. Y atención al cierre, adelantando que va a presentar un proyecto que tiene, de alguna manera, toma este criterio para llevarlo a la cuestión de los lotes sociales. Marega es hoy el eje de conflicto, pero el proyecto, ¿por qué digo toma el mismo criterio? Porque lo que plantea es, ok, si el municipio puede cobrarse deudas que tienen para con él a partir de algo que no sea el pago en efectivo, el pago en moneda, sino en una contraprestación, por ejemplo, alquilándote las dependencias, en el caso de una locación, como son los clubes, ¿por qué no puede utilizar el mismo criterio para cobrar las cuotas que deben personas de los lotes sociales? Aquellos que saben y corroboraron que no tienen la guita para poder pagar, en vez de desadjudicarlos. ¿Por qué no una contraprestación laboral para que esa persona, mediante su laburo, pueda agarpar esa cuota de los lotes sociales? Tema que abre Aide Vargas y que, bueno, como adelantó, lo está trabajando para presentar con su equipo al proyecto.
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0: Vamos a hablar con la gente de los textiles, porque obvio, el día viernes informábamos aquí que el juez Fabián Lorenzini decidió extender por última vez la prórroga del concurso de acreedores, el concurso de la algodonera Avellaneda, con un planteo al Banco Nación, puntualmente, acreedor dominante. Remarca también el juez, tomando la sugerencia de la sindicatura y no la de la algodonera Avellaneda, que buscaba declararlo acreedor hostil. Para la algodonera Avellaneda, que llegue al mínimo del número de acreedores, en realidad que llegue a un acuerdo con el Banco Nación. Al Banco Nación le pide el reglamento interno, ese que dice que el Banco Nación no puede aceptar una quita en materia de lo que tiene que ver con la deuda. Bueno, y un plazo de acá al 10 de agosto. La pregunta es que piensan al respecto de todo esto los, en este caso en particular, laburantes, después de, reitero, la decisión del juez Fabián Lorenzini. Bueno, es algo que también vamos a tratar de conocer hoy.
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0: Todo bien, todo ok con la presión y la vuelta del agua en la ciudad de Reconquista y zona en materia de ASA. Por lo que entiendo, en materia de las de si uno tiene el termómetro ese de en base a la demanda, en base a los reclamos, uno entiende que ha vuelto bien el agua durante el fin de semana, que era por ahí en algunos lugares faltaba que llegue con la presión que tenía el agua, fundamentalmente esto, antes del trabajo que llevaron a cabo, el arreglo y todo lo que se habló la semana pasada. Uno entiende, no ha hablado con Tascón, no ha hablado con la gente de Aguas al respecto, pero por, digo, los reclamos o las...
2: Pero Tascón habló acá.
0: La demanda, sí, post.
2: Ah.
0: Post el trabajo.
2: Claro, no, es
0: y
2: que...
0: Y lo que planteó Tascón en el momento en el cual habían recién terminado de hacer el arreglo y Tascón había dicho que iba a llevar días.
2: Sí, inclusive hasta el fin de semana.
0: Por
2: pero
0: eso.
2: Evidentemente fue todo bastante más rápido de lo que se preveía la restitución del servicio, porque, bueno, por lo menos la gente no hizo el reclamo que por lo general la radio o el programa recepciona cuando hay este tipo de inconvenientes, que sí, horas después de que haber terminado el trabajo, había algunos reclamos como que en tal barrio todavía no hay, en tal barrio no hay agua, pero bueno, era paulatino, digamos, el restablecimiento del servicio. Por lo que tenemos conocimiento, parece que todo estuvo bien, por lo menos más llegando al fin de semana. Exactamente. 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
0: Patricia Gómez y su banda nos va a estar visitando después del premio que obtuvieron días atrás y en la previa de un show que se viene para el 9 de julio, así que eso también es algo de lo que vamos a tener hoy en la grieta.
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0: Mirá vos, nos acaba de enviar la Muni, en este caso el titular de turismo, Rolón, Leonardo. Que se viene la Argentina a la Carta, la segunda feria gastronómica tradicional, a partir del 9 de julio. Del 9 al 12.
2: Ah, ahora este fin de semana largo.
0: ¿Que la estaban preparando para este fin de?
2: No, no habían comunicado nada. Ya ahora que está todo preparado, lo avisan, claro.
0: Del 9 al 12.
2: Bueno, la mesa está servida.
0: Desde las 12 horas.
2: Sí.
0: Pero va a ser en la Plaza 25 de Mayo, no va a ser en el...
2: Acá en el viejo hospital. El centro cívico. Ajá. El paseo gastronómico. De
0: bien, Capering. Jaucanigas. Ahí va. En Plaza 25 de Mayo le van a hacer.
2: Ah, bueno. Cambiaron el lugar. Está bien.
0: ¿Está bien?
2: No, no sé, qué sé yo, si está bien, está mal. Estaba bueno ese el lugar acá. Tenés todo cerradito. Está como prácticamente preparado para todos como los locales.
0: Como que le está costando al municipio instalarlo al lugar, ¿no?
2: Bueno, instalarlo para lo que era, me parece que ya no hay forma. O no sé, es algo que puedan hacer que resurja la iniciativa para lo que fue creado ese espacio. Ya no funciona como tal.
0: ¿Como tal qué? ¿Qué? ¿Mercado?
2: Como
0: feria.
2: Claro.
0: Bueno, pero ya está. Eso ya pareciera ser que... No voy a decir lo diste de baja, pero ya también le metiste plan B con todo esto que estamos hablando, como por ejemplo esta Argentina la Carta. Eso vino a posteriori, sí, de ese mercado.
2: Y bueno, por eso digo que la función para lo que se creó ese espacio, ajá, ya me parece que no hay vuelta atrás, me parece que no funciona la cosa ahí. Después se buscó otras alternativas, como el paseo gastronómico y otras actividades relacionadas también al turismo, uh-huh, y a la parte gastronómica, pero no como ese mercado solidario, ese mercado regional con el que, uh-huh, en realidad empezaron a hacer todos los preparativos para acondicionarlo, bueno, obviamente que fue plata también ahí que se puso, que se destinó para el funcionamiento de ese lugar, para ese, sí, específicamente esa actividad. No, ahora bueno, se está buscando otra alternativa también por eso. Uh-huh. Hay que ver si es por pedido de los gastronómicos, por el público, por una decisión propia de la municipalidad y demás.
0: Bueno, acá nos dicen que el mismo Leonardo Rolón, que nos está escuchando, dice que ese es un complemento post-desfile.
2: Ah, bueno. Como está todo armado allá.
0: Sí, a ver, ahí lo tengo en línea. Dame una presentación.
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0: Bueno, lo tenemos al titular de turismo de la municipalidad, Leonardo Rolón, quien seguramente tiene algo para decir. ¿Cómo le va, amigo?
2: Buen día.
5: ¿Qué tal, chicos? ¿Cómo les va? Buen día para ustedes y por supuesto para toda la audiencia.
0: Muy bien. Bueno, primera consulta. ¿Lo tenían? Sí. ¿Lo acaban de armar a esto el fin de semana? ¿A qué se debe la publicidad? No, de hecho, espere. La publicidad no suele enviarla tan encima de tal o cual fecha. Es por eso la pregunta.
5: De hecho nosotros lo comunicamos la semana pasada. Junto, el tema es que, claro, teníamos todas las actividades de invierno todas juntas.
0: Ajá.
5: Y se decidió comunicar medio todo junto, y además tenemos un contexto re complejo para comunicar esto, que es justamente el desfile, digamos. Entonces, teníamos como una cuestión, porque había que mandar la comunicación fundamentalmente del desfile, de que se iba alguna manera a convocar a las instituciones y demás. Entonces,
0: que estuvieron haciendo medios la semana pasada, y la estuvimos acá a Zancada
2: Massaro.
0: Y Massaro, gracias. Sí. Zancada y Massaro estuvieron acá. Sí. Ya tenían por eso, esto. Por eso
5: digo. Sí, sí.
0: Pero
5: sí,
0: no
5: sí,
0: lo querían juntar.
5: Hace dos meses más o menos lo venimos organizando. En realidad, a ver, voy a ser bien claro en esto. Fue una propuesta de los gastronómicos que nos trasladaron a nosotros. Más o menos es el mismo grupo que viene trabajando ya en las distintas ferias gastronómicas que venimos haciendo, que arrancamos cuando yo estaba en producción, que fue la primera feria gastronómica internacional. Después hicimos la primera feria gastronómica tradicional, que en este caso es la segunda. Hicimos la segunda feria gastronómica internacional y no le encontrábamos el hueco, porque hay que decirlo, en noviembre, cuando hicimos la primera feria gastronómica tradicional, en noviembre no del año pasado, sino del anterior, nos dimos cuenta que no era la fecha, que no le encontrábamos el formato. Y bueno, fue una propuesta de ellos que llegó hace alrededor de dos meses, que se reunieron con nosotros, nos dijeron, che, nos gustaría hacer esto. Y bueno, ellos...
0: ¿Qué es, perdón, Leo, qué es lo que está como bastante abstracto la cosa? ¿Qué es lo que les presentaron como novedoso estos gastronómicos que ustedes no tenían en carpeta?
5: La fecha.
0: Ah, la fecha. Hagamos algo ahora. Exacto, en esta fecha.
5: Exacto. Bueno. O sea, a lo que iba a ser la feria gastronómica tradicional, digamos, que le estábamos buscando el lugar, ellos dijeron, che, ¿qué les parece si lo hacemos en el marco del 9 de julio? ¿Y qué les parece si lo hacemos en la plaza, ya que toda la gente va a ir a la plaza porque tenemos fin de semana largo, vacaciones y además el desfile?
0: Aprovechemos eso. Entonces, bueno, o sea que fueron los gastronómicos los de la idea de no hacerlo en el mercado de Jaucanigas.
5: Exacto, porque en realidad ellos lo que entienden es que, y entiendo que tienen razón en este sentido, que la gente va a ir a la plaza igual. O sea, va a ir a la plaza porque es vacaciones, va a ir a la plaza porque es fin de semana largo, o sea, va a ir a la plaza porque va a haber sol. Entonces, es como que de alguna manera lo que buscaba, en este caso, la feria o el grupo de gastronómicos que participa de las distintas ferias, era ir hasta donde estaba la gente, digamos. O sea, y no... hacer un esfuerzo doble de llevar a la gente al Paseo Jaucanigas. Entonces, es como que se le buscó
0: ¿Quién iba a hacer el esfuerzo doble de llevar a la gente al mercado?
5: Y ellos, claro. Y nosotros, porque en realidad la comunicación permanentemente la hacemos juntos, digamos. O sea, nosotros hacemos, obviamente, la comunicación más fuerte.
0: ¿Pero llevar a dónde, Leo? ¿A dónde llevar?
5: Al paseo Jaucanigas, que es el lugar donde hacemos habitualmente la feria.
2: Entonces, vos decís que tiene menos convocatoria ese lugar, que hay como que llevar más a la gente que una convocatoria.
5: Hay que comunicarlo mucho tiempo antes, hay que, de alguna manera, entre comillas, empujar a la gente, o sea, decirle a la gente varias veces que ahí hay cosas, etcétera, porque en realidad... Hay que decirlo, el lugar no es convocante, a excepción de estos pequeños momentos, digamos. Ellos lo que decidieron es hacerlo en la plaza. A nosotros nos pareció bien, porque digo, nos da otro marco, otro contexto dentro del mismo evento, y decidimos acompañarlos y apoyarlos.
0: O sea que vienen unos privados y les cambian el lugar y ustedes dicen, ok.
5: Sí, ¿por qué no?
0: Está bien. Por lo visto, está perfecto, digo, y si eso funciona y si se vende más y todo lo planteado por lo de esto, no es en contra de los gastronómicos, digo, da la sensación de que del lado del municipio no está muy convencido de meterle a fondo con ese lugar, porque si en la primera de cambio ya agarrás y te mudás y te vas a otro lado, digo, es como que...
5: Nosotros ya venimos organizando.
0: Sí,
5: también,
0: Leo, por más que vos me lo presentes como que fue una idea de uno o fue una idea del otro, yo hablo del resultado. El resultado es, no se va a hacer ahí y se va a volver a hacer en la Plaza 25 de Mayo, como prácticamente se hacen todos los actos, y pareciera ser que el único lugar en el cual se junta la ciudad es ahí. Esta gestión, o por lo menos había intentado o amagado, empezar a descentralizar un poco eso, que yo lo veo positivo, porque la ciudad no es solo el centro, Y no es cierto que toda la ciudad se mueva a la Plaza 25 de Mayo. Hay gente en los barrios y en la periferia que no va a la Plaza 25 de Mayo. Ahora, dicho esto, no estoy negando la convocatoria que tiene la Plaza Central de la ciudad. No estoy diciendo eso. Estoy diciendo que me parecía saludable, políticamente hablando, esto que habían empezado a hacer, bueno, como por ejemplo con lo del Complejo Cultural Estación, que me parece fantástico. Y ojalá sigan haciendo cosas para potenciar ese lugar. Me parece muy bueno lo que está haciendo en el Parque Sur, que está potenciando el lugar, te guste más o te guste menos que haya un anfiteatro, que haya lo que sea, bueno, eso es discutible. Ahora, que haya dejado de ser un simple espacio verde, porque era eso antes, hay que decirlo, antes de la gestión Vallejos, eso era pura y exclusivamente un manchón verde elegido por la gente como un lindo lugar. Ahora, no había nada en materia de inversión municipal. Esta gestión empezó a hacerle cosas mejores, peores, te guste más, te guste menos, empezó a hacerle cosas. Para mí eso es positivo, porque rompes esa cuestión de que todo tiene que ser en la Plaza 25 de Mayo. Y ahí voy, Leo, a esto de que, bueno, ahora viene y les dicen, che, loco, no, pero ahí no lo queremos hacer, porque los gastronómicos le dijeron eso. Vos no me lo decís, pero lo que le dijeron fue eso. Che, ahí no queremos hacerlo, ¿no? Queremos hacerlo en la Plaza 25 de Mayo. Y ustedes le dijeron, ok, dale.
5: No fue así. A ver, te entiendo la lógica y la comparto. De hecho, soy un convencido de que con muy poco se ha logrado recuperar espacios que estaban olvidados. Digo, porque tranquilamente podemos remontarnos muchos años para atrás y acordarnos de lo que era el triángulo, cuando era triángulo, sí, lo que hoy es el Parque Sur, la Rotonda, en su momento cuando era triángulo, el triángulo era un lugar convocante, después se abandonó, digo, la gente lo abandonó. Después el intendente decidió ponerle un avión y lo recuperó de alguna manera, ¿sí? Lo mismo pasa con el complejo, la estación, fundamentalmente en la zona del anfiteatro, que la gente ya lo tomó como propia. De hecho, se hacen juntadas ahí sin que se haga nada, digamos, sin eventos, y la gente se va igual, lo tomó como propio. En este sentido particularmente del paseo Jaucanigas, con esta lógica no iba a funcionar. Teníamos que buscarle u otra fecha, u otro contexto, u otro formato, porque íbamos a tener todo armado y todo montado en la plaza. Entonces fue ese la idea. Pero de todos modos, yo te aclaro una cosa, digo, no tenemos intención de abandonar por lo menos no de mi parte, y de los gastronómicos con los que vengo hablando tampoco, el paseo Jaucanigas. De hecho, estamos armando ya lo que va a ser la Feria Gastronómica Internacional, con la misma lógica que le venimos haciendo años anteriores, y otra vez con la idea de hacerlo en ese mismo lugar. Pero también hay que entender que este lugar, el paseo Jaucanigas como tal, no ha sido lo suficientemente convocante como otros lugares. Yo, a ver, y también entiendo esa lógica de del planteo que vos decís, que en realidad el Estado debería generar aún más esfuerzos para que se use, para que se logre, que funcione, y etcétera. Y sí, comparto en parte también eso. Ahora, también es cierto que teníamos prácticamente todo organizado, montado y demás como para la plaza, y además la plaza sí, por una cuestión más lógica, va a tener convocatoria per se durante este fin de semana.
0: Sí, yo lo entiendo, eso. Sí, claro, yo lo entiendo eso. Y también entiendo el planteo de los gastronómicos, que dicen, acá va a haber una bocha de gente, ya está la cosa bastante. Yo lo entiendo desde ese lado. Digo, esto lo llevé a otra cuestión que me parece que merece una discusión y un debate acerca de qué tiene pensado hacer el Estado municipal como tal con el paseo.
5: Sí,
0: no sé, yo no lo tengo muy en claro qué es lo que piensan hacer con eso.
5: A ver, yo lo que estoy convencido es que si seguimos pensando con la misma lógica de con la que fue creada, un poco lo que decía Adriana recién, no va a funcionar. O sea, la gente no se convoca ahí, la gente no va. Sí, por ahí de vez en cuando algo se mueve cuando hay, por ejemplo, los dos eventos que tenemos de frikis, de cómics y demás. Se mueve un poco, pero después de eso vuelve a quedar todo vacío. Entonces, si seguimos con esa lógica, no va a funcionar. Me parece que lo que hay que hacer es un cambio de paradigma completo, pero bueno, ahí ya la decisión pasa por el intendente, ¿no? Uh-huh.
2: Sí, está claro que la idea original del funcionamiento allí no sirvió, no funcionó. Buscaron, digamos, un poco la respuesta de por qué no falló por ahí.
5: Sí, claro. Sí,
2: a ver.
5: Sí, ¿qué? Sí, y la he dicho eso en varias oportunidades. No recuerdo si en el programa de ustedes lo dije, pero pero para mí sí. A ver, si vos te vas a un lugar donde se supone, por ejemplo, que así nació, digamos, ¿no?
2: Sí.
5: Vas a tener verduras, etcétera, digo, como una especie de reemplazo de un mercado central que nosotros en la zona no tenemos, pero no compensás lo que no producís, de alguna manera, no va a funcionar.
2: Claro.
5: A ver, si yo tengo que ir ahí para comprar, no sé, acelga, lechuga y cebolla, pero no tengo papa y morrón,
2: te vas a otro lado y conseguís todo. Claro.
5: Exacto. Entonces, lo que vos no producís, lo tenés que compensar, ya sea dándole un espacio a un privado, un supermercado, lo tenés que comprar al por mayor y venderlo, no sé, pero lo tenés que compensar.
0: Ajá.
5: Y eso, siempre hubo una decisión de no hacerlo. Y para mí ese es el principal error que hizo que la gente vaya y que sí encontraba buena verdura, buenas cosas buenos productos de buena calidad a buen precio y demás, pero tenía que salir de ahí y volver a irse a otra verdulería.
0: Entiendo.
5: Entonces,
0: no está mal el punto.
5: Le falta
0: los productos que si no los tenés, digamos que lo básico que debería tener una feria, digamos.
5: A ver, si vos te vas a ir a una
0: entiendo,
5: feria,
0: está bueno el
5: no
0: punto.
5: Te puede faltar tomate, no te puede faltar tomate, cebolla, papa, morrones, zanahoria y, bueno, y lechuga, acelga, etcétera.
0: Uh-huh.
5: ¿Sí? Eso no te puede faltar.
0: Sí.
5: O sea, si vos producís solo lechuga, acelga y espinaca, el otro lo tenés que comprar.
2: Y cuando vos decís, o sea, al otro lo tenés que comprar, ¿quién? ¿Quién?
5: Reemplazás, le das el espacio a un supermercado, no sé, digo,
0: claro.
5: Que reemplazarlo.
2: Está bien, pero
5: no tengas que salir de ahí e irte a otro lugar a comprar lo mismo que podrías haber comprado ahí.
2: ¿Y eso que vos lo planteás por parte del Estado? El Estado debería haberse hecho cargo de hacer las compras de los productos que...
0: No, darle un stand a tal o cual proveedor que tenga esa...
5: No, claro.
2: Ah.
5: Claro.
2: Bueno, pero...
0: Ah, yo entendí así. Claro, ¿qué me está faltando acá?
2: ¿Pero qué productor produce papa acá?
0: Y bueno...
2: Por eso lo tenés que directamente no manejar como con alguien que hace, que produce, sino alguien que está en la reventa, o sea...
0: Por eso, un proveedor.
2: Compra, claro, compra y vende.
5: Exacto. A ver, ese es el punto. Pasa que si vos te cerrás a que solamente van a participar los que son productores,
2: claro,
5: bla, bla, bla, primarios, etcétera, huerteros y demás, de la economía social, te quedás a mitad de camino.
2: Sí.
5: Faltó ese otro complemento. Faltó el complemento que haga que yo no me tenga que ir ahí y después irme a una verdulería a comprar lo mismo. Después hay otra. A ver, teníamos cámara de frío, ahora no funciona. Teníamos cámara de frío, teníamos, por ejemplo, para vender carne,
2: sí,
5: para poder vender pescado, para poder vender pollo, etcétera, y nunca se usó.
2: ¿Por qué?
0: ¿Nunca se usó la cámara de frío?
2: ¿Qué pasó con los productores de carne?
5: Que yo sepa, no. No, no te entendí, Adri, perdón, se cortó justo.
2: ¿Qué pasó con los productores de pollo, de chivo, de cerdo,
0: para los que se iba a utilizar esa cámara de frío,
2: claro,
0: supuestamente?
5: Bueno, bueno, a ver, que ya tendrían que preguntar al encargado de economía social, pero
0: tendríamos que hablar con
5: que ver
0: Vargas
5: con que, era cerrarse a un grupo muy chico, no dejar abrir, no abrir a lo regional. A mí me pareció siempre que ese mercado no iba a funcionar si no convocaba, yo lo dije una vez en el programa de ustedes, de hecho charlando con ustedes, que si vos no abrías a la cuestión regional de que el chivo venga de la Cuña Boscosa, que vengan algunos expositores de Villocampo, que vengan otros de Vera, etcétera, no iba a funcionar, no tenías, o sea, tenés 43 stands, de los cuales si vos metés 30 y pico, te queda vacío. O sea, parece que queda vacío porque son demasiados, entonces necesitas llenar todo, digo, y necesitas además una rotación, porque obviamente el que tiene una pequeña huerta en el patio de su casa no tiene para producir todos los días, no sé, acelga, lechuga, tomate, etcétera. O sea, vas a tener tal vez para una vez por semana, bueno, tenés que rotarlos, pero bueno, digo, qué sé yo, ahí ya, a ver, hay que preguntarles a los que tienen a cargo este lugar, cuál es su visión en ese sentido.
2: Claro, y después se terminó completando con productores, pero qué sé yo, de otro tipo de cosas, plantas, viveros, ventas de artesanías, de
5: gente...
2: Que no está mal. No, es un complemento. Es un complemento que vos digas, bueno, también puedo conseguir, no sé, cosas al crochet, no sé, un montón de artesanos que también estaban ahí presentes, pero sí es verdad que en la parte de alimentos, por ahí había bastante panificados, pero los productos de huerta, digamos, faltaban.
5: Sí, y faltaban, reitero, fundamentalmente los complementos que no se producen acá.
2: Claro. Sí.
0: Interesante.
5: Te reitero, el problema es que vos, por más voluntad que le pongas, digo, uno como consumidor que dice, no, yo los conozco a ustedes dos, por ejemplo, que son de este tipo, entonces me animo a charlar con ustedes de esto mismo.
0: ¿De qué? ¿De qué te animás a charlar con nosotros? No me quiero ni imaginar de qué no, pero ¿de qué te cita ni más, por ejemplo?
5: De algunas cosas no, de música, por ejemplo, no me animo porque no sé cosas mucho.
0: No, tampoco.
5: Entonces eso no. No, pero digo, yo sé que, por ejemplo, ustedes suelen hacerlo, y como ustedes un montón de gente, pero ustedes me van a entender lo que quiero decir. Vos le ponés voluntad y decís, che, yo me voy a ir a comprarle a esos huerteros locales su acelga, su lechuga. Ahora, la tercera vez que yo voy ahí y después de ahí tengo que irme a una verdulería de nuevo para comprar.
0: Te entiendo, sí.
5: Cebolla y papa, básico, digamos. No vas más.
0: Sí,
5: o sea,
0: sí.
5: Terminás diciendo, no, pero tengo que ir acá, después tengo que ir a la verdulería. No, me voy a la verdulería y compro.
0: Entiendo.
5: Todo. Entonces, ahí es donde ese complemento para mí faltó. Es una opinión mía,
0: claro.
5: Ni siquiera me parece que es una opinión del municipio. Pero me parece que eso faltó como para poder sostenerlo en el tiempo. Como eso no se dio, y aparentemente no se va a dar, porque hoy por hoy ya ni siquiera los que estaban, van. Entonces, hay que ver qué se hace para refuncionalizar ese lugar. Yo tengo algunas ideas, se las presenté al secretario general, estoy esperando algunas decisiones de él y del intendente, pero digo, me parece que hay cosas que son chiquititas, pero que pueden modificar de alguna manera el uso permanente de este lugar.
0: Leito,
5: pero bueno.
0: Cortito, me gustó el debate que se dio en cuanto a lo del tema del mercado. Me parece que se merece un debate sobre lo que pasó y sobre qué se a futuro quiere hacer. Vamos a ver si podemos hablar con la gente de la economía social.
5: Un dato nada más, un cortito, no te quiero interrumpir, pero el gato, yo no trabajo en cultura, yo estoy en turismo, pues si no después me putea Luca Ferro.
0: ¿Y si yo dije turismo? ¿Cultura dije?
5: No, vos no, el gato en el Zócalo.
0: Leonardo Orlón, cultura de la municipalidad. Perdón, no estaba viendo. Gato, te mandó al frente.
2: Sí, bueno.
0: Dejá de boludear y no le pongas un cargo que no le armes interna. Después más tarde tenemos que hablar con Ferro.
2: Bueno, pero sí. Turismo y cultura van como muy relacionados siempre.
0: Claro, nos vemos muy bien. ¿Qué, gatito? Respondele.
6: Lo vemos muy...
2: ¿Muy para cultura?
6: Para cultura, sí.
2: Ah, le estás derruchando el piso.
6: Le estás armando, gato, bola.
7: Sí, sí.
6: Mirá, escuchá. No, Leo, ahí está, corregido, corregido. Escúchame. Pero pará, te saco de este tema, muy cortito. ¿Qué pasó con el que comedor del Jaucanigas? Nada, sigue...
5: En este momento estamos haciendo las reparaciones de lo que falta terminar. Uh-huh. Ya tenemos la llave y demás de todo el complejo. Se mandó a hacer reparar los muelles, o sea, el muelle de ingreso, y se va a colocar otro muelle más también para salida, uh-huh. O sea, para poder hacer el cruce de muelle y muelle, porque estábamos haciéndolo a la tierra, o sea, subiendo la lancha desde la tierra. Entonces, para que haya dos muelles, digamos, uno en cada lado, y hay que cambiar varias maderas y un puente, uno de los puentes que se había hecho como una cuestión provisoria para siempre, y bueno, como se hizo de pino, se pudrió, así que ese puente hay que cambiarlo completo. Y bueno, están en eso ahora precisamente. Ajá. los municipales están trabajando en eso. Una vez que termina de hacerse eso, volvemos con el comedor. Ya tenemos un interesado que

0: el mes que viene.
1: ¿El interesado qué? ¿Tiene que hacer una presentación? ¿Eso lo van a licitar o cómo?
0: No, no, ya se llamó a licitación dos veces.
1: Ajá.
0: Queda, al haber quedado vacante las dos veces, después el municipio puede hacer una... O sea, obviamente hay una presentación, de hecho eso lo han hecho. Una presentación formal, digamos, con una propuesta.
1: O sea que si es una contratación directa.
0: Puede ser una adjudicación directa.
1: ¿Con quién? ¿Son de acá? Perdón, pero no sabía que ya habían cerrado con él. ¿Con quién?
0: Es una mezcla entre un empresario de acá y uno de Corrientes. Se juntaron, digamos. Y bueno, uno tiene el servicio de lancha, el otro tiene para poner el servicio de comedor. Bueno, tienen entiendo yo que es la única lancha habilitada, por ejemplo, para, o sea, con patrón de barco se llama, que es una categoría, digamos, dentro de las habilitaciones, para poder hacer los cruces con escuelas, menores de edad y demás. Así que para nosotros va a ser un gran avance, digamos, en ese sentido.
1: Ok, ¿el empresario local es el que pone en la parte gastronómica?
0: Sí. Sí, el comedor.
1: El que
0: comedor.
1: Hace toda la parte gastronómica y el correntino es el que pone el tema del transporte.
0: Exacto.
1: A priori,
0: exacto.
1: Digamos.
0: Sí, sí.
1: Ajá. Ok.
0: Sí. Okay. Obviamente eso todavía no hemos firmado nada hasta que no estén las reparaciones que se están haciendo, pero que entendemos que va a ser, o sea, que ya, digo, están empezando a trabajar en el lugar, estaban haciendo el desmalezado esta semana. Va a llevar tiempo, obviamente hay que cambiar todo un puente completo, pero entendemos que para el mes que viene tendría que estar funcionando.
1: Cuando decís hay que cambiar perdón, Adri, quería hacer preguntar eso.
2: Las prestaciones en el lugar van a ser más o menos la misma de que se venía teniendo ahí, se le va a anexar algo más, menos.
0: Al principio va a tener un comedor como tal, pero no van a tener cocina en el lugar, estoy hablando de ni bien arranca, ¿sí? Va a funcionar como una especie de proveeduría, y se va a poder comer ahí, o sea, se van a poder hacer picnic, por ejemplo, las escuelas o quien vaya, etcétera, pero al principio no va a tener cocina. Si funciona y entienden ellos que es negocio, ya tienen un plan de ir anexando lentamente lo que tiene que ver con la comida. Y bueno, si funciona bien, de acá a antes de fin de año, o sea, antes del verano, se supone que tendría que estar funcionando todo.
1: Leo, cierro.
0: Con incluso un par de anexos más de lo que había.
1: Ajá. ¿Anexos que en materia de lo que es el recorrido?
0: Gastronómica.
1: Gastronómica. Escúchame, pero en materia del recorrido... Pará, en materia del recorrido que dijiste, se está que arreglando todo un puente. ¿Qué cómo es? Porque yo las pasarelas las empecé a recorrer, no sé dividir entre puentes. ¿Qué es lo que se está arreglando?
0: Sí, mirá, viste que tenés todas las pasarelas que dan toda una vuelta, ¿sí? Y que hacen como una especie de, entre comillas, como una P grande o un 9.
1: Claro, sí, como una P.
0: Bueno,
1: ajá.
0: Como una P. Vos entrás, cuando entrás, sí, vas hacia el fondo y después volvés. Cuando
1: claro.
0: Vas a empalmar de vuelta con el camino de ida, si se quiere,
1: ajá,
0: que sería la P, digamos,
1: claro,
0: la parte de abajo de la P. Bueno, ahí hay un arroyo y hay un puente, ¿sí? Ese puente, ajá, se lo había hecho como una cuestión provisoria de pino y el pino se pudrió.
1: Ah, claro.
0: A diferencia de todo el resto, que es de eucalipto, y que está bien, digamos, excepto un par de maderas que hay que cambiar por una cuestión lógica, digamos, que se fueron rompiendo, pero el puente este hay que cambiarlo entero. Entonces, como hay que cambiar entero ese puente, es un trabajo bastante complejo, porque además hay que hacer todo el trabajo acá, en el vivero, en la carpintería del vivero, y después llevar todo para allá y montarlo. O sea, hay que llevar todos los palos, hay que llevarlo desde acá.
1: Ok, genial. Leo, te mando un abrazo y, bueno, bienvenido sea que se lleve a cabo la actividad de 9 de julio.
2: Bueno, pero hablemos un poco de eso. ¿Cómo,
1: claro, porque me fui con lo otro.
2: ¿Cómo va a estar organizado? ¿Con qué nos vamos a encontrar? Porque acá también mandan mensajes, bueno, contándonos que van a estar también los artesanos de toda la región participando.

0: por calle Mitre. Mira,
1: va a estar todo economía social,
0: sí,
1: como siempre, en obligado. Uh-huh. Los artesanos, o sea, manos que crean, en Mitre.
0: Sí.
1: El mismo lugar que usan siempre. El Jardín de Gaia, que es de alguna manera como economía social, pero de un evento, de un espacio privado, por San Martín. Y en la cruz de las calles de pavimento, sí, van a ser todos los gastronómicos. Son 16 o 17 gastronómicos, uh-huh, que van a estar, reitero, en la cruz, o sea, en el pavimento. Uh-huh. Ahí, bueno, obviamente los carritos van a estar sobre el pasto, digamos, para que la calle quede liberada para poder transitar y demás, y que no se interrumpa la vida normal o más o menos normal de la plaza.
0: Sí.
1: Y van a poner algunas mesitas, algunos, pero muy poquitas, porque la idea es que sea más o menos todo comida al paso, como siempre. O sea, la lógica del paseo es más o menos siempre la misma. Uh-huh. Y se va a mantener esa lógica. Para el 9 al mediodía, ¿sí?, post-desfile, o sea, jueves al mediodía post-desfile, va a haber comida tradicional. Y después de ahí, o sea, desde el jueves a la noche en adelante, los gastronómicos tienen libertad para preparar lo que les parezca, digamos.
0: Ah, el mediodía tradicional y a la noche carta libre.
1: Sí, porque también hay una lógica que ellos nos decían, es que, por ejemplo, es muy difícil, no sé, si, suponete que ellos quieren hacer locro.
0: Ey, sí.
1: Hacer 4 días seguidos de locro es imposible.
0: No, y aparte el locro te necesita el plato, el tazón, no sé dónde.
2: Es que no da para comer al paso el locro.
0: Y se complica. Tenés que tener una mesita,
1: no,
0: mínima.
1: Claro, por eso, en esa lógica era muy difícil hacer... por ejemplo, ese tipo de comidas durante 4 días seguidos. Entonces, lo que hicimos fue decirle, bueno, listo, si les parece, hagamos para el 9 al mediodía, que es un cierre de alguna manera, entre comillas, del desfile, y después quedan liberados a cocinar lo que habitualmente están acostumbrados a hacer. Así que, bueno, uh-huh, les pareció bien esta idea, y ahí, bueno, así es como se armó. Pero reitero, va a ser en la parte de adentro de la plaza. No se cortan calles. Que eso también es algo que de alguna manera nos pusimos como objetivo. O sea, la vida alrededor de la plaza va a seguir normal, van a seguir todos los estacionamientos habilitados normalmente, porque reitero, mucha gente va a ir a la plaza porque sí, o sea, más, ajá, allá de esto, más allá del desfile y demás, fundamentalmente porque fin de semana largo y porque es vacación.
2: Claro, sí, lindo fin de... Bueno, felicitaciones. Acá el gato nos anima a preguntarte si polenta con chorizo va a haber también. No sería el caso, gato. Locro y si no, lo otro. Leito, abrazo, gracias.
1: Otro, hasta luego.
2: Que siga bien, chau. Ahí estaba el titular de turismo charlando con nosotros. Bueno, a partir de esta actividad, bienvenido sea. Digo que haya esta actividad, que va a estar bueno. Fundamentalmente en la ciudad, en un fin de largo, pero que sirvió para abrir otro debate acerca de, bueno, qué se hace con ese lugar.
0: Sí.
2: Porque quizás que hasta
0: que es muy lindo, que
2: es muy lindo, tiene buena ubicación,
0: tiene...
2: ¿Qué pasa?
0: Tiene, digamos, estructura, tiene todo, digamos.
2: Sí, tiene cámara de frío. Leo dijo que casi... Él dijo que no se usaron.
0: Prácticamente no, bueno, no hubo necesidad de usarse.
2: Hablar, no sé si con Víctor Vargas o Viviana Costa, de Economía Social,
0: sí.
2: Eran quien tenían o tienen el manejo de allí, o por lo menos en lo que tiene que ver con esto de lo de las ferias, lo de los productores y también...
0: Sí, ellos son los que trabajan...
2: Claro, también lo de las cámaras. ¿Qué pasó con el frío? Que vos decías que las carnes, ¿qué pasó?
0: Claro, lo que pasa que yo creo, de todas formas hablaremos con ellos, lo que se complicaba en materia de los productores de carne es el transporte del frío, para transportar la carne hasta acá, no solamente tenerla refrigerada,
2: es
0: sino no cortar la cadena de frío en el momento del transporte, que no es económico. y esa era, recuerdo yo, una complicación, y debe seguir siendo así a la hora de un productor decir tengo toda la producción, pero
2: claro,
0: el transporte, pues me agarra el mismo municipio no puede permitir el transporte de la carne que no esté en condiciones para traer acá. Bueno, no sé si eso habrá terminado un poco con la idea también de aportar carnes, ¿no? Uh-huh. en esta actividad, porque bueno, después lo otro, pero sí, también es como decía Leo, ¿no? Hay productos que no se producen acá, que los productores, qué sé yo, bueno,
2: es como la sustitución de importaciones. Meté esos productos igual
0: con alguien que no sea productor y que quiera entrar en el comercio de la compra-venta, sí. O sea, de comprar y vender.
2: Es una buena opción. Si esa fue una de las causas de que esto no funcione, que es un poco la que centralizó Leo.
0: Sí, hay que ver los productores hasta dónde pudieron estirar, porque bueno, la situación económica sabemos cómo golpeó a todos y bueno, también hay que ver, por ejemplo, en el caso vos sos productor de productos panificados, ¿no? Y haces una cierta cantidad de producción que la materia prima te cuesta un montón y no obtenés la venta necesaria. El producto panificado, sabemos que de un día para el otro no todos se pueden volver a vender. Y ahí el productor, ¿qué hace? O sea, vos te pusiste toda la materia prima para hacer una preparación para tener una buena venta, no la tuviste, perdiste la materia prima, no volvés a reponer materia prima para volver a tener otra producción. A los 4 días no podés ir con productos panificados hechos en el día. Es toda una cuestión cuando no hay suficiente respuesta por parte de el que va a adquirir el producto, ¿no? Y así como eso es otro, por ahí, bueno, en un queso no hay problema, vos lo podés mantener más tiempo y lo vendés, pero hay ciertos productos que los haces en el día y en el día lo tenés que vender.
3: Claro.
0: Así que bueno,
2: tema para seguir debatiendo.
0: Sí, es toda una complicación, la verdad, para cuando uno está hablando de pequeños productores, ¿no? De gente que no tiene tanta espalda para, bueno, decirse un día tengo, qué sé yo, 50.000 pesos de productos puesto acá y no vendí nada. Bueno, 44617 para que puedan enviar los mensajes, para anotar a los cumpleañeros. Hay cumpleañeros que se empiezan a sumar en este mes de julio, donde a fin de mes, como siempre, vamos a estar sorteando 2 parrilladas.

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0: mañana en punto. ¿Cómo estarán los Café Tacuba? ¿Cómo estarán los amigos mexicanos que se habían ilusionado y mucho? Y sí, y aparte el mundial en su casa te da un plus, un extra. Pero bueno, no pudo ser. Esto es fútbol. Y ayer Inglaterra, sobre todo, no sé, el primero y el segundo se los hizo en nada, en un par de minutos.
1: Los dos.
0: Dos. Sí, sí, sí.
1: Creo
0: dos,
1: que dentro del mismo minuto fueron dos golazos.
0: Sí, sí. Y se le puso 2-0 arriba y la verdad que es difícil de remontar. Y después arrancando el segundo tiempo, se pone con el penal 3-1. Y el partido más cuesta arriba para México, lo pudo descontar, se puso 3-2, pero no le alcanzó
1: para
0: mínimamente para llevarlo a la prórroga.
1: Exacto. Ajá, para el alargue, al menos
0: era lo que buscaba,
1: pero bueno,
0: así que
1: bueno. Igualmente bien
0: México,
1: sí. Muy bien. Sí, yo en un momento dije, bueno, que no pase México. si nos queda a nosotros.
0: Vos vas anotando.
1: Sí, voy viendo, mirando así.
0: Vas a volver loca.
1: Uy, con esto, viste, ahora van quedando todos los mejores. Vos decís, ay, no, es que yo estaba con los mexicanos, pero después cuando viste el arranque del partido, que fue rapidísimo, los mexicanos jugando estaban picantes.
0: Sí, de hecho Inglaterra dije, bueno, estaba plantado atrás esperándolo para salir de contra.
1: Sí.
0: El que manejó el partido hasta que vinieron,
1: pasaron cosas.
0: Vinieron, claro, vino el doblete de Inglaterra, el que manejaba el partido era México.
1: Era México, sí, sí. Yo dije, bueno, que no nos toque a nosotros. Pero bueno, ¿qué va a hacer? Quedaron afuera. 3 grados la temperatura, chicos, y 6 décimas la sensación térmica. 97% es la humedad que se mantiene. Subió un poquitito la presión. Ahora llega a los 1018.5. El viento sigue siendo del sur a 10 kilómetros y tenemos 3 kilómetros de visibilidad. Hay neblina y el cielo sigue ligeramente nublado. Así vamos a continuar con cielo ligeramente nublado o algo nublado. Durante la tarde y la noche dice totalmente despejado con una máxima hoy de 14 grados, mañana 0 grados, agarrate con la helada. Mañana, agarrate fuerte con la helada.
0: Entonces, apretá. Hoy hay que, entre otras cosas,
1: acostarse a mí temprano.
0: Meter un poquito de riego, ¿no? Darle agua a la tierra, dicen, para que la planta no esté sedienta y chupe el agua fría de la helada. ¿Digo bien?
1: Sí. Chupe la humedad de la helada.
0: Sacie su hidratación con
1: el agua, la tierra.
0: ¿Escuchaste, gatito?
1: Y no hay que mojarle
0: eso lo aprendí este año.
1: Sí, no hay que mojarle las hojitas.
0: Claro,
1: porque el hielo se apoya en la helada, digamos,
0: imagínate.
1: En las hojitas y las quema.
0: Salí mojado en bola afuera.
1: No, sí, escucha.
0: Con la helada.
1: No.
0: A ver cómo te va.
1: Entonces ahí no va manguera, porque viste, la manguera riega todo. No, es la regadera. Esas, como las de antes, viste, que
0: no
1: tenían las abuelitas.
0: Me tengo que comprar.
1: Y yo también tengo que comprar
0: una.
1: Una
0: tengo que comprar, no tengo esa regadera de familia Inga. Claro,
1: cuando vos querés regar así a chorritos. Ajá. Y que moje la tierra sin tocar las hojitas de las plantas, porque si no, en la noche está todo helado. Y después hay que tratar de cubrir las plantas, ¿no? Lo que se puede,
0: pero
1: digamos.
0: Es mucho quilombo,
1: pero hay que tratar.
0: Perdón,
1: de.
0: Pero es. De, va, que, está bien, depende de lo que tengas para cubrir, digamos.
1: Sí.
0: ¿No es cierto?
1: Depende, sí, si tenés dos tunas, como aquel.
0: Claro.
1: Que ni las tunas le viene.
0: Es una papita.
1: Y no me las cubre, pobrecita.
2: Van a estar
1: bueno, las tunas capaz que resisten.
2: Las naranjas.
1: Las naranjas van a estar, sí. Bueno, ¿qué dicen acá los oyentes? 442617. El dicho de siempre de México. Juegan como nunca, pierden como siempre. ¿Qué? Sí, el árbol se cayó y dele. Dale, hacelo leña ahora. Hacelo leña, sí. Yo esperaba que pierdan los dos. No se puede, chicos.
0: Quería, el oyente, que pierdan ambos.
1: Sí.
0: Ajá.
1: Buen día. Dice, hay novedades sobre Algodonera Avellaneda, otro de los oyentes. 44617. Hola.
0: Vamos a hablar con Bandeo, vamos a intentar hablar con Bandeo. La última novedad es la que dábamos acá el día viernes, que es la prórroga del concurso hasta el 10 de agosto.
1: Uh-huh. Hola, buenos días. Quiero mandar un saludo a la radio. Dice, muy buen programa, buenas vibras, gracias. Y quiero anotar a mi papá y a mi hermano para participar del sorteo del mes. Quiero anotarlos para el cumpleaños de julio. Así que por ahora viene los datos de Raúl Rubén Córdoba, que va a estar cumpliendo años el 21 de julio, va a cumplir 48 años. Así que le mandamos un besito muy grande a Raúl Rubén. Uh-huh. 48 añitos. Tenemos todos los datos, así que va a poder participar a fin de mes. 442617 para que sigan enviando mensajes.
0: Momento de irnos a la, en este caso, ciudad de Avellaneda para hablar de un tema de orden legislativo, consejo municipal de dicha ciudad y la el tratamiento de un proyecto de ordenanza sobre los llamados limpiavidrios, trapitos. Bueno, queremos saber más acerca de esto, que ya de por sí ha generado un debate en la opinión pública. La tenemos en el proyecto, fue presentado por el oficialismo, por lo que tengo entendido, a nivel bloque de todo el oficialismo. Está en línea la presidenta, integrante del bloque y presidenta del Consejo, Natalia Galotti, la presentamos.
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0: Natalia, ¿qué tal? ¿Cómo te va? Adriana, Rodrigo, acá y todos los que hacemos La Grieta te saludan. Buen día.
2: Hola, buenos días, Rodrigo. Buen día, Adriana. ¿Cómo estás?
1: Buen día.
0: Bien, bien, con ganas de hablar acerca de este proyecto, que dicho sea de paso te consulto, porque lo he buscado y no lo he encontrado para acceder públicamente. Ajá. ¿Dónde está subido si cualquier ciudadano de Avellaneda o donde sea quiere acceder al proyecto para leerlo?
2: Y las ordenanzas cuando se sancionan se promulgan en la página. Se publican en la página, perdón. Tiene que estar, esto se aprobó el jueves, en la sesión del jueves, tiene que estar en, sí, en proceso de promulgación, así que una vez que se cumpla eso, se publica.
0: Ah, no está todavía.
2: No la busqué, pero entiendo que no tiene que estar porque es como muy muy reciente, pero en estos días ya va a estar subida.
0: Ajá, no, o sea que no se sube antes el proyecto cuando se trata, un proyecto de ley para poder acceder, como se puede hacer acá en Reconquista, se apruebe o no se apruebe, se promulgue o no se promulgue.
2: No, nosotros en este momento, bueno, ahora está reunida la comisión, estamos trabajando en un proyecto. Ajá. Para digitalizar, un proyecto que presentó uno de los concejales de la oposición, que es para digitalizar los proyectos que ingresan y poder ir viendo el estado en el que están y hacerle el seguimiento.
0: Ah,
2: que justamente
0: hoy,
2: esto es lo que vos me preguntas.
0: Claro, no tienen siquiera eso. O sea, uno no puede acceder digitalmente a los proyectos que están, por ejemplo, en las comisiones discutiéndose.
2: No. Los tenemos en formato papel, están en el consejo. Uh-huh. Todos los concejales tienen acceso, por supuesto, a todos los proyectos, pero bueno, se estaban tratando de avanzar en esto, en esta línea de la despapelización y del claro, acceso a la información pública.
0: Uh-huh. ¿Y piensan avanzar también, ya que estamos, te pregunto, antes de irme al proyecto, uh-huh, en lo que es la transmisión vía YouTube de la sesión? ¿Por qué todavía no tienen, por qué todavía no transmiten la sesión vía YouTube abierta, como lo hacen, bueno, la mayoría de los consejos municipales de la provincia?
2: Sí, es un tema que nosotros siempre lo tuvimos ahí en estudio y nunca se decidió en avanzar. Yo creo que es un tema pendiente, que así como estamos ahora trabajando en esto de digitalizar los expedientes y poder que estén accesibles en el estado de estudio y en comisión, uh-huh, bueno, será otro tema en el que tendríamos que ponernos a ver cómo avanzamos, sí, porque yo creo que hoy va por ahí.
0: Uh-huh. Pero por lo visto no lo ven como algo muy urgente, porque hace bastante que lo están pensando.
2: Sí, hace mucho que está, bueno, yo hace 2 años que estoy, uh-huh, en el consejo, y es un tema que se planteó, pero ni siquiera desde la oposición se lo trabajó como con una necesidad, sí, de una, sí, urgencia. Sí.
0: No, hablo en general, el Consejo, veo, sí, que el Consejo de Avellaneda no, sí, sí, sí, en general, digo, no tiene mucho interés en que se haga público lo que pasa en la sesión. Digo, que se haga público vía la transmisión de YouTube. Por supuesto que sí, lo hacen, sí, público, y esas puertas, sí, abiertas, y cualquiera puede ir.
2: Sí, sí, así es.
0: Y hablando, así que, bueno, sí, será, hablando de lo público, bueno, esperamos que puedan avanzar en esto, Natalia, porque es más transparencia, sobre todo, digo, lo de poder ingresar a los proyectos que se tratan y que estén digitalizados, cualquiera, y también lo de la transmisión vía YouTube. Ojalá que puedan avanzar en eso este año. Ahora, me voy al proyecto. Así no te robo tanto, sí, tiempo. Me voy al proyecto.
2: No.
0: Contame, digo, te tengo que preguntar porque reitero, no tengo manera de poder leerlo al proyecto. ¿De qué, de qué trata este proyecto sobre los limpiavidrios, trapitos, o sobre quiénes en particular está, sí, tratando, sí, de legislar?
2: Bueno, primero, antes de empezar, te quiero agradecer, Rodrigo, que me esperaste hasta hoy, sé que el viernes e intentamos salir y yo estuve como complicadita la mañana con cuestiones de comisión, así que te agradezco que me diste esa nueva posibilidad de salir en tu programa. Bueno, el jueves sí se aprobó un proyecto que regula lo que normalmente se denomina el limpiavidrios o trapitos, que es las personas que realizan esa actividad de limpiar los vidrios en las intersecciones semaforizadas, es decir, en los cruces de calle donde hay un semáforo, que van pasando y van limpiando vidrios, o que en la calle, en algún, suele suceder en algún espectáculo, por ejemplo, en algún club que hay un partido y que concurren muchos autos que comienzan a estacionar y le cuido el vehículo. Bueno, esa es la actividad que esa última es lo que normalmente se les denomina los trapitos,
0: sí,
2: y los limpiavidrios les llamamos en general a los que están en los semáforos y realizan esas actividades de limpieza de vidrios a cambio de un pago, digamos, a los conductores. Eso es lo que se trabajó. Sí, es un proyecto, como bien vos dijiste, que se ingresó desde el bloque oficialista del bloque UCR y que se aprobó luego de un trabajo en comisión. Se aprobó el jueves con la mayoría, no por unanimidad, sino que lo acompañó, votó en contra el concejal de La Libertad Avanza y acompañó el proyecto el concejal Dito González del Justicialismo. Y el proyecto en sí, básicamente, a ver, en concreto lo que hace es prohibir que en las intersecciones de semáforos se realicen estas actividades de limpieza de coches o estas destrezas malabares a cambio digamos, que se realice la actividad, ya sea gratuita o no. Se regula la realización de la actividad en los cruces de semáforos o el trapito que estaciona los vehículos o los cuida en las calles de la ciudad, que es una ciudad que no tiene tránsito regulado, sino que el estacionamiento regulado, digo, sino que es estacionamiento libre en todos los lugares. Eso es básicamente lo que esta ordenanza establece.
0: ¿De qué manera se lo regula? ¿De qué manera se lo prohíbe?
2: Se lo prohíbe.
0: Por ejemplo, si encuentran un chico, un joven, el que sea, que está, por ejemplo, sí, limpiando vidrios en un semáforo, ¿qué establece la ordenanza que se debe hacer?
2: Lo que se debería hacer es que el cuerpo de inspectores, porque el órgano de aplicación de la ordenanza es el Secretaría de Gobierno del Ejecutivo, con los cuerpos de inspectores, lo que deberían hacer es pedirle a las personas que se retiren del lugar en cumplimiento con esta ordenanza, y en caso que no haya o que haya resistencia, digo, que la persona no quiera retirarse, poder solicitar el auxilio de la fuerza pública para que lo retiren a la persona del lugar, porque los inspectores sabemos que no tienen esa autoridad, ellos simplemente se acercarían a manifestar que deben retirarse, que no pueden estar realizando esa actividad. En caso de resistencia, se habilita a que soliciten el auxilio de la fuerza pública para que sea la policía quien proceda a retirar a las personas del lugar.
0: O sea que son los inspectores municipales. Supongo que, como lo presentó el bloque del oficialismo, tienen el ok de la MUNI a la hora de esta nueva tarea que les están dando a los inspectores municipales.
2: Sí. Sí, tenemos el ok del departamento ejecutivo, lo habíamos trabajado en conjunto, porque nosotros lo que pretendíamos al momento de empezar a trabajar y analizar esta cuestión, dijimos, bueno, una de las primeras cosas que analizamos es, bueno, a ver, ¿hay familias de Avellaneda que viven de esto, que el ingreso es esto y que con esta sanción de esta ordenanza nosotros le estamos quitando el ingreso? Y la respuesta fue no. Los casos que se dan en Avellaneda son casos de personas que no son de acá, tal vez son mochileros, son personas que vienen de otras provincias, o son personas que vienen de Reconquista, que fueron corridos de algún semáforo por lo que fuere, y vienen y se instalan acá. Entonces, no tenemos esa cuestión, que a mí la verdad fue una de las cosas que más me intranquilizó a la hora de analizar la cuestión. Digo, bueno, a ver, pero estamos sacando una fuente de dinero, un ingreso de dinero a una familia, no.
0: ¿Y qué lo hacen, no, por hobby?
2: La respuesta fue no.
0: ¿Y qué lo hacen por hobby?
2: A ver, lo hacen mochileros o lo hacen... No, a ver, no hay familias viviendo de esto en Avellaneda, reitero. En otras ciudades habrá familias que viven de esto, pero en el caso de Avellaneda, y planteado como una regulación preventiva, digo, de prevenir que estas personas, que haya personas que puedan estar expuestas en un lugar de riesgo, alterando la circulación, alterando el libre tránsito, y expuestas ellas mismas a riesgos.
0: ¿Por qué decís que alteran el libre tránsito? ¿De qué manera alteran el libre tránsito?
2: Y están transitando y caminando por una ruta o una calle, ocupando un espacio público que puede generar distracciones o que les puede generar a ellas mismas un riesgo. Bueno, esas cuestiones nosotros pensamos. A ver, están, imaginémonos que se instalan en la ruta y la calle 21, que hay un semáforo ahí enfrente de la estación de servicio, y andan entre los autos estacionados limpiando vidrio, y hay un choque en cadena que se vive pasando en esta ruta, que con la cantidad de tránsito que hay. ¿Están expuestas a sufrir un accidente? ¿Están expuestas a ser llevadas puestas por una de estas cuestiones? ¿O un conductor distraído que viene pensando en otra cosa o no atento a que se le cruce una persona caminando porque está haciendo esto?
0: Ah, pero entonces, el móvil de la prohibición es para proteger a los limpiavidrios, porque en un principio entendí que era al revés.
2: Es una de las cosas que analizamos, es... No permitir esa actividad es una cuestión de regular el uso del espacio público, que es una facultad que tiene el Estado, proteger la seguridad vial, proteger a las personas que lo realizan, y a su vez la misma ordenanza establece un artículo en el cual se dispone que en caso de existir en la localidad, en Avellaneda, personas que se podrían o quisieran dedicar a eso, que se pueda advertir que haya personas de aquí que realizan esa actividad, que sean incluidas dentro de programas de inclusión laboral o de capacitaciones que hay dentro del municipio. Entonces, nosotros lo que analizamos fue, bueno, a ver, pero si esta persona tiene otra posibilidad de capacitarse para un oficio, que se dictan capacitaciones gratuitas en el municipio. Hoy hay en curso una sobre... mecánica de motores diésel, mecánica de motores nafteros, soldadura, corte y confección, cuidados de personas mayores. Son todas capacitaciones que se dictan gratuitas. Hoy son las que están en curso, pero todos los años se van renovando. La de soldadura, por ejemplo, es uno que se viene reiterando porque es muy requerido. Bueno, si Natalia, se detecta algún caso...
0: Sí, te pregunto, vos decías, estuvimos estudiando los casos que hay, y ese es lo que yo te quería preguntar, a vos como al resto de los concejales que aprobaron ello, ¿no? A mí me llamó la atención esto de la... No porque sea un tema que no se esté discutiendo, porque en realidad sí se está discutiendo. Contamos acá que a nivel provincial se está discutiendo esto en la legislatura, y también en ciudades... En ciudades más grandes, en ciudades que están en otra... A ver, te paso en limpio. Me llamó la atención que este sea un tema urgente para la ciudad de Avellaneda, donde yo no veo esa urgencia en Avellaneda, como si quizás hay a la hora del tratamiento, de la regulación, ponele, que sí hay en otras grandes urbes. Por eso mi pregunta es, el análisis que hicieron ustedes, que me dijiste, por ejemplo, que pudieron llegar a la conclusión de que no había familias viviendo de esto, sino que son individuos. ¿De qué números estamos hablando? Me interesa eso. ¿Cuánta gente relevaron ustedes que está haciendo de limpiavidrio, de trapito en la ciudad, en Avellaneda?
2: No, bueno, eso, a ver, por supuesto que no es un tema urgente, como vos lo planteaste, porque no es una actividad que está masiva, instaurada en Avellaneda. Nosotros, de hecho, tampoco le dimos un tratamiento urgente. Esto se ingresó hace ya a principios de año y se fue trabajando con tiempo, porque no sabíamos que no es un tema que amerita una urgencia en el tratamiento. Lo que advertimos y vimos como positivo de trabajar algo en el cual hoy todavía no es masiva la concurrencia, es justamente eso, trabajémoslo de manera preventiva, que la gente no vea como una salida laboral estar parado en una ruta haciendo malabares y esperando a que los conductores le den un peso por eso. Que esa persona, como opción para ganarse su sustento, se pueda capacitar y hacer un oficio. Esa fue la, no la urgencia, sino la importancia, porque sabíamos que no era urgente, pero sí nos parece que es importante poder trabajar en estas políticas de inclusión.
0: Ajá.
2: Y sí, por supuesto que coincido con vos que los grandes problemas y la masividad en este tipo de cuestiones se dan en las grandes ciudades. Pero nosotros estamos al lado de una ciudad grande, y entre Avellaneda y Reconquista conformamos un urbe, que es casi la cantidad de habitantes que tienen grandes ciudades en la provincia, que no estamos lejos de que estas cuestiones empiecen a surgir. Entonces, lo que analizamos fue justamente eso. Digo, si en este momento no es un problema y no es una sanción de una ordenanza que le mochamos el trabajo, por decirlo en criollo, a 10 familias, los dejamos sin trabajo. Bueno, evitemos llegar a eso, que esas personas no vean como esta salida laboral, me expongo en una situación de estar en la calle parado limpiando vidrio cuando puedo ir capacitarme y después en una fábrica trabajar como soldador, o poner un tallercito en mi casa, en el garaje, y arreglo motos, o pongo una barbería, porque son otro de los tipos de talleres que se suelen dar.
1: Natalia,
2: por ese lado fuimos, ¿sí?
1: ¿Qué tal? Buenos días. Yo entendí que hicieron un relevamiento y que en realidad concluyen en que las personas que están hoy cumpliendo esa función no son personas de Avellaneda, como que son personas de paso, digamos, más tipo mochileros.
2: Sí, tenemos de eso, tenemos personas que son tal vez de la localidad de Reconquista, lo que decía hoy, que los corrieron de los semáforos y de Reconquista, no sé por qué, si por algún hecho de violencia o lo que fuere, los corrieron y se vienen y se instalan en Avellaneda. Eso fue lo que advertimos, que mayormente no eran personas que estén radicadas en Avellaneda y que sea su medio de vida eso.
1: Claro, porque si no es como que es como, no sé, lo noto yo con medio contradictorio, decir sacamos a esta gente porque vamos a hacer que se capaciten en algún oficio para una salida laboral, que me parece perfecto, pero si no son personas que establecidas en el lugar, es como que me parece que es irreal que puedan hacer algún curso para después tener una salida laboral.
2: No, la finalidad de la ordenanza es clara en no permitir que haya los limpiavidrios o los cuidacoches, perdón, establecidos dentro de la ciudad. Ahora, si alguien, porque del relevamiento que hicimos surgió que había personas que eran de otros lugares, que estaban tipo mochileros o que venían, pero también encontramos que había alguna persona que era de Avellaneda y que dijeron, no, bueno, porque yo me vine, además estoy acá y hago... Bueno, que esas personas, a través de los trabajos de las asistentes sociales, que trabajan en las trabajadoras sociales del municipio, que se pueda llegar a esa familia, porque en muchos casos también había menores.
1: Claro.
2: Que en vez de estar limpiando vidrios deberían haber estado escolarizados, tal vez no en la ruta, pero sí en los semáforos del centro de la ciudad, en horarios en los que deberían estar escolarizados o dedicándose a otra cosa y no. Entonces, desde ese lugar lo vimos. Uh-huh. Bueno, entonces trabajemos con la familia, que esa familia, el ingreso de dinero, no sea que el chico vaya a limpiar vidrios en el semáforo que está enfrente de la Unión Agrícola. Uh-huh. Veamos qué puede hacer la madre, a qué se puede dedicar, qué se le puede ofrecer desde el municipio, qué capacitación se le puede dar al padre. Uh-huh. ¿Cuál es el núcleo familiar de ese chico?
0: ¿Qué semáforos hoy tienen, cierro con esto, por lo menos de parte mía, hoy tienen de alguna manera o están marcados como que son semáforos en los cuales hay limpiavidrios en Avellaneda?
2: Y el semáforo en el que era el común, era el de la ruta, digo era porque hoy no está en funcionamiento por los trabajos de la tercera vía. Ajá. El que está en la ruta y la calle 25. Uh-huh. Ese semáforo que hoy está como intermitente. Ajá. Porque ahí están trabajando las máquinas para tercera vía. Ese era el semáforo en el que se establecían. Y en el centro de la ciudad, ofreciendo, no limpiando vidrio, sino ofreciendo alguna otra cuestión, en el de la calle 11, Avenida San Martín, y la esquina de la Unión Agrícola.
1: Esos chicos, esos son los chicos que acá plantea un oyente, que por ejemplo son los mismos chicos que están parados en el semáforo, que también están en la puerta del supermercado, que por ahí te ofrecen ayuda para llevarte los bolsos o te piden algún tipo de alimento, que le colabores con algo. Estamos hablando de que son los mismos chicos.
2: Sí, en algunos casos son los mismos y en otros no, eran personas distintas, pero en la mayoría de los casos lo que coincidía, lo que estamos hablando dentro de la ciudad, hablábamos de menores. Uh-huh. Entonces, digo, bueno, esta legislación lo que intentamos hacer es esto, decir, bueno, a ver, no permitimos hacer esto, pero no es una legislación que pretende quedarse en la prohibición y se terminó. Digo, bueno, lo prohibimos, pero después de prohibir esto, ¿qué hacemos? Bueno, a ver, trabajemos con la familia de estos chicos que están en esa esquina o en afuera del supermercado pidiendo...
0: Sí, igual no necesitan, Natalia, no necesitan una ordenanza para hacer eso segundo. Lo pueden hacer sin ordenanza, digamos, sí, así que no...
2: Por supuesto, el fin de la ordenanza es que ese tipo de actividad no sea una actividad que pueda ser contemplada como para un ingreso de dinero. Uh-huh.
0: Natalia, gracias por el contacto. Te mando un abrazo.
2: No, por favor.
0: Que sigas bien.
1: Muchas gracias.
0: Chau, chau.
1: Hasta luego.
0: Allí estaba la presidenta del Consejo Municipal de la ciudad de Avellaneda dialogando con nosotros acerca de este proyecto de ordenanza que, reitero, se aprobó el día jueves y todavía no podemos acceder al proyecto. Mm. Puntualmente. Digo, media pila, ¿no? La gente del Consejo de Avellaneda, digo, ya que tienen tanta urgencia en tratar proyectos que son de carácter preventivo, como este en particular, que es el que estaba planteando la presidenta del Consejo, hay cuestiones que tienen que ver con la transparencia y que tienen que ver con la información pública. Uno busca el proyecto hoy y no puede acceder al proyecto. Uno ve que hoy una ciudad como Avellaneda, no es cualquier ciudad, como Avellaneda, no tiene todavía una sesión que se transmita vía YouTube. Digo, pareciera ser que para algunas cuestiones son veloces y para otras son bastante lentejas, ¿no?
1: Uh-huh. 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
0: Bueno, tendremos que hablar con el concejal Dito González, que aprobó esto, y con el concejal Osvaldo Fernández de La Libertad Avanza, que estuvo en contra de este proyecto. Me interesa mucho escuchar los argumentos tanto de uno como del otro.
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0: Vamos a ver si podemos hablar también por el tema de... seguir hablando, en realidad, de... bueno, el mercado solidario, puntualmente, el mercado del Jaucanigas. Uh-huh. ¿Qué pasa? ¿Qué pasa ahí? ¿Y qué se está pensando desde el Estado a futuro y qué se piensa hacer en dicho lugar?
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0: No hay ningún tipo de respuesta, no hay ningún tipo de respuesta, y esto lo digo en relación a los futuros integrantes del Consejo de Administración del Hospital. No hay respuesta del Ministerio de Salud. No, directamente, por lo menos con los que uno ha charlado, incluso con la misma Paola García. Algunos le recriminan a Paola García que por qué no sale públicamente a exigirle al Ministerio de Salud y al Gobierno de la provincia que efectivice el paso del hospital intervenido a un hospital con un consejo de administración. Porque ya eso
1: si
0: ha
1: el
0: sucedido.
1: Mismo jefe, ¿cómo le vaya a recriminar?
0: ¿Cómo es el mismo jefe?
1: Y bueno, digamos, depende todo de la provincia.
0: Pero ella es la representante del pueblo, de la comunidad.
1: Bueno, sí, bueno. Pero el nombramiento, ¿quién lo tiene que firmar?
0: El gobierno. Y bueno. ¿De la provincia de Santa Fe?
1: No creo que salga.
0: Por lo visto, hasta el momento no ha salido. Tampoco ninguno de los otros representantes. Profesionales, no profesionales, bueno, los que tendrá este Consejo de Administración del Hospital, que, reiteramos, continúa acéfalo, en realidad ni siquiera acéfalo, continúa todavía, de hecho, intervenido. Uh-huh. Porque no se ha dado lugar a la etapa posterior a esa intervención, que es la normalización, que uno creía que ya había sucedido, con el Consejo de Administración en marcha, lo que meses después sigue sin verse.
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0: Lo que tampoco aparece, ni siquiera una respuesta al respecto, es el endoscopio digestivo. El hospital sigue sin endoscopio digestivo desde comienzo de año. Denunciado por el doctor, en realidad hecho público por el doctor Agustini. A partir de allí y de esa denuncia tomamos el tema aquí en este programa y llegamos a la conclusión, o una de las conclusiones a las que pudimos arribar es, primero, que el Ministerio de Salud, que el gobierno de la provincia, nunca puede decir que no estaba al tanto de esto. ¿Por qué? Porque desde diciembre del 2024, que ya se le venía informando que el endoscopio digestivo estaba para atrás y que en cualquier momento nos dejaba pata. Ese cualquier momento fue un momento más largo del que muchos esperaban, porque duró un año. Al año, diciembre del 2025, es cuando termina de fenecer. Que de hecho una función de ese endoscopio ya había dejado de funcionar antes. No recuerdo si el de la colonoscopía o el otro, pero todo este aparato, que es el endoscopio digestivo, dejó de funcionar en su totalidad a comienzo de año. Y esa fue la denuncia que hizo el doctor Diego Agustini, porque además veía lo que estaba sucediendo con pacientes que directamente se los ponía en sala de espera para dar turnos a meses, si eran muy, muy urgentes, y así lo determinaba el médico en cuestión, como la doctora Locatelli, que mandó a un paciente a que le hagan la endoscopía en Santa Fe Capital para hacerle una operación, y nosotros nos enteramos acá en el programa porque ese hombre, Ortigosa de apellido, vino acá a pedir una faja para ese traslado que tenía que hacer hacia Santa Fe, pura y exclusivamente para hacerse la endoscopía, ir y volver 700 kilómetros en total para hacerse una endoscopía necesaria para esa operación. La operación se la hacen acá, la operación se la hicieron acá, pero no hay endoscopio. Entonces, si la urgencia es mayor y así lo determina un médico, buscan turno para que se realice esa endoscopía en el público, sea Santa Fe, Rosario, en general Santa Fe. Si no está la urgencia, si los profesionales médicos locales consideran que no está la urgencia, te dicen, fíjate si lo podés hacer en un privado, vemos ahí. O, esperá, ¿hasta cuándo? No sé, esperá, hasta que tengamos un endoscopio. Medio año ya se ha ido, medio año. Desde diciembre del 2024 que el gobierno estaba informado, que el Ministerio de Salud estaba informado de esto. Desde comienzo de año que están informados de que ya directamente no hay endoscopio digestivo. Y por supuesto que además saben cuánto sale eso. Y es menos de $80,000 lo que sale comprar ese aparato. Y son casi $90,000. Y lo voy a seguir remarcando cada vez que hable acerca de esto, porque sirve, entre otras cosas, para dimensionar el tema de si se puede o no se puede. Porque nos vienen acostumbrando a esto de no hay plata. No hay plata, no hay plata desde el Estado. Les cuento que sí, hay plata, y mucha. Con solo un día de publicidad y propaganda, que son cerca de $90,000 los que se van por día de publicidad y propaganda del gobierno de Maximiliano Puyaro, del gobierno de la provincia de Santa Fe, del mismo gobierno de la ministra Ciancio, que es la ministra de Salud, que no viene, como los anteriores tampoco. Mandan a el segundo, porque tenemos acá en el norte ministro de salud de segunda categoría. No tengo nada contra Boldi, no tenía nada contra Prieto. Ahora explíquenme por qué los que son nombrados ministros o ministras no llegan al norte. Solamente atienden cuestiones que tienen que ver con Santa Fe y Rosario. Y para el norte, va el segundo. Lo hizo la gestión de Perotti, lo hace. ¿Cómo no quieren que nos sintamos que no somos santafesinos de segunda? Si hace medio año que no tenemos endoscopio digestivo, y no solo que no salen a dar respuesta de esto, sino que primero buscan por otros medios desacreditar lo que estamos planteando acá en el programa, lo que denunciamos acá en la grieta. Pero voy, vuelvo a lo mismo que en cuanto a lo que tiene que ver con la jefatura de ANSES, micrófonos abiertos, gente, para la gente de ANSES que quiera salir a decir algo, nos encantaría que sea acá, no ha pasado, micrófonos abiertos para el Ministerio de Salud, para cualquier integrante del gobierno de la provincia que salga a decir si es mentira lo que estamos planteando acá, si hay algo de incorrecto, si no es cierto que con un día de publicidad y propaganda podrían pagar ese endoscopio digestivo, pero deciden no hacerlo. Y ante todo eso, si no es cierto o está mal que sintamos que hay santafesino de primera y santafesino de segunda, en cuanto a lo que tiene que ver con la justicia, por ejemplo, dicho por el propio fiscal regional antes de irse en cuarto intermedio, planteándolo abiertamente, o ahora en materia de salud, si a eso simbólico de que nunca venga el ministro y siempre te manden al segundo, le sumamos todo esto, si no da para decir, che, la verdad que pareciera ser que sí, que hay una ventanilla para atender lo que pasa en el centro y el sur, y ojo, no estamos desde este espacio planteando de que tendrían que bajarle la atención al sur, no, hay que subirla de acá, no hay que bajarlo de allá, hay que subirlo de acá, puntualmente, y esto va también para los representantes que tenemos del norte de la provincia de Santa Fe en el gobierno provincial, en la legislatura de la provincia de Santa Fe. Hermosos discursos tienen a la hora de hablar del norte, pero hay que sentarse en la mesa en la cual hay que plantear estas cuestiones. Porque una cosa muy linda es salir en los micrófonos y decir tal o cual cosa sobre el norte, pero donde tenés que mostrar, donde tenés que sentarte a negociar y a gestionar, por ejemplo, que el gobierno de Puyaro deje un día de publicidad

0: si sos un integrante del gobierno de la provincia que pertenecés acá al norte. Ni siquiera tendrías que hacer mucho escándalo para pedir, porque estás pidiendo un endoscopio digestivo, estás pidiendo que el hospital funcione mínimamente como debería funcionar, para que no trasladen a una persona 700 kilómetros para hacer una endoscopía. Una endoscopía, año 2026. El hospital está mandando a que en Santa Fe le hagan una endoscopía, 700 kilómetros. Lamentable, realmente.
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0: Decíamos que hoy hay dos partidos en materia de los octavos de final. 16 horas.
1: Sí.
0: Portugal España, España Portugal. Partidazo, un mini clásico en cuanto a lo que tiene que ver con, bueno, con su cercanía, son vecinos. Mini clásico entre Portugal y España, España-Portugal, 12 grandes equipos en el puesto por puesto, en el nombre por nombre, ambas selecciones tienen muy buenos planteles, pero tanto una como la otra, de alguna forma, vienen dando un poquito menos de lo que se esperaba, sobre todo España, sobre todo. España, 16 horas va el partido. Y el otro encuentro, el único de los locales, de los anfitriones que queda todavía con vida, Estados Unidos. Estados Unidos que recibió una ayudita y que es la polémica a nivel mundial del día de ayer y que continúa en el día de hoy, porque sacó un comunicado a la su rival, la Federación Belga, porque va a jugar contra Bélgica. Le dieron de baja. En realidad se la dejaron en suspenso a la roja, al 9, al goleador de Estados Unidos, que fue expulsado en el partido pasado. Es cierto, es muy discutible la roja a Bolo Una, al delantero y goleador de Estados Unidos de la fecha pasada. Ahora, lo expulsaron, como expulsaron a otros jugadores. No se entiende primero porque hubo una revisión y levantaron la sanción, y el 9 de Estados Unidos está para jugar en el día de hoy. Y si no se entendía esto, menos que menos se entiende, o en realidad más malestar sumó que el presidente Donald Trump le agradezca a la FIFA por el gesto de dejarlo jugar al 9 en el partido de hoy contra Bélgica. Le agradece a Infantino y le agradece a la FIFA, Donald Trump, por esta medida, él calificándola, el presidente de los Estados Unidos, de correcta y justa, pero reitero, es una excepción que se acaba de dar en este Mundial y que se da con el 9 de la selección de los Estados Unidos, y donde sin intenciones de pasarlo por abajo de la mesa, porque pase desapercibido, fiel a su estilo de Donald Trump, va más allá y lo publican en el Twitter agradeciéndole a Infantino esta decisión. Bueno, con la polémica esta, 21 horas, Estados Unidos va a estar enfrentándose a Bélgica. Esos son los dos partidos del día de hoy. Y hay que decir que, bueno, el ganador de va a ir con el ganador de Portugal-España. Hoy se define esa llave, que es la llave que está enfrente, ¿eh? No es la de la Argentina. La de la Argentina es la de Suiza-Colombia, que se juega mañana, como el partido nuestro contra Egipto.
1: Bueno, ¿qué es mejor?
0: No sé.
1: Qué complicado, ¿no?
0: No lo sé.
1: Qué complicado.
0: Son todos los partidos complicados, me parece. Todos. Que eso ya quedó bastante claro.

con, ¿no?, una instancia, sí, de complicidad, de complicación, perdón, y además de, bueno, también pueden dar sorpresas, ¿no? Decir, mira, esto no lo esperaba y sin embargo tenemos sorpresita. Sí. Bueno, 44617, para los mensajes en esta mañana. Sigan anotando a los cumpleañeros. Ahora tenemos pausa.

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0: Qué frío, che, no afloja esto, ¿eh? Y parece que tampoco va a aflojar mañana,
1: no
0: chicos.
1: No afloja, viejo.
0: Aflojen un poco con el frío.
1: Sí.
0: Qué cosa, sí. Mañana
1: hay
0: más frío
1: todavía.
0: Hay
1: otra cosa que tampoco afloja, les voy a contar.
0: Bueno.
1: Sí.
0: Bueno, vamos a actualizar la temperatura. Ay, 4 grados 3 tenemos, ya estamos llegando a las 10 de la mañana. No se sienten como están en la cumbrecita más o menos allá. Falta que caigan los
1: qué
0: copos.
1: Qué lindo lugar.
0: Qué lindo. Y que nevó.
1: Y las imágenes.
0: Hermoso.
1: Sí, está lindo.
0: Divino.
1: Bueno, vamos.
2: El cucú.
1: Ahora, no, el cucú. ¿A vos te gusta el cucú?
0: ¿El cucú nevado?
1: Sí, ¿vos lo viste?
0: ¿Gusta?
1: ¿Eh? ¿Vos lo viste en acción? ¿Lo viste salir?
0: Yo
1: tampoco.
0: Sí.
1: ¿Vos sí?
0: Yo sí, me fui como esa pavota.
1: ¿Estuviste esperando mucho?
0: A esperar que el pajarito salga. Y bueno, después decir qué pavota, pero bueno, en el momento
1: hay que estar.
0: Claro. Ahora que vi el pajarito, me voy.
1: ¿Mucho? ¿Mucho?
0: ¿Eh? ¿Qué dice?
1: ¿Mucho tiempo estuviste?
0: Sí, no me acuerdo, qué sé yo, pero fue un tiempo... Sí, no tanto.
1: ¿Día,
0: no
1: día tanto, y medio?
0: Más o menos uno tiene que ir.
1: ¿Cuánto tiempo está?
0: No, es que cada una hora sale, ¿no?
1: Ah, creo. Bueno, más o menos.
0: Ahora, por ejemplo, 9:55, sale a las 10, ahora tenés que ir, andá.
1: Ya,
0: entonces llegá y... Tic, pero eso, prepará la cámara y todo porque hace... Con este frío ni el pico saca...
1: ¿Qué le festeja, boludo?
0: Hace mucho frío, chicos. Hace mucho frío.
2: Sí, ni el cucú sale.
0: No me da.
1: No, llora.
0: Se queda adentro. El cucú se queda adentro.
1: Llora de tanta risa que le genera.
0: ¿Qué pavote es? ¿Qué pavote? Bueno, Eduardito dice: mañana gana Argentina 2-0. Che, tenemos que empezar.
2: 2-1.
0: Otra vez.
1: Ya pronóstico.
2: 2-1.
0: No pensás cambiar.
2: No.
1: No, él es como el quiñerero que no cambia y que se muere con sus números.
2: Sí.
0: Ay, chicos, ustedes
1: no
0: saben que me vino el pensamiento cuando empezamos con esto, que vamos a los penales.
1: Vamos a los penales.
0: Diría Gracielita, afuera los pensamientos malos.
1: Escúchame.
0: ¿Ya vamos a tirar resultados o vamos a esperar un poquito más?
2: Listo, ahí ya está.
0: Si no cambiaste nunca, jugátela alguna vez. Alguna vez decía otra cosa. Desde que arrancó el mundial está con el 2-1.
1: Bueno, ¿y qué? ¿No puede decir 2-1?
0: Si no le pega nunca.
1: Sí, eso es cierto, ¿no? Se la banca, el tipo.
0: Tirá otra cosa.
1: No, se la banca.
2: No, 2-1.
0: ¿Viste por qué dice que.
2: 2-1.
0: El que juega al Kinisei juega siempre con el mismo numerito, en algún momento sale. Hay gente que ya está allá, Patricio Díaz al fondo esperando. No pasó nada. Fíjate si cambia algún numerito de vez en cuando. Qué sé yo, digo. Bueno, ¿quieren que empecemos?
1: Completamente perdido.
0: ¿Con el resultado?
1: Sí, estábamos hablando de eso. O de otra cuestión.
0: Con lo que puede llegar a pasar.
1: De otras también se podría considerar.
0: Con lo que puede llegar a pasar, la verdad que sí. No sé. Tengo miedo, chicos.
1: Pones bajo la espuma.
0: Tengo gente muerta.
1: Sí. ¿Un cabo verde?
2: Sí.
1: ¿Se creían que se llevaban a todos por el puesto?
0: Sí. Bueno. No, todo puesto no.
1: El copete unos cuantos.
0: Pero que íbamos a estar un poco más cómodos, sí. Uh-huh. Pero bueno, no habría sucedido.
2: Somos argentinos, Caprín.
0: ¿Y qué tiene que ver
2: sufrir
0: eso?
2: Tengo que sufrir un poco.
0: Es como dijo Scaloni, la selección, los argentinos no somos, o sea, no nos da igual, ¿no? Todo. A todo le encontramos algo. Para sufrir o para disfrutar o para festejar, pero es un plus que tenemos los argentinos.
1: Yo me resisto.
0: No es lo mismo que pierda.
1: Yo me resisto a esa escuela que busca que concretamente cuestiones que probablemente tenga casi toda la humanidad y que quiere marcar como que son partes de una especie de gen argentino, o hay algo ahí, cosas.
0: No, no sé, hable con Scaloni.
1: Ay, los intensos, entonces, viste que está la publicidad de
0: no
1: las tandas
0: no
1: que
0: lo
1: tenemos
0: no
1: de lo de
0: mismo.
1: La intensidad. O esto es del argentino, o esto es del argentino, y esto es solamente nosotros lo tenemos, ¿eh? A mí me cuesta creer eso.
0: Que somos más...
1: Discúlpeme que se lo diga, eso de sentirse únicos en el mundo
0: no.
1: En relación a tal o cual cosa.
0: No, yo creo que Scaloni no lo dijo desde lo único, sino como que lo sentimos distinto. No nos da igual quedarnos afuera de un mundial.
1: ¿Y a quién sí le da igual quedar afuera de un mundial?
0: Pero no sé,
1: ¿quién?
0: Yo comparto con Scaloni eso de que lo llevamos ahí como muy en las tripas. como que lo sentimos distinto.
1: Pregúntale al mexicano.
0: No, al mexicano, no.
1: Pregúntale al ecuatoriano.
0: Apunto más un poco, no sé, a los países europeos, se me hace. Pensar que no lo viven con esa
2: intensidad
0: que lo vivimos nosotros. Permítame que pensar así.
1: Pregúntale a los tanos. Pregúntale a los griegos. No sé, tengo mis... Me hace un poquitito de ruido siempre cuando se plantean esas cosas, como que hay ciertas cuestiones que son...
0: ¿Por eso se sacan los auriculares? ¿Porque se le hace un poco de ruido?
1: Sí, son propiamente... No, porque están llegando algunos invitados. Pero... No sé, 2-1 voy.
0: Bueno, esperen, vamos a hacerlo
2: ya vamos a empezar,
0: en vivo sí, y en directo. El gato va por el 2-1.
2: Sí.
0: Corti.
1: Igual que el gato.
0: Va por el 2-1.
2: Vamos, Corti, no.
0: Yo voy a ir.
2: Ay,
0: chico. Por el 3-0.
1: Muy bien.
0: Ponete la camiseta si querés, ponete la camiseta. Sí, bueno. Y bueno, y después vamos a anotar a todo el resto de los oyentes. No va a haber sorteo, porque no es que siempre vamos a estar haciendo sorteo, pero si tienen ganas de participar, de contarnos, a ver qué sienten, decime Argentina qué se siente, porque a los brasileros ya sabemos lo que se sienten los brasileros, decime Argentina qué se siente. A ver, ¿cómo están viviendo, cómo se imaginan que va a terminar el partido de la selección mañana? 4-4-2-6-1-7, nos cuentan simplemente, ¿eh? ¿O qué quieren? ¿Premio también? ¿Otra camiseta?
1: Y sí, lo mínimo que usted puede hacer por su audiencia.
0: ¿Y usted qué va a hacer? 4 grados 3 la temperatura en este momento, 96% es la humedad. Les recordamos que para hoy se anuncia 14 grados de temperatura máxima, con cielo algo nublado a la mañana y totalmente despejado durante la tarde.
1: Llega un comunicado, no llega en realidad a los medios que cubrimos la cuestión legislativa del Consejo Municipal, perdón. La pausa era porque estaba mientras leyendo este comunicado para ver si decía algo. Y yo no encuentro. Dice el comunicado del Consejo. De la presidencia del Consejo Municipal de Reconquista, por medio del presente se informa a los medios de comunicación y a la ciudadanía que el cuerpo legislativo se encuentra abocado al análisis, estudio y desarrollo de diversos proyectos y temas de interés prioritario para la ciudad en el ámbito de sus comisiones de trabajo. Pongo una pausa ahí, porque aparte el comunicado son dos párrafos, así que lo voy a dividir en dos. Voy de vuelta, ¿eh? Primer párrafo del comunicado. Por medio del presente se informa a los medios de comunicación y a la ciudadanía que el cuerpo legislativo se encuentra abocado al análisis, estudio y desarrollo de diversos proyectos y temas de interés prioritario para la ciudad en el ámbito de sus comisiones de trabajo. Están trabajando, es lo que hace el Consejo durante la semana en materia de las comisiones. Digo, no le encuentro sentido a ese párrafo puntualmente. Y el párrafo siguiente, salvo que me esté faltando alguna información y que puede ser en este párrafo, imagino que no tiene que ver con lo que estábamos comentando acá más temprano en el programa. El segundo párrafo dice, asimismo se comunica que la fecha, el horario y el orden del día correspondiente a la próxima sesión ordinaria serán debidamente notificados de manera oportuna a través de las vías formales de comunicación de este Consejo Municipal. Atentamente, Presidencia del Consejo. Bueno, ¿qué entienden ustedes? ¿Que están trabajando como trabajan todos los consejos municipales en sus comisiones y que todavía no saben cuándo vuelven a sesionar? ¿Entiendo bien? Pero que lo van a comunicar por esta vía y no por otras vías. Se le informa a los medios, dice. Acá dijimos que, y acá contamos que hoy, que esta semana no hay sesión. Digo, capaz que por eso tenga que ver este comunicado con lo que decíamos más temprano. Pero en realidad, fue la misma concejal Marisa Flores la semana pasada que cuando le preguntamos en cuarto intermedio nos dijo que ya tenían resuelto la semana pasada que esta semana, por el feriado del 9 de julio, puntualmente, no iban a sesionar. Como no vienen haciéndolo en cada semana corta o post semana corta, que venimos teniendo durante este año. Digo, no veo por qué iba a ser la excepción ahora con un feriado que además tiene 3 días solamente esta semana. Va a tener el Consejo 3 días de trabajo, digo. Porque el jueves es feriado y el viernes es feriado puente.
0: Exacto.
1: ¿No? Post 9 de
0: julio. No laborable.
1: Me resulta llamativo el comunicado que acaba de sacar el Consejo Municipal. Prácticamente sin decir nada. Ahora me describe el secretario del consejo y me dice: Rodri, buen día, esta semana es feriado puente y respecto a la semana que viene, bueno, todavía no hay información del Consejo Municipal de la Ciudad de Reconquista. Es esto, gracias por la información.
0: Bueno, tenemos un comunicado de la empresa provincial de la energía. Mañana va a haber corte de luz, corte del servicio, porque se van a estar realizando trabajos en la red de media tensión en Puerto Reconquista. Esto estaba previsto para la semana pasada, bueno, no se pudo realizar esto, así que lo han programado entonces para mañana, desde las 8:30 de la mañana y hasta las 11:30, son varias horas. Bueno, esto tiene que ver con el Puerto Reconquista, concretamente, que va a quedar sin energía mañana. Reitero, desde las 8:30 hasta las 11:30 horas.
1: Bueno, tenemos visita, ya la habíamos anunciado, está aquí la premiada Patricia Gómez, que está con nosotros.
0: Se ríe, Patricia.
1: Y que además se viene con un lindo show para el 9 de julio, pero antes que nada la presentamos y charlamos con ella.
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1: Patri, ¿cómo estás? Bienvenida a La Grieta.
3: Hola, Patri. Muy buenos días, ¿cómo andan ustedes?
0: Buen día.
1: ¿Y vos?
3: Bien, también, muy muy bien, contenta de visitarlos.
1: Bueno, lo mismo digo, gracias por venir, nos gusta que vengas. Y nos gustó conocer que habías vos y la banda,
3: sí,
1: sido premiadas. Uh-huh. El Mercedes Sosa, que contame un poco acerca
3: del premio,
1: sí, sí.
3: Bueno, el premio Mercedes Sosa es un reconocimiento, uh-huh, a los músicos independientes, que tiene pocos años de vida este premio, hace poquito que lo instauran, creo que es desde el 2018, si mal no, uh-huh, recuerdo, y bueno, es eso, ¿no? Es un reconocimiento a la música independiente, a los músicos que por ahí no somos tan marketineros,
1: claro,
3: ¿no? Y que tenemos una autogestión permanente. Entonces, bueno, hay un grupo de personas que algunos pertenecen a la Fundación Mercedes Sosa, y bueno, ellos decidieron instaurar este premio, que bueno, es eso, ¿no? Como un reconocimiento, como un abrazo,
1: sí,
3: a la gente que autogestivamente desarrolla su proyecto artístico.
1: Ah, ese es uno de los requisitos claves a la, sí, hora de participar.
3: Exacto.
1: Dentro de este.
3: Si bien
1: igual hay cada vez más autogestión, ¿o no?
3: Y yo creo que hasta...
1: O yo lo veo de esa...
3: No, es así. De hecho, aún los artistas que por ahí tienen un contrato con sellos multinacionales, uh-huh, también generan autogestivamente, uh-huh, sus shows. Así que yo creo que es un trabajo de todos. Solo que, bueno, por ahí los que estamos en el país del interior, como dice Teresa,
1: sí,
3: por ahí no tenemos tanta visibilidad. Entonces, este premio también ayuda a eso, ¿no?
1: Uh-huh.
3: Contribuye a que el trabajo de los músicos y músicas de todo el país se pueda visibilizar.
1: Claro. Bueno, ¿y eso cuándo le llegó?
3: ¿Cuándo sucedió?
1: Claro,
3: bueno,
1: claro,
3: fue así. La instancia de postulación, uh-huh, fue a principio de año. Entonces, todos los músicos interesados en postular sus trabajos, mandamos a través de, bueno, un sistema que ellos tienen de carga de los discos y demás. Entonces, bueno, yo postulé el Radio Goya Volumen 2, que es mi último disco. Y bueno, después...
1: Le mandás vía digital, cargadito, el disco completo.
3: Exacto, el disco completo.
1: Bien.
3: Y en las categorías en las que vos considerás que lo podés postular. Y bueno, este disco tuvo 3 nominaciones este año, como mejor álbum de folclore, como mejor diseño de portada y como mejor álbum conceptual. Y fue premiado como mejor álbum de folclore.
1: Mirá, claro.
0: Así que, bueno,
1: me gustaba el conceptual también.
0: Todo un poco,
1: a mí
0: también.
1: Me gustaba el conceptual.
3: A mí me gustaba más el conceptual.
1: Me gustaba el conceptual.
3: Sí,
1: Radio
3: sí.
1: Goya, hay una... Sí,
3: sí hay, bueno, justamente porque hay un concepto que sostiene.
1: Claro,
3: disco,
1: claro,
3: ¿no?
1: Claro, por eso.
3: Pero bueno, la verdad que gratamente sorprendida porque es un disco netamente dedicado al chamamé.
1: Claro.
3: Y el chamamé que yo siempre siento que por ahí está un poco relegado, como que todavía le cuesta la llegada, y es una música que yo amo profundamente. Y con la que me siento identificada y que con la que la llevo, digamos, en la sangre hace tantos años, y que de pronto el jurado haya decidido premiar un disco que es netamente chamamecero, a mí eso me emocionó muchísimo.
1: Porque es un género que dentro de lo que es, o un subgénero dentro de lo que es, digamos,
3: el folclore
1: es como minimizado, es como el punk dentro del rock,
3: claro,
1: es como que se lo considera...
3: Sí, no sé si... A ver, no quiero que se malentienda.
1: No, pero...
3: El chamamés abrió puertas durante estas últimas décadas. De hecho, fue declarado Patrimonio Inmaterial de la Humanidad. Entonces, bueno, yo pienso que el chamamé es federal, el chamamé es de todo, se abrió al mundo. Pero bueno, hay como que abrirle más puertas todavía, porque bueno, es una música, es nuestra manera de ser. Acá en el norte de Santa Fe nosotros tenemos el chamamé como... parte, rasgo identitario de nuestra tierra,
1: claro.
3: ¿No?
1: Uh-huh.
3: Así que estoy muy contenta porque este disco fue, bueno, elegido como mejor álbum de folclore en esta edición 2026.
1: Y por ejemplo...
0: Perdón, Adrián. Sí, ¿tenías competidores? ¿Cuántos eran los que competían en las mismas ternas, por decirlo?
3: Claro, éramos bastantes, éramos muchos. Creo que éramos algo de 7, 8 nominados como mejor álbum de folclore, y bueno, y salió este.
1: Claro, y vuelvo a lo de, che, no era difícil ganar con el chamamé dentro de lo que tiene que ver con el folclore.
3: Claro, yo pensé
1: ¿cuál es,
3: que era
1: claro,
3: difícil.
1: ¿Cuáles subgéneros, sí, por lo general son más ganadores?
3: Qué sé yo, la chacarera, claro. La samba, por ahí la música del noroeste. Que bueno, que a mí no me gusta pensar en la música desde las fronteras, al contrario,
0: claro.
3: Para mí la música es la música, es una sola. Entonces, bueno, también qué hermoso que en la tierra de Mercedes, porque este premio nace en Tucumán, claro. O sea, en la provincia donde nació Mercedes Sosa, qué hermoso que en la tierra de Mercedes el chamamé tenga este lugar también, ¿no? Eso me pareció muy muy hermoso, así
1: claro.
3: Que estamos muy agradecidos.
1: No es tierra chamamecera la tucumana.
3: No, pero...
1: De otros subgéneros.
3: Claro, por ahí son más de la chacarera, de la samba,
1: claro.
3: Del gato, y de pronto el chamamé ahí ingresando también en este universo, me pareció muy muy valioso y muy hermoso.
1: Sí, igual retomo algo que vos planteabas recién, Patri, que es esto de, cuando hablaste de fronteras, fronteras en materia de lo que tiene que ver con los subgéneros,
3: sí,
1: y de dónde
3: nació
1: tal música o tal otra. Hoy en día ya es bastante complejo, no sé si coincidís vos, de limitar eso. Primero porque hay mucha fusión musical.
3: Sí, sí, sí.
1: ¿Viste? Ya hay cumbia con tango, ya hay... digo, y bienvenido sea, porque a partir de esas fusiones también nacen nuevos géneros. Así han nacido, digamos, géneros musicales.
0: Y se va perdiendo también.
3: Exacto, pero además se llega a otros públicos.
1: Claro.
0: Claro.
3: Entonces, por ahí...
1: Un poco se busca eso.
3: Yo creo que sí, que es un poco... lo que yo veo en la propuesta de Milo J.
1: Claro.
3: Milo, que viene de otro palo, de pronto se sumerge en el folclore y rescata algunas canciones que las incorpora a su repertorio, a su propuesta. Y fíjate cuántos pibes jovencitos ahora, por ejemplo, conocen Puente Pexoa, que es una canción de Coco Marola viejísima. Y
1: sí,
3: que
1: Chaboncito Garré la metió en un tema suyo.
3: A mí me...
1: Arriesgado.
3: Pero bueno,
1: arriesgado.
3: Buenísimo. Y a mí me emociona mucho ver a los pibes cantando esa canción, ¿entendés?
0: Claro.
3: Y
1: son necesarios esos nexos generacionales.
3: Sí.
1: Y porque
3: son esos
1: son
3: cruces.
1: Son puentes esos pibes, digamos.
3: Exactamente, son cruces necesarios, tal cual.
1: Sí, coincido. Bueno, Y Patri, ¿qué van a hacer el 9 de julio?
3: Bueno, el 9 de julio vamos a celebrar este premio y vamos a presentar un espectáculo que, bueno, se llama Conjunto Pena y Olvido, que es el mismo nombre que tiene uno de los temas que tiene Radio Goya, que es de Mario Bofill, uh-huh. el tema. Y lo vamos a hacer en Vila Seca, vamos uh-huh. a tocar un concierto netamente dedicado al chamamé. Con invitados especiales, nos van a acompañar Maju y Estefanía Vega, va a estar Mariana Copetti, Tiago Canteros cantando conmigo Ajá. y también están invitados Belén y Emi Benítez en la danza. Y yo con toda la banda, por supuesto. Así que, bueno,
1: ¿Eso que es mediodía o noche?
3: A la noche. A la noche. 21 horas.
0: El otro día feriado claro. puente, digamos.
3: Claro,
0: bien,
3: sí.
1: Jueves, 21 horas.
3: Jueves, 21 claro. horas en Vila Seca.
1: Genial. ¿Y eso qué es? ¿Hay que comprar anticipada? ¿Se compra ahí? ¿Cómo es el tema?
3: Sí, pueden reservar su lugar al 57-72-75. Hay que reservar ahí la entrada, la mesa.
0: Claro.
3: Para estar más cómodo. Sé que ya hay varias reservas. De hecho, este fin de semana unos amigos de Santa Fe me escribieron, che, Patri, me dice gracias a Jaucanigás, a tu disco Jaucanigás. Acá hay dos amigos que están yendo a conocer el norte de Santa Fe. Eso me llenó de emoción, uh-huh. Amigos uh-huh. de Córdoba, y me uh-huh. dice, ya tienen la entrada para ir a escucharlos el 9 de julio.
1: Mirá qué lindo.
3: Así que bueno, ese tipo de cosas uh-huh. también que el arte genera, ¿no?
0: Sí.
3: Y la música que viaja por todo el mundo.
0: Tal
1: sí,
0: cual.
1: Coincido.
0: ¿A qué hora es la idea arrancar?
3: 21 horas 21. Es la recepción uh-huh. de la gente para que, bueno, se tomen algo, piquen algo, sí. puedan comer. Y calculo que 22:30 estaremos empezando el show.
1: Bien.
0: Buenísimo.
1: Espectacular. Uh-huh. Patri, gracias por visitarnos. Felicitaciones.
3: Gracias.
1: Por la trayectoria.
3: Bueno,
1: y que vengan
3: gracias.
1: Estos premios y muchos más.
0: Y que dicho sea de paso, ¿cuántos años de que estás con la música?
3: Y 40 y largos.
1: Tomá.
3: Tengo 53 años. Y yo empecé a cantar a los 5 o 6 años, y yo cuento a partir de los 10, que fue cuando me subí por primera vez al Festival de
0: la Noreste Argentina.
1: ¿Con 10 años?
3: Con 10
1: años.
0: ¿Te acordás? ¿Qué cantaste?
3: Canté Canto Islero, que era una canción que cantaba María Elena en ese momento, y canté una canción que se llama Tus Recuerdos, que me la había enseñado mi viejo. Ajá. Así que esas dos canciones fueron las primeras que canté en el
0: ahí
3: festival.
0: ¿Estaba con tu papá?
3: Con mi papá.
1: Qué lindo.
3: Así que,
1: qué
3: lindo. Sí, hermoso. Tal y cual. A partir de ahí nunca dejé de cantar.
0: Qué lindo. Bueno, felicitaciones.
1: Patricia gracias, Gómez gracias estuvo venir. Acá en La Grieta, y el jueves va a estar en Vila Seca. Allí te comes algo y escuchas buena música.

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0: ¡Ay, asado y fernet! Mañana el mediodía. ¿Pero quién tiene tiempo de hacer el asado, tomar el fernet, después tener que laburar a la tarde? Claro. No, se complica. Se complica mañana, ¿eh?
1: Infantino no nos podía hacer jugar el 9 de julio. ¿Eh?
2: No, puedes llamar a mi ley y decirle que nos cambie la fecha.
1: Claro, levantan una roja, así como...
0: ¿No le podían dar un poco más de descanso a nuestros jugadores? Fundamentalmente a los nuestros. Bueno, ¿qué dicen los oyentes al 442617? ¿Qué dicen? ¿Ganamos, perdemos, empatamos, vamos a la largue? No vamos a la largue. Buenos días, gente linda. Feliz día al locutor, Adri. Gracias. Fue el viernes, dice, pero yo no tenía celular porque ya pasó a mejor vida.
1: Ah, lo culo.
0: ¿Cuándo sería que un celular? ¿Cuál sería la mejor vida de un celular? ¿Un cesto de basura ahí tirado? Ya fue, finalizó. ¿Qué hace?
1: Todos tenemos algún celular viejo guardado,
0: sí,
1: en el cajón.
0: Sí,
2: sí, sí.
0: ¿Viste? Eso que vos decís, ¿para qué cara? Mirá, yo me arrepentí.
1: Que dice, no,
0: ¿otra vendelo, vez?
1: Revendelo. Es una cosa de loco, ¿eh?
0: Escuchá. Sí,
1: bueno.
0: Sí, se viene todos los días.
1: Sigamos con lo nuestro.
0: Escuchá, yo me arrepentí. Vos sabés que durante mucho tiempo guardé los teléfonos celulares viejos, los primeros, los grandotes, los que son como ahora de línea.
1: Claro.
0: Inalámbricos, más o menos. Creo que estos eran más grandes todavía.
1: Más pesado que esta mesa.
0: Sí, sí, los negros, los Nokia, el que se les tiraba la antenita, ¿se acuerdan?
1: Sí.
0: El de la pantallita que se prendía era verde, después pasó a ser azul, el otro Nokia.
1: Naranja, también.
0: Después hubieron naranja. Bueno, y viste esas cosas que decís, oh, la verdad que esta porquería que tengo acá, no sé para qué la guardo, las voy a tirar. Y ahora me da una nostalgia, chicos, no hay que tirar nada. Porque yo digo...
1: Guardalo, usala la internita.
0: Mi primer número de celular fue, estuviese guardado por lo menos el primero.
1: Sí, tenés razón.
0: Por lo menos el primero, decir, este fue mi primer teléfono. Capaz que dentro de 30 años eso vale cualquier plata.
1: ¿Y vos te
0: se lo dejo a mi hija para que lo haga guita?
1: Nada, cualquier plata, aparte, ¿no? Cualquier
0: y viste que
1: plata.
0: Lo viejo,
1: sí, cualquier plata,
0: lo viejo,
1: dos pesos.
0: Lo viejo sirve. Viste que lo viejo después como que va tomando valor. Bueno, la cuestión es que Marianita... no me pudo saludar porque su celular había pasado mejor vida. Y el sábado te saludé en el programa Hola Sábado. Ah, mirá qué lindo, ahí con el amigo Giorgiuti, María de Luján y Lisandro. Espero que lo hayas pasado lindo. La pasé lindo, sí. Gracias a todos. El fin de semana me la pasé comiendo torta, galletita, todo lo que me regalaron. Y por cábala dice, no miro el partido. Ah, está igual que yo, pero con Boca. Yo los de Argentina sí me lo miro. A mí me pasa con Boca. Dice, no miro el partido Argentina y mucho menos si van a la larga, dice, o a los penales, porque ahí yo cuido mi presión. Bueno, y doy...
1: Está complicada.
0: Sí, se le va para arriba la presión. Bueno, yo el viernes a la tarde, antes del partido, me fui a medir la presión.
1: En serio, no sabés si estaba complicada, no sabés si sufría.
0: Te juro que ya tenía presión alta.
1: Argentina Cabo Verde se fue a medir la presión.
0: Ya estaba con la presión alta, por las dudas me fui y me dijeron, mirá que está con presión alta, ojo con el partido. Sí. Bueno, así que me tomé un tecito de tilo para bajar un poco los decibeles. Doy mi pálpito, dice, de mañana 3 Argentina, 1 Egipto.
1: Bueno.
0: 3-1. Bueno, a ver, 4-4-2-6-1-7. En este caso dice, voy a anotar a mi hermano por su cumpleaños y además felicitarlo que viene primero en el PRODE y me hace una captura de pantalla.
1: ¿Es esa la que estamos viendo?
0: No,
1: o
0: no,
1: es
0: no.
1: Suya? ¿Esa es la suya en el hospital?
0: No.
1: Ah. Ajá, ¿cuál captura le mandaron?
0: No, la captura de pantalla es de el PRODE que están haciendo. Pablo Cian dice que va con 215 puntos. Y no voy a mencionar los otros, pues no sé si estoy autorizado a mencionarlo, ¿viste? Después el otro que le sigue son 210 puntos, 203, 201, 200. Bueno, lo saludamos entonces a Pablo Cian, que el 13 va a estar cumpliendo años. Tenemos acá la terminación del documento. ¿Cuántos prodes habrá dando vuelta? ¿Eh? Feliz cumpleaños, dale, ahí está, muy bien. Acá Jorgito nos dice 3-2. ¿Tres? ¿Cuánto voy yo, oye? Yo 3-0. 3-2, Jorge. Mariana 3-1. ¿Cómo van con el 3, eh? Muchos, muchos. Epa, ¿pegan tiros también?
1: No, no, no, estoy buscando algo que quiero hacer público ahora, en realidad que quiero reiterar, en este caso en particular.
0: Bueno.
1: Quiero la opinión del resto.
0: Bueno, espera. Hola, chicos, buen día. Tengo guardados todos los celulares, mirá. Muy bien, te felicito. Desde el hermoso ladrillo hasta el Samsung de ahora. El Nokia 1100 todavía anda. Tengo más de 50. ¿Y dónde los guarda?
1: ¿Cómo más de 50 celulares?
0: ¿Más de 50? ¿Desde cuántos años usando celulares? 50, me dice ahora. Uno por año. Bueno, 442617 para que puedan seguir enviando mensajes y que nos puedan seguir contando, por supuesto. Bueno, ya dijimos, Eduardito, que dijo que gana 2-0 mañana. A ver, otro por acá. ¿Por acá hay más? No, por ahora no. Bueno, si tienen ganas de contarnos el pálpito, nos cuentan al 442617.
1: Yo quiero mostrar esto.
0: A ver.
1: Concretamente.
0: ¿Hola?
1: No pude evitar hacerle un comentario. No sé si podías. Bueno, por eso yo te lo mandé a vos, gatito. Sí. Pero igual, ya lo habías publicado en Facebook y en las redes, así que definitivamente también podés hacerlo público acá. El niño no tiene nada que ver, claro está.
0: ¿Qué camiseta?
1: Todo tiene que ver con. En el momento en el cual estaba jugando Brasil.
0: ¿Y perdiendo ya?
1: Estaba jugando.
2: Estaba jugando todavía.
1: Brasil estaba jugando. El, en mi barrio le dirían mufarra.
0: No.
1: Claro. Sube la casaca, sube el vestido con la camiseta del pentacampeón. Y Noruega lo deja fuera.
0: No, no, gatito, no. No se te ocurra subir una foto mañana. Así no te. No sé. Apaga el celular. Cerrá la sesión de las redes sociales. Así nomás te. Mirá.
2: Mira la otra, mira la otra.
0: A ver
2: la.
0: ¿Qué le pasó a Chuck Norris? Pero.
1: Escucha, eso que es una aplicación con inteligencia artificial.
2: Sí, la
1: de esas que de, en las que estás. Una tras de otra.
0: Una tras de otra. Sí.
1: En el que te sube, te saca una foto y te sube. Te pone como si estuvieras en tal o cual cancha. Con tal o cual camiseta. ¿Vos te fijaste que la camiseta que subiste la anterior no era de la Argentina? Era celeste y blanca, pero ¿vos viste el escudo?
2: Sí.
1: Después busca esa. No, no, no. Después busca esa y subir. Yo quiero que la gente vea, en este caso, la. El hobby que tiene nuestro compañero.
0: El tipo, sí, el efectivamente. Estrena camiseta es, en.
1: Claro, no, no, en realidad su hobby es aplicación que ande dando vueltas que te hace algo en particular, como por ejemplo meterte adentro de un estadio de fútbol con una camiseta u otra.
2: Ah, sí, mirá, bueno. No, no me había dado cuenta yo de eso.
0: No, esa foto. ¿De quién subió?
1: Yo cuando la vi, yo dije.
0: ¿De quién era la camiseta que subió?
1: Yo cuando la vi, dije. Tengo que ampliar esto. Capaz que sea del Manchester City. No, tampoco vi que sea del City. Mírenla acá. ¿De quién es?
0: Era con 2 estrellas encima. No, ¿de quién era?
1: No sé.
0: Con el escudito
1: ese.
0: Subió
1: ese. Ahí, eso fue con Argentina. Con Argentina. Zafamos en ese caso. Pero está así, como les digo, miren el fixture. ¿Quién está por jugar?
0: Track, camiseta.
1: El tipo dice, entonces yo
0: me hago una fotito.
1: Yo agarro cuando lo vean al gato, subir la fotito.
0: Yo mañana, antes de que se retire acá el programa, le saco el celular,
1: Escuchá, para hoy Portugal-España, ¿con cuál te hiciste, gato? ¿Eh? Portugal-España, ¿con cuál te hiciste?
2: Portugal-España.
1: ¿Con cuál se viene, digamos?
0: No, si lo va a pensar así de lento, deja nomás, vamos, mañana.
1: La fotito que vamos a ver es con España.
2: Sí, sí, sí.
0: Bueno, okay. Muy bien.
2: Ya saben cómo va a salir.
1: Por eso te pregunto.
0: Bueno, 7 grados la temperatura, chicos, y 5 grados 3 la sensación térmica. Tenemos solcito, pero no sube la temperatura, ¿eh? 92% es la humedad, estamos con presión muy alta en 1020. El viento sigue siendo del sector sur a 10 kilómetros. Tenemos 5 kilómetros de visibilidad, 14 la temperatura máxima anunciada para la jornada del día de hoy. Durante la tarde y durante la noche, cielo despejado. Mañana mínima de 0 grados y máxima de 17. Quiero que me digan. Sí, bailar. si mañana no vengo.
1: Claro,
0: que sí, por favor se adelanten los oyentes y que me digan si va a helar. Y mañana quiero fotitos de la helada. Re originaria del programa.
1: Sí, una cosa de loco. Bueno, secretario de Cultura, hoy lo nombrábamos en el comienzo del programa, concretamente, y que está aquí con nosotros porque, hablando de fotitos, más que fotitos, tenemos la muestra de Messi.
0: Sí.
1: Aquí en nuestra ciudad desde el día sábado.
0: No la truchada que hace aquel que se con la inteligencia artificial se pone una camiseta. Acá tenemos la original.
1: Claro, fake.
0: Claro.
1: Está el secretario de Cultura y ahora charlamos con él.
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1: Ya en un ratito vamos a estar hablando, vamos a seguir hablando del tema ordenanza de Avellaneda y la polémica en cuanto a los trapitos y los limpiavidrios. Habló la presidenta del Consejo de la Unión Cívica Radical, Natalia Galotti, y ahora en un rato terminan comisiones y habla el concejal peronista Dito González, que también acompañó, que también aprobó esto. Así que eso para dentro un ratito, porque ahora, como les decía, está con nosotros Lucas Ferro. Lucas, ¿cómo estás?
0: Hola, Lucas.
3: Buenos días.
1: Gracias por venir.
3: Gracias a ustedes.
1: ¿Todo bien?
3: Muy, muy contentos, la verdad. Una muestra que nos cayó como anillo al dedo. Yo les digo que cuando fue el partido contra Cabo Verde, yo sufría doble, porque yo decía, al otro día inaugurábamos la muestra.
1: Tenés razón, no lo había
3: entonces
1: pensado.
3: Hasta papelitos teníamos para la inauguración.
1: Imagínate que era Zarafo y al otro día,
3: total,
1: ¿cómo vendé la muestra?
0: Inaugurar la muestra.
3: Claro.
1: No lo había pensado. Claro, por lo menos banquen hasta Egipto.
3: Yo sabía de esta muestra hace como 2 meses, o sea, y el chico me dijo, vamos a estar en octavos de final para esa fecha, viste, él la tenía re en la cabeza, y yo dije, sí, sábado, 5 de la tarde, qué sé yo. Pero yo cuando iba viendo el partido, todo el mundo sufría,
1: claro,
3: pero yo sufría aparte, porque yo decía, ¿cómo inauguro el otro día?
1: Tenés
3: y
1: razón.
3: Cancelo los papelitos.
1: Decía, ¿qué miércoles hacemos con esto?
3: Claro,
1: claro,
3: igual.
1: Los otros de más al sur la tuvieron en la fase de grupo.
3: Exacto.
1: Era más sencillo.
0: Era más fácil.
1: Claro, exacto, a nosotros exacto. Nos cayó, porque acá termina, ¿no?
3: Acá
1: Reconquista
3: sí,
1: es la última.
3: Esta es la última, es el 11 de julio, es el último día.
1: Claro, claro, sí, porque ya vamos a estar.
0: Bueno,
1: si
0: y mañana
1: pasamos mañana a Egipto, ya, claro, estaríamos en partido de cuartos.
3: Totalmente, y además termina, y cuando uno recorre la muestra se da cuenta, son fotografías de Gustavo Ortiz. Gustavo Ortiz es un fotógrafo que siguió la carrera de Messi, uh-huh. Él trabajó en Clarín, en El Gráfico, en Olé, publicó en medios nacionales, y fue de algún modo haciendo la historia. Actualmente está en Estados Unidos también cubriéndolo a Messi, así que seguramente esta muestra tendrá como una segunda parte con
0: guay.
3: Todo esto que está pasando ahora en Estados Unidos.
1: Sí, el otro día vi una entrevista que le estaban haciendo, no me acuerdo la cantidad de fotos que dijo que ya tiene para
3: claro, seguir.
1: Claro, el post en este caso muestra.
3: La verdad, está para los que tengan la oportunidad de recorrerla, está uh-huh. en el galpón de la estación de 9 de la mañana a 19 horas, es el horario que pusimos, pero si hay alguien de alguna otra localidad que tiene que venir más tarde o tiene su familia, que nos llame. El galpón de la estación es un espacio nuestro, así que tenemos la llave,
0: la posibilidad de
3: así
0: ampliarlo,
3: que no dejen uh-huh. de decir hasta las 19 no llego, uh-huh. Que vengan igual, que se contacten con nosotros y la abrimos, porque nos da mucho placer que la gente va. Pusimos un libro de firmas y están ahí todo el mundo firmando y dejándole también un mensaje a Messi. Ahí está el Balón de Oro, está la Copa del Mundo, está el Botín de Oro, están dos camisetas o tres, creo que son, que son donadas por la familia. Esta muestra, la familia la supervisa, digamos, no hay nada que la familia no haya autorizado. Entonces es muy lindo también saber eso. Y el recorrido es muy impresionante porque hay fotos con Maradona, hay fotos con la del Dibu, viste, es como uh-huh. uno siempre está al lado Messi del Dibu cantando el himno, así que muy muy
4: Paul debe haber seguro,
3: hay con si De Paul
4: tiene
3: también.
4: De Paul al lado,
3: así que no dejen pegado,
0: imposible claro. que no haya una con De Paul.
3: De Paul es, sí, hay una de espalda claro. que están los dos de espalda uh-huh. Pero sí son fotos periodísticas, claro, y se
4: tiene,
3: nota
4: obvio que tiene que tener el aval de Messi sí, y familia
3: total
4: para hacer una publicación de total. Fotos,
3: esto
4: de
3: es una muestra él, claro. Esto es una muestra que está financiada a través del Consejo Federal de Inversión, o sea del CFI, cuando uh-huh. por ahí la gente escucha, así que está el gobierno de la provincia detrás y está Lotería de la provincia. Realmente fue totalmente gratuita para nosotros, esto hay que decirlo. Simplemente vinieron a montarla, que yo los recibí a los chicos, gente súper profesional, y está muy bien armada. O sea, no es una muestra de cosas así con inteligencia artificial, digamos, es una muestra, y algunas de las piezas son del Museo del Deporte de Rosario. Así que realmente es
4: no
3: algo.
4: No lo conozco, no fui todavía.
3: Yo tampoco fui.
4: Museo del Deporte de Rosario.
3: Pero
0: es
3: sí.
0: Es completito.
3: Pero sí vale claro. la pena realmente la visita y sobre todo para los chicos que están tan fanáticos de, uh-huh. de Messi y de todo y del Mundial, así que los esperamos a todos hasta el 11 de julio en el galpón de la estación.
4: El buenísimo. Sábado.
3: El sábado.
4: 11 es sábado.
3: Exacto.
4: El sábado inclusive, el sábado también va a estar o el sábado se levanta.
3: No, hasta el sábado inclusive.
4: Ok.
0: Genial. Buenísimo. El horario es de 9...
3: A 19.
0: A 19.
3: Exacto.
0: Bueno, ahora estamos un poco en receso escolar, pero de todas formas, como bien decías, Lucas, si hay algún tipo de establecimiento que quiere venir, eso lo tienen que charlar previamente o puede bueno, el horario
3: que nos escriban que, a claro. mi Instagram, que nos escriban, uh-huh. yo tengo uh-huh. la llave, o sea, que uh-huh. voy y abro y nos da mucho placer que vayan, que la visiten. La verdad es que ver a los chicos sacándose fotos, el sábado para la inauguración hicimos un intercambio de figuritas previo, así que había figuritas, había juegos, había música. El día no estaba tan...
0: Estaba medio nubladón y estaba medio frío.
3: Sí.
0: Fresco,
3: o sea, hoy
0: sí,
3: que salió
0: frío.
3: El sol,
0: hoy está lindo.
3: Que no dejen de ir a ver la muestra de Messi.
0: Bueno, uh-huh. genial.
4: Hablando de vacaciones de invierno, eso. Lucas, ¿qué...? ¿Están haciendo algo en materia de cultura?
3: Sí, de todo. La verdad es que Reconquista es privilegiado en cuanto a los tres museos que tenemos activos. Luego, el Museo de Malvinas es un museo que aún no está inaugurado, pero sí hay un montón de actividades puntualmente. Para vacaciones de invierno, el Museo de Malvinas no hizo ninguna actividad, uh-huh. pero los demás sí. El Museo de Arte tiene una propuesta muy interesante que abarca lo que tiene que ver con el bordado. Van a crear un zoológico de animales bordados y van a usar esa técnica ancestral y les van a explicar a los chicos un poco lo que tiene que ver con el bordado y lo que se puede hacer con el hilo y la aguja y uh-huh. la lana. Así que la actividad del museo viene por ahí. Después en el Museo Arqueológico hay visitas especiales que hacen un recorrido y explican todo lo que tiene que ver con el Jaucanigás y todo ese museo que tenemos, que no sé si la gente sabe, pero es de arqueología y de paleontología. Entonces hay huesos de animales, de prehistóricos, así que no dejen de visitar el Museo Arqueológico. Y el Museo Histórico, que está frente a la muestra de Messi, también tiene una propuesta ahí que tiene que ver con la historia nuestra y demás. Y hay en el Museo Histórico una artista plástica dejó un cuadro de Messi, así que hasta el Museo de Histórico tiene también una presencia de Messi dentro del museo. Así
4: ¿artista
3: que,
4: local?
3: ¿Cómo?
4: ¿Artista
3: sí,
4: local?
3: Sí.
4: Bueno.
3: No me sale el nombre ahora, pero
4: ¿está ahí?
3: Está ahí expuesto. Ahora te paso la foto.
4: Está bueno.
3: Pero vayan a visitarlo uh-huh. y como te digo, la muestra de Messi es una muestra que realmente vale la pena para toda la familia, es absolutamente gratuita, está de 9 a 19 y no se la pierdan porque es una actividad súper interesante. Y en la biblioteca, hace muy poco recibimos hicimos más de 600 títulos infantiles y armamos un rincón de lectura, así que también en la biblioteca hay talleres de lectura, y invitar a toda la familia, hay una bebeteca también en la biblioteca, así que y el observatorio tiene actividades puntuales de vacaciones de invierno también, además de lo que hacen todo el año.
4: Lucas, ¿cómo vino con la estudiantina? Y después, bueno, pasado el consejo le terminó cerrando el convenio este con Platense. Bueno,
3: sí.
4: Está completamente al tanto de ello.
3: Estoy, por supuesto.
4: ¿No les gustó mucho a los concejales propios y iba a decir del otro palo, y pero también propios, esto de la falta de documentación que pidieron y que no les enviaron?
3: Sí, mira, eso puntualmente me excede, eso claro. Sí, estoy al tanto del convenio, me parece, lo que siempre busca el Ejecutivo es que las instituciones deportivas, en este caso, paguen, porque a veces son sumas tan altas que es difícil, y si vos vas a cobrarles ese monto, no lo van a poder pagar nunca, porque los clubes en general están por debajo siempre, ¿no? Hay clubes que tengan un saldo positivo y dicen, nos ponemos al día. No. Viven con lo que pueden, con comisiones, con las familias que apoyan los clubes, para que en el caso de Platense, puntualmente, hay una hermosa comisión que en los corsos, por ejemplo, tuvo una cantina y todo el tiempo están generando, lo mismo la comisión de patín. Eso te digo, pues, tengo amigos ahí que sé lo que les cuesta y lo que acompañan el crecimiento del club con cada actividad que hace el club. Así que me pareció muy bueno.

0: se encargaron de marcar esto, que bueno, está bien, vos me decís, yo no soy el responsable de eso.
1: Uh-huh. Sí, siempre,
0: pero falta data.
1: Yo siempre digo, a mí a veces me sorprende un poco cómo el concejal pareciera que enojado hablaría más fuerte, o sea, no sé por qué, como retando, ¿viste? Uh-huh. Los concejales están como todos muy enojados, y creo que la función del concejal es controlar, pero a través del diálogo y el consenso, o sea, no es que hay que decir fuerte y ponerte a decir para arriba lo que está, lo que no está, simplemente es agarrar la documentación, controlar y hacer saber lo que falta, y simplemente somos personas, por ahora en un corto tiempo, o sea, los robots van a ser los encargados de buscar todo eso, pero por ahora entre todos se puede buscar todo lo que tenga que ver con mejorar, eso sé que tiene que ver con deudas que tienen con el municipio con respecto al asfalto, a la iluminación, entonces si el club crece, crecemos todos, así que
2: sí, ojalá... eso no deja de lado de que el municipio tal vez hubiese podido mandar un poco más de información, uh-huh, para que bueno, después no pase estas cosas que los concejales se enojan porque dicen, nos piden que aprobemos algo cuando no nos están dando toda la información, uh-huh, que corresponde, porque en definitiva es información también para la gente en cuanto a una deuda, uh-huh, sí, que pueda llegar a quedar en cero, porque bueno, de las dos partes se necesitan, ¿no?
1: Yo que soy parte del ejecutivo, digamos, no es por defender, porque yo nunca, uh-huh, estoy como en ese lugar, pero en mi caso, cada vez que me preguntan algo, yo si tengo la respuesta la digo, la busco, si hay que buscar, no sé, cuánto personal tengo, vas, hace la lista. Es cuestión de buscar esa información y encontrarla o acercarla. Nosotros tratamos de cada vez tratar de ser más prolijos en ese sentido, pero creo que hay que ir al secretario puntual que no pasó la información, o al equipo que tenga, o sea, yo a mi equipo, si pasan una información que no está completa, por lo menos les llamo la atención, así que vamos en ese camino, pero bueno, viene la estudiantina,
3: ¿qué son, tres semanas?
1: Son tres semanas, uh-huh, es un arreglo que hace Aldo Torterola, que es el que se encarga, él trabajó un tiempo en la región, así que como que claro, esa parte uh-huh, la negocia él, y por suerte hubo consenso este año, porque hubo otros años que eran solo dos semanas y fue, no para lo cultural, pues yo tengo nueve disciplinas y las resuelvo en dos semanas, pero Aldo para hacer los partidos y que haya todo, le cuesta más, entonces al lograr tres semanas vamos a estar un poquito más holgados para organizar.
0: ¿Recuerdo el contrapunto que se dio hace un tiempo atrás con uh-huh, el titular de la región de educación,
2: sí,
0: ¿te acordás?
2: Sí.
0: Hablar acá.
2: Sí, porque era como que el titular decía que le saca tiempo, sí, de estudio fundamentalmente, sí,
0: no
2: muy bien recibidas
0: sus declaraciones.
2: De hecho,
0: lo mandaron a callarse desde arriba.
2: Sí, no, pero además, aparte no es así tampoco, porque los chicos en
1: los
2: horario
1: chicos
2: de clase
1: aprenden muchísimo, sí, en la estudiantina, en las intertribus, son actividades que tienen que ver, siempre están ligados a la escuela, o sea, cuando nosotros hacemos mural, por ejemplo, ponemos un tema de fondo, hay investigación, hay matemática, hay gastronomía, mural, música, danza, por ahí es el espacio que tienen los chicos para encontrar su vocación.
2: Sí, pero y aunque sea deportiva, también hace a la construcción y al estudio.
1: Nosotros, por ejemplo, ver cuento y poesía, la cantidad de cuentos, la cantidad de chicos que se inscriben y que escriben, mm-hmm, que hoy en día vos tengas un 50 cuentos, 200 cuentos para leer, es una disciplina que nos excede, porque necesitamos un tiempo para leer todo eso, claro, y vos decís, en el fondo son los chicos que están escribiendo, y no sé cómo usarán este año, está muy avanzada la inteligencia artificial, pero normalmente hay mucha artesanía en esos escritos, y hay mucho que tienen ganas de decir los chicos, eso es lo que nos encontramos, con que escriben cosas muy profundas, lo mismo cuando hacen teatro, ellos dicen mucho con eso, y normalmente en las disciplinas culturales se ve eso, uh-huh, se ve como esas ganas de expresarse que tienen los chicos. Entonces, el aula es fundamental, uno que es padre sabe lo importante que es que los chicos estén en la institución, pero en este caso me parece que la estudiantina, que lleva más de 33 años, está súper probado que los chicos están formándose en

0: eso y que es mucho más valioso que estén ahí y que por ahí estén desconcentrados
1: totalmente.
0: En otra cosa.
1: Sí, totalmente.
2: Lucas, bueno, hecha la invitación entonces, hasta el sábado, inclusive de 9 a 19 de corrido, hay que ir a ver la muestra de Messi en el Complejo Cultural de la Estación.
0: Exactamente, en el galpón, de la estación, en el Museo Histórico que está enfrente, también hay actividades, ese paseo está hermoso, la verdad es que el anfiteatro tiene vida, sobre todo cuando sale un solcito, y la misma gente va, se instala, disfruta, así que estamos muy, muy contentos con ese espacio, lo mantenemos, lo queremos, lo cuidamos, así que cuando hay actividades lo disfrutamos muchísimo.
2: Buenísimo, Lucas, gracias por venir.
1: Muchas gracias.
0: Gracias a ustedes. Y recuerden lo del 9 de julio, que es este desfile organizado también por el municipio, por las instituciones. Es el izado de bandera a las 8. Luego está el Tedeum, en donde está el coro polifónico, y a las 10 comienza el desfile. Así que esperemos que no haga tanto frío.
1: Con chocolate caliente para las escuelas y
0: exactamente,
1: las instituciones.
0: Los chocolates van a estar enfrente a la escuela Rivadavia. Así que es una organización muy grande que se hace y hay algunas quejas, sobre todo cuando hace mucho frío, que los chicos tienen que esperar.
1: Ay, pobrecito,
0: hay que esperar un poquito. Lo que se recomienda, sobre todo a la parte docente, es que por ahí los directivos estén un ratito antes y que los chicos vayan llegando, pero hay que abrigarse y es luego que termina el desfile, realmente todos decimos vale la pena el esfuerzo, porque ver todas esas instituciones desfilar y ver todo lo que Reconquista tiene para ofrecer es muy muy muy atractivo.
1: Sí, lo hace muy particular, los chicos disfrutan también de ese momento.
2: Bueno, y después, como hablábamos hoy más temprano con Leo, va a estar toda la feria gastronómica, artesano, va a haber de todo.
0: Lindo. Va a haber de todo. Reconquista tiene eso como, yo creo, como punto favorable, que es que todo lo que proponemos funciona. Y eso nos da mucha
2: garantía. Me estás abriendo una pestaña.
1: No sé si todo, pero
2: no
1: bueno.
2: No tengo tiempo para seguir. Pero hoy hablábamos justamente del mercado. Del mercado del Jaucanigas.
0: Bueno, ese mercado es complicado. La verdad es que ahí
2: cortito,
0: yo sé
2: dame
0: que,
2: tu punto
0: que
2: de vista.
0: Está toda la gente de economía social, le pone mucho esmero, pero con estas temperaturas no es un lugar muy indicado para hacer ferias y mercados. En otras provincias lo que ocurre es que los mercados son techados, son grandes galerías que se entra por un lado y se sale por el otro. No sé si tuvieron la oportunidad de recorrer en Mendoza, en San Juan, en Córdoba. El formato del mercado está buenísimo. En Buenos Aires, en San Telmo, hay uno que es una belleza ir y recorrerlo. Pero el tema de la intemperie para la verdura, con los calores, con las temperaturas, para mí no está bien pensado del todo. Para mí habría que reformularlo y cambiarlo de lugar. Para mí, en las ciudades que te mencioné hace un rato, están en lugares estratégicos, en lugares en donde hay mucha circulación.
2: Pero ese lugar tiene muchísima circulación.
0: Sí, pero no sé. O sea, yo la tengo a mi mamá, por ejemplo, que va a comprar pescado cuando viene el camión y hacen colas enormes.
1: Yo creo que por ahí pasa la
0: tiene
1: cuestión.
0: Que ver con la propuesta.
1: Por ahí yo creo que pasa, también lo mencionaba Leo hoy, por todos los productos que uno va a conseguir.
0: Total.
1: Porque
0: lo que pasa es que en el clima de Reconquista también, yo sé, en verano la verdura no te dura nada y afuera. Para mí hay que encontrarle la vuelta. Yo sé que toda la gente de economía social le pone mucha pila y realmente lo desearon al espacio y lo consiguieron y sé que le ponen mucho esfuerzo. De hecho, Leo, cada vez que hace la feria gastronómica o hace una propuesta puntual, por ahí la gente acompaña. Por ahí falta un poquito más de logística, pero para mí lo que falta es mostrar realmente nuestros quesos artesanales, si hay miel en la ciudad, poder ir a encontrar un producto que se destaque, o por lo menos es lo que yo veo en otras ciudades. Pero ojalá le encontremos la vuelta, y también siempre ese sector en los eventos culturales, en los eventos públicos que se hacen, siempre están. El domingo y el sábado estuvieron ahí en la muestra de Messi al costado, cada vez que hay el aniversario de la ciudad se instalan en la plaza, así que es una economía que es fundamental fogonearla, pero... Pero bueno, pero sí yo creo que Reconquista es un buen público, exigente, pero bueno, cuando nosotros tenemos propuestas buenas, la gente responde y acompaña. Obviamente que si vos pones una entrada de carísima, la gente no va, pero si vos medís entre algo relativamente económico y de calidad, la gente va. Es mi experiencia. Yo hice muy pocos eventos en donde no tuve público. Desde el municipio nos tocó organizar muy pocas cosas que dijimos, che, acá faltó. Pero siempre tratamos de hacer hincapié en eso, en que sea de calidad lo que uno está ofreciendo y que sea accesible para toda la familia.
2: Gracias, Lucas.
1: Gracias a ustedes. Muy amable.
2: Lucas Ferro, secretario de Cultura, estuvo con nosotros en la parte ya final del programa. Si nos queda algo de tiempo, vuelvo a Avellaneda.

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0: Bueno, se calman por hoy, ¿eh? Se calman por hoy. Basta hoy de mensaje de que Argentina gana, Argentina gana. Mañana vamos a continuar. A partir de las 7 de la mañana estamos acá para que todos empiecen a decirnos el pálpito. Porque mañana nos estamos acercando al horario, vamos a estar más cerquita. Por ahí hay otros que... No me vengan acá con que va a perder, ¿eh? No hay... No quiero un solo mensaje. No, ¿vos, gato?
1: No.
0: Me dejás la inteligencia artificial de lado y ojo con la camiseta, lo que vas a subir, porque sos...
2: Me voy a poner la camiseta de Egipto.
0: Una piedra sos. Claro. Una piedra en el camino.
1: Claro, claro.
0: Y Dios mío.
1: Fíjate también que sea la de Egipto.
0: Sí, ya se pone una brazuca.
2: La inteligencia artificial.
0: Bueno, ¿tenemos audio de oyentes?
3: Narciso Cantero.
0: ¿Qué dice
3: Narciso?
0: Gran
3: oyente de La Grieta, sí, que nos manda imágenes y audios. Y quiero cumplir con él, así que vamos con eso.
0: A ver.
4: Bueno, ahí te explico.
0: A ver.
4: Estos jinetes salen de acá, ya salieron, ya están saliendo en este momento de la ruta 11, yendo por la base, después por la 44, después salen a la 11 allá por la Ireneo Fascioli. Es un grupo de jinetes de Barros Paso que todos los años están yendo a un peregrinar a caballo desde Barros Paso a Itatí Corrientes. Bueno, encabezado por Claudio Fascioli, que es el... Bueno, el que regentea este grupo de jinetes denominado Agrupación La Amistad y la Tropilla del Penacho, que ellos son acá de Barros Paso. Esta gente hace este peregrinar todos los años, a esta altura más o menos, así que recién salieron por la ruta 11, están yendo a Itatí Corrientes, la primera parada van a ser esta noche en Arroyo Ceibal. Ahí yo voy a ir para allá a compartir con ellos como lo hice en otros años. Uh-huh. Y nada, acompañar este peregrinar de estos amigos que siempre acompañan la bicicleteada también que nosotros hacemos. Así que bueno, estamos haciéndole un poquito de difusión para que la gente sepa el peregrinar de ellos ahora en este momento. Salieron para allá, están en la ruta 11 en este momento.
3: Bueno, perfecto.
0: La verdad que es un peregrinar con este frío, esta temperatura a caballo.
3: Y nosotros cumplimos en este caso ser como una especie de transmisora, informar si algunos los ven en estos momentos,
0: claro,
3: si los cruzan.
0: Sí, sí.
3: Ahí estaba Narciso, gracias, explicándonos de qué se trata este peregrinar. Sí, Fresquelli. Capri, ¿eh?
0: Frío.
2: Le preguntaron a los caballos, sí, si quieren ir.
3: Fresquelli.
0: Mucho frío.
3: ¿Cuánto estamos,
0: sí,
3: ahora, por ejemplo?
0: Y ahora estamos con 7 de temperatura, 5 la sensación térmica. El tema es que a la noche, bueno, también que después seguramente van a buscar lugarcitos para pasar la noche, ¿no? Porque...
3: Pero fíjate que aún con sol tenemos 5 de térmica.
0: Ah, no, hace mucho frío, sí. La máxima hoy anunciada en 14. Vamos a ver si llegamos. Estamos a la mitad de esa temperatura y ya llegando al mediodía. Bueno, el tema es que se anuncia 0 grados de temperatura para mañana.
3: Sí, no me lo repitas.
0: Así que va a estar frío. ¿Cómo la...? Así, de frío. 17...
3: Mazo de Juan Esguerra.
0: Sí, 17 va a ser la máxima mañana, dice el Servicio Meteorológico Nacional.
2: Es igual que Juan Esguerra.
3: Sí. Sería parecido, sí, pues, por eso yo lo saqué al toque.
2: Claro.
3: Porque si era en otro tono, no lo sacaba.
0: Oh, sí. Caliente.
3: Sí, sí. No se animó a cantárselo a Patricia, que estaba acá.
0: No.
2: Sí.
0: Imposible.
3: Pidiéndole si
0: imposible.
3: No se quería sumar.
0: Bueno, chicos, nos despedimos. Mañana estamos acá, pasado unos minutitos de las 7 de la mañana, a prepararnos con todo. ¿Mañana venimos con camiseta o sin camiseta?
3: Pensé que iba a decir mañana venimos pasado de cagazo. No, venimos pasado.
0: No, todavía no.
3: De las 7.
0: Tenemos que pasarlo después.
3: Uh-huh.
0: No, digo, mañana juega camiseta acá en el programa, díganme, porque yo la tengo que estrenar, chicos. Pero estoy ahí, que la estreno,
3: sí,
0: que
3: traes,
0: no la estreno.
3: No trajiste nunca y la traes y quedamos allá afuera.
0: Ah, no, por eso, ¿viste? Eso es lo que me frena. No la puedo estrenar porque tengo miedo de ponerme la camiseta y perder.
3: Hágase cargo de sus decisiones.
0: Bueno, lo voy a pensar a las 7 y mañana veo. Chau.

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0: Hola, ¿qué tal? Buenos días para todos, Claudia.
1: Hola, ¿qué tal? Buenos días.
0: ¿Estás feliz?
1: Sí.
0: La Claudia está feliz.
1: Estoy feliz.
0: ¿Viste? Yo te dije que Cabo Verde era un trámite.
1: Era un trámite nomás, una pavadita y nomás no, que lo dimos vuelta.
0: No patean al arco.
1: Por favor.
0: Pero cuando no pateaban. Pero cuando patean, ¿eh?
1: Wow, pobre,
0: mexicanos.
1: Sí.
0: Pero bueno. A mí me gustaría agarrar a los... ¿Y los brasileños?
1: Brasil.
0: Pero bueno, yo ya no le tengo bronca.
1: Yo decía, si Inglaterra se vuelve a casa, ya está demasiado atípico todo esto.
0: Con el equipo que tiene Argentina, yo me quiero enfrentar con Brasil, con Inglaterra. Le quiero ganar a alguien que valga la pena. Porque ahora con Cabo Verde, ¿viste? No me cierra.
1: Ay, Jorge Requi, ¿qué partido viste? Estabas dormido.
0: No, pero está bueno que sea así peleado el partido. Porque si no, no tiene gracia. Ajá. Ganar caminando,
1: claro.
0: No.
1: Y ayer anoche el de Inglaterra y México también como que empezó muy, pero que no se movía la pelota, no se movían ellos.
0: México tuvo chance.
1: Sí, muchas. Y a pesar
0: de que... regalaron un penal.
1: A pesar de que le... Sí.
0: Pero no vamos a hablar de mundial.
1: Vamos a analizar.
0: Hoy tenemos dos invitados en falta de uno.
1: Por supuesto.
0: Le agarró un ataque de que a Emilce, nuestra productora.
1: Es que hay que cortar la semana.
0: Dos invitadazos.
1: Sí.
0: Pero para... Es un desperdicio tener a los dos en un solo programa.
1: Bueno, que vuelvan a venir pronto, así no desperdiciamos y vamos de a poco. 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
0: Aparentemente los concejales no estarían sesionando este jueves. Y esto tendría que ver con el feriado puente. Pero ellos manifestaron, hay un grupo de WhatsApp donde ellos manifiestan de que, Nahuel es el que habla. Acá el que le están mandando al frente a Nahuel, que es la persona que maneja la parte de filmación y transmisión en vivo por
1: YouTube. Que hace redes
0: y hace redes y todo eso. Bueno, el comunicado todavía no apareció, pero uno de los colegas, porque varios colegas formamos parte de ese WhatsApp.
1: Claro.
0: Rodrigo Corti, en este caso, le dijo que eso quiere decir que van a sesionar, como, bueno, estamos esperando cuándo, porque el jueves es feriado, imposible.
1: Yes.
0: Pero puede ser el viernes.
1: ¿Miércoles?
0: Puede ser el miércoles. Oh. Y a lo que Nahuel dice, esta semana, feriado puente. Pero tampoco aparece el comunicado, pero bueno, todo coincidiría para que este jueves y esta semana vuelva a no sesionar el Consejo de Reconquista. Uh-huh. Ahí me escribió Leo Rolón. Después te digo lo que me escribió.
1: ¿Qué dijo el inadmisible Leo Rolón?
0: Después te digo.
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0: Leo Rolón me dice en un mensaje de WhatsApp que la idea de los concejales no es sesionar esta semana y tampoco la que viene, pero si hay muchas puteadas, van a sesionar. Así que van a ver cómo está la calle.
1: El receso. O sea, hablamos de vacaciones de invierno. ¿Los chicos ya están de vacaciones esta semana?
0: ¿Y a partir del 9 de julio?
1: Bien.
0: Fue siempre.
1: No, pero ya esta semana.
0: Dice, ¿qué tal?
2: ¿Puedo hablar, Lucas?
1: Que tiene una niñita en la escuela.
2: ¿Cómo las vacaciones está, Lucas? Son del 4 al 17, que no tienen clase los chicos. Uh-huh. O sea, vuelven recién el 20.
0: No es más el 9 de julio. Antes no era el 9 de julio.
2: Claro,
0: antes,
2: pero el 9 de julio...
0: Yo hablo de cuando yo iba a la escuela.
2: Claro, o sea, a partir de hoy ya los chicos no van a la escuela.
1: Esta semana están
2: por eso
1: vacaciones.
2: Yo hoy no me tenía que ir, no puse ninguna condición. Así que Emil se me echa rápido, pero... Ajá. Porque normalmente a mí me pasa con el programa que llega un momento que tengo que buscar la magnolia, claro, y demás, pero hoy no tengo que irme a ningún lado.
0: En realidad yo no me quiero pelear con los concejales, ni enojarme, ni que se enojen conmigo. En realidad que ellos no se enojen conmigo, porque...
1: Sobre todo.
0: Tengo aprecio por los 10, y con alguno hasta cariño tengo. Pero me parece que es demasiado, no sé. Para colmo, él es el consejo de Katia Pasarino, que preside Katia Pasarino. Y si a mí me preguntan por Katia, si hay algo que yo diría como primera definición, que es una tremenda laburadora, que no le hace asco al laburo, no. Uh-huh. Y bueno, que bajo la presidencia de Katia haya tantas semanas que no se sesione, por H o por B, pero bueno, esta semana en principio no, pero es como que no quieren, porque ya tendría que, el comunicado oficial ya tendría que haber salido hoy. Dicen que por este medio, por medio oficial, sí, se va a comunicar lo de las sesiones del Consejo.
1: Bien.
0: Pero no lo comunican.
1: No.
0: Si ya saben que no lo... La gente no es tonta. Nosotros por ahí un poco sí. Claudia un poco más que yo.
1: Y vos te haces.
0: Pero nosotros nos damos cuenta. Y van a tener problema el año que viene, cuando haya elecciones. Este concejal ahora quiere ser intendente. El otro concejal quiere renovar la banca. Y estuvieron el año pasado sesionando cada tanto. Yo por el bien de ellos, porque reitero, los aprecio a los 10 y a algunos le tengo mucho cariño. Me parece que se están equivocando.
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0: Lo que jode el espíritu de cuerpo, porque claro, tampoco le echemos la culpa solamente a Katia, que es la presidente. Ella propone, el resto de los concejales dispone, o sea, nadie levanta la manito diciendo, no, Katia, yo no estoy de acuerdo, bueno, yo desde mi bloque... Desde mi sector político voy a alargar un comunicado donde voy a decir que yo no estoy de acuerdo. Uh-huh. Nadie dice eso. O sea, hay el famoso espíritu de cuerpo que no le hace bien a ellos. Los más perjudicados son ellos, porque la gente se va a acordar el año que viene de esta situación. Fueron muchas semanas sin sesionar. Y ahora quieren una y les gustaría las dos, pero no sé. De acuerdo a Leo, si se putea... Pero yo no voy a putear. No sé si la gente va a putear. La idea es tirarse... Es como la escuela secundaria. Y el consejo no es una escuela secundaria.
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0: Y eso es lo bueno que tiene el secretario de Cultura, Lucas Ferro. Él no le hace asco al laburo.
1: De eso hablamos.
0: Él podría tirarse la gorda si quiere.
1: Sí.
0: Porque...
1: Delegar.
0: No, es que no.
1: Podría delegar más.
0: No hay tanto control.
1: No
0: hay secretarios que por ahí te van a desayunar a media mañana a tu casa, para acá. Claro, si vos querrías pasarla más gorda, más con la relación que tenés con el intendente, la confianza, si vos te querés tirar a chanta, te tirás. Decime si no.
2: No, igual nunca encaré un trabajo tirándome a chanta.
0: Pero como, si vos querrías.
2: Yo nunca sentí ningún tipo de control de parte de nadie que me tenga que decir anda temprano, anda a esto, a lo claro, otro. A mí me gustan mucho las presencias. Me parece que nuestra actividad, que de hecho nuestros sueldos tienen que ver con somos municipales, así que somos los que tenemos que dar el ejemplo. A mí me parece que tenemos que trabajar, tenemos que estar. Obviamente todo el mundo tiene derecho a su licencia ordinaria, como tenemos todos, y me imagino que todo el mundo se toma su licencia en su momento, pero en julio, por ejemplo, para nosotros es un mes de un montón de trabajos, todas las actividades de vacaciones de invierno, así que sería imposible cortar en julio.
0: ¿A vos qué opinión te merece que los concejales sesionen cada 15 días y ahora...?
2: Sí, a mí me parece que hay que estar presente. No sé si sesionando o no sesionando, pero no podemos cerrar la puerta de nuestras oficinas y tenemos que estar a disposición de la gente, de las consultas. Cualquiera se puede ir 3 días, 2 días, pero no me parece que se tenga que cerrar, pero no creo que, por ahí no sesionan, pero no creo que cierren sus puertas.
0: La idea es irse de vacaciones. Y bueno, la vida es una sola, ¿la verdad? No, yo más que nada ellos se están perjudicando. Por el,
2: o sea, más
0: por
2: el 10 tema, podrían irse uno, después volver el otro.
0: Disimulá un poco, ya tuviste varias sesiones cada 15 días. No digo el viernes, porque el jueves a la noche ustedes ahí en el Club de Leones se toma de todo y
2: está el acto. Está el acto es muy temprano, el lanzamiento de la bandera a las 8.
0: Una mini sesión el miércoles.
2: El tedeum a las 9.
0: Así digo, una mini sesión el miércoles como para
2: y sí,
0: calmar las aguas. Porque después el año que viene todo, bueno, pero vos fuiste concejal y ahora querés ser intendente. Y esa otra característica que tiene Henry. Henry no le afloja. No le afloja fuera de horario. Entonces, es una... La gente se da cuenta de eso.
2: Sí.
0: Él no quiere pasar la gorda en su casa.
2: Sí. Nosotros...
0: Él también la podría pasar gorda. Se hace algunos viajecitos, pero bueno.
2: No, pero tiene una energía que es como... Yo no sé en qué momento descansa. Porque cuando viaja, a mí que me tocó acompañarlo 2 veces, creo, trabaja el doble cuando viaja. Así que...
0: Lo que pasa es que él disfruta mucho de ser intendente.
2: Yo creo que sí.
0: Y los concejales como que no están disfrutando tanto.
1: Super
0: si vos disfrutás, no. Vos en los días de lluvia, muchos chicos no van a la escuela. Son aquellos chicos que no disfrutan de la escuela. El que disfruta de la escuela...
2: Va igual.
0: ¿Es así o no?
2: Sí, totalmente.
0: Si me equivoco, decime.
2: No, por supuesto que
0: yo
2: sí.
0: Yo tendría que tener a alguien correcto, como lo tuve en algún momento.
1: Sí, hace falta. 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
0: Luca, las actividades culturales.
2: Bueno,
0: de invierno.
2: En principio estamos muy contentos porque si todo el mundo sufrió con Cabo Verde, eso sufría el doble porque el otro día inaugurábamos la muestra de Messi, así que el 4 era la apertura.
0: Yo nunca me imaginé que vos te ibas a poner una camiseta.
2: ¿Viste?
0: Debe ser la primera vez. ¿Te pusiste una camiseta?
2: Sí.
0: ¿Es la primera vez?
2: Sí.
0: Yo pensé eso.
2: Y la tengo ahora, o sea que...
1: Sí, seguro.
0: ¿Nunca usaste camiseta de fútbol?
2: No, para nada.
0: Es la primera vez que Luca perro.
1: Se pone la camiseta.
2: Las cosas que me... Totalmente.
0: Te habrán gastado.
2: Y, pero bueno, así que inauguramos la muestra de Messi, esta muestra que está hasta el 11 de julio en el galpón de la estación. Está el Balón de Oro, está la Copa del Mundo, está el Botín de Oro. Hay 150 fotografías de Gustavo Ortiz, este fotógrafo que trabaja en Clarín, en Olé, que actualmente está en Estados Unidos haciendo como la próxima parte de la muestra. Es toda la historia de Messi y realmente es algo muy atractivo de ver. Así que no se lo pierdan, estamos desde 9 de la mañana a 19 horas, pero si hay alguien que es de otra localidad y quiere venir, el espacio es nuestro, así que me llamen a mí, a mi Instagram, que vamos a abrir la puerta porque tenemos la llave. La intención es que la mayor cantidad de gente pueda visitar la muestra. Hicimos un libro de acta para que la gente firme, y también si le quiere dejar un mensaje a Messi, porque esta muestra está curada por la familia, o sea, la familia Messi no solo donó algunas camisetas y uno de los trofeos, sino que aprobó cada detalle de la muestra, así que de algún modo le va a llegar a Messi lo que pasó en Reconquista, o por lo menos eso.
0: En la actividad privada nunca hubieras propuesto una actividad así, vos.
2: No, mira, esta actividad
0: más insólito, ni la nata te hizo hacer cosas tan insólitas como el Henry.
2: No, a mí me hubiese encantado cubrir el Mundial. Mi hermana está en Miami, que no fue a ningún partido.
0: ¿Tampoco es futbolera?
2: No, para nada. Está ahora, tiene una hija que hincha por México, así que ayer estaban sufriendo ahí, pero a mí me hubiese encantado cubrir el Mundial. Son esas cosas históricas que por más que no sepas nada de fútbol, toda esa parte que se hace en torno al Mundial me encanta, siempre me gustó. Yo es lo que miro, yo miro quién va a la tribuna, que está Shakira, que
0: es
2: está...
0: Es un espectáculo.
2: Es un espectáculo. Y además es algo muy bueno para los chicos.
0: La hinchada noruega, lo que hizo la hinchada noruega.
1: Ah, que el festejo
0: con los jugadores,
2: con todo, con
0: con coreografía.
2: Espectacular, sí, así bueno. Que hay una energía muy linda y es un ídolo Messi, en este caso el que es un hermoso ejemplo que estamos dando desde Argentina, así que bueno, tenemos esta muestra hasta el 11 de julio, la inauguramos y ya está abierta y la pueden visitar. Y después, en lo que es los tres museos, hay actividades puntuales. Nosotros hacemos como con inscripción previa para que cuando lleguen los chicos, que por ahí no les gusta esperar mucho, estén organizados. Entonces se hace como con cupos, pero la idea es que vaya la mayor cantidad de gente posible. Son todas actividades gratuitas en los tres museos. Y en la biblioteca hace muy poco recibimos 600 libros infantiles nuevos, así que hay una gran rincón de lectura, le pusimos, con una propuesta de libros, talleres y un montón de cosas. Así que para los que quieran actividades para niños, que se acerquen a la agenda cultural que hay de lunes a lunes, un montón de actividades.
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0: Luca, dejamos a Puyaro, dejamos Provincias Unidas.
1: Y ahí vamos.
0: Y ahora estamos con Axel Kicillof. Volvimos al peronismo.
2: Volvimos, volvimos. No, a mí te digo, mira, la muestra de Messi, la muestra de Messi es del gobierno de la provincia, que está financiada por el CFI. Hay que recibir todo lo que venga como, como propuesta. El intendente tiene una gran habilidad para consensuar, sea con el
0: ¿sabés
2: gobernador,
0: que se pinchó lo de Provincia
2: sea
0: Unida?
2: Con... Te escuché.
0: Lo dijo Dioni.
2: Yo miro este programa.
0: Lo dijo Dioni.
2: Yo consumo gente de 10.
0: No, pero es como si lo hubiera dicho Puyaro. Uno se daba cuenta que no arrancaba o no continuaba. Pero bueno, nunca escuché a nadie que diga que se pinchó como lo dijo Dioni. La verdad que después un poco se arrepintió. Pero eso ya lo había dicho. Después se dio cuenta lo que había dicho. Porque él no tendría que haberlo dicho, pero lo dijo.
2: Una actividad con Provincia también el 17 de julio en el Teatro Español, hay una obra de teatro infantil que viene y vamos a estar acompañando.
0: O sea, así que volvemos con el peronismo, estamos con Axel Kicillof, pero seguimos bien con Puyaro y la provincia.
2: Todo el mundo. Reconquista necesita...
0: No, con Milei no. Con todo el mundo
2: de
0: no.
2: Actividades.
0: Con Javier Milei no está
2: pero
0: bien.
2: Si hay programas y actividades que ofrecen, hay que recibirlas, porque uno tiene que... Te digo, en el caso de los libros, hubo una compra de Feria del Libro que hicimos en la Feria del Libro de Buenos Aires y es un programa que la Nación bajó 2,5 millones para la compra de libros. Y uno las tramita igual. Y vos no estás de acuerdo con Milei, y sin embargo, si hay una convocatoria abierta, ahí vas. Y yo creo que, o por lo menos, creo que es la intención del intendente, siempre tratar de tanto con Provincia como con Nación, estar aliado y de la mano, porque uno siempre busca el bien para Reconquista.
0: Vamos a ir a la pausa. Después va a estar Andrea Paz, pero no después de la pausa.
1: No.
0: Después de la pausa de la hora 12. Te voy a hacer una pregunta a las que me gusta hacer a mí. No te sientas intimidado, Luca.
2: No.
0: No sienta que me tenés que decir que sí, pero decime algo.
1: Ajá. Ah, decime algo lindo.
0: Si yo logro ser candidato y ganador a la intendencia de la ciudad de Reconquista, y yo te ofrezco seguir siendo el secretario de Cultura de la municipalidad, ¿cuál sería tu respuesta?
2: Si vos sos el intendente, sí. Por supuesto que sí.
0: Ya empiezo a formar el equipo.
1: No me quedaban dudas.
2: Por supuesto
1: no
2: que sí.
1: No me quedaban dudas.
0: Ya está. O sea, vos quedate tranquilo, porque acá gana el R o gano yo.
2: Igual, yo les digo algo que digo siempre.
0: Ya está, ya lo dijiste.
2: A mí me gusta ser secretario de Cultura, pero me gustaría incursionar en otras actividades también. No sé si dentro de la política o fuera de la política. Por ahí vos te vas a dedicar a la política y yo me quedo con la radio y ahí poder, porque no vas a poder hacer las dos cosas.
0: No, pero entonces, 4 años más vos estás disponible para Cultura.
2: Por ahí intercambiamos. Yo me siento ahí y vos te...
0: Después hacemos lo que vos quieras, pero vos 4 años más sé que vas a ser secretario de Cultura.
1: Pará. Pero antes de que Lucas se sienta acá, ¿qué aquí y de acá? Eso me interesa primero.
0: Ahí la Caro Lozada.
1: Primero me interesa quién quiere Lucas acá, porque si no tampoco voto. Vamos por cadena.
0: O sea que ahora me siento feliz, porque podía haber dicho que no.
1: No. Vos sabés de la presión y la confianza.
0: Conmigo se va a lucir más que con él.
1: ya le salió Narciso.
0: Vamos a la pausa.
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0: Si vos te reías, mirá.
1: No empecemos a tentar.
0: Si vos venís a reírte acá, yo te pago doble.
1: Vos
2: los reidores. Yo contrataba no, reidores.
0: Esa es una risa fingida.
1: No, sí.
0: A mí me gusta la risa cuando sale de adentro.
1: Exacto. No suelo leer.
0: Auténtica.
1: No suelo leer. Sí, pero a veces, Jorge, estoy muy... Cuando yo me doy manija, estoy como muy tentada. Y la verdad que bueno, acá, como yo te digo, esto no es un trabajo
0: con, para con nosotros. La risa ocultás todos los problemas que tenés.
1: Y no tengo muchos, gracias a Dios.
0: Pero dos, tres, te
1: voy a decir. Se va dando vueltas, sí. Alguna cosa preocupante. ¿Quién no la tiene? ¿Quién no la tiene?
0: Pero sos de disimular un poco el...
1: Y Jorge, acá no ven gente, ¿saben una cosa lo que me pasó hoy? Ay, tuve que pagar tal cosa. Y no, Jorge, no.
0: Todo pasa por la plata.
1: Nada. Y bueno, por decirte algo que duela. Lo otro va y viene. Y la plata también va y viene, más se va. Bueno, y no soy de leer los mensajes... generalmente, muy pocas veces lo leo en la pausa y ahora leí, ya vine tentada, ¿viste? Ya vengo, cuando vengo tentada con los mensajes, pero no es el primero, voy por orden. Dice, los concejales de Reconquista deberían imitar a los de Avellaneda en cuanto al decreto de no permitir los trapitos y recuerden que ya habían prohibido a los vendedores ambulantes. ¿Hay vendedores ambulantes?
0: Que no se saquen los trapitos al sol.
1: Que no saqué, hoy justo que salió el sol, después de dos días grises que tuvimos. Bueno, y la cargada para Lucas, nos mandan una foto.
0: ¿Vos hiciste la B ahora? Después de la foto
1: no
0: de
1: es
0: Axel.
1: La B, es que dos.
2: Después de la foto de Axel, eso fue el día de la muestra. Eso
0: te adaptás rápidamente.
2: Te adaptás rápidamente. No, pero ese, a Candela le copio ese, siempre hacía así, Candela.
1: Sí, lo hacen así.
2: Es un signo del rock, más de la paz.
1: Ah, ¿no? ¿De la paz o la victoria?
0: Sí, paz y amor, de lo
1: juro.
0: Los hippies.
2: Claro, de ahí viene.
0: Vos sí. No, pero capaz que Candela... No, pero también es más joven.
2: No sé,
0: yo soy pero... más de la época esa.
2: Ajá,
0: pero nunca. Siempre me gustó bañarme. Ajá. Una vez por día, por lo menos.
1: Mínimo. Bueno, y bueno, viene la cargada para Lucas, que dice todo por un sueldito, Ferro, dice porque está así. Bueno, lo que me reía es del próximo mensaje, en realidad. Ay, Jorge, dice varios signos de admiración. ¡Qué enamorado estás del Henry! Con razón no le preguntas nada cuando te visita. ¡Embobado! Y por eso me reía, embobado. Pero no es que quede embobado por eso, él ya... Por otras cosas.
0: Eso es lo que genero para ese oyente.
1: Para ese oyente.
0: Para cada oyente por ahí hace una interpretación.
1: Pero lo embobado ya viene de él. Eso es lo que quería aclarar para que la gente no se confunda.
0: Pero cuando un invitado viene con buena onda, vos te contagias un poquito.
1: No estás entendiendo lo que yo te digo, Jorge Meque. Estoy diciendo una gastada y él no, menos mal. Porque si no ya me vas a retirar lo que me ibas a aumentar del sueldo. Mejor que no entiendas. Dice otro mensaje, pero tampoco tiene que ver con... Ah, sí, con la municipalidad, pero bueno, no en el área de... No, Tito me enganchó con la foto. Es terrible, Tito. Mirá cómo me enganchó. Mostrá, Tito, cómo me enganchaste con la fotito al aire. Buen día, dice, pregunta, nadie habla del tema correo contratado por la municipalidad para entrega de notificación de multas de los radares.
0: Bueno, eso lo vamos a hablar con la gente de control público.
1: Mira cómo me enganchó
0: la
1: Tito.
0: Sumaron a Claudia, ya sí. Mario los que...
1: Me enganchó Tito cuando hice la seña de Lucas.
0: ¿Viste? Cuando yo te decía
1: ¿qué?
0: Que todos fuimos peronistas.
1: ¿Vos fuiste?
0: Todos fuimos.
1: ¿Vos fuiste?
0: En algún momento, bueno. Todos.
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0: Luca, ¿qué podés decirnos lo que está previsto de acá a fin de año?
2: Bueno, básicamente, déjame invitar a la gente al desfile del 9 de julio, que es este jueves, a las 8 y cuarto es el izado de bandera, a las 9 el Tedeum, en donde canta el coro polifónico, y luego el desfile del 9 de julio, que tiene más de 90 instituciones ya inscritas. turistas, así que es un desfile muy hermoso que se hace desde la municipalidad, un desfile cívico-militar.
0: Lo bueno es que se lo hace el mismo día.
2: Exacto, sí.
0: Porque yo no entiendo las otras fechas patria que yo no estoy de acuerdo.
2: Sí. Yo tampoco.
0: No es un pecado, pero vos tampoco estás de acuerdo, ¿viste? La gente que tiene cultura está de acuerdo conmigo.
2: Pero, se hace eso por el tema de las escuelas, para que tengan un acompañamiento. Igual, me parece que si es una fecha patria, la escuela debería ir igual.
0: Y de alguna manera solucionar el tema del seguro.
2: Sí.
0: Hace un canje con las compañías de seguro.
2: Pero bueno, son decisiones que se van tomando, pero yo sí acuerdo eso con vos. Y después, bueno, se está organizando lo que tiene que ver con el rally, que ese es el 31 de julio, del 31 al 2. Por supuesto, este año está únicamente Reconquista, no está Avellaneda como años anteriores. Así que tenemos...
0: No funcionó la relación.
2: Toda la responsabilidad nosotros, con lo cual... se están trabajando, hay reuniones todos los miércoles a la mañana, así que pues estamos poniendo cada detalle. En mi caso me toca organizar lo que tiene que ver con las actividades culturales paralelas al rally. Viene gente de muchísimos lugares, así que nos tenemos que asegurar que la ciudad tenga ofertas gastronómicas. Ahí también trabaja mucho Leo Rolón, hotelería, espectáculos en el Teatro Español. Laura Serafini va a hacer un concierto especial. Seguramente se organizará una peña posterior, las estatuas vivientes que son
0: Laura,
2: parte...
0: ¿La peluquera?
2: Sí, esa trabaja y colabora con la protectora de
1: Silvia Beltrán.
0: Hizo un festival el año pasado.
2: No, la, fue, sí, pero no la, fue,

0: Está preparando algo para ese 31, va a cantar Patri, Liani Blanco, un artista que se atrae, así que con la idea de juntar
1: ese festival es para lo
0: para la protectora.
1: Para la protectora.
0: Silvia Beltrán. Sí.
1: ¿Y el año pasado no lo hizo con la municipalidad?
0: Esa va tocando puertas, lo cual me parece muy bien, y nosotros la colaboramos muchas veces con ella. En el último evento que hizo no colaboramos, y a veces sí, a veces no, pero tratamos de estar siempre presentes. La verdad que es muy, muy trabajadora, y esa causa vale la pena, la verdad. Así que se están pensando en las murgas también, las murgas de las escuelas. En la largada simbólica salen todas las murgas juntas, así mostramos esto tan auténtico de la ciudad. Así que bueno, se está trabajando con el rally mucho.
1: O sea, antes de la estudiantina van a estar las murgas.
0: Nos toca el rally. Sí, son las murgas que están todo el año, que trabajan todo el año.
1: Pero de
0: y nosotros hacemos, sí, nosotros hacemos como un ensamble de murgas, le decimos. O sea, lo hicimos el año pasado, así que vienen de todas las murgas y se hace la multicolor, digamos, que es la que abarca a todos juntos. Esto fue una propuesta del jurado de murga, que por ahí, cuando están en competencia, están demasiado atentos a la competencia, y que estaba bueno verlos.
1: Ahora
0: se sueltan más, el año pasado estuvo muy
1: aparte
0: lindo.
1: Aparte todo el trabajo,
0: que
1: no es
0: exacto.
1: Solamente para la estudiantina, sino que lo pueden capitalizar en otros eventos.
0: Exacto, así que eso va a estar también en el rally. Y después la pesca del surubí, que Henry, viste cómo aprendí de fútbol, de pesca, de auto. La pesca del surubí, que la verdad que tienen unos premios espectaculares, sí. Se está lanzando de a poco, o sea, se lanzaron las camionetas, las lanchas, los motores, y ahora creo que quedan mostrar las motos también que van a ser parte de los premios. Nosotros estamos con Feria del Libro, que normalmente era en junio, la vamos a hacer en octubre, la estamos tratando de armar.
1: Sabemos que grande el chico este año.
0: Y vamos a ver, estamos viendo posibilidades. Yo creo que hay que hacerla más corta. Normalmente el problema es que cuando venía días. Librería La Paz, nos exigen que sean muchas semanas y se hace muy largo, y hay momentos de la feria que está vacío y como así que estamos apuntando a hacer una feria más corta en octubre.
1: ¿La sé con La Paz?
0: No lo sé. Estamos buscando otras alternativas para ir mechando. Octubre es un mes en donde va a haber mejor temperatura.
1: ¿No estás casado con La Paz?
0: No, para nada. Estamos buscando un lugar también.
2: Con Andrea no.
0: Y luego el Precosquín también, la idea es hacerlo en noviembre, y después ya el Festival del Jaucanigás, que cae justito, cae 1 y 2, así que es una fecha...
2: ¿1 y 2 de enero?
0: Sí, así que me parece que vamos a estar brindando.
2: Sí, ya yendo con la copita.
0: Así que...
1: ¿Ya tenés algún espectáculo en
0: No,
1: algo,
0: ¿no? No. Todavía
1: pero
0: eso.
1: La idea es
0: la idea,
1: estar fuerte con un espectáculo.
0: Sí, por supuesto, como hacemos siempre. A veces con más presupuesto, a veces con menos, pero lo que tratamos es ofrecer calidad. Mirá, la Escuela de Arte, con sus cuatro carreras, están pensando en una apertura para el festival. O sea, me gusta que ya en la Escuela de Arte ya lo toman como una referencia, y muchos artistas también están preparando cosas especiales, en el caso de los ballet, para el festival. Entonces, que se vaya generando eso, nos da mucha satisfacción. Así que sin tiempo para aburrirnos, y con muchas actividades.
1: Está la
0: rural también. Está la rural también.
1: Ahí van a tener la carpa.
0: La carpa y un stand.
1: Un stand más
0: sí,
1: y carpa.
0: Sí, sí.
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1: Bueno, acá nos están llamando del Consejo.
0: ¿A vos te llaman?
1: Están retando a Claudia por las cosas que está diciendo.
0: ¿Qué dije yo?
1: Y cosas que no habría que decir en un medio serio como...
0: ¿Como nosotros? A ver qué dije. A ver, dice el mensaje. El Consejo está funcionando normalmente. Si bien no todos los concejales están presentes, los secretarios están trabajando a horario como siempre. Además, la sesión es en realidad la finalización o el comienzo de un trabajo que en un porcentaje no es más que el 10% de todo lo que pasa, que suele ser lo que más se ve. Yo te diría que vieras que en ciudades de igual tamaño o incluso muchísimo más grandes en la provincia o fuera de ella, no sesionan todas las semanas. Vos, Jorge... Ah, no dice Claudia, acá dice Jorge. Vos, Jorge...
1: Y yo por culpa tuya.
0: Reivindicás lo prolija que es Cava. No sesiona todas las semanas. Y entre paréntesis dice, y no es tan prolija, solo que vos vas a la parte cheta o más concurrida, Palermo, Florida y La Valle, Recoleta, no vas a Liniers, Matadero, 11, ni hablar de villas como la 1, 11, 14 o la de Bajo Flores.
1: Bueno, está claro que es un mensaje que viene del Consejo, si no, un vecino no se va a poner a decir. Ningún vecino va a defender al Consejo. Hoy por hoy, por esta situación, digo. Evidentemente
0: alguien que está ahí que
1: evidentemente sabe. Evidentemente que desde el Consejo sí. Nos están mandando este...
0: Te están mandando a mí,
1: este
0: ¿no?
1: Este mensaje.
0: Te están. 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
1: Por mis aspiraciones para el 2027, para mí mejor, porque ¿sabés qué? Eliminás cuántos candidatos importantes, candidatos buenos, pero lo dejás fuera de circulación con esto.
0: Claro.
1: Porque vos ya tenés, para el discurso, ya tenés esta situación. Quieren ser intendentes o quieren ser reelectos como concejales y se quieren tomar las vacaciones como la escuelita secundaria. Yo pasé por el Consejo hoy, no lo iba a decir, no están.
0: Bueno, no
1: yo
0: están
1: pasé.
0: Todos.
1: No hay nadie.
2: No. Los guardias periodísticos.
1: Están los secretarios. Como dice el mensaje, están los secretarios.
0: Ah.
1: No, se la tomaron a pecho los muchachos. Está bien. Está lindo para... No había nadie hoy en el Consejo. Los concejales hoy no estaban. Que el hecho de que estén tampoco es ninguna garantía.
0: No, pero, pará.
1: Porque ellos van, se toman el café...
0: Algunos sí están, Jorge.
1: No, hoy no. No había ninguno. Yo pasé... Mira, me fui rápido...
0: No entraste,
1: antes,
0: Jorge.
1: Del
0: a lo
1: antes
0: mejor alguno lo llevó el esposo o la esposa...
1: Sí.
0: Y no estaba el auto afuera.
1: ¿Qué van a llevar las esposas? Y los esposos se los sacan de encima.
0: Bueno, por eso los llevaron y los dejaron ahí, se llevaron el auto.
1: Pero bueno, está bien. Digo que ese mensaje no lo... Porque todavía no tratamos el tema nosotros. Esto ahora hice un breve comentario. Va a haber un programa, cuando no tengamos invitados, Emilce, que vamos a hablar de los concejales. Que yo los quiero, pero porque los quiero que sean mejores.
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1: No, me había quedado pendiente, Lucas, hablaste del concurso de la pesca del surubí, los premios son fabulosos, bueno, las inscripciones están...
2: Vienen bien.
1: Están marchando. El tema es el lugar, siempre estuvo la idea de hacerlo... En el puerto, pero lo de la carpa china...
0: Tinglado.
1: Me parece que para este año ya... Porque Henry dijo, son 4 meses y medio, estamos a tiempo, cuando vino acá.
2: Yo lo escuché, Henry.
1: Pero me parece que ahora ya pasó un tiempo más.
0: Y un mes, por lo menos.
1: Está el plan B de una carpa, alquilar una carpa. No sabés cómo está ese tema.
2: Yo lo último que escuché con respecto a ese tema es lo que te dijo Henry acá, que todavía falta y que sí, la intención es que sea de noche, eso quedó claro.
1: Sí.
2: Y trasladar la fiesta al puerto me parece que fue el espíritu.
1: Pero la carpa, el tinglado chino, ¿estamos todavía a tiempo? Hoy.
2: Y Henry había dicho que
1: pero
2: sí,
1: hoy.
2: No volví a hablar del tema, la verdad que no volví a...
1: Pero no escuchaste en reunión de gabinete alquilar una carpa, algo de eso,
2: no,
1: que era
2: no,
1: otra opción.
2: Como que la intención es tratar de mantener la fiesta en el puerto lo más posible, pero obviamente tienen que estar las condiciones dadas para eso.
1: Katy había dicho que sí, que si el Focón 2026, ella lo aprobaba, si era para la finalización de la obra. Pero la última sesión que entró este proyecto al Consejo, ella se alarmó porque ella pensaba que con 1.800 millones ya estaba. Y resulta que el costo es de 3.000 millones, que es la totalidad del Focón.
2: Del 2026.
1: Del 2026. Pero que se lo está analizando ahora.
2: Claro.
1: Recién el jueves pasado entró.
2: Sí.
1: Como que ya abrió el paraguas. Ella estaba en condiciones de aprobar. El voto de ella es doble.
2: Uh-huh.
1: Con los 4 votos justicialistas de los concejales y el voto de ella que es doble, ahí tenés los 6 que te hacen falta para aprobar.
2: Sí.
1: Pero ahora
2: sí,
1: como
2: yo tengo
1: que...
2: entendido que el tema es que el gobernador necesita los 2 proyectos juntos para poder hacer el depósito, entonces tiene que estar
1: finalizado, la plata vendría toda junta.
2: El 2025 y el 2026 dentro de un solo proyecto o que quede bien claro eso.
1: No necesitan el voto de los otros concejales de la oposición como Walter, Marisa Flores, bueno, el resto, Fedra. Con el voto de Katia estaría... Katia dio la palabra, me parece.
2: Uh-huh.
1: Vos sabés eso.
2: Sé que está avanzado, que se está trabajando en pulir todos los detalles para que se pueda concretar. La verdad es que tiene que ver con un fondo de obras para la ciudad y en estos tiempos tan necesarios. En el caso del 2025 está la refacción del Museo de Arte, que es un espacio que necesita con urgencia que sea abordado. Así
1: la primera
2: que
1: etapa ya está aprobado.
2: Que se concrete.
1: La primera etapa se aprobó el jueves pasado. Así que eso estaría. Y el 26 iría todo para este tinglado chino. Yo lo que no sé si hay tiempo de acá
0: que llegue,
1: al
0: se
1: concurso,
0: arme
1: y
0: se puede ser utilizado.
1: Si eso llega rápido o no llega rápido.
2: Sí.
1: De eso no sabes.
2: No sé. Yo escuché
1: en reunión en el gabinete no se habla mucho de esto.
2: No se volvió a tocar ese tema, pero
1: pues eso se lo trata más en, en las reuniones del concurso. No tanto en gabinete.
2: Sí.
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1: Bueno, nos falta ahora una figura importante para el
0: festival
1: y ya estaría.
2: Javier Machado.
1: Terminamos el año, ¿eh?
2: Javier Machado me escribe.
1: ¿Qué te dice
2: no
1: Javier?
2: Sé qué.
1: A ver, lee.
0: A ver, en voz
2: yo
0: alta.
2: Estaba, dice. No sé cuándo mencionaba. Ah, si él estaba en el consejo, seguro que Javier estaba. No sé, y se ve que está. Habrá escuchado, o le habrán escrito.
0: Ah, ¿viste?
2: Le mandamos un saludo al Javi.
1: Lo que pasa
0: saludo
1: es que
0: Javi,
2: es cierto.
1: Yo le conozco
2: Javi,
1: los autos a todos
2: sí,
1: los
2: el Javi siempre acompaña en los.
0: Pero Javi vive a media cuadra, ¿no?
1: Se va caminando.
0: Claro.
1: Él saca el auto por algo que valga la pena.
2: Claro.
1: Si no vale la pena, él camina. Porque le queda menos de una cuadra.
0: Sí.
1: Pero él estaba.
2: Sí, dentro
1: pero
2: de
1: una... él hace mal de no nombrar a todos los que estaban.
2: Ajá.
1: O estaba solo, o él es un mal compañero que no nombra.
0: No, él habla... Pero él
1: tenía
0: habla
1: que nombrar a todos. No, van todos en auto.
0: Él habla
1: el único que
0: él
1: va caminando es él. Y yo pasé a las 11:05 por allí, y no había ningún auto de ningún consejero.
0: Y bueno, se habrán ido a las 8 y para las 11 se fueron.
1: la hora más fuerte es esta, la de las
0: A esta hora los mandás a los concejales a escuchar el programa. ¿Eh? Vos los mandaste a escuchar el programa.
2: Se deben estar escuchando.
1: De ahí.
0: No, bueno.
1: Hasta ahora, el único que está escuchando, porque el único que está, es Javier Machado.
0: No, en la casa también escuchan los concejales. También escuchan. Si vos dijiste que no pueden sesionar a la hora de gente
1: por
0: de 10.
1: Estelita. Estelita la que pone.
0: No pueden funcionar. Pues
1: sí. Estelita la que pone todo.
0: Vos dijiste que no pueden sesionar a la hora del programa, así que bueno.
1: Bueno, lo despedimos a Lucas.
0: A Lucas, gracias Lucas, gracias por habernos acompañado.
1: Bueno, cualquier novedad.
2: Dale, gracias por invitarme siempre, por difundir las actividades culturales. Les vuelvo a decir a todos que no dejen de visitar la muestra de Messi, realmente no es una copa y dos fotitos, sino que es una muestra muy bien armada. Esta muestra estuvo en Rosario, estuvo en Santa Fe, estuvo en Venado Tuerto, estuvo en Rafaela y finalmente finaliza en Reconquista. Es un gran trabajo, así que no dejen de visitarla, es totalmente gratuita.
0: Se puede ir a la siesta.
2: Se puede ir a la siesta de 9 a 19 de hasta corrido. El 11 de julio.
1: Uh-huh. Bueno, vamos a la pausa y después seguramente ya va a estar aquí la secretaria general de Citran, Andrea Paz. ¿Vos la escuchaste, Andrea?
2: Sí, sí, sí.
1: ¿Y ahora cómo están las cosas? Pues,
2: tú, y no vos. Sé, pero yo tengo buena relación con Andrea. Pero así no me gustó.
1: ¿No te gustó la manera?
2: De esa manera, no.
1: Uh-huh. A Henry tampoco, me parece.
2: No sé, porque pero...
1: Se terminó reuniendo con la opositora, con Gladys. Sí.
0: Gladys.
1: Velalita Celeste.
2: Pero nada, yo creo que habrá estado enojada y...
1: Aparte, le mojarrió a Axel Kicillof. Uh-huh. Porque Axel estaba con Andrea y ahora está con él. ¿Vos te das cuenta de esa situación? Eso es lo que vamos a hablar ahora, como para perderte la nota.
0: Rompemos el hielo con
1: claro,
0: eso.
1: Porque ella estuvo reunida dos veces, creo, con fotos,
0: sí,
1: todo,
0: sí.
1: Con Axel.
0: Capaz que más, nosotros vimos dos.
1: Y ella un poco era la referente de Axel acá, y creo que hasta
0: vamos a escucharla
1: estaba
0: a ella.
1: Buscando candidato a intendente, y ahora, por arriba, Henry se le fue... El día de Perón, Paco, ¿no? El día del fallecimiento.
0: Pero la escuchamos a Andrea, dejemos de sacar conclusiones.
1: Vamos a ver qué pasa. Gracias, Lucas.
2: Gracias, dale, gracias
1: Lucas.
2: A ustedes.
1: Nos vemos en el acto del 9 de julio.
2: Sí, sí, ahí vas a ir a controlar también que estén todos. Ah. Está bien eso.
1: Sí.
2: Así sienten presión.
1: Detrás del árbol. Vos fijate en los árboles.
2: Yo te vi.
1: Yo siempre estoy detrás
2: del
1: árbol.
2: Estaba en el palco de. El último.
0: 25 de mayo.
2: Sí, en el palco ahí y justo nos tapaba ahí el carrito, pasaba el autito y claro. Se detuvo ahí atrás.
1: El autito me deschaba.
2: Sí, sí, sí, sí.
0: Sí, va a tener que pintarlo.
2: Y ahí quedó, viste, yo controlé que se
0: y
2: quede.
0: Y vos también lo controlás.
2: Sí, sí, sí, sí.
1: Pero... Pues ya me diste tu palabra, ¿eh? Sería mi futuro secretario de Cultura de la Municipalidad.
0: Sí, bien.
2: A pocos le aceptaría el renovar.
0: Sí.
2: Pero a vos sí
1: o
2: te
1: sea que el que lo vota Henry por Lucas, que sepa que también me puede votar a mí por Lucas. O sea que yo quiero recuperar los votos perdidos.
0: Seguro, ¿eh? Seguro, no.
1: Bueno, después la pausa, Andrea Paz.

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0: 8 minutos pasaron de la hora 12. Bueno, estábamos con Alba acá jugando un ratito en la pausa.
1: Con Albita, sí.
0: Ya la vamos a presentar, ¿eh?
1: Sí, que venga a cantar Alba después.
0: Se viene Felipe con la guitarra, así que.
1: Ajá.
0: ¿Viene con la guitarra o no?
1: No.
0: Lo que pasa es que él quiere que le pidan otra.
1: Ajá.
0: Si no le pedí otra, no la trae.
1: Ah, bueno, le dejamos el mensaje que la traiga, sí, por favor. Sí.
0: Pero bueno, ya está sentándose
1: sí.
0: La secretaria de Citran, la secretaria general, uh-huh. Andrea Paz,
1: ajá.
0: La más buscada por gente de 10.
1: Yes, la buscamos toda la semana pasada, queríamos escuchar la voz de Andrea.
0: ¿Y Sabrina Roja está al lado?
1: ¿Es ella misma?
0: Sabrina Roja.
2: Sabrina Fantín.
0: No, ¿eh? Roja. ¿A vos no sos Sabrina Roja?
2: No, es Fantín. No,
0: a mí me dijeron que iba a venir Sabrina Roja hoy.
2: No.
1: Bueno, quedaron algunos mensajes de
0: pero no tiene
1: anterior,
0: ya sentido.
1: No, ajá. Bueno.
0: No por los que escribieron los mensajes.
1: No, porque lo retan a él, sobre todo.
0: Es una bomba de tiempo tener a Andrea Paz acá.
1: Sí, sí. No hay
0: no
1: que
0: es tanta paz.
1: No hay que desaprovechar a Andrea, que imagínate que toda la semana pasada quisimos escuchar su voz, su...
0: La cantidad de ediciones que hice por... Tus palabras en... ¿Qué sería? ¿El hall central? Ese no. ¿De la municipalidad?
3: Secretaria de Hacienda, Rentas.
1: Uh-huh. Sí, mencionaste así también.
0: Que dijiste era todo.
3: Y dije lo que había que decir en el momento. Estábamos en una asamblea. Eso es importante también de aclarar. Digamos, nosotros hemos sacado después un comunicado que es generalmente políticamente correcto. En ese momento, la verdad que era tanta la presión y lo que venía ocurriendo horas anteriores y semanas anteriores, porque nosotros todos los años, siempre y en todo momento, estamos al pendiente no solo del pago del aguinaldo, sino también del pago del sueldo en tiempo y forma y con todo lo que debe contener ese pago de sueldo. Y la verdad es que llegado ese momento donde veníamos con diálogos, con un secretario, con otro y enterarnos de esa manera de que la decisión era política porque no era económica.
0: La plata estaba,
3: entonces fue lo que provocó de alguna manera mi reacción ante tanta insistencia de los compañeros y entendiendo la insistencia de los compañeros, porque veníamos de muchísimos años de si no podíamos cobrar la totalidad del aguinaldo, por lo menos teníamos un anticipo o una parte de ese aguinaldo. Era la primera vez.
0: Yo no recuerdo otra explosión parecida, digo, en la manera de decir las cosas, y no recuerdo, probablemente haya existido, a lo mejor en privado, pero así en algo público, porque se viralizó. Y bueno, en esas palabras, por ahí después reiterábamos, pero yo creo que la mayoría de la gente está al tanto
1: sí,
0: lo que dijo Andrea, le dabas una hora de tiempo para que el intendente autorice el pago del aguinaldo. Estábamos en vísperas del Día del Padre, eso era un viernes y el Día del Padre era el domingo.
1: Sí.
0: Finalmente no se pudo darle el pago de aguinaldo,
3: no.
0: Como...
3: Y nosotros, ahí es donde está el punto. A ver, esa hora que yo le digo al intendente, estaba el mecanismo todo listo para que la orden sea dar la autorización a través de un botón y los recursos aparecían en las cuentas de los trabajadores municipales. No es que fuimos y a mí se me ocurrió armar una asamblea y exigirle al intendente, porque se me ocurrió ese día ir y decirle que tenía una hora para pagar, cuando también hice la aclaración.
0: En realidad había una hora de tiempo.
3: Todavía tenía una hora de tiempo para
0: dar vuelta. Por eso quisiste que tu mensaje le llegue al intendente.
3: Claro, estábamos en una asamblea, el intendente estaba en el espacio.
0: Ah, ¿él estaba escuchando?
3: Él estaba en el municipio. No sé si escuchando o no, pero estaba dentro del municipio. Entonces, tranquilamente se podía dar vuelta a esa decisión. Vuelvo a insistir. Política. Yo en ningún momento dije que estaba fuera de la ley que no se pagara hasta fin de mes. Yo tengo perfectamente claro que ellos tenían tiempo hasta fin de mes, pero históricamente o desde que este gobierno está frente a la conducción de la municipalidad, siempre habíamos construido y llegado a un acuerdo hasta en los peores momentos económicos del municipio, y el trabajador contaba con, aunque sea un anticipo para el Día del Padre, que es tan sensible para cualquier ser humano. Lo único que pedíamos era empatía, sentido común hacia las familias que eran sus trabajadores.
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0: Bueno, le damos la bienvenida a Fabricio Ramírez. ¿Cómo andamos?
1: Hola,
0: él es garantía, porque mientras Andrea no estaba, él estaba acá. Escuchaba por lo menos y salió al aire.
1: Sí.
0: ¿Vos dónde estabas? La semana posterior a lo que dijiste, vos tuviste un viaje.
3: Estuve el lunes acá, martes tuve que participar de la mesa técnica paritaria, que fue en Casilda, miércoles estuve en Festrán, jueves ya estuve acá y ahí empezamos a dialogar nuevamente con el Ejecutivo, jueves y viernes.
0: Pero bueno, el miércoles no estuviste.
3: Miércoles no estuve.
0: Mientras vos no estabas, hubo una reunión improvisada. ¿Te enteraste que hubo una reunión? Gladys, que es la candidata de la Celeste, se reunió con Henry. O sea, en realidad por casualidad, yo quería saber, yo le digo a Milce, es para reírse un poco, le digo a Milce, mirá, si no está Andrea, estaría bueno saber qué piensa la lista Celeste. Vamos a llamarla Gladys, y dice, mirá, estoy entrando a una reunión con él. Yo casi me desmayo. Yo casi dejo el programa y me voy a la municipalidad, porque digo,
1: quiero escuchar. ¿Qué
0: si
1: pasa?
0: Hay algo que decía Gladys era que era la lista opositora, que ustedes eran los oficialistas y que no tenían acceso al intendente. Después resulta que terminó antes de que cerremos el programa y la saco al aire a Gladys. Y Gladys dice que no le gustó lo que vos dijiste, que no está de acuerdo, que Henry le dio la explicación de por qué no se pagaba el aguinaldo, y se lamentó al aire, esto le salió de adentro. Ella se lamentó de no haberse reunido antes de la elección con Henry, como que eso hubiera sido a lo mejor un factor decisivo para cambiar el resultado electoral. Eso no lo dijo, pero bueno, es la interpretación que yo hago. Así que bueno, están cambiadas las listas del Citrán. La verde está verde y la celeste está con el intendente, porque la verdad, ¿vos te acordás lo que dijo? ¿Vos también escuchaste?
4: Sí, yo lo escuché.
1: Fabri también escuchó,
0: o sea,
1: sí.
0: Amorosamente hablaba Gladys. Estaba encantada con esa reunión, sí, y con la explicación que le dio
4: el intendente,
0: y estaba mala con Andrea por lo que había dicho.
4: La trató de golpista.
1: La forma.
0: Vos prestaste más atención que yo,
4: por
0: alguno.
4: Supuesto. Uh-huh. La verdad que yo lo respondí en ese momento. Primero, buenas tardes, estábamos en una intervención con trabajadores, por eso mi demora. Yo manifiesto lo mismo que dije ese día, qué equivocado que estamos si queremos ser sindicalistas, y dentro de este sindicalismo nos ponemos del lado del Ejecutivo, ¿no? Cuando se está vulnerando los derechos de los trabajadores. Y yo fui claro en aquel momento, y siempre que manifiesto algo es en consonancia con lo que Andrea dice, y es nosotros, siempre que se toca el bolsillo de los trabajadores, nos van a tener en la vereda enfrente.
0: Yo voy a decir algo fuerte, pero es como que se bajó los calzones, porque...
1: Ay,
0: y sí, yo sé que es fuerte.
1: Jorge, es demasiado. Pero vos tenés otra cosa.
0: Pero que yo la tuve dos programas acá, vos también la tuviste.
1: Sí,
0: dos programas acá, donde lo peor era Henry, que ella, si perdía era por Henry, que porque parecían, hasta me daba cierta pena, porque era como que estaban desprotegidos por Henry, que era una cosa, y de la noche.
1: Pena.
0: Y sí, pues a mí me gusta, yo soy defensor de pobre, siempre fui defensor de pobre. Y me daba la sensación que, bueno, era. discriminadas por el intendente. Y de buenas a primera, sin audiencia prevista, previa, se reúne con Henry y salió encantada de la
1: reunión.
0: Pero
1: no me acuerdo quién convocó, si ella pidió o el intendente pidió.
0: Si vos sos secretario general, tenés que mantener tu línea, porque
1: ¿seguro?
0: Si no...
1: Seguro,
0: pobre los trabajadores.
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0: Por otro lado, nosotros la estábamos buscando a Andrea para hablar sobre su relación con Axel Kicillof. Precandidato, por lo menos, a presidente, con muchas posibilidades de serlo y con chance electoral a nivel nacional. Muchos dicen que está entre Milei y Kicillof. Y bueno, vimos la foto, creo que alguna cosita.
1: Sabemos
0: por ahí.
1: Sabemos que se ha reunido André con Axel.
0: Y todo lo hacíamos como referente, ya que Henry estaba con Provincia Unida, ahora nos enteramos el viernes por Dioni.
1: Que se pinchó.
0: Se pinchó. En el Instagram de Gente de 10 está esa partecita donde Dioni dijo que se pinchó lo de Provincias Unidas y que ya nadie habla de Provincias Unidas. Y bueno, la semana anterior, el día de que se cumplía un año más del fallecimiento de Perón, lo estaban buscando acá en Reconquista para el acto y estaba en La Plata con Kicillof. Estaba participando de los actos de Perón y un gracias Axel Kicillof en medio de 2 fotos en el Instagram de Henry, publicado por Henry. Y yo ahí me puse a pensar, así como en su momento pensé en la lista celeste, que era discriminada.
1: ¿Cómo le brillan los ojitos?
0: Yo pensé en Andrea, digo, le sacaron a Kicillof de todo, o sea, la referente de Axel Kicillof era Andrea Paz. Es más, hasta me llegó de que estaba hasta buscando o sondeando algún candidato a intendente para el 2027. Y ahora le copó la parada a Henry. ¿Cómo es? ¿Cómo es esto?
3: Yo no creo que nadie cope la parada de nadie. Nosotros veníamos trabajando con Axel Kicillof a través de Walter Correa hace más de 2 años. Walter Correa, recordemos que es el ministro de Trabajo, que a su vez es el secretario general del Sindicato de Obreros Curtidores a nivel nacional. Si nosotros veníamos en distintas actividades también con Claudia Lázaro, que pertenece también al gobierno provincial de Axel, con la diputada provincial María Luz, Ana Luz Valor. Entonces nosotros tenemos una historia de trabajo y no una foto de oportunidad. O sea, esa foto que nosotros tuvimos con Axel tenía que ver en el orden de una agenda de trabajo que veníamos llevando hace más de 2 años y que terminó en esa foto justamente. No vamos a negar que hablamos de política, claramente que hablamos de política, pero era en consonancia a una agenda de trabajo. Esa agenda de trabajo tenía que ver con un congreso del trabajo que se hacía el primero en la provincia de Buenos Aires, donde nosotros fuimos parte de varios paneles y los únicos de la provincia de Santa Fe que fuimos como CGT, FESTRAM, ANFESTRAM, a representar en ese congreso y pudimos debatir y hablar con el resto de los más de 6.000 participantes de todo el país hubo en ese congreso. Entonces tenía que ver con eso, tenía que ver también con una reunión que ese mismo día a la mañana tuvimos con los compañeros de la Federación Gráfica Bonaerense, donde también avanzamos en un convenio de cooperación de la mutual nuestra que es ANFESTRAM con esa federación, donde vamos a poner a disposición de todos los compañeros el uso de un hotel que tienen en Mar del Plata para poder utilizarlo en en los momentos que se necesite. Entonces, era una agenda de trabajo que tuvo como colorario, digamos, la foto y el hablar de política con Axel, donde se habló esto, de la posibilidad de que sea precandidato a presidente el año que viene. Y en eso se habló también de la situación de la provincia de Santa Fe. Hizo mucho hincapié y tenía demasiada información y reconoció el trabajo que tenemos desde nuestra federación, FESTRAN, en cuanto al piso normativo que tenemos y que no hay otro en el país, que no hay otro en la provincia. Entonces se interesó en saber de qué se trataba, cómo lo teníamos en funcionamiento. Hablamos de la ley 9336, que es nuestra paritaria provincial, que es el piso que
0: permite...
3: ¿Y ahora
0: vas a seguir con Axel Kicillof?
3: Nosotros vamos a seguir trabajando en el mismo sentido y construyendo...
0: ¿O le va a pedir algún tipo de explicación, algo?
3: Mira,
0: porque acá la situación es la siguiente. Fuerza Patria Reconquista, si bien lo aceptan a Axel Kicillof, y en caso de ganar una interna lo apoyarían, ellos estaban más por el sector de Sergio Massa, el sector renovador. Hablo de Gustavo López, Mariano Enríquez. Bueno, ese sector de Fuerza Reconquista está con el sector renovador, pero lo miran con buenos ojos a Axel Kicillof. Hasta la semana anterior a la visita de Henry, él estaba en Provincia Unida. Yo le pregunté acá, ¿te lo metiste en el bolsillo a Puyaro? Él dijo que sí, que estaban trabajando muy bien. Daba toda la sensación que seguía en Provincias Unidas. Y la referente de Axel Kicillof en Reconquista, para mí, me puedo equivocar, era Andrea Paz, la persona de confianza, la referente, a lo mejor no candidata a intendente, pero sí con posibilidades de estar en el armado, en la búsqueda de un candidato a intendente en Reconquista, era Andrea Paz. Ahora, ¿esto lo cambia todo o no lo cambia nada?
3: No cambia.
0: Porque Henry fue a buscar refugio a otro lado.
3: Mira, no cambia absolutamente nada en tanto y en cuanto nosotros vamos a seguir con nuestra agenda de trabajo. Eso no quiere decir que no nos sentemos a dialogar. Es decir, yo soy una persona, o este grupo que nosotros venimos trabajando hace mucho tiempo, que tal vez no son de los más conocidos, porque estamos hablando de una construcción prácticamente nueva. Hace un tiempo atrás, cuando Juan Pablo Zuligoy sale como candidato, nosotros habíamos hablado que esa candidatura nace de una reunión del sindicato donde estaba la CGT, donde había otros movimientos sociales, donde estaba gente de Ciudad Futura.
0: ¿Hoy eso cambió también?
3: Eso sigue trabajando de esa misma manera y nosotros seguimos construyendo de esa manera. Nosotros no vamos a perder el eje porque creemos que la real construcción nace de abajo hacia arriba. Después sabemos lo que pasa con la gente que viene hace muchísimos años viviendo de la política. Si nosotros sí podemos seguir sosteniendo que nuestro trabajo viene siendo paso a paso y pequeños pasos de hormiga.
0: Yo voy a lo que se ve. Algunas cosas hay de información, pero lo que se ve es que Andrea se había convertido en la referente de Axel Kicillof en Reconquista, por lo menos. Por lo menos en Reconquista. Uh-huh. Henry quedó afuera de Provincia Unida, no porque lo dejaron afuera, sino porque lo que se pinchó fue Provincia Unida. Eso no prosperó. Eso lo dijo Dioni acá en el programa, no lo estoy inventando. Lo que pasa es que Henry lo sabía un poco antes que yo. Yo lo suponía, pero no lo manejaba como información, lo de Provincia Unida. ¿Y él qué hizo? Una estrategia de ir con... Porque no, a Milei no puede ir porque Milei no lo atiende. Con Puyaro, los candidatos de Puyaro son otros en Reconquista. Entonces, ¿él qué hizo? Fue a hablar con Kicillof y a sumarse a la fila de Kicillof. Y antes estabas vos, la semana anterior estabas vos. Y yo no creo que sea muy compatible hoy, no creo, pero todo puede ser en política, de que Andrea Paz y Henry vayan juntos. Hoy yo no lo veo así. Pero
3: mirá,
0: puede ser.
3: Lo que nosotros, por eso te vuelvo a sostener, nosotros vamos a seguir trabajando.
0: A mí me parece que no te gustó lo de Kicillof.
3: en la línea que tengamos que trabajar. Es decir, yo pido las explicaciones y mantengo una línea de trabajo. El que tendrá que dar sus explicaciones será él, de por qué hizo lo que hizo, en los momentos que hizo. Lo que nosotros sí tenemos claro es que tenemos una conducta, y cuando yo siempre digo con la plata de los trabajadores...
0: ¿A vos te llamó Axel y dijo, mira, estuvo el intendente de Reconquista acá?
3: A mí directamente no, pero a través de la gente que maneja su agenda hubo comunicación.
0: Yo que vos me hago la enojada. Y yo que vos le digo, mira, Axel, una semana atrás estuvo acá en Gente de 10 con Jorge y Claudia, y él le dijo que se llevaba de maravilla con Fullar. O sea, vos...
3: Mira, yo creo que hay instancias donde uno manifiesta, y yo no quiero perder el eje de la construcción de abajo hacia arriba, porque ese mismo enojo que aparece y que sabe, es la gente quien va a disponer y va a decir es por acá o es por allá. Yo siempre he dicho que nuestro sindicato o mi forma o el espacio donde nosotros estamos, ¿qué buscamos? Articular todas las personas que coinciden con que el modelo económico que hoy nos gobierna no es el mejor para el país, no es el mejor para el ciudadano, toda aquella persona que cree que un modelo distinto es posible, toda aquella persona que cree que construir un modelo que le dé al ciudadano común una mejor calidad de vida, eso es lo que nosotros vamos a nuclear, eso es lo que vamos a tratar de articular para que salga o nazca de ahí la criatura que después termine siendo el candidato que nos represente legítimamente y no que venga de arriba hacia abajo. Él pudo haber ido a sacarse la foto, él pudo haber ido a hablar.
0: ¿Vos viste el gracias grande? ¿Vos viste el gracias?
3: Yo creo...
0: Pero vos te diste cuenta, había dos fotos.
3: Está bien, una pero arriba... la primera fue la nuestra. De nuestro espacio, entonces digo,
0: pero
3: eso
0: no
3: también dice.
0: Grande.
3: No, pero eso también habla de las formas de construir. Yo no necesito vender espejitos de colores. Yo puedo mostrar trabajo, trayectoria y una línea que mantiene lo que pienso con lo que digo y lo que hago. Entonces, desde ese lugar nos paramos nosotros como esta nueva construcción. Él tendrá que defender su postura, porque después no es yo quiero ser candidato y soy el candidato. Eso saldrá del conjunto y del consenso del espacio que se determine o que se logre armar.
0: Lo que pasa
3: por
0: que
3: eso no le doy tanta
0: ser referente del candidato a presidente. Vos llegaste lejos porque llegaste a tener una línea directa con Axel.
3: La tenemos.
0: Y ahora te copa la parada Henry, te viajó, te hizo, te publicó lo que te publicó, se quedó un día más, por lo menos un día más en Buenos Aires se quedó.
1: Bueno, tenemos que hacer la pausita, pero ya sigue hablando Andrea.
0: Pero es así, esto es para la lista.
1: Hacemos la pausita y ya sigue Andrea, y con nosotros y los chicos también.
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0: 38 minutos pasaron de la hora 12. Bueno, estamos con Andrea, con Sabrina y con Fabricio de Citran. ¿Y hay algún mensaje para leer?
1: Sí, dice Claudia, preguntarle a la secretaria general si es ley el refrigerio o es un convenio. No lo tengo claro.
2: Es ley la entrega del refrigerio. Lo que nosotros logramos a través de un decreto es que en vez de entregarnos la galleta, la yerba o el café para tomar o el mate cocido, nos paguen en el recibo de sueldo y todo podamos percibir y elegir qué tipo de refrigerio queremos consumir durante todos los días. Por supuesto, de lunes a viernes, que es lo que trabajamos en el mes.
0: Te voy a hacer una pregunta que te la voy a hacer todas las veces que vos vengas acá al programa.
1: Después de mí. 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
0: El proyecto presentado en el Consejo de Violencia de Género por funcionarios, tanto sean municipales, concejales, bueno, el ámbito público era, en general. ¿Sigue su tratamiento? ¿Avanzó? ¿Te llamaron? Porque yo tengo la sensación de que no lo quieren tratar.
2: Nosotros también.
0: O sea, nosotros también. Claro que los concejales, yo la sensación que tengo es que no lo quieren tratar. Y Andrea me está diciendo que ella tiene la misma sensación.
2: Sí, te tengo que contar que hubo, digamos, nosotros lo presentamos durante el mes de marzo, de abril. Hubo una convocatoria, participamos de una de las comisiones donde hicimos defensa de nuestro proyecto de ordenanza, donde nosotros manifestábamos, digamos, el grado de vinculación o dónde queríamos que se aplique, y ahí poníamos de trabajador a trabajador, de jefe a subordinado, de subordinado a jefe, poníamos todo el gabinete, y también poníamos una novedad, que esa fue la que hizo ruido y yo creo que es la que lo tiene detenido ahí, que no avanza, donde nosotros poníamos que también proveedores o clientes o contribuyentes que iban al municipio y violentaban a los trabajadores municipales también tenían que ser sancionados. ¿De qué manera? Por ejemplo, ¿cómo vas a un proveedor, a un contribuyente vas a sancionar? Bueno, entre el primer acto de violencia, una capacitación, Micaela, donde te expliquen qué es ser violento, por qué no debe ser violento. Entonces, como empezar a trabajar esa política de enseñanza a todos los ciudadanos, y en particular y especialmente a los proveedores, porque ¿qué es lo que pasa con los proveedores? Generalmente el municipio no es de los mejores pagadores o que pagan tiempo y forma. Entonces, ¿con quién se enoja el proveedor? Con el trabajador que lo recibe y le da esa respuesta. Entonces, ¿qué planteábamos nosotros? Lo mismo. Primera acción violenta, capacitación. Segunda acción violenta, suspensión de la compra por determinado tiempo con ese proveedor. Reiterada la misma actitud, ya prácticamente pedirle la baja o la no compra a ese proveedor de su servicio o de su producto, hasta tanto, por determinado tiempo, por supuesto. Y ahí fue donde hizo ruido y los concejales dijeron, pero no, pero eso entra en una zona que nosotros no le podemos decir al intendente lo que tiene que hacer, y ahí se frenó el tratamiento. Quedaba una segunda instancia, que era llamar al Ejecutivo para que dé su opinión, y la verdad que en el mientras tanto nosotros seguimos teniendo problemas de violencia laboral.
0: O sea, no se paró, la violencia de género continúa.
2: La violencia continúa y nosotros seguimos sin tener un protocolo que lo que buscaba era justamente contener y tratar de manera justa y equitativa todos los casos.
0: Porque los concejales quieren sesionar cada 15 días para aprovechar las comisiones y tratar los temas a fondo y... Pero en este caso, en la comisión está parado el tema. No, no es que se lo está, no es que estos 15 días de sesión a sesión que se pretende, no es definitivo, no se lo está aprovechando, por lo menos con esta ordenanza que impulsaron ustedes y que ya en marzo entró,
2: en abril.
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0: Katia me dice que también estaba en el consejo hoy, ¿eh?
1: Ah, bien. 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
0: Pero hoy lunes hay dos comisiones que se reúnen. Uh-huh. Y hasta el momento no tenemos información ni videos. Fíjate, chequea Emilce.
1: Claro, como consejo.
0: No, como que no hay apuro, porque si vos no sesionás el jueves, que es feriado, no podés sesionar el jueves, pero podés sesionar
1: miércoles.
0: El miércoles o el viernes. Pero pensá en el miércoles. Uh-huh. El jueves no está en condiciones.
1: El jueves no es de julio. Después el...

0: Chico que acomoda las cámaras, el que da la cama. ¿Vos por qué te reís, Sabrina? ¿Lo conocés a Nahuel? Él es el responsable ahora de dar la información. Cuando nadie quiere dar la cara... Porque Katia un día te dice, estoy haciendo tal cosa, me estoy trasnochando trabajando para el consejo. O me levanté temprano, pero hoy tiene que hablar y decir por qué no hay sesión esta semana y a lo mejor la próxima. ¿Y qué pasa con esto, Katia, ya que estás escuchando el programa? ¿Qué pasa con lo que propuso el CITRAN de esta ordenanza que tiene que ver con la violencia de género en el ámbito público? ¿Por qué está tan demorada? Si ahora tienen tiempo para reunirse. Si sesionan cada 15 días, tienen tiempo. Esas son las cosas que hay que explicar. Porque si no las explican ustedes, las vamos a explicar nosotros, las vamos a decir nosotros.
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0: Fabrizio me pidió la palabra hoy temprano, no quiero dejarlo fuera.
1: Sí.
2: No, yo simplemente era para manifestar esto que habíamos charlado hoy, ¿no? Y lo que habían, ya que yo creo que lo había expresado anteriormente, lo que había sucedido con la reunión esa que el intendente había convocado, pero creo que ya fui claro y sostuve de qué lado estamos.
1: 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Dicen los oyentes, 710-010. Hola Jorge, se equivocaron los dos. Henry y Andrea dice, se sabe que los dos piensan en los obreros. Viva Perón, termina diciendo el mensaje.
0: Este es un mensaje conciliador.
1: El otro mensaje dice, Jorge, preguntale a Andrea si ella representa a la CGT.
3: Sí, soy delegada.
0: Por más parte,
3: sí, soy delegada regional, sí.
0: Ajá. El tema es el siguiente. ¿Cómo una persona puede acarrear los votos y los secretarios, estoy hablando del intendente, para un sector como es Provincia Unida? Primero eran los presidentes peronistas de la provincia, una liga de intendentes, no presidente, intendente de ciudades importantes de Santa Fe, que desembocó en Marcelo Lewandowski. Y ahí se unió un socialista como Rubén Giustiniani. Bueno, en la otra elección fue para Provincias Unidas, Puyaro, y ahora daría toda la sensación de que va a ser Kicillof. O sea, ¿se puede hacer eso en política? Yo que quiero aprender y quiero algún día ser candidato.
3: Desde nuestro lugar, nosotros, vuelvo a insistir, mantenemos siempre una conducta y una línea de trabajo. Hay otros sectores de la política que es quienes nos han llevado a tener hoy los gobiernos que tenemos, que se manejan de esa manera, hoy acá, mañana allá, pasado
0: allá. Ahora, vos te podés enojar
3: allá
0: con Kicillof. Si él arma una relación, un acuerdo con Henry, vos te podés enojar con Kicillof, ir para otro lado.
3: Mira, nosotros lo que creemos siempre es que dentro de este espacio tiene que haber un gran frente, porque lo que está del otro lado, y que es Milei, realmente es muy malo para el pueblo argentino. Entonces, lo que nosotros, como siempre hemos dicho, tenemos que ser los articuladores, los espacios de articulación necesaria para lograr encontrar ese punto clave de unión y de contacto de todas las personas que coinciden con que hay que cambiar este modelo económico. De ahí en más habrá que ver en esa nueva construcción cómo se van dando las cosas, porque acá no se trata solamente, y esto de que venimos, ah, no, porque yo soy fulano y tengo tantos votos, tengo que decidir.

0: y tengo que marcar el iluminado que va a ocupar tal cargo. Eso ya está a las claras que se terminó. No va más por ahí. Y es lo que la gente viene exigiendo a gritos. Y por eso tenemos a Milei en el gobierno. Y por eso un montón de las personas que votaron la motosierra creyendo que la motosierra iba a pasar por la casta y no por el pueblo, fue gracias a todos estos actores de la política que no le importa el pueblo. Entonces, por lo menos en lo personal, no intento ser candidata a nada. Sí intento ser un espacio donde podamos construir la alternativa que a todo el pueblo le dé la tranquilidad de poder decir, llego a fin de mes con mi trabajo, y no que tengo que trabajar 18 horas para no llegar.
1: Sí, pero si yo quiero participar en el espacio justicialista, y yo veo toda esta situación, yo me espanto, porque no sé con quién estoy.
0: Yo creo que ya no son más partidos, ¿eh? Yo creo que ya esto del partido justicialista por un lado, del partido de la UCR por el otro lado, yo creo que esto ya se desdibujó, ya dejó de tener un fin o un objetivo, digamos, porque las personas que estamos debajo de todo ese entramado político, que fueron las mismas personas que llevaron la reforma constitucional para garantizarse determinados espacios y acuerdos, donde un gobernador que sale puede hacer acuerdo con el que entra a cambio de determinadas cosas para después construir un espacio nuevo, como lo está haciendo Perotti con Puyaro y con lo que evidentemente no funcionó, porque fueron los que pergeniaron estas Provincias Unidas, de ese espacio que vos decís. ¿Y cómo se come esto?
1: Bueno, no, si se caía Milei, era válido el espacio.
0: Claro.
1: Si Milei se caía, que se cayó en un momento y después se volvió a levantar, él perdió una elección con Kicillof en Buenos Aires y después levantó vuelo. Y ahí apareció Provincia Unida, en el medio apareció Provincia Unida.
0: Creyendo que iba a captar todo eso.
1: Le salió mala jugada a Provincia Unida. Ahora, vamos a lo local. Vos dijiste todo lo que dijiste. La gente puede estar de acuerdo, no. Vos lo dijiste porque era tu función pregonar por el aguinaldo antes del Día del Padre. Que por ley se puede esperar una semana más, pero bueno, es una cuestión de que en otras localidades se lo pagó antes para tener un dinero extra para pasarla mejor el Día del Padre. Eso fue todo. Pero lo dijiste de la manera que lo dijiste, pues evidentemente lo venías charlando en privado sin que nadie se entere y explotaste. Dijiste todo de una sola vez. Después pasaron cosas, vos viajaste, tuviste otra reunión con el intendente, él te llamó. ¿Se cruzaron? ¿Se dijeron algo?
0: No, hemos hablado por teléfono dos veces, donde en el medio hemos planteado, digamos, yo le pedí el pago del sueldo para el día 3, y bueno, logramos que así ocurriese, digamos, porque...
1: ¿Fue una charla cara de perro o fue algo...?
0: No, sí fue yo solicitando su...
1: ¿Él no te dijo, che, cómo me va a decir lo que me dijiste?
0: No, ocurrió eso porque o sea, tampoco yo di explicaciones
2: de lo que dije,
0: de lo que manifesté, porque vuelvo a insistir, lo que nosotros estábamos haciendo, en mi caso, defendiendo los recursos de los trabajadores, ni más ni menos que eso. Es decir, después de esa situación, lo que quedaba es seguir discutiendo el pago
1: estaba
0: del salario.
1: ¿Vos te cuenta todo lo que dijiste? Vos eso no estaba preparado, no es que vos tenías un papelito...
0: No, generalmente son asambleas, y las asambleas en las cuales nosotros o a mí me toca, generalmente son de ese tipo, y hablamos de esa manera, y generalmente son en El Obrador, en Maestranza, pero en ese momento, como la discusión se estaba dando en la Casa Central, donde donde están los secretarios y donde se toman ese tipo de decisiones, y cuando entraba tenía trabajadores que me mandaban mensajes, trabajadores que estaban ahí se acercaban a preguntarme, y en el medio yo tratando de golpear las puertas, de buscarle una solución, y el primer lugar donde teníamos para ir, y a mí no me gusta mandarle un mensajito o un audio a mis compañeros, necesitaba verlos a la cara y explicar.
1: Porque vos ahí decís algo muy fuerte para mí, que lo tengan en cuenta a la hora de votar. El tema es que vos estabas, o estás, no sé, con Axel Kicillof. Y Henry está con Axel Kicillof. Entonces, a mí me da vuelta la cabeza, porque vos por un lado decís, si no cumple el intendente, a la hora de votar... Sepan lo que tienen
2: tengan
1: que hacer.
2: Tengan memoria, compañero.
1: Y yo ahora veo, yo empiezo a investigar por las fotos y por... Y vos estás con Kicillof y Henry está con Kicillof. Entonces,
0: sí, pero eso no quita, digamos...
1: ese mensaje acá no...
0: Eso no quita...
1: No ir en contra de,
0: no
1: del
0: quita,
1: proyecto
0: no,
1: que
0: no,
1: tenés político.
0: No, porque hay una agenda de trabajo. Una agenda de trabajo que tiene objetivos y metas. Y que la tendrá que cumplir si quiere estar dentro del espacio. Digo, vos no podés ir a ofrecerte a un modelo de país que es contrario al que estabas hace unas semanas atrás con Puyaro. Vas a tener que demostrar con acciones concretas, porque quienes estamos dentro de este espacio...
1: Él fue con los votos que tiene, que sacó en 3 elecciones consecutivas. Él a Axel le dijo, mirá, acá yo soy el intendente reelecto por 3er periodo consecutivo. Él fue con los números. Él no fue a decirle, yo soy un intendente más. Yo soy el intendente de una de las ciudades más importantes de Santa Fe y gané 3 elecciones consecutivas.
0: Él
1: y
0: pudo,
1: a lo mejor le dijo que voy por la cuarta.
0: Le pudo haber dicho todo eso que vos decís. Y
1: para
0: seguramente sí. Ahora, yo lo que voy es la gente de Reconquista y los trabajadores en particular tendrán que ver de acá a las próximas elecciones acciones concretas de este intendente favoreciendo a los trabajadores. Porque si no el
1: Pero
0: discurso...
1: Pero si vos estás en el mismo espacio, no vas a poder decir lo que dijiste... En la asamblea, que tengan memoria. Si vos estás con Kicillof y él está con Kicillof,
0: en eso
1: y vos dijiste que tengan memoria, y ahora no le va a volver a decir en la elección del 27, tengan memoria, no voten a Henry porque tienen que tener memoria.
2: A ver,
0: la memoria
1: porque
0: tiene que ver.
1: Porque él ya te falló,
0: con...
1: él no.
0: Sí.
1: Vos le diste una hora de plazo, algo que lo perdone.
0: Sí, sí. No, yo no. A ver, primero no soy quien para perdonar, digo, pero la verdad es que nosotros vamos a evaluar, digamos, concretamente, yo siempre digo, no es una foto, es una película. Todas las cuestiones se evalúan en una película, entonces. Lo del aguinaldo fue una foto puntual donde nosotros exigíamos que él tome una decisión porque considerábamos que estaba mal asesorado. Tomó una decisión pésima, errada, a kilómetros de lo que tendría que haber decidido. Pero así también, como cuando decidió darnos el refrigerio del 12% sobre una categoría 8, que él no tenía ninguna obligación en hacerlo, como el resto de las comunas o municipios de la provincia, lo hizo.
1: Y eso se sigue
0: entonces,
1: cumpliendo a
0: rajatabla. Ahora en julio terminamos de cobrar ese 12% completo y queda en el salario de todos nosotros. Entonces, cuando yo hablo de películas, me refiero a esto. Yo también puedo tener un mal día y tomar una decisión equivocada y después la tengo que reparar. Yo creo que de eso se trata esto. No estoy diciendo, a ver, lo de la foto, y a mí la verdad que como yo no trabajo para la foto, como yo no trabajo para eso, trabajo para ir mejorando todos los días un poquito más y aprendiendo y siendo consecuente a lo que siento, pienso y hago por mis compañeros. Digo, falta mucho para las elecciones, la política se mueve muy rápidamente de un lado para el otro. ¿Quién te dice que dentro de unos meses esté en otro lado? Si yo la verdad es que voy a seguir trabajando conforme.
1: No te va a dar el gusto. Él se va a quedar acá. La que va a tener el problema va a ser vos. ¿Te das cuenta que vos estás en problemas, Andrea? ¿Y por qué? Vos estás en problema ahora.
0: Yo no lo tomo como así.
1: Porque Axel no está tan al tanto, sí, de lo que pasó acá.
0: Yo creo que sí. Yo creo que él está al tanto de todo. Es más, una de las cosas que nos llamó mucho la atención en esa reunión que tuvimos...
1: A mí que... me molesta más la foto que a ella. Pero él, sí. Porque yo me pongo en el lugar tuyo. Yo cuando vi esa foto, automáticamente me apareció Andrea Paz.
2: Pero ella...
1: Y yo, ¿cómo se hace ahora?
2: Hay otras cosas, Jorge, que no te puedo contar. Bueno, cortito porque ya nos sacan del aire. Dice, tampoco quieren tratar el proyecto de Machado, el test de la droga. Ese proyecto tiene que ser general para todos los empleados públicos. ¿Qué opina Andrea? Si está de acuerdo. Y el último mensaje es, dice, saludos para Sabrina, Andrea y Fabri a seguir adelante. Y ya nos sacan
1: sí,
2: del
1: tengo,
2: aire.
1: Mira, tengo todos estos mensajes. Sí. Pero no, sí, ya, lamentablemente no.
2: De la tele nos cortaron no y ya poder. Nos cortan de la radio porque viene
1: hoy un programa para dos horas. Hoy se antojó a mí tenerlo a Lucas Ferro.
2: Bueno.
1: Que lo quiero, porque si él sería mi secretario de Cultura.
2: Queríamos dos horas con Lucas, dos horas con Andrés.
1: Ese lo comparto
2: los
1: yo.
2: Chicos.
1: Yo le dije, si yo sería intendente, vos serías mi secretario de Cultura, sí. O sea, ahí ya le saqué. O lo
0: uno.
1: Comparto. O lo comparto por lo menos.
2: Bueno, Andrea, Sabrina y Fabri, muchas gracias.
1: Gracias.
2: Nos quedamos con
0: a
2: ganas.
0: Ustedes.
2: Nos quedamos
0: sí,
2: con ganas.
0: Ya
2: que nos quedamos con ganas, pero.
1: Y yo no pasé el video con la asamblea.
2: No alcanzamos tampoco.
1: Mirá, esto sí te quiero que.
2: A ver.
1: ¿Esto vos no lo viste?
2: Sí, eso.
1: No,
0: recién
2: me
0: la estaba mostrando.
1: Mirá lo que es esta foto.
0: No, no la había visto.
1: Lo ve a Kicillof, Peticito, Henry, y abajo está la foto general. Gracias, pero enorme gracia. Axel Kicillof.
3: ¿Acompañando el nuevo que dice?
1: Esto es para Andrea que lo mira por teléfono.
2: No, por invitarme, dice. Al acto de Juan Luis.
3: Acompañando un nuevo espacio federal.
2: Ah, debajo.
1: Yo no, si yo fuera Andrea, no duermo una semana después.
2: Andrea sabe otras cosas que vos no sabés.
1: ¿No?
0: No pasa nada. No pasa nada.
2: Gracias por acompañarnos. Chau, chau. Hasta mañana.
3: Chau.

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0: libre. Amigos del deporte, tengan ustedes muy, pero muy buen mediodía. ¿Cómo anda la vida? Un gusto enorme saludarlo en este día lunes, comenzando la semana, comenzando la semana de julio, la semana de julio, próximo ya a lo que es el 9 de julio, hoy 6 de julio, lunes 6 de julio de este 2026, con obviamente todas las fichas puestas en lo que es el Mundial, todas las fichas puestas en lo que es el Mundial. Con la selección argentina que mañana va a jugar, creo que está confirmado 13 horas. Después vamos a mirar bien si es 13 horas el partido. Obviamente, que si es 13 horas, no habrá pasión deportiva, claramente. Así que mañana nos ponemos la camiseta de la selección. Un mundial tremendo, un mundial que ya no está Brasil, ya no está Alemania, han quedado muchas selecciones importantes afuera.
1: Me va la vida, me va la gente de aquí y allá.
0: ¿Sería?
2: Julio Iglesias un poco.
0: Ah,
2: ya que estamos en julio, ahora vamos a
0: poner
2: todo tema de Julio Iglesias.
0: No me jodas con Julio Iglesias. Muy Julio Iglesias. ¿Cómo te va, Juan Cruz? Un gusto saludarte. Buen mediodía. ¿Cómo anda la vida?
2: Excelente, Dani. ¿Usted cómo?
0: Bien, muy bien. Bueno, con...
2: No como de bien la cámara, tengo miedo de en descuadre.
0: Está bastante descuadrado, está bastante descuadrado.
2: Ahora arreglo, ¿sí? En un ratito le arreglo de vuelta, arreglo bien.
0: Perfecto. Bueno,
2: es que como usted a veces dice que se ve muy chiquito por el tema que están.
0: Claro,
2: tenemos tanta pantalla. Como que lo recorto y que quede medio cuadrado.
0: Exacto, nos ocupa más la pelota que nosotros, ¿sí? Bueno, vamos a hablar.
2: ¿Usted cómo anda?
0: Bien. Muy bien, la verdad.
2: ¿Se tienen que cortar de vuelta el pelo?
0: Se me caga de risa la vida, me sonríe la vida.
2: ¿Se tienen que cortar de vuelta el pelo, por lo que veo?
0: Claro, sí, no.
2: Ayer, ¿ya le llega hasta acá el hombro el pelo?
0: Ayer estuve hablando con mi peluquero y me dijo que, bueno, que tiene no tiene turno disponible, tiene turno disponible, así que, bueno. Entonces yo le dije, que no haces un gol, y no hizo un gol, así que, bueno, ahí andaba a ir todo Oviedo, ¿sí?
2: Bueno, ahora sí, ahora sí está mucho mejor.
0: Bueno, gusta cuando queda tantos... A usted, no a mí, a usted, no a mí. Yo estoy bien. Decía que, bueno, lamentablemente se nos ha complicado la cantidad de partidos jugados el día domingo, ¿no? La verdad, estaba un poquito diezmado, pero, bueno, se hizo lo que se pudo. Se completó la fecha número 3 y ya el miércoles nuevamente ya tenemos fútbol, comienza nuevamente lo que es el fútbol nocturno. Después vamos a mirar los pronósticos para ver cómo están las temperaturas para el fin de semana. Felices vacaciones. Los niños deben estar ahí prendidos en la tele. Hoy no salimos por TikTok. Hoy no salimos por TikTok, así que estamos ahí. Pero felices vacaciones para los niños, para los adultos, para los que no van a clase. Pero espero que hagan la tarea. Espero que hagan los deberes, por lo menos. Así que saludos. Saludazos enormes para todos ellos, ¿sí? Voy a arrancar con una excelente noticia, no sé si para todos, pero excelente noticia al fin, ¿no? Mire esas caripelas, ¿por qué? Mire esas caripelas, pero tenemos más grande la tele que la imagen, eso es lo que no entiendo. Tenemos una tele de 50 pulgadas y la vemos en miniatura. Ahí está Gastón Walker, Facundo Benítez y Nico Ojeda, que son árbitros federales con título, Ahí estaba acompañado también por Nelson Esperanza. Lo cierto es que fueron a la asociación, al predio de AFA, a la Asociación del Fútbol Argentino. Ahí está, mire, el predio de AFA, Lionel Andrés Messi. Mire dónde andaba el mocoso este. miren, andaba el mocoso este. Pero lo cierto es que fueron a recibir su diploma, que estuvieron estudiando en Resistencia. El título ahí abajo dice, este título no viene con errores y aciertos, ese es el título que tiene, ¿sí? Eso no lo avala, porque si mirás el mundial y con 80 cámaras más 5 bares se equivocan, imagínense aquí si no tendríamos algún inconveniente, ¿no? Pero insisto, felicitaciones para ellos, súper merecidos, son árbitros de la Liga Reconquistense de Fútbol que fueron a recibir su diploma a la Asociación de Fútbol Argentino, ¿sí? A Buenos Aires. Así que allí, por eso jugaron el sábado, y el domingo ya estuvieron viajando allí a Buenos Aires. Así que bueno, la verdad que un gran logro, un mérito personal de cada uno de ellos, y sobre todo eso, bueno, felicitarlo, ¿no? Bueno, el sábado también estuvimos en lo que fue el fútbol femenino, donde Defensor de la Costa pasó a semifinal y va a enfrentar nuevamente a Colón de Santa Fe, así que otro gran desafío para la Costa, que ha dejado en el camino nada más y nada menos que a Unión en definición por penales. Ya vamos a estar pasando todas las imágenes de allí, y lo cierto es que un gran mérito y felicitaciones para todas las chicas de Defensores de la Costa. Hacemos una pausita y ya venimos con más Pasión Deportiva aquí hasta las 14:30, haciéndonos el aguante, háganos el aguante, gracias hermana, ahí está Suni, mi hermana, haciéndonos el aguante, así que bueno, gracias a todos los que están por ahí dando vuelta. Hoy tenemos también fútbol infanto-juvenil. Iba a contar, pero no voy a contar, porque me la guardo para mí nomás. Me la guardo para mí, una situación de...
2: Ya estamos por TikTok.
0: No tan agradable, pero es que me pasó, pero bueno, no la voy a contar. Ya estamos en TikTok, perfecto, ya estamos en TikTok.
2: Estaba arreglando el tema porque no me lo transmitía.
0: Ah, bueno, saludos.
2: Por eso dije que me esperé hace un ratito que estaba con eso.
0: Bueno, saludos a los tiktokeros que andan ahí por ahí, mis amigos tiktokeros. Pausa y ya venimos con más.
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0: Bueno, decía que, bueno, lo del fútbol, recordemos los resultados, ¿no? Tigre el sábado le ganó 3-0 a Alumni, buena victoria del equipo de Milton Ábalos, que obviamente intentará escalar en lo más alto y sobre todo sobresaltar esas líneas de el octavo, entre el séptimo y el octavo, que a veces por ahí son los que te ponen un poco más de presión, ¿no? Ya seguramente, no digo hoy, sí, capaz que hoy pueda que salga ya la tabla de posiciones actualizada, la tabla de posiciones actualizada de lo que es la el clausura y también la tabla general, ¿no? Que es la que realmente importa y mucho, ¿no? El domingo, bueno, Atlético Adelante cayó 2-1 ante el Román Fútbol Club. Muy buena victoria de Román, muy buena victoria de Román, que pudo quedarse con 3 puntos importantes también. La derrota nuevamente de Racing de local, 3-0 ante Barrio Norte. La Costa volvió al triunfo, derrotó 2-1 a Atlético y Tiro. Matienzo goleó a Campeón y Villa por 5-0. Chicago derrotó 3-0 a Campeones Soccer. Y Juventud de Malabrigo, que le ganó 2-1 a Atlético Lazarita. Esos son los resultados que se dieron en esta fecha. En esta fecha de Liga Reconquistense. Ahora vamos a estar repasando, obviamente, porque ya está la programación de algunos partidos de la fecha que viene, así que en un ratito nada más vamos a estar repasando eso también, ¿sí? Vamos a arrancar con lo que es la Copa Santa Fe, vamos a arrancar con lo que es la Copa Santa Fe. Lo dejamos en imágenes, lo que ha dejado Defensor de la Costa y Unión de Santa Fe. Esto fue el sábado por la tarde. Bueno, ya venimos, mientras vemos la salida de los equipos y demás. Esto fue en el sábado, el sábado por la tarde allí en Cancha de la Costa.
10: Bueno, dame una tranquilidad, si no estamos saliendo en algún lado.
0: Allí está el saludo Fair Play. Comenzó nomás, ya estamos viviendo, ya estamos palpitando y sintiendo cuarto de final de lo que es la Copa Santa Fe del fútbol femenino. Después, allí ya la tiene Simona, que vuelve al arco Simona. Ahora va buscando, la perdió Amancay Urbani, pero remate. La pelota encortada para Amancay. Salió la arquera. La tenía posición adelantada. Así trababa. Atención, es buena. Se metió al área. Le pegó con mordida. Saca Yamil Aquino. Ahí va otra vez, es buena, el remate, atenta. El ataque es Aldana Benítez. Ahí la cortaron otra vez, atención. Es buena. Posición adelantada. Atención. Aguanta la pelota. Viene el centro, es buena. Atención, aguanta la pelota, viene el centro, es buena, ¡gol! Unión. Señoras y señores, casaca número, a ver, la 10. Allí, el saludo, ahí está, la número 10. Casaca número 10. Allí está Mancay. Rocío. Baroni. Allí estaba Baroni. ¡Ala! A Mancay. Sara tiene Bullet. Allí viene el centro cerrado. Abajo el arco, ¿eh? Sí. Cierra Luisi. Brisa. Luisi. Lateral otra vez. Ya lo hizo Rocío. A Mancay. Pero... bueno, amarilla para Mancay Urbani. Saca largo. No queda bien la costa en zona defensiva, ¿eh? ¡A Mancay! ¡No! ¡No se puede creer! ¡No se puede creer, señores! Saca largo. No queda bien la costa en zona defensiva, ¿eh? ¡A Mancay! ¡No! ¡No te puedo creer! ¡No se puede creer, señores! ¡Increíble! ¡Increíble lo que pasó en el área! Afuera, afuera. El número 4 es bueno, el centro es bueno, el cabezazo. Atenta. Atenta estaba. Está muy dividido la costa, ¿eh? Muy atrás. Atención, bueno, posición adelantada. Posición adelantada. Ahí va Dayana. Va Dayana, Dayana, Dayana. Impresionante la 1. Impresionante la 1 nuevamente. Allí viene el centro cerrado. ¡Oh, Buchet! Bueno. Tengo tiempo. Y sacaba. La pelota encortada. Así va Mancay, Mancay, Mancay, Mancay, se frenó Mancay, se frenó Mancay, bueno, bueno, remate. Iban tres, ¿eh? Iban tres. Iba Aldana, iba Rocío, por afuera iba Dayana. Ahí va Mancay otra vez. Atención, Eliana. Va buscando Aldana. Va por afuera. Luisi. Ya la tiene. Simona Rolón. Ahí va otra vez. Va Unión.
11: Vamos, che, presionamos, dale, dale.
0: Atención.
11: Dale.
0: Falta. Desde Paraná, dice. Sí, amigos, estamos sin señal. Estamos haciendo lo humanamente posible, ¿sí? ¡Epa! Bueno. Allí la retiran en camilla.
12: Vamos,
0: Bueno, eso era el primer tiempo, y después de la pausa venimos y te mostramos el segundo tiempo y también las notas que lográbamos con las chicas de la costa y también de Unión de Santa Fe.
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0: Bueno, y ahora vamos a ver el segundo tiempo.
2: Tenemos mensajes.
0: Diga.
2: Bauti dice, hola Dani, ¿cómo salieron?
0: ¿Cómo salieron quién?
2: Así dice, bueno, ¿cómo están capaz?
0: Ah.
2: Capaz habrá equivocado al escribir.
0: Y si no, que miren un ratito y enseguida se van a enterar cómo salieron. Bauti, saludos, ¿cómo anda la vida? Vamos a ver el segundo tiempo de lo que dejó Defensor de la Costa y Unión en el fútbol femenino. Ya venimos, ahí vamos. Segundo tiempo, señores, comenzó el segundo tiempo. Cronómetro en cero. Comenzó este segundo tiempo. Ahora vamos a ver si la número 10 sigue en cancha o no. Atención, es bueno para Dayana. La primera para la costa. Ahí va otra vez. Terminaba despejando, la tiene Eliana Barbona. Baroni abría largo. Allí va Mancay, se frenó a Mancay. Es bueno de Mancay. Decía que la costa no tiene altura suplente. Uy, mirá el tiro libre. A pedir de Lionel Messi, ¿eh? A pedir de Lionel Messi el tiro libre. Señoras y señores. Tiro libre peligroso para la costa. La orden le va a dar a Alex Mesa. Bueno, la barrera que hace lo que quiere. Allí va Eliana, va Barbona, pegó en el travesaño, piden penal, no la pueden sacar. Señoras y señores, hay milagro en el arco de Unión. Allí va Eliana, va Barbona, pegó en el travesaño, piden penal, no la pueden sacar. Señoras y señores, hay milagro en el arco de Unión. Señoras y señores, y ahora a correr, se viene Unión, le pegó al arco. Le pegó totalmente desviado. Baroni, ahí va Baroni. Atención, allí va, remate. ¿Qué le pasó a Aldi? ¡Aldi! Pegó mal al Dana Benítez. Era buena esta. Se va. Rocío Ortiz entra al Dana Silvestri. Perfecto, dice René. Atención, ahí va María. Corta Luisi. A María. Atención, es buena, remate. Dio rebote. Le duele la mano a Simona. Salió Simona. Ahí va Yamil Aquino. Ahí va otra vez, atención, buena, Maki. No. Salió Simona. Ahí va Yamil Aquino. Ahí va otra vez, atención, buena, Maki. ¡A Manca y Uruguay, señores! ¡Jugada bárbara contra Mancay! ¡Y apareció a Mancay Uruguay para poner el empate! ¡Pase! ¡Atención! ¡Viene el remate! ¡Bueno!
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0: ¡Atención! Se viene otra vez a Mancaya, hacia adentro, bueno, Baroni, gol. No te puedo creer lo que erró Baroni.
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0: Atención, se viene otra vez a Mancaya, hacia adentro, bueno, Baroni, gol. No te puedo creer lo que erró Baroni. Baroni, tu papá lo hacía, Baroni. Che, Baroni, increíble, bien, muy bien la 1, muy bien la número 1.
11: ¡A no cagarse!
0: ¡Ufa! Está molestada y se va expulsada al dar... Se va a expulsar a Aldi Benítez. Levantó el piecito Aldi. Expulsada Aldana Benítez en la costa. Corta Yamila. Saca largo. Atención, bueno. ¡A Mancay! ¡No se puede creer! ¡No! ¡Corta Yamila! ¡Saca largo! ¡Atención, bueno! ¡A Mancay! ¡No se puede creer! ¡No se puede creer! ¡A Mancay rompió el arco! ¡Otra vez apareció la número uno! Tremendo, señores. Tremendo el remate de Abancay. La mandaron al córner. Atención. Allí va otra vez. Va a buscar el centro. ¡Oh, el cabezazo! No podía. La pelota que quedó viva. ¡Nadie la puede sacar! Va a buscar el centro. ¡Oh, el cabezazo! ¡No podía! ¡La pelota que quedó viva! ¡Nadie la puede sacar! Bueno, Alex Mesa.
18: ¡Me están manejando todo el partido, árbitro!
0: Señoras.
2: 26 en
0: Face
2: y 53 en YouTube.
0: ¡Atención, se viene Unión! El remate. Casaca número 13.
11: Dale, salí rápido que está apurado.
0: Se Se va la número 2. Se ríe la número 2. Se va la número 2. Se va Valentina López y entra Miloco, Mayra Miloco, casaca 13, Mayra Miloco. Allí le va a dar al Dan, era Eliana Barbona. ¡Uf! Quedó marcada, atención, es bueno. ¡Simona! Allí le va a dar al Dan, era Eliana Barbona. ¡Uf! Quedó marcada, atención, es bueno. ¡Simona! Al Dan era Eliana Barbona. ¡Uf! Quedó marcada, atención, es bueno. ¡Simona! ¡Simona, señores! ¡Uf! ¡Tremendo! Señoras y señores, gracias a Simona, el partido sigue 1-1. Va Ruda hacia adentro. Se pasaron de largo. La tiene Mancay. Se perfila Mancay. Es bueno. Uf. ¡Qué manera!
2: ¿Cómo la sufrimos?
0: Y eso que sigo insistiendo para algunos que no le tienen fe a la selección. ¡Atención! ¡Simona! ¡Uf! ¡No te puedo creer!
2: ¿Cómo la sufrimos?
0: Y eso que sigo insistiendo para algunos que no le tienen fe a la selección. ¡Atención! ¡Simona! ¡Uf! ¡No te puedo creer! ¡La sacó Tamara Molina! ¡Uf! ¡No apaguen la tele! ¡Primero Simona, después se le escapó a Simona! ¡Ahora, señores! ¡Allí va! ¡A Mancay! ¡La tira hacia adentro! ¡Oh! ¡Cerró con lo justo! ¡Atención! ¡Allí está Brisa! ¡Sacá la Brisa! ¡Aguantá la Brisa! ¡No la regale Brisa! ¡Final! ¡Final y a los penales! ¡Final y a los penales, señores!
19: Bueno, ahí está, eso fue el dramatismo, lo que salvó Simona Rolón, ya faltando casi nada, porque faltaba casi nada para que termine el partido en dos jugadas tremenda, que hizo que el partido se fuera a la definición por penales. Después de la pausa venimos con la definición por penales.
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4: Bueno, y ahora sí vamos a la definición por penales, en la dramática definición por penales que hubo en el partido que Defensor de la Costa dejó en el camino a Unión de Santa Fe.
5: Señoras y señores, Amancay y Buchet, Tatiana Buchet y Amancay, allí va Urbani, va Urbani, va Urbani, Urbani, Urbani, ¡gol! ¡Gol! Defensor de la Costa.
6: ¡La guerra!
5: ¡Atención! Allí va Ramos. ¡Va Ramos! ¡Gol! De Unión. 1-1. Agustina Baroni. También su paso por la selección argentina de fútbol. Allí está Agustina.
4: Se nos colgó la máquina aquí, se nos colgó la máquina aquí, no sé si lo va a poder sacar vos, Juan Cruz. ¿Venimos conmigo? Bueno, se nos colgó la máquina aquí a nosotros, así que vas a tener que buscar ahí, porque acá se nos quedó sin internet, me parece, porque se nos colgó la máquina aquí, ¿sí? Hacemos una pausita, hacemos una pausita y venimos con la definición por penales.
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4: Ahí volvió la imagen. Seguimos mirando los penales de
5: Buchet.
4: La Costa y Unión.
5: ¡Va Baroni, va Baroni! ¡Gol! ¡Gol de Defensor de la Costa, 2-1! Y Simona Rolón. Allí va Shirley. Va Gamal.

0: Arrabaga Marra, Simona! Simona! Simona! Simona! Simona! Simona Rolón, señores! Simona Rolón se quedó con el final.
1: Bueno,
0: allí está Diana Barbona, camina el arco, Buchet, va Diana, gol, gol de Defensor La Costa, 3-3, atención, allí está Lourdes Leiva y Simona Rolón. Se le movió, y viste lo que dicen en el fútbol, ¿no? No siempre pasa, pero el 99% de los casos.
1: Bueno, no están queriendo salir los penales, parece, ¿eh? No están queriendo salir los penales, ¿sí? Pero es problema de la computadora de acá, ¿eh? No es problema de imagen, ni mucho menos, ¿sí?
0: Lo que dicen en el fútbol, ¿no? No siempre pasa, pero el 99% de los casos.
1: Vendemos y venimos. Vendemos. Ahí estamos.
0: Allí va Leiva, Leiva, Leiva, golazo, callaste la boca, me dijo, golazo, señores de Leiva, Lourdes Leiva, qué pedazo de gol, le clavó en el ángulo, Aldana Silvestri.
2: Ey, decí que jugó poca Barcelona, porque me arriba.
0: Aldana Silvestri, allí va Aldana, cuarto penal. ¡Aldana! ¡Gol! ¡Gol de Aldana! ¡Gol de Aldana! ¡Rolón!

0: Decime el tiempo más o menos.
1: Vení, Juan Cruz. No, eso no es, la parte, dice definición por penales. Acá, seguimos viendo.
2: ¡Gol del Dana! ¡Gol del Dana! ¡Rolón!
1: No es ese, Juan.
2: ¡Allí está Dayana! ¡Atención, agazapada Simona Dayana! ¡Golazo! ¡Gol! ¡De Unión! ¡Atención! ¿Cuántos somos, Juan Cruz? ¿Cuántos somos? ¡Luisana Costa! ¡Sí! ¡Luis y nomás! ¿Para qué le agregaron tanto, digo yo? ¡104 en YouTube, señores! ¡Luis y Acosta por la semifinal! ¡Buchet por estirarla! ¡Allí va Luis y... ¡Atención! ¡Allí va Luis y... ¡Pegó en el palo! ¡Pegó en el palo! ¡Pegó en el palo, señores! ¡Pegó en el palo! ¡No se puede creer! ¡No se puede creer! ¡Le dio una vida más a Unión! ¡Pegó en el palo! ¡Tiene que hacerlo, Buchet! ¡Para estirar la serie! ¡Allí va Buchet! ¡Va Buchet! ¡Tiene que hacerlo, Buchet! ¡Para estirar la serie! ¡Allí va Buchet! ¡Va Buchet! ¡Ganó la Costa! ¡Ganó la Costa! ¡Ganó la Costa! ¡Ganó la Costa! ¡Ganó la Costa! ¡Ganó la Costa! ¡Ganó la Costa! ¡Ganó la Costa, señores! ¡Tremendo! ¡Tremendo, tremendo, tremendo, señores! ¡Ganó la Costa en una definición tremenda! ¡En una definición para el infarto! ¡Defensor de la Costa, el semifinalista de la Copa Santa Fe! ¡Ha dejado afuera nada más y nada menos que a Unión de Santa Fe! ¡Tremendo, señores! Aquí, ahora, nos hemos dado un gran gusto, con dificultades y demás. A veces la tecnología nos juega algunas cosas que por ahí tenemos que resolverlas en el momento, pero creo que hemos hecho un segundo tiempo bastante bueno a comparación del primero. Sinceramente, le ponemos mucha gana. A veces la gente por ahí valora y otros no, pero nosotros tratamos de acercarle imágenes esta gran sensación para toda la gente de Unión que no pudo venir, que seguramente estará mirando en su casa a su familiar, a su hija, a su pareja, y hoy lo han podido disfrutar de tantísimos kilómetros gratis, sin ningún costo, gratis. Después usted queda a referencia suya, ¿no? Si quiere, Turco Ojeda, nuestro alias, le va a aparecer Daniel Leonardo Ojeda. Dirá usted si merecemos o no. Turco Ojeda, Daniel Leonardo Ojeda, le va a aparecer un alias, lo que usted crea que merecemos por lo que le brindamos, ¿sí? Por lo que le brindamos. Si usted cree que la transmisión no fue la mejor, y también tiene razón. Allí está el cheque, señores. ¿De cuánto es el cheque, Leo, vos que tenés mejor ojo?
3: Uno y medio.
2: Un millón y medio. Gracias, Daniel Ojeda y su equipo. Gracias, René, querido, por estar ahí. Un millón y medio. Allí está Simona Rolón, la protagonista, señores. Allí está el cheque para la capitana. Señoras, sí, señores.
3: 560 más precisamente.
2: ¿1.560.?
3: 560, pero yo quería que esos 60, a ver si los podíamos.
2: Ah, o sea, es 1.560.
3: Sí.
2: Así es. 1.560.000. Señoras, sí, señores. Allí están todas. Pará, que falta una. Faltó una. Y las pulsaron.
1: Ahí está lo que pasaba, lo que pasaba en la definición por penales, el dramatismo que se vivió en la definición por penales, que fue realmente increíble. Pero después de la pausa tenemos las notas que lográbamos con las jugadoras, tanto de La Costa como también de Unión de Santa Fe.

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3: Escuchábamos a Simona Rolón, una de las héroes de la tarde del día sábado.
4: Bueno, habla ahí. ¿Cómo estás, Simón? ¿Cómo estás?
5: No tengo palabras.
4: Bueno, ¿desde cuándo saliste nuevamente arquera? ¿Cuándo te dijeron que tenés que ser arquera de vuelta?
5: Ya sabíamos ya para la vuelta que yo iba a estar en el arco.
4: ¿Qué pasó? A ver,
5: por la situación de nuestra arquera titular, Juni, que por obviamente salir a tapar una pelota habrá salido mal. Y bueno, tarjeta roja, entonces ya empecé allá, atajando en Santa Fe, y bueno, acá de nuevo.
4: ¿Te acordás cómo se atajaba?
5: La verdad que es muy...
4: ¿Hacía cuánto te atajabas?
5: Y ya va a ser un año y medio, más o menos. Sí. Porque ya cambiándome después de club, estuve en la costa, jugué de defensora, y bueno, ahora volver de nuevo...
4: Bueno, sabiendo que lo poco que entrena la costa, desde el partido con Unión, ¿cuántas veces te pusiste el guante?
5: No entrené esta semana.
4: Literal,
5: no entrené esta semana. Estuve a full con el trabajo, se me complica mucho. Pero bueno, estamos acá, nos pusimos los guantes, dependiendo del... lo que es la costa.
4: Sí.
5: Así que nada.
4: Me imagino los nervios de las primeras pelotas, de la salida, algunas de...
5: No. Vine confiada. Vine hoy, sí, directamente vine muy, muy confiada. Confiada en mí, confiada en mis compañeras. Y más una mochila de confianza que ellas me dieron a mí. Mirá, y más los de T también, así que...
4: ¿Sabía que tuviste tapadas increíbles? ¿Te diste cuenta?
5: No, sinceramente me salió por salir porque la verdad mi cabeza estaba muy enfocada en el partido, pero a la vez también me sentía mal por el primer gol. Me sentí mal porque la pelota me hizo permiso y entró despacito, porque yo lo sentí, entró despacito esa pelota. Pero bueno, la verdad mis compañeras también me dijeron que tuve unas tapadas increíbles y confiaban en mí en los penales, así que bueno, le agradezco a ellos.
4: ¿Qué historia tuya en los penales? Digo, cuando era arquera.
5: Nunca atajé los penales. Sinceramente, nunca atajé penales. Siempre pateé. Nunca atajé penales. Sinceramente, jamás.
4: Bueno, dejaron al rival increíble a frente.
5: Sí, además que lo dejamos un rival muy fuerte como Unión, que tiene una trayectoria increíble. Nada, luchamos y es lo que queríamos nosotros pasar, sacarnos esa mochila de esa revancha fuerte que teníamos contra ellas. Así que nada, feliz, contenta por el grupazo que tenemos.
4: Contame la sensación del último penal y por qué te quedaste tirada ahí en el suelo.
5: Como te vuelvo a repetir, como le dije a mi compañera y a los de T, me dieron una mochila muy pesada, muy confiada. Me tiraba mucho al otro palo donde me tiraron justamente, pero bueno, al principio pude tapar una y me di a la arquera y sabía que iba a patear de ese lado porque se acomodó mucho para justamente para patear de en ese palo, así que...
4: ¿Y dedicatoria?
5: No, a mi familia, al equipo, a los de T, y a una persona que está en casita, que seguramente habrá todo. Mi amor, para vos.
4: Felicitaciones.
5: Gracias.
3: Ahí está, esa Simona Rolón, una publicidad y venimos con otra de las notas. ¿Qué dicen los chicos?
6: Ian nos dice, hola Dani, ¿todo bien? Y también Graciela nos dice, hola Dani.
3: Hola Graciela, hola Ian, hola todos los que están ahí, saludos a todos los que están mirando la transmisión, ¿sí? Una solita y venimos con las voces de los protagonistas.
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3: Escuchamos a Luisi Acosta, también otra de las protagonistas de la tarde del sábado.
4: Luisi, bueno, sensaciones del partido primero.
9: No, partido complicado, pero hermoso, con muchísimas emociones, por suerte.
4: Sacaron también la bronca del año pasado.
9: Y también, y de años anteriores. Sí, solo del año pasado, pero sí.
4: ¿Qué se siente dejar afuera un equipo de alto nivel como Comunión de Santa Fe?
9: No sé si es porque sea Unión, pero lo necesitamos, es lo que queríamos y es por lo que venimos trabajando todo el año. Igual que en Copa Federación, era lo que es nuestro objetivo y va a seguir siendo porque tenemos para seguir para adelante.
4: No estuve en el partido de ida, pero acá Unión no fue superior a ustedes. Es más, no mereció ir ganándolo. El empate, les quedó bien el empate al partido. Después de los penales, esa cara de Abasorti, ¿verdad?
9: Claro, y es a ver qué sale. Pero no, lindo, muy lindo. Allá fue más o menos lo mismo. Fuimos, para mí, fuimos superiores. Primer tiempo lo tuvimos control nosotros. Jugamos tranquilos. Y bueno, y acá fue medio al revés. Fue más a su ritmo, un poco más rápido todo, pero se dio. Se dio lo que queríamos.
4: La caminata de esos 40 metros para patear el penal, que podía haber sido el decisivo en quedarse ya con la victoria.
9: Tranquilidad, como siempre, pura tranquilidad y bueno, no se dio, pero bueno, no quita que no hayamos pasado, así que bueno.
4: Luis, ¿y con quién se festeja esto?
9: Y siempre, con la familia y con la hinchada, y todo el equipo.
4: Felicitaciones.
9: Muchísimas gracias.
4: Bueno.
9: Perdón.
3: Ahí estaba Luisi, Luisi Acosta, que fue también otra de las baluartes que tuvo Defensor de la Costa. Con una solita, ¿qué dice la gente?
6: Hija de Tiki y María nos dice, hola Dani, ¿cómo están?
3: ¿Hija de qué?
6: De Tiki y María.
3: Ah, bueno, así.
6: Así el nombre.
3: Así figuran. Bueno.
6: Es una señora tuya, así que debe ser.
3: ¿Qué dices? Yo tengo 80.
6: No, deben seguir mucha gente.
3: Sí, ni hablar, muchísima gente, sí. Pausa y la saludamos a nuestra seguidora y venimos con una solita y con la nota con las chicas de Unión de Santa Fe.
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3: No, ahí está, vamos con la arquera, con Tatiana Buchet, hablaba con nosotros la de Unión.
4: Primero, Buchet, ¿cómo es?
12: Buchet. Buchet Pereira.
4: Me cago en la prueba. Perfecto. En la planilla dice Buchet,
12: Sí, hay que agregarle el otro apellido, sí.
4: Bueno, te estaban mirando, nosotros hicimos la transmisión en vivo. Tremendo partido hicieron, tremendo partido. Me parece que el empate estuvo bien, después los penales
12: Sí, obvio, son cosas del fútbol, son cosas que suelen pasar.
4: Contame sensaciones del partido. O de los dos partidos, el de allá y el de acá también.
12: No, yo el de allá no jugué. Jugó Fabi. Pero sí estuvo muy, muy duro allá, estuvo muy, muy peleado. La Chile también. Todo muy, muy duro. Y bueno, acá las sensaciones fueron únicas. Yo creo que pareció una final. No, mucho nervio, mucha ansiedad, tranquilidad también para darle a mis compañeros, ¿no? Como se merecen y nada, seguridad.
4: ¿Ya conocías a la Costa antes del partido anterior y este?
12: Sí, años anteriores hemos jugado contra ella, entonces ya las conocía un poquito, pero tampoco tanto. No había venido acá yo el año pasado, entonces bueno, la había visto de local nomás, pero bien, sí, la conocía.
4: Que hay a Mancay Urbani, es una piba que pasó por la selección.
12: Sí, obvio. Tengo historia, conozco un poco de historia del juego, entonces la conozco. Sí,
4: bueno,
12: sí,
4: ¿cuántos años tenés?
12: Yo tengo 17.
4: Bueno, ¿y hace cuánto que estás en Unión?
12: En Unión hace 4 años.
4: Ah, mira vos. ¿Y proyección para qué? ¿Qué soñás con este fútbol femenino para vos en lo personal?
12: No, en lo personal yo crecer, yo misma, llegar a la selección mayor. Y nada, y seguir creciendo como venimos, que venimos bien, con el apoyo, todo, que siga todo como viene, que viene de 10.
4: Bueno, ¿qué viene de acá adelante para ustedes?
12: No, ahora de acá adelante viene capaz que alguna semana de descanso, más que nada para este grupo. Después, bueno, yo seguí entrenando, tengo que seguir jugando. Pero bueno, creo que calmar un poco las aguas, poder prepararnos para lo que sea el torneo de liga, para el torneo que venga, que capaz que también es Copa Túnel. Prepararnos y nada, disfrutar de todo lo que venga.
4: ¿Sos jugadora de liga o también entrenás con primera?
12: No, en reserva.
4: Reserva
12: de AFA, sí.
4: Reserva de AFA, ¿estás ahí?
12: Sí, estamos ahí nomás, un pasito.
4: Contame la sensación de haber elegido ir a patear vos el penal. ¿Lo pediste vos? ¿Pediste vos? ¿Es un tuya?
12: No, sí. Sí, lo pedí yo, pero igual yo venía con bastante presión. Pero bueno, me decidí a último momento donde no tenía que patear, pero bueno, son cosas que pasan y tenía la mente muy cargada. Pero bueno, me hice cargo de todo.
4: ¿Alguien a quien dedicarle este momento tuyo?
12: No, a mi familia, a mi mamá, a todos los que están para mí, a mis amigos, a mis amigas, a todos. Y nada, y le mando un saludo a mi mamá, a toda mi familia y a las chicas que están allá arriba, a Lourdes Leiva, a Colito, a todas que me pidieron ahí, así que para todas esas personas que siempre están para mí, que me apoyan siempre y que no me dejan nunca.
4: Perfecto, buen regreso y espero que hayan sido bien atendidas.
12: Pero de 10, muchísimas gracias.
4: Un gusto,
12: Un gusto.
4: Bueno,
3: Ahí está, una de las niñas de Unión. Y ahora vamos a hablar con otra de las chicas, con Isabela Paré, la escuchamos.
4: Bueno, estamos con una de las chicas de Unión de Santa Fe, ha terminado el partido. Bueno, sensaciones de lo que dejó este viaje, en realidad los dos partidos, que fue con Defensor de la Costa, que ya habían jugado el año pasado inclusive.
12: Bueno, nosotros sabíamos que era un rival duro, sabíamos que ella acá iban a plantarse, porque era un resultado duro. Pero bueno, así el partido, así son los penales, toca.
4: Bueno, ¿está bien el empate? ¿Estuvo bien el empate?
12: Sí, porque los dos tenemos equipo. A veces se nos puede dar y a veces no. Totalmente. Pero bueno, ¿qué se le va a hacer?
4: Bueno, ¿qué viene para Unión de aquí en adelante?
12: Nada, nosotros venimos a jugar también, vamos a jugar la liga. Es lo que también queremos, salir campeón.
4: Bueno, ¿sensaciones tuyas de como jugadora, de cuando comenzaste siendo jugadora y por qué Unión de Santa Fe?
12: La verdad no me salen palabras porque me abrieron la puerta de la mejor manera. Me ayudan en cada paso que quiero dar y me dieron la libertad de poder estar acá en primera división.
4: Mira, ¿de qué jugás vos?
12: De 8.
4: ¿Tu puesto natural?
12: 8, 2.
4: Bueno, ¿y qué soñás?
12: Ser una jugadora profesional y que se me dé todo el sueño que quiero.
4: Bueno, felicitaciones, un buen viaje y espero que la hayan atendido acorde aquí.
12: Muchísimas gracias.
4: Un gusto.
12: Igualmente.
3: Ahí estaba, otra de las jugadoras de Unión de Santa Fe. Eso es lo que pasó, realmente un sábado espectacular donde se pudo disfrutar. Buen marco de público, podía haber sido más, pero buen marco de público, sí. Una solita y venimos con lo que dejó el fútbol infanto juvenil. 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Dice José, dice, gracias Daniel, son muy pocos los periodistas por el fútbol femenino, nosotros estamos haciendo historia, orgullosas, nosotros estamos haciendo historia, orgullosa de todas, obviamente, desde la familia, colaboradores, amigos, los técnicos, las chicas que dejan el alma en cada jugada, a las chicas del banco que cuando nos toca dejamos lo mejor, ahora a prepararnos para lo que viene y esperamos también saludos para la familia costera, saludos enormes, gracias por el saludo a María José Arnold, saludazos enormes. Ahora sí, vamos a mostrar lo que pudimos, porque como estábamos de un lugar a otro, fuimos a una cancha, pues fuimos a otra, vamos como podemos, y no hacemos preferencia, simplemente estamos en lo que podamos, ¿sí? Vamos a ver las imágenes de lo que dejó categoría 2014. Estuvimos con Barrio Norte y Atlético Tigre, veníamos de la costa, vimos fútbol infantil y dijimos, bueno, vamos a ver qué pasa, quién está jugando. Bueno, justamente estaba jugando la 2014, habían arrancado temprano, ya ganaba 1-0 aquí porque arrancó el partido, no me dejaron ni acomodar los mocosos que ya convirtieron un gol, y acá llegó el segundo gol, golazo, tremendo gol para el equipo de Barrio Norte, que derrotó 6-1 a Tigre. Algunos me ponían, che, no pusiste el resultado, y la verdad, digo porque subo en TikTok y subo en todos lados, la verdad que en estas instancias así, en categorías chiquititas, el resultado es lo que menos importa, porque tampoco está en el alarde de decir, ganamos 6-1 o perdimos 6-1, no es la idea. La idea es que se vean, que se muestren, que vean las fotos, que vean los videos, pero no está en mí en hacer resaltar el resultado del partido, porque cada uno de los chicos que jugaron saben, o sea, los chicos que jugaron saben el resultado, entonces con que ellos sepan basta, pero
6: porque ellos están divirtiendo, ellos están
3: totalmente,
6: se están metiendo en el mundo para obviamente después de estar en primera,
3: el fanatismo,
6: así que no vale, digamos, poner el resultado aunque algunos quieran, pero es mejor que estén tranquilos y que disfruten.
3: Totalmente. Más cuando es así, yo decir 1-0, 2-1, pero cuando es el resultado abultado, insisto, los pibes saben el resultado, entonces con eso alcanza, ¿sí? Aquí había ganó 6-1 Barrio Norte, ¿sí? Un Barrio Norte que, insisto, apenas comenzó el partido, marcó el primer gol y después, bueno, se fueron sucediendo con el transcurso del partido, ¿sí? En la fría noche, ya tarde noche del día sábado, esta fue la última categoría, acá otro de los goles, por eso insisto en esto, ¿no? Venía de cubrir el fútbol femenino, Copa Santa Fe, dije, me quedo un rato para ver qué categorías hay. Bueno, estaban justamente estas categorías, por eso es que quedamos a cubrir justamente Tigre y Barrio Norte, Barrio Norte, Tigre en cancha de Barrio Norte, ¿sí? Con, insisto, buena convocatoria, porque los papis acompañan, saben que van a alentar a sus hijos, y salió un lindo partido, ¿sí? No me pasaron los demás resultados, así que no los tengo a todos los demás resultados. A veces suelo pedir, a veces me pasan y otras veces no. En este caso no me pasaron los demás resultados de la categoría. Arrancó muy temprano, a las 10 de la mañana arrancó. A las 10 de la mañana nos decían ahí los árbitros Ingrid, Rubén y Joel, que de las 10 de la mañana hasta las 8 de la noche estuvieron, así que larga jornada para ellos, ¿sí? Así que aquí otra tapada del arquero, que tuvo algunas intervenciones, lo propio Paloma, que también tuvo algunas, que pasaron cerca, pero en este caso, bueno, le salieron las cosas muy bien para el equipo dirigido por Javier Cernada. Buena victoria, mientras se disfrutaban de los mates, los chipá. No quedaban chipá. Hacelo, Genaro, hacelo. No lo va a hacer Genaro. ¡Genaro! Pero Genaro, solo estuvo Genaro, se lo perdió claramente. Seguramente los pibes estarán en TikTok ahora mirando esta edición, porque la estaban esperando. Así que después también lo vamos a subir a nuestras redes, en nuestro TikTok, así que se queden tranquilos, que después también lo vamos a estar subiendo. Todo lo que pudimos filmar y las fotos también, sobre todas las cosas, ¿sí? Pero, insisto, tuvo muchas situaciones Barrio Norte y que la supo aprovechar, ¿no? Sobre todo, bueno, sus delanteros, hizo tres Dylan, uno Lolo y uno Genaro, así es, creo que es así. Así fueron los goles de la jornada del día sábado, insisto, en categoría 2014. Esto es Barrio Norte, otra vez lo tuvo Genaro, otra vez no lo pudo hacer. Tuvo varias, pero después sí en el segundo tiempo pudo marcar. Acá salió jugado un poco el arquero Fausto y casi termina convirtiendo el gol el jugador de Atlético Tigre, ¿sí? Una y venimos con el segundo tiempo. 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Esto es el segundo tiempo. Esto es el segundo tiempo donde va a venir el descuento de Tigre, el descuento de Tigre, y que también terminó con el resultado claramente a favor de Barrio Norte, ¿sí? A ver si sigue, se traba la máquina, se traba la máquina, nos quiere arrancar, nos quieren ver el gol de Lolo, quieren ver el gol de Lolo, a ver si arranca o no arranca. Lo cierto es que, insisto, pero es, el problema es de acá, el problema es de acá, bueno, Dios, ayúdame Freud, dicen, bueno, queda trabado, ahí, vamos, vamos. Y acaba de llegar el gol de Lolo, mirá, Lolo, Lolo, Lolo, Lolo, Lolo, Lolo, el remate, golazo, golazo de Lolo Martínez, Lorenzo Martínez, que convirtió un bonito gol también para Barrio Norte, defensor, volante por derecha, que tiene las suyas, y que terminó convirtiendo también para Barrio Norte. Insisto, esto fue en la tardecita, ya noche, en la noche del sábado, después de muchos eventos deportivos, estuvo la corrida también, que seguramente vamos a estar mostrando imágenes, fotos sobre todas las cosas, de lo que fue la corrida en que organizada por el Instituto Roberto Vicentín, ¿sí? El Instituto Roberto Vicentín, que estuvo organizando una corrida donde más de 200 participantes, un muy buen número que se dio cita para el evento organizado allí por los chicos, las profes y demás. Un gran número de corredores que se disfrutó en la jornada del día sábado también, ¿sí? Lo cierto es que a ver si arranca,
6: a lo mejor ustedes lo tienen privado, si no yo lo buscaría desde acá.
3: Aquí la amarilla, no sé qué pasó acá entre los compañeritos ahí. Un empujoncito ahí de uno y otro, pero no pasó más de eso, ¿sí? Y acá llegaba el gol, acá llegaba el gol de Tigre. Aquí el descuento se le escabulló apenas ahí a el arquero Fausto, ahí la tocó apenitas, la tocó apenitas y terminó convirtiendo el gol del descuento para el felino. Y lo cierto es que después llegaba el gol de Genaro para cerrar la cuenta a favor de Barrio Norte. Tuvo varias Genaro, varias, hasta que llegó su gol, pero insisto, tuvo varias situaciones que no podía convertir hasta que después sí apareció. Insistidor el pibe, buen jugador, ahí tocaba Ian también para la victoria de la categoría 2014 de Barrio Norte, una de las categorías fuertes que tiene Barrio Norte también. Insisto en sobre todas las cosas en varias categorías, anda muy bien, están trabajando muy bien con el fútbol infantil, los profes sobre todas las cosas, pero a ver si se alcanza a ver el gol de Genaro. Después lo van a ver bien, cuando la subimos en TikTok, lo van a ver perfecto, pero acá llegaba el gol de Genaro, que está subido, pero nada más que se nos está descompaginando el internet. Debe ser que depende el horario, debe ser, depende el horario, debe ser que se traba, no entiendo nada, pero bueno, suele suceder, se suele trabar justo en el gol de Genaro Olivera. A ver si se repite ahí. Ahí está, ahí estamos, ahí estamos, sí. Vamos con lo que ha dejado en la edición el partido de Defensor de la Costa y Atlético y Tiro, otro lo que están esperando también, atentamente, por medio, pues no pasó nada raro, no pasó nada raro, pero lo que pasó el primer tiempo de Defensores de la Costa y Atlético y Tiro, después de la pausa lo vemos. 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
13: Ávila, la 6 Eduardo González, la 7 Seba Pagura, la 8 Walter Fagunde, la 9 para Emir Romero y el número 11 Joaquín Altamirano. Señoras y señores, comenzó el partido, ya estamos viviendo y
3: bueno, vendeme una, Juan Cruz, vendeme una.

0: 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Bueno, ¿qué hacemos, Juan Cruz?
1: Si usted me lo pone en público a ese, yo lo puedo mostrar desde acá. Bueno, si no, no lo puedo ver.
0: Pero si usted no está en su Facebook, con mi Facebook.
1: No, yo tengo acá tengo el mío abierto, el tuyo lo tengo cerrado. Yo tengo acá abierto el mío. Si me lo ponen en público, yo lo puedo abrir desde acá.
0: Bueno. Las cosas que hace la tecnología, ¿no? Las cosas que hace la tecnología. Esperemos que lo podamos solucionar, ¿sí? Esperamos que lo podamos solucionar. Insisto, esto tiene que ver con lo que pasó con Atlético y Tiro y Defensor de la Costa, Defensor de la Costa y Atlético y Tiro, en la jornada del día domingo, de tantos partidos que hubo aquí. Vamos a ver si creo que arranca Juan Cruz, creo que arrancó, así que lo ponemos desde acá nomás. Benja Espinosa con la 1 para la Costa, la 2 Kevin Cabrera, la 3 Juan González, la 4 Mija Pereira, la 5 Milton Ávila, la 6 Eduardo González, la 7 Seba Pagura, la 8 Walter Fagunde, la 9 para Emir Romero y el número 11 Joaquín Altamirano. Señoras y señores, comenzó el partido, ya estamos viviendo y palpitando y sintiendo el partido entre Defensores de la Costa y Atlético y Tiro. Allí va Ayrton para darle, viene Ayrton en centro, con los puños salía Nico Furrer. Atención, allí viene largo, es bueno, Seba, gol. Atención, allí viene largo, es bueno, Seba, gol. Defensor de la Costa, el Seba Pagura, señores, apareció por la izquierda el Seba Pagura para que Defensor de la Costa lo empiece a ganar aquí en 8 minutos 30. Gana Defensor de la Costa 1-0. Mañana tienen que estar presente en la Asociación del Fútbol Argentino. Perfecto, allí va Joaquín, Joaquín trababa con lo justo. Aguantame que se viene Defensor de la Costa, va Axel. Se venía Axel, señores. El Lucas. La ganaba Ayrton. Allá va Ayrton. el Seba Pagura. Para Ayrton, para Ayrton, para Ayrton. Bueno, bueno, bueno. ¡Lo que te devoras! Richard se ve y el árbitro. Señoras y señores, así la va buscando Ayrton. Ahí va Ayrton. Sigue Ayrton. Ahí va Emir. Va Emir. Es bueno para el Seba. Señoras y señores, estaba en posición adelantada. Te dispare los partidos, los horarios el día domingo. Allí va hacia adentro. Lucas César. No podía Lucas. ¿Cuál? Viene el centro. Benja. Cálalo alto. Martínez. Allí va, es bueno, es bueno para Luca. Para mí había posición, no estaba. Luca, Luca, Luca, Luca, Luca. La terminaban sacando con susto incluido. Va a venir un tiro de esquina. Allí el centro, el cabezazo por Acobarrios. Lo podía, vale todo. Si es esa, dígame Juan Cruz. Perfecto, gana Román. Así es. Sí, sí, hay un leve cortecito, sí. Álvarez, tiraba largo. No podía, la tiene el polaco. Iba Lucas. Lo tuvo otra vez el tricolor. Defensores de la Costa, 1-0. Allí viene el centro de César. Intentaba Lucas, va Lucas. Cubito, gol. Defensores de la Costa, 1-0. Allí viene el centro de César. Intentaba Lucas, va Lucas. Cubito, gol. Gol. De Defensores de Atlético y Tiro. De Atlético y Tiro, Juan Cruz. De Atlético y Tiro. El remate de Zurda. Y apareció Cubito Martínez. Que tiene hinchada propia hoy Cubito Martínez. Sacó. La va buscando el Uri, que cambió de posición. Va Uri. Polaco, gol 1. Bueno. Tremendo el remate. Señoras. Atención. Aquí va Uri. Gana va a ir otra vez, mira lo que hace. Bueno, que la perdió. Atención, va Milton. Ahí va Milton. Para Axel, Axel, Axel, Axel. No se puede creer. No se puede creer. Axel la cruzó. Actualizamos el resultado, no le debe quedar nada al partido de Román. Adelante, adelante, Román. Empezaba a las 15 horas el partido. Ahí nomás, Nico, ahí nomás con el pie, ahí nomás. Con el pie, no, Nico. Sí. Tiene mala experiencia jugar con el pie, Nico, acá. Tobal. Perfecto, atención. Ganaba de cabeza.

0: No, amigo, esta vez no grabé el partido de tercera, amigo. No. Esta vez no grabé el partido de tercera, Benja. ¡Atención! La va buscando el Seba Pagura. Señoras y señores. 3 minutos más. Pipi, ¿somos amigos o no somos amigos? Le dice Agustín. Pipi, ¿somos amigos o no somos amigos? Le dice Agustín. Avíseme si hay final en adelante, Román. Aquí sí hay final, señores. Aquí se ha terminado esta primera parte. Aquí, ahora, ha terminado este primer tiempo. Están empatando 1-1.
1: Defensores. No, y ahora vamos a ver el segundo tiempo. Vamos a ver el segundo tiempo. ¿Qué dice la gente, Juan Cruz?
2: Kevin Vega nos dice hola. Y Valen le dio me gusta al live.
1: Bueno, gracias, Valen. Gracias, Valen. Vamos con el segundo tiempo. Vamos con el segundo tiempo de lo que dejó Defensor de la Costa y Atlético y tiró el triunfo de la Costa. Aquí ya lo buscamos, lo que fue ayer por la tarde, allí en el Bajo Bénica. Vamos.
0: Allí está Richard Acevey. Cronómetro en cero. Comenzó lo más. Ya estamos viviendo, palpitando y sintiendo este segundo tiempo. Aquí Guido Álvarez. Atención, de buena pelota para el polaco. Cerraba con lo justo. Cerró con lo justo allí Kevin Cabrera. Viene el centro. El polaco otra vez. Cabeció torcido el polaco. Allí va Axel. La tira larga. Atención a Ayrton. Rebotaba en Agustín. Ahí se mueve un poquito más. Atención. Está Fagunde para darle. Fagunde. Palo bonito, palo es. Atención. Está Fagunde para darle. Fagunde. Palo bonito, palo es. Palo bonito, palo es. El Uri. Emiliano. La tira larga. Ayrton era el Emir que iba. Atención. Posición adelantada para González. Corta Emiliano, gana González. Y señores, amarilla más. Queda con 10 la Costa, señores. Ahora la jugaron rápido. Va Emiliano, busca el centro, cabezazo. Apareció ahí Guido Álvarez. A tiro libre. Queda con 9 la Costa. Viene el centro. ¡Pegó en el travesaño! A tiro libre. Queda con 9 la Costa. Viene el centro. ¡Pegó en el travesaño! ¡Pegó en el travesaño el cabezazo de Emir! ¡Pegó en el travesaño el cabezazo de Emir, señores! Se va Walter Fagunde, señores, va a ingresar.

Esteban, se va Cubito y entra Muchut, saca Fábula, Milton, Axel, atención, Emil. Estaba bien

0: Lo dejamos corrido al video, porque entra Brian Barbona, hay un tiro libre a favor de Atlético y Tiro, lo hace Guido, se la deja a Agustín, la pierde Agustín y viene el gol de Brian Barbona. No había tocado la pelota y llegó el gol de Brian Barbona.
1: ¡Gol de la Costa!
0: Barbona. Allí va otra vez.
1: Uf. Atención. Va Brian, Brian, Brian, Brian, Brian, Brian, Brian, Brian. ¡Gol! ¡Gol! ¡La Costa! ¡Gol! ¡El defensor de la Costa! Error y gol, señores. Error y gol. Brian acababa de ingresar. Agustín intentó salir jugando, se equivocó. Y Brian encaró. Se fue sobre Nico Furrer y terminó definiendo.
0: Allí va Tomás. Va Guido Álvarez. Va Guido. Pedían por afuera. Viene también Cristian Quirós. Así están las dos variantes que se vienen. Aquí se van a venir las variantes. Se va Milton. Se va Milton. Le deja la capitanía al Seba. Y se va Mir. Las variantes. Buen trabajo de Milton. Buen trabajo de Mir. Iba buscando otra vez por afuera. Se defiende. Mira Emiliano Manúñez. Manúñez busca el centro. Corner. Allí está Beatriz. Se lamenta Agustín porque sabe que en ese error vino el gol de la Costa. Obviamente que no es un cambio castigo, ni mucho menos, ¿no? Es un cambio típico de un equipo que tiene uno más, que saca un defensor y pone un delantero. El vivo a través de nuestro YouTube y el FM 94.5. Atención, falta. No. Amarilla para Cristian. Volvió con una amarilla, sí. Atención. Allí va el polaco. ¡Oh! Benja. Benja sacó esa pelota. Allí va Esteban. La tiraba larga para Seba. Ven que ganó. Allí va Brian, va Brian. Bueno, se apuró Brian porque estaba el Seba Pagura. Perfecto, viene el centro, el cabezazo. ¡Oh! ¡Pegó en el palo! ¡Pegó en el palo! ¡El tiro del Nico! Perfecto, viene el centro, el cabezazo. ¡Oh! ¡Pegó en el palo! ¡Pegó en el palo! ¡El tiro del Nico! ¡Pegó en el palo! ¡El Nico! ¡El Nico Furrer! ¡El remate! Señoras y señores, Nico Furrer, su remate pegó en el palo, el arquero mismo del tricolor que fue a buscar Matienzo y Campevilla y Juventud de Maravillo, la Sarita. Señoras y señores, sale Altamirano. Abre por afuera para Tomás.

0: allí busca el centro, corta el Seba. Tiempo cumplido. Atención. Sacaba Mija. Tiempo cumplido. Ahí va otra vez. La tira larga. Emiliano. Posición adelantada. Posición adelantada, señores. Se va a terminar. Señoras y señores. Será final y ganó la Costa. Será final y ganó la Costa. Y ganó la Costa. Ganó la Costa, señores. Ganó el Aldo Pipi Pisets.
1: Ahí está lo que pasó en la Costa. Lo que pasó en la Costa. A ver si podemos pasar aquí las notas. Vamos a hablar primero. Hablábamos con Emil Romero y esto nos decía.
2: Bueno, ¿cómo estás, Emil? Ahí, acá. ¿Cómo estás, Emil?
3: Bien, ¿y vos?
2: Bueno, ¿qué partido?
3: Sí, vos. Partidazo.
2: Me decían.
3: Sí, veníamos mal, pero hay que empezar a levantar ahora.
2: Bueno, la posición, contame tu posición hoy.
3: Sí, me hicieron jugar de 9 hoy. Estuve entrenando de 9, bueno. Sí. Mi primer partido, yo me iba acostumbrando.
2: Pero es importante, porque sí. Sos desequilibrante, buscar la falta y demás.
3: Sí, vos.
2: Bueno, ¿qué sensación de ganar estos tres puntos, juntamente sí, nada más que a tiro?
3: Estoy muy contento por el esfuerzo de todo, que nos acabamos de frío toda la semana y teníamos que empezar a levantar.
2: Y ahora vamos a ir con uno menos en el momento.
3: Uno menos, por ahí nos caga eso, pero tenemos muchos jugadores con buena calidad y
2: exactamente
3: lo pudimos levantar.
2: Pero, ¿tiene dedicatoria al triunfo?
3: Sí, para toda mi familia y para la gente que suena acá de frío.
2: Muchas gracias,
3: Ani.
2: Gracias, hijo.
1: A la tía no le mandó saludos, para la tía, se atrae, no le mandó saludos para la tía a mí. Escuchamos a Brian Balbuena, autor de uno de los goles.
2: Bueno, Brian, acá. Bueno, Brian, es lindo ganar.
3: Sí.
2: Y de esta manera también.
4: Sí, es lindo ganar. Además veníamos en un momento malo, por así decirlo, con muchas bajas, no podíamos completar un 11 en un partido, pero bueno, lo sacamos adelante. Esto también es de Fabián, que le dio una mano al Pipi ahora porque no nos conocía ninguno, pero bueno, donde toque vamos a tener que sumar, sea yo, cualquiera, y que tirar para adelante es la única manera de sacar adelante esto.
2: Digo, y en invierno parece que todo cuesta más, ¿no? Por los entrenamientos y demás.
4: Cuesta, además, la cancha queda lejos, pero no es una excusa. El jueves, aunque mucho les cueste creer, éramos 30 chicos, estaba cayendo una helada tremenda y vinimos todos, así que... Pero bueno, el que le toque se va a romper el culo, y así es.
2: Bueno, te tocó entrar con el partido en igualdad, sí. Y obviamente con uno menos.
4: Sí, no, me tocó con uno menos, sabía que me tenía que poner, hoy dar un poco más, porque estaba jugando más de 9 áreas, pero bueno, hoy me tocó mocar la primera que entré y me tocó del banco, así que muy contento, la verdad que... Venía en un momento más o menos difícil en lo personal, pero bueno, esto viene de 10 ahora para mí.
2: Una inyección para el plantel también.
4: Inyección anímica para todo. Contento porque ganó reserva, ganamos nosotros, así que todo suma. Además, vos que conocés, tenemos muchos pies del club. Además, este cuerpo técnico de trabajo, la verdad, me encanta entrenar con eso.
2: Bueno, ¿el gol tiene dedicatoria?
4: Sí. Especialmente para mi vieja, mi viejo, que no pudieron venir. Para mi amigo el Pola también del trabajo, Ever Perezón, y bueno, y a Fagunde que siempre me banca. Dale, gracias.
1: Bueno, y también lo escuchábamos a el Seba Paura, y tiene una dedicatoria muy especial al final.
2: ¿Sabías cómo se festejaban los goles?
3: Sí, la verdad que hace muchísimo que no hacía goles del año pasado, así que contento más que nada por la victoria y por arrancar así en clausura.
2: Y también el rival, creo que también tiene algo especial para vos, lo personal.
3: No, más que nada un rival bueno, como el Tiro, es difícil ganarle y la verdad que se dio el triunfo y por eso contento por todo el equipo.
2: Me parece que hicieron el mérito suficiente, a pesar de que cuando estaban con 10 de quedarse con el triunfo.
3: Sí, la verdad que sí, nos replegamos muy atrás y tratamos de sacar la mayor pelota que caía ahí, así que no nos quedaba mucho, digamos, que hacer.
2: ¿Qué te pide Pipi?
3: No, ahora me cambiaron de puesto, estoy jugando ahora de 7 y no, y contento nomás y para y sumar al equipo. Digamos.
2: Pero en lo personal, ¿sabés que cumpliste? Más allá de tu gol, el gol es consecuencia del equipo, sí, pero sí. Más allá de tu gol, ¿sabés que cumpliste?
3: Sí, me sentí bastante cómodo en ese puesto y la verdad, como te dije, contento por la victoria y para arrancar el clausura de la mejor manera.
2: Saben que están lejos, pero bueno, la cuestión es sumar.
3: Sí, tenés que sumar. ¿Quién
2: le dedicaste el gol, Seba?
3: Para mi familia, para mi hermanito Alan y todo, para toda la gente de la costa.
2: Felicitaciones.
3: Gracias. Hello.
1: Alan Pagura, para Alan Pagura, que justamente es uno fanático hincha de nada más y nada menos que de Atlético y Tiro, ¿no? Tenemos, a ver si podemos mirar esto aquí. A ver dónde tengo que buscar. Uf. Se me complicó la vida acá, me parece. No es esto. Bueno, después lo vamos a ver. Después vamos a tratar de mirar las fotos de la corrida, la foto de la corrida de que se hizo en la Avellaneda, que estuvo organizada por la gente de el Roberto Vicentín, que hizo una muy linda corrida, hubo muchísima gente participando y que fue un muy lindo evento, ¿sí? Nos vamos, muchas gracias. Mañana no vamos a estar en vivo, obviamente, por razones obvias, porque juega la selección argentina. Así que, perdón, me faltaba un pequeño detalle. Me faltó los goles de Atlético Tigre y Atlético Alumni. Estuvo Barbie Ru allí. Le contábamos que ganó Tigre 3-0. El primer gol lo marcó Alexander Sánchez. Muy lindo gol, esta jugada de Juanjo Martínez, la tiró hacia atrás y apareció Alexander Sánchez allí clavando un muy lindo gol para la victoria parcial del felino, que después iba a quedar con 10 por la expulsión roja directa de Agustín Cairati, una inocencia de Agustín Cairati cuando vemos de vuelta la reiteración hacia atrás y apareció ahí de lleno el gol para poner las cosas 1-0 a favor de el felino, ¿sí? Un felino que se empieza a acomodar en el campeonato y que está desprendiéndose un poco del resto en la zona de abajo, sobre todas las cosas, ¿no? Allí está el gol de Alexander Sánchez para poner el 1-0. El segundo lo marcó Brian. Aquí viene la expulsión de Cairati, aquí viene la expulsión de Cairati, inocente total Cairati, porque encima que había un saque a favor de Alumni, Cairati allí va con la pelota y tira un codazo que impacta claramente en el rostro del jugador de Alumni, lo vio Nicolás Ojeda y roja directa, ¿sí? Aquí hubo un cambio de árbitro porque iba Gastón Walker, pero no pudo, entonces fue Nicolás Ojeda como árbitro. Y acá llegaba el gol de Brian Escalel, esto fue el sábado por la tarde, estuvo Barbie Ru allí para las imágenes. Brian Escalel convertía el segundo a favor del felino y el tercero va a llegar por una gran jugada también, en este caso lo convirtió Juanjo Martínez, Juanjo Martínez, que marcó el tercer gol después de una larga salida, una gran corrida, una pelota en profundidad y Juanjo Martínez deja sin chance a el arquero de Alumni, a Alexis Sandoval. Muy buen gol, una jugada que picó Juanjo, le marcó la diagonal y terminó convirtiendo el tercer gol del felino para la victoria. Sí, ahora sí, nos empezamos a despedir. Muchas gracias por su compañía. Nos vemos, Juan Cruz. Será hasta el miércoles.
5: Hasta el miércoles.
1: Chau, chau. ¡Let's go!

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1: Nos vamos a las noticias y volvemos con la última media hora, porque después somos España-Portugal.
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4: Hora 15, 4 minutos en todo el país. La temperatura en Buenos Aires, 11 grados, 2 décimas, humedad 61%.
0: La muerte de Diego Maradona.
4: La causa pasó a un cuarto intermedio hasta las 15:30. Una vez finalizado, continuará declarando Vanessa Morla, hermana del apoderado del 10, Matías Morla. Desde los tribunales de San Isidro amplía Pablo Navarro.
5: En minutos va a seguir declarando Vanessa Morla, hermana de Matías, ex apoderado del 10, quien tenía en sus manos algunos manejos de dinero y una de las encargadas supuestamente de alquilar la casa del Tigre en donde murió. Además, Mario Baudry, abogado de Dieguito Fernando, aseguró que tomaba decisiones médicas y cobraba retornos en lo que denominó el entorno del 10.
6: No, hoy quedó claro que tomaban decisiones médicas del grupo de Morla. Vanessa daba las instrucciones a los médicos de lo que se podía hacer y lo que no. Los médicos le preguntaban a ella. Quedó claro que ella se quedaba con un porcentaje del sueldo de Luque, porque le pedía el retorno y le decía que era una capa total porque le sacaba un porcentaje del sueldo. Quedó claro que las recetas de compra de medicamentos las hacía Vanessa Morla desde la oficina. Tenía un recetario, escribían y truchaban la firma y con eso compraban medicamentos, porque recordá que estaban en pandemia, con lo cual se sacaba foto y se mandaban. Pero bueno, hoy se amplió en un montón de cuestionamientos que conocemos del entorno y hoy se confirmó cabalmente que había un entorno, ¿no?
5: Las jornadas durante la feria judicial de invierno serán solo los lunes por decisión del tribunal y fuera de la misma a partir de ahora serán los lunes y los miércoles. Desde San Isidro, Pablo Navarro, la red informativa.
0: Economía.
4: El gobierno estima recaudar 1.400 millones de dólares mediante las privatizaciones. Así lo afirmó el ministro de Economía, Luis Caputo, quien agregó que el plan forma parte de una estrategia para fortalecer las reservas y afrontar los vencimientos de la deuda. Señaló que parte de las operaciones podría concretarse antes de fin de año. Entre los activos incluidos en el plan mencionado es AISA, cuya licitación ya está en marcha, y el Belgrano Cargas.
0: Mercados.
4: Continúan la mejora en los mercados. En Wall Street, los ADR de empresas argentinas están avanzando un 6% con las principales subas impulsadas por las acciones de bancos privados. En paralelo, el riesgo país continúa en descenso y se ubica en su nivel más bajo de los últimos 8 años, en los 412 puntos básicos.
0: Policiales.
4: Asesinaron a un hombre de 73 años en un ataque de viudas negras en Vicente López. Por el hecho fueron detenidos una joven de 22 años y un hombre de 34, mientras que un tercer sospechoso permanece prófugo. El crimen fue descubierto cuando la hija de la víctima fue hasta la casa al no poder comunicarse con su padre durante 2 días. Al ingresar a la vivienda, encontró al hombre atado de pies y manos sin vida y dio aviso al 911. Hora 15, 7 minutos en todo el país. La temperatura en Buenos Aires, 11 grados, 2 décimas, humedad 61%, cielo algo nublado.
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0: 15-8 minutos en la República Argentina, seguimos con frío. ¿Qué pusiste en la cabeza, Pepe?
1: ¿Cómo se llama el gran hermano?
0: Alfa.
1: Alfa, soy Alfa. Jor. Alfa, Jor. El Guamayen, soy Guamayen.
0: Totalmente, sí, señor. Bueno, mucho comunicado lo usan de la FIFA, ¿no? Con respecto al jugador de Estados Unidos, porque... suspendido, no suspendido, habilitado. Un chanchullo al divino botón, ¿no?
2: Sí, la verdad que sí, feo todo lo que pasó, porque recordemos, fue expulsado Balogun, el jugador de Estados Unidos. La FIFA le levantó la sanción, por eso va a poder jugar hoy frente a Bélgica.
1: No se la levantó del todo, sino se la pateó.
2: Bueno, así claro, bueno, lo cierto
1: está
2: que...
1: Está bueno para aplicarlo a la vida cotidiana.
0: Claro, decir, después de Pepe la cumplir un amistoso beneficio.
1: O vos sos infiel y le decís a tu mujer, bueno, pará, pero cobrámela dentro de cinco años.
0: Se armó lío. Dentro de cinco años gana la lotería y tu mujer te perdonó.
2: Se armó lío porque se quejó toda la Federación de Bélgica, el técnico de Bélgica en la conferencia, dijo que no sabía que el partido se jugaba el Día de los Inocentes. Habló Trump encima para meterle más picante, dijo que él llamó a Infantino para pedirle que le levanten la sanción. Esto obviamente fue peor, no le dio una mano a Infantino, todo lo contrario. La UEFA sacó un comunicado que hay un enfrentamiento ahí claro con la FIFA, dijo que se pasaron todos los límites y además Infantino también tuvo que sacar un comunicado diciendo que a él nadie lo llama para levantar sanciones, sino que la FIFA toma decisiones por sí solo, que a veces él se entera sobre la marcha y a veces está de acuerdo o no con esa sanción.
1: Que él no es da el último.
2: Exactamente, eso es lo que dijo él. Pero bueno, lo cierto es que Balogun va a poder jugar hoy frente a Bélgica, que dice va a reclamar los puntos en caso de que lo incluyan. Veremos qué es lo que pasa, ¿no?
1: No creo que prospere. Ya está la decisión tomada, ya está.
2: Obvio.
0: Escuchame, recién me comentaba Germán García Groba, sobrevendido todos los vuelos hacia Atlanta, están pagando $700 y te demoran 4 horas, o sea, te ponen en un vuelo a 4 horas, están pagando, te ofrecen $700 y vos te bajás, y dejás subir a uno que no puede ir 4 horas más tarde, pero sobrevendidos, es más, gente que había sacado hace 3 semanas vuelo para Atlanta, de Miami hacia Atlanta, que está yendo, tuvo que salir a alquilar una camioneta rápidamente e irse viajando. Hoy yo escuchaba el programa de Totti que muchos decían que son 8 horas. A mí me dicen que son 12, que son 8 si vas a 150, pero acá viste que no, acá te dan pena de muerte. O sea, no es como la Argentina que por ahí, bueno, la pateas para adelante como la sanción del jugador yankee.
1: Claro. Sí, pero bueno, cuando vendés el auto, renovás el registro.
0: ¿Está escuchando la gente de Don Antonio?
1: Sí, y nos va a mandar de parada.
2: Para ahora.
0: Escuchá. Bueno, para cuando quieran. Ahí se la pedimos a Gastoncito Mastrolí. 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
0: Esto es lo que me están informando. Claro, por el horario del partido lo usan.
2: Claro.
0: Para que hagas a tiempo antes que arranque el partido. Ya todos saben muy bien, saben que cada vez que juega Argentina podés ganarte una docena de empanadas por cada docena que vos comprás.
3: Bueno.
0: Los primeros 4 partidos fue una explosión de Don Antonio. Esta gente pierde plata, diría un amigo nuestro. ¿No lo usan? Bueno, claro, porque ganó los 4 partidos. ¿Eh? Don Antonio prepara para otra gran invasión este martes. ¿Eh? Ya nadie tiene dudas, Don Antonio es la cábala argentina de este mundial. Así que mañana a las 10 de la mañana, los que no compren hoy, para mañana,
1: mañana.
0: Para las 10 de la mañana, sí señor. Bueno, ¿qué más tiene Lousa? ¿Y algo que me esté perdiendo allá de Buenos Aires?
2: Mira, te voy a decir, Matías Craneviter firmó y va a ser jugador de Racing, hoy fue presentado, viene a jugar en el fútbol de Turquía.
1: En Racing. No, hay emoción.
2: Es un nombre importante que no genera expectativa por su último tiempo, no jugó mucho y jugó poco, por lesiones, veremos cómo funciona. Boca que ya tiene a Lozano, que espera por Montero, el arquero de Vélez, y espera por Villa, a ver si se puede resolver esta semana o no, sigue buscando jugadores. River, que volvió de la gira, mañana lo tiene a Borré, sumándose ya con el plantel que tiene a Aram Barry, a Giovanni González y a Lucas Beltrán.
1: Espectacular.
0: Está, con eso justificó, ya está, ¿no?
2: No, no,
0: está.
2: Bueno.
0: No, digo, está bien. No volvemos, nos quedamos con el Mundial, si hay tan pocas novedades.
2: No, Independiente.
1: Platense.
2: Independiente, ahí te busco de Platense. Independiente, Puceto y Fernández.
3: Ahí te busco de Platense.
2: Claro.
3: Hasta que te...
1: All Boys.
2: Vas a volver vos a Platense.
1: Che, para, cuando vuelvas del Mundial...
0: Sí, querido.
1: Tengo una nota para que hagas. Va a venir acá, me dijo, Carlos Quintana...
2: Carlito.
1: El jugador de Riestra, ex central.
0: Claro, ex central.
1: Que acaba de poner una cafetería que también es fábrica, porque a partir de esa cafetería va a poder tener negocios paralelos con franquicias. Mm. O sea que tiene toda la producción ahí. No sé, es la cafetería que puso acá en Palermo. Es una franquicia de unos chicos que tienen. Se llama Heroica en Rosario. Es la cuarta que ponen, pero. Va a distribuir a todo Buenos Aires. Y me gusta porque es un emprendedor futbolista, así que lo tengo que bancar. Pero no sabés la cafetería que pusieron, se la recontrajugó. Y tiene un añito más de contrato ahí en Riestra, un año y medio. Así que lo vamos a traer para que le hagas preguntas.
0: Se fue puteando hasta en el Arameo de Central,
1: sí.
0: ¿No?
1: Sí, bueno, igual. Tuvo 3 años y medio, la gente se fue bien con la gente. Pero bueno, me gusta que emprenda porque ya están pensando en lo que viene. ¿Quién es el
2: Leonardo Fabio?
0: Aparecés con eso, Leonardo Fabio.

0: sale. Me sale, a mí me sale bien.
1: Ella ya me olvidó.
0: Nos vamos, bárbaro, no sé a dónde, en Atlanta, voy tal, el talibán, el hombre del color, talibán, como, bueno, como dice él, acá no me diga, decime tali, no me diga talibán, porque acá es un quilombo. Damián Iribarren, ¿cómo va?
2: ¿Cómo te va, MP? Umak, Umur, Tajadad. Están pasando cosas en Egipto.
3: Ojo, que si te ponen una mira roja, escondete.
0: ¡Qué locura, talibán! El hombre de los idiomas, ¿eh?
2: Umak, Umur, Tajadad. Estamos en el entrenamiento de Egipcio.
3: Muy bien.
2: De Egipto que juega mañana. Nos haga lío. Así que me estoy acerrado, MP. Quédate conmigo, ¿eh?
0: Sí, vos también. ¿Cómo no voy a quedar? Quédate conmigo, vení, jugate ya. Ahí está, cantamos todo. Bueno, ¿cómo
2: MP, sí. Te cuento y les cuento a todos. Estoy en el predio de Atlanta United, donde alguna vez jugó Thiago Almada, Ezequiel Barco, claro. Donde dirigió el Tata Martino, por ejemplo. Bueno, aquí se está entrenando en este momento con mucho calor para aclimatarse al horario del partido. Egipto, con la presencia de Mohamed Salah, la figura que tiene el rival de Argentina, que tiene la cuarta participación en mundiales, y tengo datitos, MP, para contarles con respecto a lo que vamos a ver mañana frente a Argentina, con mucha prensa y obviamente en un lugar muy lindo donde se está entrenando Egipto para el partido de mañana, y donde en un ratito nos van a sacar, MP, porque pocos minutos para ver el entrenamiento, porque se vienen el reparto de pecheras.
0: Ajá. Sí, pecheras, que hay muchos que usan pechera, ¿no? Tali. Sí.
2: Hay muchos, MP, están todos con pechera. Después hay algunos que usan las pecheras de calor con hielo. Yo me compré una, ¿eh?
0: Bien.
2: Tanto calor, uso la pechera refrigerada, MP.
0: Guarda con regalársela a algún equipo en especial, ¿no? No, usted no va a andar haciendo lío cuando vuelva a Buenos Aires, ¿no?
3: No,
0: con la pechera.
2: Hay mucho que se les enfría el pechito, MP. Rápido, ¿eh?
0: Bueno, Tali, así que estás en el entrenamiento de Egipto. Bueno, dale, che, la estás rompiendo. Te veo también ahí con los gringos y ESPN. Y con nosotros, acá siempre estás servicial. La estás rompiendo muy bien. Lindo mundial desde el color. Encontraste realmente, y quería felicitarte, no dejar pasar, porque después entramos en la vorágine, ¿viste? Así que quiero reconocerte, lo hice en forma personal, pero bueno, lindo en todos lados, ¿eh? Ahí en el entrenamiento de Egipto y en todos lados con la gente, y están pasando. A ver, hace un popurrí de las dos o tres frases que nos vamos a ir al turf.
4: Varios
0: a ver.
4: Idiomas.
2: Stay with me, Marche, stay with me, quédate conmigo. Things are happening. Estamos aconteciendo cosas.
0: ¿Qué dice?
2: La última es...
0: Es políglota.
2: Umak, Umur, Tajajad.
0: ¿Cómo?
2: Umak, Umur, Tajajad.
4: Cambió, ¿eh?
2: En Egipto.
4: Esa
2: exactamente.
4: Cambió.
2: Esa cambió. Bueno, MP, gracias por los elogios desmedidos. Y acá estamos. Cierro con esto. Un punteo rápido, MP. Para Dale. Todos los que están escuchando y saber de mañana. Eliminó Australia Egipto por penales 1-1 en 120 minutos. Primera vez en la historia que va a jugar un octavo de final. El camino fue 1-1 frente a Bélgica, solidez defensiva, 3-1 goleada histórica frente a Nueva Zelanda, 1-1 frente a Irán, el último partido de fase de grupo. La figura es Salah, obviamente ya todos lo conocemos, sí. Pero más allá de Salah tienen a Mormush, jugador del Manchester City, Mostafa del Nantes de Francia, y el arquero que se convirtió en figura, Jobeir, quien atajó un penal frente a Irán y le permitió clasificar a 16avos. No se destaca por el volumen de juego, MP, sino por aprovechar errores de los rivales. Así que atención con esto, porque Argentina, si comete un error, te liquide a Egipto.
0: Sí. Bueno, ahí pregunta Cacha Paredes si tu FIMEME puede dar la lista o que fue a tu FIMEME. Pero bueno, está bien. Bueno, Tali, te quiero mucho. Abrazo grande, hermano.
2: Abrazo grande, MP, y a ver si nos cruzamos para lograr un 0-0, acá en Atlanta.
0: Hasta ahora me dijeron que más que 0-0 todos triunfos. Pero bueno, pero le mando un abrazo grande. Ahí está, Damián Iribarren, en el Talibán, ya en Atlanta. Sí, un abrazo, bajemos un cachito, cachá. A Diego Ruiz, de la banda de Lubi Cerne, de Pipo, de toda la banda acá de Miami, que siempre son muy generosos con nosotros, la gente de NSX, la gente de Garmin. 9 horas y media sin parar tardaron ellos. Con toda la banda se fueron en camioneta. No pararon 9 horas y media. Voy al turf mientras Pepe, con la bandolera esa en la cabeza y guardando las cosas, quiere Guardiola, Pep Guardiola. Pero ahora vamos al turf, dale y volvemos.
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0: Pablito, buenas tardes, ¿cómo estás?
6: Buenas tardes, MP, buenas tardes, equipo, ¿cómo están?
0: Impecable, ¿usted?
6: Muy bien, te cuento que así como el Mundial, el proceso selectivo en el turf también se puso en marcha. Los productos de 2 años ya cumplieron 3 el 1 de julio y claro, las exigencias aumentan, por eso la importancia de los triunfos del potrillo Lunfardo en el clásico All Man y de la potranca Candy Única en el clásico Manuel Giraldes, ambos clásicos que son sobre la distancia de 1400 metros y los dos de grupo 3, que suelen ser los caminos tradicionales para las pollas de potrancas y de potrillos, tiene muchísima importancia porque estamos hablando de la primera gema de la triple corona, de los 3 añeros, que va a empezar en septiembre, pero para eso todavía falta un montón. Mientras tanto, y para terminar, hoy tenemos 12 carreras en el hipódromo de Palermo, donde se destaca el clásico Inés Victorica Roca, grupo 3, 1600 metros para yeguas adultas. Como siempre le digo, MP, la entrada a los hipódromos es libre, gratuita, y acá siempre los esperamos. Hasta mañana.
0: Hasta mañana.
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0: hola Marcelo.
1: 15, 29, 12 grados allá, ¿no?
2: Sí.
0: Está mejor, está mejor.
2: Mejor.
1: 30 y cuánto acá, 30 y cuánto.
2: 31.
1: No salí todavía del edificio, les aclaro, ¿eh?
0: Qué hermosura.
3: Ah, bueno.
0: Me estoy replanteando trabajar, o por lo menos por ahí tengo que trabajar con vos. ¿Dónde me llevaste? En este frío me está destruyendo.
1: Sabés que estás blanco, ¿no?
0: Gris.
1: Sí. Pálpito para el partido que se viene ahora, más allá de tu deseo que pierdan los dos.
0: Va, si Dios quiere, ganar España.
4: Penales.
0: 2-0, ah, sin goles de Cristiano, en lo posible.
4: Partido parejo.
1: Para mí, no son para ningún, mí, ninguno
0: de
1: un cupo,
0: te gusta,
1: ¿eh?
0: Con goles de partido.
1: No, para mí lo pasa por arriba España, ¿eh?
4: ¿Por arriba?
0: No sé si por arriba, pero...
1: No sé si le gana, pero lo pasa por arriba. Escúchame, ¿con qué relato de quién lo usan?
4: Walter Nelson y Coco Ramón.
1: Qué linda dupla, qué linda dupla, la de un buen domingo.
4: Claro. Exactamente, valora y entona en los vestuarios.
0: Se entiende, se entiende.
1: Muy bien, todo ahí en estudio, no sé si estará Fernandito.
4: Sí,
1: estará el tanque.
4: Sí, señor. Fer García.
0: Total. Fer García, el estudioso.
1: Está el tanque, está el tanque, está el tanque en Lavo, no. Dieguito, pero bien, bien, bien que le vaya a dar.
0: Bien, Diego, bien, Diego, bueno,
1: escúchame, se viene el partido.
0: Sí.
2: Se viene.
1: Pegadito al partido, se viene un buen momento.
0: Uh-huh.
1: Se viene Scaloni.
0: Claro.
1: Arrancamos pegadito a España, a Portugal. Y media habla Scaloni. 6:30 p.m.
4: 8:30, sí.
1: Sí, para mí se define en los 90. Bueno, no quiero salir en todos lados, ¿no? Ahora en los recortes. Señores, entramos en zona de transmisión. Abrazo, nos reencontramos miércoles, jueves y viernes.
2: Sí.
1: Mañana no, porque va a Argentina, pero sí. Nos encontramos con MP910. Felicitaciones a la producción. Impecable, la rompieron. Mucha repercusión con las notas. Abrazo, chicos.
2: Chao.

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Ya venimos por la radio líder en transmisiones deportivas por los octavos de final de la Copa del Mundo. Desde el estadio de Dallas, que comience el juego entre España, Portugal. Que lo comenta Rodolfo Coco Ramón. Y te lo relata Walter Nelson.

0: matar o a morir. No hay otra, ¿eh? Estamos en los octavos de final. Acá el que se equivoca, como diría el Coco Basile, marcha. Hay que buscar los cuartos de final. Y en eso están Portugal y España. Es la gran propuesta en este Mundial que tenemos en este lunes por la tarde en Radio La Red. Portugal y España. Este Portugal de camino irregular. En la fase de grupo le ganó a Croacia con lo justo. Todavía se sigue discutiendo el gol que le ganó a Croacia, ¿no? Se sigue discutiendo y por largo tiempo se va a discutir. Para mí no estaba en posición adelantada, pero marcaron otra cosa. Y esta España, que también te desconcierta por momentos, que tiene un muy buen juego del medio campo hacia adelante, con muchas variantes, con una de las grandes figuras, Lamine Yamal, que no apareció todavía en toda su plenitud, lo que uno espera, pero con un olfato goleador de Oyarzabal que asusta. En eso estamos. España-Portugal en Dallas. Van a jugar dentro de algunos minutos y esa es la gran propuesta que tenemos para ustedes, amigos de Radio La Red, la radio del Mundial, la radio líder del fútbol. Mi comentarista hoy, Rodolfo Coco Ramón. Coco, no es domingo, no es lunes, pero estamos juntos.
1: Exactamente, otra vez, Walter, querido. Hola a todos. La verdad es promesa de un lindo partido, de un partidazo. Ojalá que se dé un partidazo con mucho ida y vuelta, un partidazo de dos equipos europeos con juego en algún caso parecido, nada más que quizás en Cristiano Ronaldo y en Lamine Yamal hay diferentes maneras de cerrar cada una de las jugadas. España tiene eso que por ahí hoy le está faltando un poco, salvo en Pedro Neto, a Portugal, que es ese uno contra uno, esa gambeta que tanto nos guste, que tanto te gusta a vos, Walter, querido, pero la verdad ese uno contra uno tendrá que aparecer en España. El show de Lamine Yamal es ahora o nunca, ¿eh? Tiene que aparecer ahora o nunca. Está jugando poco, es verdad, vino lesionado. Fue con la curva hacia arriba, paulatinamente recuperándose en partidos. En el primero, en el segundo, en el tercero. Cada vez más minutos, pero se necesita un poco más. España necesita un poco más de Lamine Yamal. Va a ser un partido que es un clásico ibérico, que tiene más de un siglo de haberse enfrentado, en el cual Cristiano Ronaldo dijo en la conferencia de prensa: a mí me encanta jugar contra España porque siempre me fue bien. En esto que tiene Cristiano Ronaldo de personalizar cada uno de los objetivos que tiene. No es Portugal que le fue bien, es a Cristiano Ronaldo el que le va bien. Un Cristiano Ronaldo que ahora se muestra más abierto, que se muestra quizás un poco más simpático y que ya anunció que va a ser su último Mundial y espera que este no sea su último partido. Se necesita mucho más de Rodri y de Pedri. Lo hicieron bien en el último partido, pero ahora se necesita mucho más. Cucurella está en un nivel extraordinario. Todo el mundo habla de Cucurella, que si marca, que si no marca, que si corre, que si no corre, que si vende humo, que si no vende humo, pero Cucurella es la gran salida por la banda izquierda que tiene este equipo. Porro, Pedro Porro, por la derecha, es el gran cancerbero que tiene Lamine Yamal. Juega no solamente porque lo hace bien, viene de convertir un gol, sino que además de todo eso juega porque ese tándem lo ayuda a Yamal a poder tranquilamente perder la pelota. Sabe que atrás siempre lo tiene a Porro, por eso juega a Porro y además porque lo está haciendo bien. Y por el lado de Portugal se necesita que aparezcan los buenos. Neves, Vitinha en la mitad de la cancha, Vitinha un poco más. Viene en levantada, le falta más, le falta cambio de ritmo, le falta velocidad, le falta sorpresa a ese medio campo, a ese eje compartido con Joao Neves. Pedro Neto se va sobre la derecha, entra Joao Félix, otro cancerbero que tiene Cristiano Ronaldo, y Bruno Fernández necesita comenzar a manejar más los tres cuartos de cancha. Verán, hay muchos nombres, hay hermosos nombres, hay grandes jugadores de fútbol. Esperemos tener un gran partido en el Clásico Ibérico.
0: Arranco con Portugal en el vestuario del equipo donde está Cristiano Ronaldo. Lo saluda Maxi Ertola. Maxi, bienvenido.
2: ¿Cómo te va, Walter? Fuerte abrazo para vos y para todos. Recién Coco Ramao hablaba de la conferencia de Cristiano.
3: Me gustó, ¿eh?
2: Sí, hoy es Coco Ramao.
3: Sí, me gustó.
2: Recién Rodolfo Coco Ramón habló de la conferencia de Cristiano Ronaldo. También dijo el portugués: llevan 23 años intentando matarme, es una pérdida de tiempo, no merece la pena, ya estoy acostumbrado. A algunos les gusta más, a algunos les gusto menos. Los portugueses son leales y siempre están de mi lado. El resto es basura, dijo Cristiano Ronaldo, el hombre de 41 años que ya tiene 6 mundiales diferentes con al menos un gol y veremos si esta tarde, esta noche le da la victoria, la felicidad al conjunto del español Roberto Martínez, que formará así en el arco el 1, Diogo Costa, el 20, Joao Cancelo, 3, Rubén Díaz, 13, Renato Veiga, 25, Nuno Méndez. En el medio, la dupla del PSG, el 15, Joao Neves, junto con el 23, Víctor Machado Ferreira, lo conocen como Vitinha. Más adelante, el 18, Pedro Neto, 8, Bruno Fernández, 11, Joao Félix, y el 7, el capitán, Cristiano Ronaldo.
0: En el vestuario de España, placer de saludar a Martín Balobra. Martín.
3: Walter, querido, ¿cómo te va? El abrazo para todos. Sí, señor, esta España que no arrancó de la mejor manera el Mundial porque empató con Cabo Verde 0-0, después le ganó a Arabia 4-0, le ganó a Uruguay 1-0 y en 16avos de final le ganó muy bien, cómodamente 3-0 a Austria. Convirtió 8 goles España en este Mundial. Y atención con este dato, porque a España no le han convertido goles en todo el Mundial. Hace 26 partidos que España no pierde en los 90 minutos. Sí es cierto que perdió en la final de la National League.
4: Perdón, o sea que no hay alargue hoy.
3: Bueno, esperemos, Walter.
4: Y me dijiste 26 partidos que no pierden los 90 minutos, me voy a agarrar de eso.
3: Sí, perdió con la National League justamente ante Portugal el año pasado. Perdió por penales, veremos qué pasa hoy. Confirmado, Walter, España repite el equipo que le ganó muy bien a Austria 3-0 en el arco con la número 23, Unai Simón. En el fondo por la derecha con la 12, Pedro Porro, 22, Pau Cubarsí, 14 para Laporte, 24, Marc Cucurella en la mitad de la cancha, 16 para el capitán Rodri con la 20, Pedri, 10.

0: 21 el goleador, Maiker Oyarzabal. Los 11 de España confirmados para jugar ante Portugal, dirige el español Luis de la Fuente.
1: En los estudios de Radio La Red, saludo al tanque, a Mariano Genillo. Mariano, ¿cómo estás?
2: Abrazo muy grande, Walter, para vos, para Coco, para Maxi, para Martín. Estamos de pleno en los octavos de final de la Copa del Mundo. Ya tuvimos un gran fin de semana con el triunfo de Marruecos ante Canadá 3-0, la victoria de Francia por la mínima ante Paraguay y ayer la eliminación estrendosa de Brasil a manos de Noruega con el doblete de Haaland por 2-1 y el triunfo de Inglaterra en un partidazo 3-2 ante México. Para hoy continúa la actividad a las 16, España frente a Portugal en Dallas, y a las 21, Estados Unidos, Bélgica en Seattle. Los ganadores de hoy se van a enfrentar el viernes 10 de julio a las 16 en Los Ángeles por uno de los partidos de los cuartos de final. Mañana completan los octavos a las 13, Argentina-Egipto en Atlanta, y a las 17, Suiza-Colombia en Vancouver. Dos antecedentes mundialistas entre España y Portugal. El primero en los octavos de final de Sudáfrica 2010, victoria española 1-0 con el gol de David Villa, la España que sería campeona del mundo en ese mundial de Sudáfrica. Y volvieron a cruzarse en Rusia 2018, empatando 3-3 en la primera fecha del grupo B, con triplete de Cristiano Ronaldo, y para España dos de Diego Costa y uno de Nacho. El último antecedente, lo que marcaba Martín Balobra, en la National League 24-25, el empate 2-2 en tiempo reglamentario, y en los penales la victoria de Portugal por 5-3 en la final de ese torneo para el título luso. En el partido que se jugó hace un año marcaron Cristiano Ronaldo y Mikel Oyarzabal, futbolistas que van a estar presentes en el día de hoy en el historial general. 41 partidos, 17 para España, 18 empates y 6 triunfos para Portugal.
1: Estamos en Dallas, un estadio futurista, con aire acondicionado, 22 grados, ubicado en Arlington. Acá se jugaron, por ejemplo, 5 partidos de fase de grupos. Hoy, el partido de octavos, y se va a jugar una semifinal. ¿Sabés qué capacidad tiene?
3: ¿Qué capacidad?
1: 80.000 espectadores.
3: Muy bien, así me gusta. Y zafamos de la tormenta, que hace que llueva todo lo que quiera, ¿no?
1: Que llueva todo lo que quiera. Totalmente de acuerdo.
3: Ayer ya me tocó México, ¿eh?
1: Bueno, a mí me tocó Francia.
3: A mí también.
1: A veces tenemos que ligar, ¿no? Lógicamente. Por primera vez en la historia, anotá, Mariano. Esto sí es para vos. Por primera vez en la historia de los mundiales, que Brasil, Italia y Alemania no están en los cuartos de final.
2: Sí, señor.
1: Mirá vos qué
2: histórico.
1: Histórico, te estoy hablando del que ganó 5,
2: sí,
1: y dos que ganaron los 4 mundiales.
2: Sí, sí.
1: Y están en el cuarto de final. Es histórico.
3: La verdad, sí, la verdad. Y con un nivel, además, porque más allá de pueden quedar afuera por un penal, se pueden quedar afuera, no, en una definición. El nivel que mostraron, ¿no? No,
1: bueno, Italia hace 3 años no juega en los mundiales.
3: No, no, sí, pero el nivel que mostró Brasil, el nivel que te muestra Alemania, el nivel.
1: Bueno,
3: que,
1: bueno. A eso iba. Italia hace 3 mundiales que no juega, y Alemania hace 3 mundiales que es eliminado en fase de grupo. Mirá la decadencia del equipo que
3: después
1: ha sido.
3: De Brasil ya no creció más.
1: No.
3: Y se volvió a hablar, una vez eliminado Brasil ayer, se volvió a hablar de la maldición del gato.
1: Sí, lo tiraron al diablo el gato, lo mismo.
3: Bueno, claro, pero eso fue en Brasil, fue, ¿no? O en Rusia, en Rusia.
1: ¿Cómo Brasil?
3: En Rusia fue cuando.
1: No, en Qatar.
3: O en Qatar. No, en Qatar, tenés razón.
1: Qatar.
3: Y otra vez la maldición del gato.
1: Qué locura.
4: Que a partir de prensa, ¿dónde estará, no?
3: Claro, exactamente. Que le había pegado al gato y lo tiró al gato.
1: Una vergüenza, una pobre animalito, una vergüenza.
3: Y a partir de ahí quedó la maldición del gato,
1: sí,
3: ¿no?
1: Como si el gato tuviera la culpa, que jueguen mejor, que saquen jugadores. Bueno, vamos a tener a Pipi Novelo, a Nico Bosa y a Matías Martínez. Una vez finalizado este partido, juega Estados Unidos frente a Bélgica con Balogun, ¿eh? Juega Balogun, a pesar de la vergüenza.
3: Y juega Donald Trump también.
1: Y juega,
3: ¿no?
1: Donald Trump.
3: Qué bien que jugó Donald Trump, sí, en esta, ¿eh?
1: Ya no me da bronca, ya no me da bronca porque no le da vergüenza, tiene una impunidad terrible. Ya que hay cosas, cuando se mete la política en el fútbol ya me da asco, te lo voy a decir así, literalmente.
3: Bueno, pero siempre estuvo metida,
1: ¿eh? Sí, pero de esta manera, con esta impunidad.
3: Acá la verdad es un escándalo, porque es tocar en plena competencia.
1: Infantino querido, dignidad, Infantino, más allá de los millones, querido. Bueno, van a entrar los equipos, se van a venir los himnos nacionales, estamos

0: preparados en Dallas. Qué lindo partido, teniendo en cuenta lo que son las dos selecciones, con las figuras que hay. Ojalá que saque un buen partido.
1: La verdad, sí, son muy buenos jugadores todos. Las dos selecciones tienen muy buenos jugadores. Jugadores que además se conocen mucho, se conocen por todas las competencias de clubes.
0: Y tienen unas camperas, una mejor que la otra, ¿eh?
1: ¿Y te gusta la de España, te gusta, o la de Portugal?
0: Me gusta mucho, me gusta el diseño con cuellito ahora, no tanto con capucha. ¿Viste el cuellito tuvo Japón, que tiene España?
1: Sí, sí, sí, es verdad, es verdad.
0: Muy lindo.
1: Cómo se lleva todas las miradas Cristiano Ronaldo. Tiene un semblante, lo vemos en la previa, tiene un semblante parado antes de salir con los himnos y la presentación de las banderas extendibles. Tiene un semblante no solo de tranquilidad, sino de ganas de jugar este partido. Es un jugador que tranquilamente te puede definir un partido, pero hoy depende mucho del equipo. Depende que lo ayude el equipo. El equipo necesita ayudarlo. Lo dijo también en la conferencia de prensa, Maxi, ya no soy el de antes. Pero, y está claro que no es el de antes. Pero hoy más que nunca necesita que el equipo lo ayude. Necesita que le generen los espacios para que corra o para que llegue a la terminación o que le llegue la pelota dentro del área.
0: Pero más allá de las grandes figuras, todas las grandes figuras necesitan de su equipo para que lo ayuden. Tiene que estar bien rodeado, como pasó con Maradona en el 86, como pasó con Messi cuando ganó el Mundial después de tanto tiempo que anhelaba en Qatar, como pasa actualmente con Messi, que lamentablemente hoy hay muchos en muy bajo nivel en la Argentina y depende mucho esta selección. Hoy de Messi hizo 8 goles Argentina, hizo 7 Messi. Creo que ahí está la, me parece, el fiel reflejo de lo que es. Y Cristiano Ronaldo también, por supuesto, y más allá, sobre todo con la edad que tiene. La Milla Mal, que es una gran figurita, es jovencito, tiene un futuro por delante, también necesita que lo ayude.
1: Sí, pero
0: que lo rodeen bien.
1: Tiene esa impronta de que en el uno contra uno él puede tranquilamente ganarte el partido. ¿Qué sé yo? Yo pienso en Mbappé. Mbappé le tirás una pelota y él es capaz de pasar por arriba a tres tipos y te define el partido, solo. No necesita tanto del equipo. Dembélé mismo también. Dembélé se amaca por la derecha, engancha y te la clava en el ángulo. En cambio, bueno, eso era Cristiano Ronaldo antes. Ahora yo creo que necesita mucho de este equipo. Por eso en este equipo creo que tiene una impronta más para jugar para Cristiano Ronaldo, en base a lo que fue, por ejemplo, la primera fecha. En la primera fecha, que estaba Bernardo Silva peleado con Cristiano Ronaldo, ya en la segunda desapareció. Y ya es suplente, y un profundo suplente, y depende mucho del resultado para que ingrese.
0: Las banderas, una en la mitad de cancha hacia un costado, la otra en mitad de cancha hacia el otro costado, las banderas de Portugal y España. Se van a venir los himnos nacionales. Tenemos un árbitro inglés que ya voy a hablar de él, Anthony Taylor, a quien vi mucho en la Premier. Se vienen los himnos nacionales en Dallas. Se viene Portugal-España por Radio La Red.

0: prácticamente desaparecido. Siempre se
1: Please remain standing if you are able for the national anthem of Spain.
2: El himno de España.

0: Allí está Pedri, el capitán de España, Cristiano Ronaldo, el capitán de Portugal. Tenemos un árbitro inglés que tiene 47 años, Anthony Taylor, nació en 1978, el año donde Argentina salió campeón del mundo. Arrancó en la Premier en el 2010 y es árbitro de FIFA Coco desde el 2013.
1: Muy bien.
0: Es un árbitro que me gusta, ¿eh? Lo he visto dirigir tranquilo. Cobra bien.
2: Y en el VAR, Gualterio, tenemos otro europeo, Bastian Danker, alemán.
0: Bueno, el otro tema también que no me gustó para nada, Argentina va a tener un árbitro francés.
1: Sí.
0: Una cosa.
1: Sí. Igual están los juristas que dicen, ¿cuál es el problema?
0: Y bueno, ¿cuál es el problema?
1: Bueno,
0: hay un problema.
1: Hay que tratar de estar atento a todo.
0: Sí. Diría Gallardo, ¿no?
1: Y sí, la guardia alta la tiene que tener.
0: ¿Por qué no puso un árbitro alemán que ya está fuera del Mundial? Pregunto.
3: Walter,
0: sí.
3: Y para sumar, el VAR que se definió hoy también es francés.
0: Estamos en el horno, ¿no?
3: Claro, muchacho, completita.
1: Porque... Despiértense un poquito, ¿eh? A la muchachada de negro argentina que anda dando vuelta por allá, ¿eh?
0: No.
1: A despertarse, muchachos.
3: Claro, porque primero se van a conocer los árbitros el día siguiente del VAR. Y así como Letizia va a ser el árbitro central, en el VAR va a estar Jérôme Brissard, también francés, el día de mañana para Argentina-Egipto.
0: Hay que despertarse, hay que ir a pelear, luchar, hablar. Bueno, van a venir los capitanes, va a venir el sorteo. Es momento oportuno para repetir las formaciones. Para algunos oyentes de Radio La Red, en este lunes por la tarde que tenemos este gran partido, te pregunto, Maxi. Reiteramos los 11 de Portugal.
2: El suizo nacionalizado portugués en el arco, Diego Costa, Joao Cancelo, Rubén Díaz, Renato Veiga, Nuno Méndez, Joao Neves, Vitinha, Pedro Neto, Bruno Fernández, Joao Félix y Cristiano Ronaldo.
0: Martín Balobra, los 11 de España.
4: En el arco, Simón, en el fondo, Porro, Guarcí, Laporte y Cucurella. En la mitad de la cancha, el capitán Rodri, Pedri, Yamal, Olmo, Baena y el goleador Oyarzabal, los 11 de España, dirigidos por La Fuente.
0: Tengo que mandar un saludo a una chiquitita de 8 años.
1: ¿A quién?
0: Abril. ¿Quién es Abril?
1: ¿Quién?
0: La sobrina de nuestro querido compañero Matías Martínez.
1: Bueno, le mandamos un beso a Abril, entonces.
0: Un beso grande a Abril.
1: En julio le mandamos un beso a Abril.
0: 8 años.
1: ¿Cómo? Julio, sí. Le mandamos a Abril. Un beso.
0: En julio le mandamos a Abril. Y en julio, el 27, a mi nietito que cumple un año.
1: También, exactamente.
0: A Luca, el torito. Bueno, va a arrancar el partido. ¿Tenemos partido del ascenso y Tanque?
3: Tenemos 3 partidos de la primera C, Walter, que están en juego a esta hora. Está ganando Sportivo Barracas 2-0 a Yupanqui. Empata en Muñiz y el Deportivo Español 0-0. Y gana Mercedes 1-0 a Centro Español. Partidos que ya están en el entretiempo.
0: Y antes que comience el campeonato, una vez que finalice el Mundial, ¿tenemos partido por la Copa Argentina?
3: Sí, señor. Vamos a tener partidos de Copa Argentina que se van a estar jugando entre la semifinal y la final del Campeonato del Mundo. Así que allí tendremos Copa Argentina confirmada para jugar esos partidos. Van a jugar Boca, va a jugar River, va a jugar Racing, va a jugar San Lorenzo. Por ejemplo, el 16 de julio, Racing con Defensa.
0: Sí.
3: El mismo día, Sarmiento frente a Boca. Van a estar jugando en la cancha de Newell's. El 17, el día posterior, que va a ser viernes, San Lorenzo con Deportivo Riestra. Y ese mismo día, en segundo turno, River con Aldo Civi en Salta.
0: Mamita, te aconsejo algo, Coco. Hay que dormir con una pelota de fútbol.
1: Tal cual.
0: Bueno, todo preparado, todo dispuesto. Vamos a ver España. Y acá estamos en Radio La Red, la radio líder del Mundial.
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0: El conteo que ya comenzó. Tocará Oyarzabal atrás para Rodri. Camiseta blanca para España. Camiseta color borrabino, la que marca su historia para Portugal. Pelota para Rodri. Ya están jugando España y Portugal. El toque para jugar, sí. Viene jugando para que domine sobre el sector izquierdo Laporte. Acá está Laporte. Otra vez para Cubarsí. Se viene Cubarsí al sector medio de la cancha. Viene filtrando para Oyarzabal. Rebotó la pelota para Pedri. Anillo central. Toca atrás para Cubarsí. A presionar arriba de él iba a toda velocidad, pero no podía Cristiano. Pelota hacia atrás para el arquero. Va a sacar Unai Simón. Viene jugando para Pedri, devuelve para el arquero español. Juega sobre la izquierda, tiene la pelota España. Anticipó bien sobre la derecha Pedro Neto. La viene bajando para jugar, anticipando también Rubén Díaz. Tiró la pelota larga sobre el sector derecho. No va a llegar, allí la iba a buscar. Estaba esperando para llegar a esa pelota el hombre de Portugal. Será saque de arco.
1: Me quedé mirándolo a Cristiano Ronaldo antes que comience el partido. Se ve que algo no le gustó, algo que escuchó en la gente, pero estaba como Maradona cuando miraba, ¿te acuerdas cuando silbaban el himno en Italia? Bueno. Así estaba Cristiano Ronaldo, Maradona, enojadísimo con el público.
0: Maradona los reputió.
1: Bueno, me parece que era así, pero en portugués. Algo yo, parecido.
0: Yo cansé lo que juega. Perdón, ¿qué digo? Allí estaba dominando para salir jugando Cubarsí. Había recibido Pedro Porro. El toque viene para Pedro. Pedro Porro que toca hacia atrás. Cubarsí, jugando Cubarsí, más hacia atrás para hacerlo un Unai Simón. Me parece que arrancaron respetándose un poco, ¿no?
1: Bueno, manejando la pelota a España, como es habitual cada vez que tiene la pelota y cuando toma la iniciativa, presionando un poquito más alto que en algunos partidos del Mundial, Portugal. Pasando en la mitad de la cancha, presionando sobre todo la salida de España.
0: Bueno, se enojó Roberto Martínez, ¿eh? La falta fue muy fuerte sobre Joao Neves y mira quién la cometió. El Nene. Qué raro, ¿no? Tiro libre será para Portugal.
1: Claro, la queja es claro, como es Yamal no pasa nada, ¿no? No hay tarjeta amarilla.
0: Le digo que entró muy fuerte, era para tarjeta. Se equivocó para entregar la pelota a Joao Cancelo. Recupera Cucurella, juega Cucurella hacia atrás. Viene girando Pedri, dominando Pedri. El toque viene hacia atrás, sale jugando Laporte. La viene a buscar, viene dominando Pedri, sacó el pelotazo largo hacia la derecha. La viene bajando la misa mal, la quiso bajar y se le fue por abajo del pie. Mirá el público cómo estalló, como diciendo, justo a vos te pasa esto. Hay saque lateral, será para Portugal.
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0: Para el lateral Nuno Méndez, lo hace Nuno Méndez, devuelve Rodri de cabeza, lo propio Vitinha, la baja Baena. Baena venía tocando hacia el medio, la venía perdiendo para dominar, la pelota del sector medio de la cancha Pedri, la viene robando Yarzaba, le va a pegar de zurda. Abajo, bien para dominar Diego Costa, la primera fue para España con Oyarzabal.
1: Ganando en la mitad de la cancha ante la salida de Vitinha y ahí Oyarzabal termina ganando la pelota, buen traslado, le pegó desde muy lejos.
0: Acá se viene toda la opción, la misa mal, el centro viene hacia atrás, aparece Vitinha para cortar, Vitinha para sacar la lateral cuando estamos presionando Baena. Ahora sí apareció España en todo su esplendor.
1: Se equivoca en la salida a Portugal, aparece Yamal sobre la derecha, marcaban todo el enganche, sin embargo tiró el centro con la derecha.
0: Venía para Dani Olmo, viene cortando Joao Neves, gana Rodri, ponía bien el cuerpo, el toque viene hacia atrás para Laporte, empieza a imponer condiciones España. Más hacia atrás, anillo central para Cubarsí, jugando Cubarsí, la viene a buscar ahora, retrasado, dominando la pelota, para jugarla sobre el sector derecho, la misa mal, cruza línea de medio juego, juega la misa mal, quiso filtrar, cortó bien por la izquierda para salir jugando ahora y dejar la pelota a Portugal, a través así, lógicamente, de Nuno Méndez. Joao Neves, algo le dijo Renato Baiga. Viene pelota para Rubén Díaz, abriendo para Joao Cancelo, la viene a buscar Cristiano Ronaldo, encara y se frena de golpe Joao Cancelo, la marca de Baena, viene el toque hacia atrás, Rubén Díaz, tiene la pelota Portugal en su campo ahora.
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0: Rubén Díaz con un cambio de casi 35 metros, la había dominado bien, pero se le escapó a Nuno Méndez, lateral será para España en defensa, qué raro, ¿no? Primero la misa mal, ahora Nuno Méndez.
1: Es verdad, pero la había controlado bien, el tema es que el pique le pegó en la rodilla, y la rodilla obviamente sacó la pelota afuera.
0: Pedro Porro que saca, viene para Dani Olmo, la juega para Cubarsí dentro del área, lo presionaba Bruno Fernández, viene pelotazo largo para Dani Olmo, aparecía Oyarzabal para tocar hacia atrás, la viene bajando Bruno Fernández, se le fue larga Cubarsí, será lateral para Portugal.
1: No lo deja salir, no lo deja pensar, sobre todo elaborar desde abajo Portugal a España, lo presiona bien arriba.
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0: Nuno Méndez que lo va a meter en el área. Viene el saque lateral. Cucurella aquí va arriba, viene sacando de cabeza. Oyarzabal también de cabeza. No puede bajar, ahora sí de cabeza sobre la izquierda para Baena. Dominando Baena, la marca estaba, pero no podría Pedro Neto. El toque vino hacia atrás. Sale jugando bien España ahora con Rodri. La deja para Dani Olmo. Dominando Dani. Acá está, metiéndose en campo de Portugal, abriendo sobre la derecha. Viene subiendo Pedro Porro. Juega para Dani Olmo, tiene la pelota España. La hace correr para Rodrigo. Más hacia atrás para Cubarsí. Dominando Cubarsí. En corto viene pelota para Rodri. Maneja todo Rodri, el jugador del City. Juega para Cubarsí, el jugador del Barcelona. Hizo una seña a Cubarsí. Se acerca lentamente al sector medio de la cancha. Recién ahora le está haciendo sombra a Bruno Fernández.
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0: Dani Olmo jugando por la derecha. Se equivocó, cortó bien Nuno Méndez. Se acerca Nuno Méndez, la marca estaba Dani Olmo. Viene pelota para Vitinha, la maneja el oficinista. El toque viene para João Neves. João Neves para Renato Veiga, que juega hacia atrás para su arquero. Va a sacar ya Diogo Costa.
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0: Bruno Fernández la hizo bien para Nuno Méndez. Sacó el centro sobre la derecha. Viene a toda velocidad João Cancelo. Espera Pedro Neto y esta me gusta. ¿Dónde está Cristiano? Le va a pegar al arco. Le pegó. Claro que apenas por arriba del horizontal. Buena llegada del lateral portugués.
1: Exactamente, llegó profundo, llegó rápido, porque además el cambio de frente le quedó con ventaja para hacerse del control de la pelota y a partir de allí rompió líneas. Buen remate de afuera, pasó cerquita del travesaño.
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0: 7 minutos tenemos del primer tiempo. Portugal 0, España 0. Y le pregunto a Rodolfo Coco Ramón en Radio La Red, ¿qué es España?
1: España es por ahora lo mismo que viene mostrando, nada más con un manejo de pelota mucho más interesante. Es un 4-2-3-1. Oyarzabal solo arriba, Yamal bien abierto por la derecha como es costumbre, Baena por la izquierda, Olmo juega detrás de Oyarzabal.
0: Viene tocando João Neves, la deja para Vitinha, juega el oficinista hacia atrás para Renato Veiga. Nuno Méndez que recibe por la izquierda, pelota para Bruno Fernández, recostado sobre el sector izquierdo, vino cortando Rodri, jugó para Laporte, de Laporte viene para Pedri, Pedri para Dani Olmo, gol de Oyarzabal, gol de Oyarzabal, gol de Oyarzabal. Pero para creer lo que se perdió este muchacho, le pegó de zurda mano a mano con el arquero, apenas se fue desviada sobre el palo izquierdo, te diría más, creo que le dio un besito al palo.
1: La más fácil de todas que ha tenido, hay que ver si está posición adelantada, para mí no, para mí está totalmente habilitado, por eso deja seguir el árbitro, el juez de línea, pero de todas maneras, mala marca en la mitad de la cancha, están ganando rápido la espalda tanto a Vitinha como a João Neves en el medio, y a partir de ahí ataca por el centro España, más que por afuera como todo el mundo creía.
0: Tanque.
7: Sí.
0: Casi se me da una que te dije hoy, ¿no?
7: Sí.
0: Viene sacando Diogo Costa. Pelotazo largo.
7: Si pegás todo eso.
0: Rubén Díaz que despeja, le cayó a Cristiano. Cristiano que viene apagando, se acerca al área. La va a perder. La perdió nomás. El rebote le quedó a Vitinha, la cambió a la izquierda. Qué bueno está el partido. Viene corriendo João Félix. Domina João Félix. Bien parado por como puntero izquierdo. Se vino hacia adentro. Engancha, se frena de golpe. En la marca está Pedro Porro. Viene apagando con la pierna. La metió en el área. Viene cortando, no se fue la pelota.
7: Sí, se fue.
0: Se le fue a Pedri. Hay tiro de esquina y será para Portugal. Qué bien que la había metido en el área João Félix, con caño incluido.
1: Exactamente, y de cachetada, tres dedos con efecto. Efecto a favor del que entraba, se avivó rápido. Cubarsí también para sacar esa pelota junto con Pedro Porro. Gana el córner Portugal.
0: Tiro de esquina será para Portugal. Le va a pegar Bruno Fernández. Suben los dos centrales, Rubén Díaz y Renato Veiga, para acompañarlo a Cristiano, que cada vez que se eleva se suspende en el aire. Recuerdo un gol de la Juventus, que fue algo maravilloso. En la marca está Rodri, de Cristiano Ronaldo. 10 minutos, desde la izquierda y con pierna derecha va Bruno Fernández. La viene sacando en el primer palo como podía Pedri. Todo España estaba defendiendo. Estaba recuperando para Portugal y tocando hacia atrás la pelota ahora João Neves.
1: Y reclaman penal, ¿no?
0: ¿Te pareció a vos?
1: No lo vi porque eran manotazos y empujones adentro del área, pero Cristiano Ronaldo es el que caía.
0: Rodri que viene recuperando, ya estoy Cristian. Viene pelota para Pedro Porro, la viene sacando con dificultad. Allí el arquero, Unai Simón, la recupera Portugal, bien por Renato Veiga, tocó para Vitinha, Vitinha para Rubén Díaz, se la acerca otra vez a Vitinha, 10, 15 metros en campo ahora de España, toca sobre la derecha, dominando el zurdo Pedro Neto, la mete en el área, allí aparece Laporte, recupera Vitinha, quitó Rodri, se presta en la pelota, aparece João Cancelo en el circuito de juego de Portugal, la deja para Pedro Neto, viene amagando entre dos, el toque viene hacia atrás para Vitinha, clarificando todo y limpiando el camino, el toque más hacia atrás todavía para que venga Renato Veiga. Todo Portugal en campo de España y todo España defendiendo.
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0: Pedro Porro. Falta, infracción de João Félix. Innecesaria, pero estaba apretado contra la raya.
1: Es verdad, tenés razón, pero vos fíjate que es más o menos el sistema que está teniendo Portugal. Apretar arriba y no dejar dar vuelta al jugador que tiene la pelota en España.
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0: ¿Y qué es Portugal? Ya me hablaste de España.
1: Algo parecido, equipo casi espejo de España, con Neves, Vitinha en el eje de la cancha, manejando todo, dale.
0: El robó Bruno Fernández, viene para Cristiano, se metió en el área, le pegó de derecha. Pone las palmas de sus manos Unai Simón, pelota al tiro de esquina. Apareció el bicho.
1: Y apareció en su mejor versión, de frente al arco, robando la pelota precisamente Bruno Fernández, dándosela a Cristiano Ronaldo, bicicleta incluida, sacó un remate con toda la posibilidad que se la saquen a la pelota, sin embargo, le gana el córner.
0: Hay tiro de esquina para Portugal, me encanta el partido.
1: El partido está bárbaro, es táctico, pero también tiene mucha dinámica, está bien Portugal, ¿eh?
0: 12 minutos tenemos, ya me vas a completar, Portugal, cómo está parado, Nuno Mendes cruzó toda la cancha, le va a pegar con zurda. Tenemos un gran partido en Dallas. El centro que viene, primer palo de cabeza, venía sacando Yarzábal, primera puntada, pelota que se va a perder por el lateral, sector medio de la cancha. No, aparece Bruno Fernández, no le dejó salir. Ahora sí, no, tampoco se fue. Nuno Mendes que recibe, domina a Nuno, se cayó solo y sale ahora tocando la pelota España. La perdió Pedri, que no está bien, la recupera Rodri, enmendando el error de su compañero. Juega para Dani Olmo, todo en campo de España, hacia atrás para la Poli, de la Por para Cucurella.
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0: Complétame.
1: Con Neves, Vitinha, te decía, en el eje de la cancha, y después es un equipo espejo al de España, este de Portugal. Pedro Neto por la derecha, por la izquierda João Félix, el ex Atlético de Madrid, Bruno Fernández trabajando detrás de la espalda de CR7.
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0: Se adelanta Cubarsí, se mete en campo de Portugal. 13 minutos ya, los dos tuvieron chance. Cubarsí que la tira larga. La intención era Pedri. Devolvía bien parado atrás para sacar la pelota a João Neves. Tiene pelota para que venga dominando. La perdió João Félix, le ganó bien Cucurella. Toca hacia atrás para Laporte, de Laporte para Dani Olmo, que se mueve por todo el frente de ataque, aparece ahora por izquierda. El toque viene para que venga dominando, se vino hacia adentro, sacaba el centro como podía Baena, le pegó de derecha, muy desviado, desde el borde del área será saque de arco.
1: Está apurado España para cerrar la jugada, esto le pasó a Alex Baena, lo tenía Cucurella tirando la diagonal hacia afuera, podía con Oyarzábal en el centro del área, pero está apurado en la terminación. Está jugando más natural, más tranquilo con esa presión alta Portugal. Ahora la mejor jugada la tuvo Yarzábal.
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0: Rodri de cabeza la tira hacia atrás, la viene buscando Cucurella, lo está apretando Pedro Neto. Por eso tengo que tocar rápidamente Cucurella. Sale jugando Cubarsí. El toque viene en la media luna prácticamente. La viene a buscar el capitán. Al trotecito viene Rodri, cabeza levantada. Observando, teniendo paciencia para saber con quién descargar. Viene abriendo para Cucurella. 5 metros ya en campo de Portugal y por izquierda. Otra vez para Rodri. Metiéndose en campo de Portugal. Cortito en el anillo central para Pedri. El toque viene para Cubarsí, que se adelanta. La movieron de izquierda a derecha. Pedro Porro, otra vez Cubarsí. Posesión de la pelota España, pero muy lejos del arco de Portugal en este segmento del primer tiempo.
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0: Mueve la pelota España, la viene recibiendo Pedro Porro, lo tiene a Cubarsí. No va a presionarlo Bruno Fernández, tampoco João Félix. Tendría que ir más arriba Portugal. Tenemos 15 minutos del primer tiempo y Rodolfo Coco Ramón por Radio La Red, la radio líder del Mundial, opina este 0-0 en Dallas, entre Portugal-España.
1: Momento del partido, te decía, en el que recupera la pelota a España para tratar de sacarle un poco de ritmo a Portugal, que otra vez se la gana en el medio e intenta salir por afuera.
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0: Nuno Méndez pasó con un dribble increíble. Pelota para Bruno Fernández, viene para Nuno Méndez dentro del área. Llegó tarde, apareció Unai Simón, había fallado Cubarsí. Qué bien que la hizo el Moreno.
1: Casi la pierde en el medio, pero después con una buena pisada salió y llegó profundo.
0: Pedri filtra bien para la misa mala, asoma el gol de España, enganchó Yamí, le pegó, tapó el arquero. Tapó el arquero, el remate de Baena y otra vez el arquero. Brillante, sensacional, Diogo Costa. Te digo, por dos veces salvó lo que era el primero de España. Tiro de esquina, será para España.
1: Showtime de Yamal con el enganche. Después la clásica jugada, el remate cruzado, se lo lee bien Diogo Costa. Y después en la segunda, el arquero recuperándose de una. Estaba en el piso, saltó y alcanzó a manotear la pelota para sacarla al córner.
0: Las dos veces los wins. Primero en la misma Yamal, luego Baena. Se lució Diogo Costa. Hay tiro de esquina. Veremos quién le va a pegar. Si viene Dani Olmo para pegarle con pierna derecha, va a buscar España por arriba. El centro que va a venir. Algo está hablando el árbitro con los jugadores para que no se agarren. La historia siempre en el área, ¿no? El tiro de esquina que va a venir, le va a pegar Baena, que cruzó toda la cancha. Acaba Baena, viene el centro, el cabezazo para sacar de Rubén Díaz. Le viene cayendo a la misa mal, lo buscó a Cucurella por izquierda, al centro de Cucurella, demasiado largo. Sin embargo, no desaparece el peligro, aparece Dani Olmo por la derecha, bien pegado a la raza final. La deja para la misa mal, otro centro al área, el cabezazo para sacar de Rubén Díaz. Lo está ametrallando a centros España ahora, será lateral para Portugal. Ahí, porque tocaba la pelota allí, Baena para la misa mal, que estaba saliendo de la posición adelantada.
1: Pero hay un buen partido de Yamal, porque es muy inteligente lo que está haciendo. Todo el mundo espera que haga la jugada de siempre, enganchar para adentro y sacar el remate como lo sacó recién, salvado por Diogo Costa. Ahora tiene variantes, busca a Cucurella, busca el centro a algún compañero dentro del área, va buscando variantes en su propio juego.
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0: Muchacho, ¿qué pasa por abajo con los dos muñequitos que están tan bien empilchados?
2: Walter, antes de contarte lo que pasa con Martínez, te digo, este de los mejores arquero del Mundial, el de Portugal, viene de ser figura contra Croacia, 7 atajadas en ese partido. Martínez, contento, tranquilo.
4: Y por el lado de España también, contento, no le gusta cuando pierden rápido la pelota, Walter.
0: Acaba Baena, recibió de Rodri, encara decididamente, el pelotazo para Cucurella, el centro de Cucurella, trabó justo, arrojándose al piso Rubén Díaz, falta, impresión. Le cometieron falta ahora cuando se baña con la pelota Pedro Neto. Llegó a destiempo Baena, Walter. Otra buena jugada de España y con Cucurella como protagonista.
4: Un dato de Oyarzábal, si hoy convierte, llega a 5 goles y los alcanza a Butragueño y a Villa, los dos únicos jugadores que saben lo que es llegar a 5 goles en un mismo Mundial, Butragueño en el 86 y Villa en Sudáfrica 2010, cuando España dio la vuelta olímpica.
1: El partido es atractivo porque tienen diferentes momentos de control, control de pelota por sobre todas las cosas. Cuando la pierde Portugal y acelera España, ha tenido las mejores chances el equipo español.
0: La quinta del buitre, la ¿recordás, Coco, en Real Madrid?
1: Sí, señor, cómo no.
0: La misa mal que juega, viene para Pedri, monta el balón en su campo, lo persigue Bruno Fernández y ya lo largo. Acá está Pedri, la jugaba para Oyarzábal, apareció el anticipo de Renato Baigi. Rubén Díaz que juega ahora para Joao Cancelo, marcándolo, presionándolo, llegaba tarde Pedri. El toque viene hacia atrás para Rubén Díaz y con pelota al pie sale Portugal desde el fondo.
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0: Vitinha que juega, aceleró y la dejó sobre la izquierda. El toque vino de primera para que juegue sobre la izquierda João Neves. Juega hacia atrás para Veiga, dominando Veiga. Viene jugando Renato, lo tiene a Nuno Méndez. Prefiere jugar sobre la izquierda, recostado así como si fuera un puntero está João Neves. El toque viene hacia atrás para Nuno Méndez. Toca en corto para Vitinha, todo en el sector medio de la cancha y por izquierda. La tiró muy bien para Cristiano. Cristiano de primera para Neves. Neves para Vitinha, triangulan bien por la izquierda. Ahora Portugal lo persigue en la marca, pero no podía Rodri. Por eso tuvo que regular y jugar hacia atrás para Nuno Méndez.
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0: Acá se viene por izquierda, viene dominando la pelota para jugar Pedro Neto. La jugó para Cristiano. El toque vino hacia atrás, le pegó de zurda. pelota se fue por arriba, otra vez la llegada de Joao Cancelo, pero estaba todo anulado, posición adelantada.
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0: Después de este partido se viene otro gran partido en Radio La Red, Va a jugar Estados Unidos con Bélgica a la 21. Pipi Novelo, Nico Bossi y Matías Martínez. Todos en la cobertura, todos. La banda de Radio La Red. Comprometido con el Mundial. Rodri que sale jugando, recibía la pelota en el centro medio de la cancha de Pedri.
4: Pedri tiene que aparecer muy poquito, ¿no?
1: Sí, sí, está muy encima también de Vitinha, esperando que no se le filtre Vitinha, tratando de manejar esa mitad de la cancha. Pero hay algo a favor que tiene esta España. Una vez que pasa la mitad de la cancha y que acelera, no tanto con ese toque Cancino, le ha encontrado muchos espacios a Portugal. Ahí va, mirá.
0: Daño uno para Baena, tirado a la izquierda, bien abierto está Cucurella, por eso vino hacia adentro. La hace correr para Rodrigo. Sector medio de la cancha, les diría tres cuartos. Acá aparece Pedri, retrocede Pedri muy lento. La deja para Laporte que se adelanta. Acá se viene Laporte. El toque, veremos si viene para atrás o no. Lo buscaban, bueno, parecía falta, ¿no? Sobre Baena. Dice que no el árbitro, Taylor. ¿No te pareció falta que lo tira el diablo?
1: La verdad, me parece que lo terminó empujando.
0: Lo agarra, lo termina empujando.
1: No le deja aprovechar la ventaja.
0: Ah, la cobró.
1: Lo terminó cobrando.
0: Ah, la cobró.
1: Claro, lo que reclamaba era tarjeta amarilla.
0: No, un agarroncito.
1: Bueno, si era el árbitro mexicano ayer, el que estaba en México ayer.
0: El australiano.
1: Era capaz de cobrarte cualquier cosa.
0: El penal que cobró, ¿no?
1: Claro.
0: Amigo. Bueno, va Baena para el tiro libre. 22 minutos. Le va a pegar Baena. Por arriba Cubarsí. Por arriba Laporte. Veremos quién de los dos. Oyarzabal tiene buen cabezazo también. Yo lo sigo a Laporte, que está parado en el punto del penal. A no ser que tengan algo preparado. Mirá Pedri cómo está parando afuera del área. Y la milla mal también. Quizá tengan algo preparado. El centro viene de Laporte. El cabezazo de Bruno Fernández le pegó como venía. Pedro Porri, la pelota se va totalmente desviada. Se la saque de arco.
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0: Querido Coco, se viene la hidratación. ¿Tienes tiempo para comentar lo que estamos viendo? Este 0 a 0 Dallas. Escucha a la gente de Radio Lara.
1: Es un lindo partido, es atractivo. Todavía es muy táctico. Ha tenido las mejores chances España, aquella de Oyarzabal en el mano a mano, en el arranque mismo del partido, que la terminó tirando afuera, la de Lamine Yamal hace un par de minutos nada más, esa doble atajada de Diogo Costa, primero la de Yamal, después la de Baena, que termina en el córner. Cristiano tuvo una sola que lo dejaron de frente al arco, bicicleta incluida, terminó rematando muy bien, gana el córner. El partido, digo, es muy atractivo, tiene dinámica, es muy táctico, porque Portugal va un poco más arriba, trata de incomodarlo en la salida prolija que habitualmente tiene España, pero el tema es cuando pasa esa primera línea de presión, y es allí donde tiene que aparecer un poco más de Vitinha. Le estoy reclamando a Vitinha todo el Mundial, no me aparece el Vitinha al PSG. Y tiene que aparecer ese Vitinha al PSG, al igual que Joao Neves. Nuno Mendes, lateral por la izquierda, presiona, trata de salir. Hay una flexibilidad en la mitad de la cancha cuando Joao Félix se tira más al centro. Cuando sale Joao Neves también tirándose un poquito más a la izquierda, dejándolo a Vitinha bien parado de 5-5. España juega todo con absoluta naturalidad. Rodri, Pedri en el medio. Más Rodri que Pedri. Apareció Yamal cuando tenía que aparecer. Por ahora poquito. El showtime de Lamine. Y Oyarzabal es el oportunista del gol. Es un partido lindo, es atractivo, es entretenido. En esta primera pausa en 24 minutos ya tuvimos situaciones. Por ahora sigue 0-0.
0: Parece. Hay fútbol del ascenso en primera C. ¿Qué está pasando con Muñiz y Deportivo Español?
7: Está ganando Muñiz ahora 1-0.
0: Esportivo Barracas y Yupanqui.
7: Gana Esportivo Barracas, pero ahora 2-1.
0: Centro Español y Mercedes.
7: Pierde Centro Español, pero ahora 2-0 contra Mercedes.
0: ¿Me olvidé de algo?
7: Señor, completito.
0: Dale, Valdieto.
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8: Claro, recién ahora estoy cayendo. Roberto Martínez y Luis de la Fuente están con traje los dos, muy empichados. Claro, hace 22 grados la cancha.
1: Claro, adentro sí.
8: Mandalo a Miami con 39.
1: No, era imposible. Era imposible.
4: En OJ no hay Bermuda.
8: Claro, ahora caí. Claro, el tipo dijeron 22 grados. Bueno, ese, pongo lo traga, lo que traje.
1: Ese es el rival silencioso que incluso tiene la Argentina. Para algunos equipos que le tocan estadio abierto, 36 grados, mucha humedad. Es el rival silencioso.
8: Bueno, se va a reanudar el juego. Vamos a ver Renato Veiga para Portugal.
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8: Para Diego Costa, pelotazo largo para Pedro Neto, corre con Cucurella, le viene ganando Cucurella. Estos dos se conocen, fueron mucho tiempo en el Chelsea, aunque Cucurella ahora está en el Real Madrid.
1: Ahora sí, va a pasar después del Mundial.
8: Pelota que viene hacia atrás, viene dominando y va a sacar una Simón. Se acerca, sale del área, juega para Cubarsí, dominando el pibe Cubarsí. ¿Cuántos años tiene Cubarsí?
4: Cubarsí, 19 años en el Barcelona, donde debutó a los 16 años.
8: Qué locura, ¿no? Sí. Hay que tener condiciones para debutar en el Barcelona a los 16 años.
1: ¿Y Lamine?
8: Bueno, Lamine ni hablar.
4: Lamine tiene 18 años, ¿sí? Bueno, ya es campeón de la Euro con España, 7 goles en 29 partidos con la selección.
8: ¿Y la pulga atómica? Cubarsí,
2: Walter.
8: Para Rodri, sí.
2: Cuando nació Lamine, ya Messi y Cristiano Ronaldo tenían un mundial adentro jugado.
8: Unaín Simón, tiene pelotazo sobre la derecha, aparece Nuno Méndez para anticipar, le viene cayendo a Bruno Fernández, que apareció poco al igual que Pedri, jugando a la izquierda para Nuno Méndez. La perdió Nuno Méndez, pero gana el lateral. Botaba la pelota en Lamine Yamal, será lateral para Portugal.
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8: Nuno Méndez para hacer el lateral. Rechaza de cabeza Pedro Porro. La viene a buscar al sector medio de la cancha Baena. Aparecía de cabeza Rubén Díaz. La bajaba muy bien ahora para jugar el jugador João Neves. Jugaba sobre la izquierda para Bruno Fernández. La cambia para Vitinha. La manejaron los tres mediocampistas de Portugal. Abren para João Cancelo, que tiene siempre, es propenso a proyectarse. Viene pelota sobre la izquierda, dominando Pedro Neto. Toca con Cristiano, otra vez Pedro Neto. Juega hacia atrás para empezar de nuevo ahora con Portugal.
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8: Vitinha jugaba para Bruno Fernández por la izquierda, bien pegado a la raya. La deja para Nuno Méndez. No lo veo muy comprometido con el juego hoy a Bruno Fernández.
1: No, es cierto. Y está muy encerrado en el medio.
8: No, aparte en la izquierda, se tira muy aislado a la izquierda.
1: Bueno, trata de salir de ese medio, se tira a la izquierda, pero no encuentra la pelota.
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8: La perdió Rubén Díaz, Dani Olmo que va a filtrar para... ¡Ay, Valgarzaba! Cruzó justo Renato Veiga. Justito llegó el marcador central cuando Rubén Díaz había quedado desacomodado y sale con Nuno Méndez.
1: Esto es lo que tiene España, ¿ves? Te acelera de esa manera con un pelotazo preciso para que llegue Valgarzaba o Lamine Yamal. Cerraron bien, en el momento justo cerraron los centrales.
8: Renato Veiga con pelotazo largo a la derecha, la viene bajando Pedro Neto, no le da respiro Cucurella, le cometía falta pero la bajó con la mano Pedro Neto, que se vuelve loco. Tiro libre será para España.
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8: Agarró la lanza Cubarsí, se metió en campo de Portugal. Juega para Dani Olmo a la derecha, abre para la misa mal. Pasó Pedro Porro, motor fuera de borda. Va a llegar al fondo, sacó el centro. Llegó Nuno Méndez para taparlo justo al tiro de esquina.
0: habían diagramado bien la jugada.
1: Es que estaba inteligente Jamal. Todo el mundo va a buscarlo por su clásica jugada. Sin embargo, él mismo le marcó la subida a Pedro Porro. Y ahí le tiró la pelota. Cuando todos esperaban que se tire para adentro, él descargó para afuera.
0: Cubarsí, Cucurella, Laporte acompañan a Rodri, a Oyarzábal en el área, esperando el servicio de Baena. Va a tocar con Dani Olmo, cortito. Pelota que viene para Dani Olmo. Acá está el platinado. Otra vez para Baena. De Baena viene la pelota para Lamine Yamal. Jugando hacia atrás. El centro de Pedro Porro sobre la izquierda viene para Cucurella. De lateral a lateral. La baja el melenudo. Juega hacia atrás para Pedri. Pégala largo. Pedri prefiere meter el centro. Tapó. Dani Olmo de cabeza. Y la pelota se fue fuera. Se fue fuera la pelota. Estaba en posición adelantada el hombre de España. Me parece que no participa. Levantó el banderín el asistente. Creo que estaba en posición. No, Dani Olmo estaba adelantado, ahí lo tenés. ¿Viste? ¿Viste qué bueno?
1: Ahora, qué rareza la que hizo Diego Costa, ¿eh? Porque salió como el Dibu. ¿Se acuerdan la del Dibu? Hizo la gran Dibu y atajó la pelota así, en lugar de agarrarla o con la mano o sacarla de alguna otra manera. No la esperaba la pelota ahí.
0: Lo que pasa es que estaba.

0: Cubarsí también adelantando, tapando al arquero, tapaba al arquero claramente. Bueno, acá falta de la Cristiano Ronaldo, lo abollaron a Cristiano,
1: le dolió,
0: sí, lo tocó abajo, lo fue a buscar lejos Laporte, lo pisa, pelota y lo pisa. Tiro libre será para Portugal, por favor, levántelo entre dos o tres.
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0: Bueno, acá Bruno Fernández que quería. Lo taparon justo, pelota lateral. Pedro Porro, será para Portugal. 32 minutos, Coco. Hubo situaciones de gol, pero tengo la garganta seca.
3: Pero ya va de llegar, me parece que es un partido con goles este. Bruno Fernández se habla mucho con Joao Félix, porque intenta que descargarle la pelota a Joao Félix cuando él sale a la izquierda, pero Joao Félix no lee nada.
0: Nuno Méndez toca para Bruno Fernández, bien por Bruno Fernández, de zurda la sacó hacia adelante, cuando las papas quemaba, fallaba Laporte, que es muy zurdo y le pegó con derecha. Por suerte para él está su arquero, Unai Simón, que la va a meter en el área y la va a dominar.
3: ¿Ves? Es la rueda de auxilio, Bruno Fernández tiene que volver al lugar donde tiene que bajar Joao Félix, pero no lo hace.
0: Monta la pelota en su campo Pedri, ya estoy con vos. Viene para, perdón, Rodrigo para Pedri. Anillo central, cortito, viene para que se adelante Cubarsí. Cubarsí que filtró para Dani Olmo. En el camino la tocaba Bruno Fernández y le va a caer al arquero. Acá viene para dominar la pelota y sacar Diego Costa.
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0: Diego Costa y el pelotazo. Anticipó con un cabezazo bárbaro en el centro medio de la cancha. Laporte le cayó a Renato Veiga. Juega Renato, la tira larga Renato. Parecía falta sobre Joe Félix, le quedó a Bruno Fernández. Gana bien Pedro Porro, pero duro. Pelota que viene al medio para Rodri, de Rodri para Pedri. Ahí está el fútbol de España que no aparece mucho.
3: Claro, exactamente. No aparece cambiando el ritmo. Ojo con el pase filtrado. Ya va dos o tres. Que lo sorprende a Renato Veiga y a Rubén Díaz.
0: Pedri que juega, filtró para Dani Olmo. Ese es el pase. Viene para Ollarzaba, tres cuartos de cancha. Busca ahora con Baena. Está esperando por la izquierda Cucurella. El toque viene hacia atrás. No se apura España ahora. Dominando la pelota, recibiendo Pedri de Baena. La va a cambiar a la derecha para Pedro Porro. Mucha gente mete España en campo de Portugal. Abre para la misma mal. Mano a mano con Nuno Méndez. Buen marcador el PSG. La tocó para Dani Olmo. Le pegó de fuerza de derecha. Y el anillo. Allí estaba en el área chica. Para sacar la pelota, yo Cancelo, si no toma el primero.
3: Toda esa male, que otra vez va a marcarlo Nuno Méndez para intentar que no haga su jugada clásica. Y el tipo que hace, la pasa livianita por abajo para la llegada de Olmo.
0: Está cerca España, se adelanta Laporte. Se acerca al área, juega para Baena, maga Baena, frente a la marca de Joao Cancelo. Lo miró a Cucurella. Va a tocar para Cucurella atrás. El toque viene para Laporte. Se prepara Laporte. No quiso tirar el centro. Pelota para Baena. Amagando Baena. Viene el centro al área. De cabeza Renato Veiga para despejar. Recupera rápidamente Pedro Porro. Juega para Rodri. Rodri para Pedri. En tres cuartos de cancha. Lo tiene acorralado ahora. España-Portugal. Afuera al área. Viene recibiendo la pelota Ollarzabal. Jugó para Rodri. Se acerca al área. Descarga a la derecha para Pedro Porro. Pedro Porro para la mil. Cuando tiene la mil algo puede pasar. Jugó para Pedri. Amagando Pedri. Se acerca al área. Acelera. La deja para la mil. Rodeado por cuatro jugadores le ganó Nuno Méndez. Y sale Joao Félix. La misma mal que va abajo. Pelota lateral o cobró la falta. Para mí tocó la pelota.
3: Para mí también, para mí no era falta.
0: Oh, cobró la falta Taylor,
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0: Parece falta.
3: Y después viéndola la repetición me parece que sí. En la primera imagen no.
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0: Hugo Costa, viene atención para Renato Veiga. Lo está presionando Dani Olmo. ¿Cómo salís de esta hora? Con un zurdazo hacia adelante a cualquier lado. Será lateral, complicado Portugal. 35 minutos tenemos del primer tiempo. Estamos 0 a 0. Decime algo, Coco, en Radio La Red.
3: Se enoja Bruno Fernández con el arquero porque sale arriesgando muy al límite y además lo termina cerrando Renato Veiga.
0: Empieza a manejar la pelota España de un lado para el otro. Tiene jugadores con muy buena técnica.
3: Muchos recursos tiene, muchos recursos.
0: Cubarsí, juega para Rodri. Entre los dos centrales, otra vez para Cubarsí. Se adelanta el pibe de 19 años. La tiró larga para Ollarzabal, demasiado larga. Sale y domina, borde de área, grande.
4: Walter.
0: Diogo Costa, sí.
4: Vos sabés que en España lidera en cuanto a la efectividad de pases, ¿sí? Tanto Rodri como Pedri tienen casi el 90% de efectividad en pases.
0: Bueno, la escuela en Rodri y la escuela del City, ¿no?
4: Claro, tal cual.
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0: Negro. Viene dominando la pelota Pedri en sector medio de la cancha. Lo tiene al ladito esperando a Cubarsí. Se juntan los mocosos. Acá de la cantera de la Masía del Barcelona. Se adelanta Cubarsí. Toca hacia atrás para Pedri. Dani Olmo que picaba. Baena también. Le dejan el lugar para que reciba Oyarzabal. Tirado atrás la perdió Oyarzabal. Le ganó Pedro Neto dando una mano. El toque para João Neves. João Neves para acá. João Cancelo. Cucurella es un perro de presa. Tuvo que girar y jugar de bien de zurda para João Neves. La hizo bien Portugal esta. Viene pelota para Cristiano Ronaldo. Viene tocando hacia atrás. El toque para Renato Veiga. Otra vez para Cristiano. Domina por la izquierda Cristiano. Toca de primera Cristiano. Dominando João Félix. De pie a pie de Juan el camino a Pedri. Buena para Vitinha. Esta me gusta de Portugal. Se reparten el dominio a veces.
1: Sí, pero es más profundo España.
0: João Neves. Viene jugando la pelota para Bruno Fernández. Cambió de lateral. Se vino a la derecha. Viene amagando a meter el centro, pero no lo va a hacer. Tiene para tocar a Pedro Neto. Domina Pedro Neto, espera atrás João Cancelo, sacó el centro al área, cabezazo de João Félix, tapó sensacional Unai Simón. Estaba Cristiano Ronaldo, el acecho para el primero, se ha salvado España.
2: Volvió Unai Simón, porque la pelota que parecía que se iba afuera, João Félix la termina metiendo de cabeza, se golpea contra los carteles de publicidad y aparece justamente Cristiano Ronaldo de cachetada. Era el primero, se la metía, voló, no para la foto, pero voló efectivamente Unai Simón, era gol de Cristiano.
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0: Bueno, ya se recuperó João Félix, claro. En el envión cuando cabeceó, en el final de la cancha, se golpeó contra los carteles.
4: Walter, vos sabés que Unai Simón rompió una racha de 36 años de vigencia en la Copa del Mundo, de alcanzar 518 minutos consecutivos sin recibir goles, superando el récord de Walter Senga, el italiano, que era de 517 en el 90, ¿se acordás, Walter? ¿No?
0: Sí, que me acuerdo, Walter, ¿cómo me acordás de ese?
4: El gol de Cani, se lo rompió.
0: El gol de Cani,
4: claro, claro, ahí le rompió el invicto a Senga, al italiano. Y ahora, bueno, Unai Simón está haciendo historia.
0: ¿Qué están revisando, che, con Pedro Neto, que está golpeado en el pie derecho?
5: Hay muchos futbolistas.
0: Se sacaron el botín, ¿eh?
5: Sí, muchos futbolistas portugués dolorido. Primero era João Félix por una infracción. Después João Félix porque se golpeó contra los carteles publicitarios en el hombro izquierdo. Y ahora Pedro Neto, sin el botín en derecho, se queja con el cuarto árbitro, que es el señor Félix Sauer, de Alemania, por una infracción no amonestado el conjunto español.
0: Bueno, se pone el zapatito Pedro Neto y va a continuar. Ni se lo haga. Son sin cordones esos botines, ¿viste? Son...
1: ¿Cómo hacen?
0: Son futuristas.
1: ¿Son futuristas?
0: Ah, pero claro. No hay más cordones.
1: A mí se me salían antes, ¿eh? No. Chancleteaba si era sin cordones.
0: No. Y las medias antes eran todas de lana, ahora no son de lana. Usan soquete y medias elastizadas.
1: Y las rompen.
0: Y bueno, está bien, todo va mejorando y está bien.
1: Lo tiene roto al botín igual, ¿eh?
5: Sí, sí, en la parte del taco.
1: Sí.
0: Lo que va a tener que darse cuenta y cambiarlo, si no...
1: Yo me muero, ¿sabes lo que sale unos botines de esos?
0: 39. A ellos no
1: les sale. Si se te rompe, si se te rompe así. No, Maxi, ¿cuánto sale?
5: Un parche.
1: 500 luquitas se te van ahí, ¿eh?
0: Eso no les interesa.
5: Y encima con esos colores, ¿no?
0: Para ellos es un café, muchachos. ¡Upa! Se reanuda el juego.
5: Claro, que pega España.
0: Y Pedro Porro lo sacudió abajo, le cometió falta al hombre de Portugal que iba a buscar. Están pegando para que guarde y tenga, me parece, a una pelea.
4: Pero no hay tarjeta, Walter.
1: No, porque no está el australiano que dirigió el México ayer.
0: Ayer sacaba tarjeta el australiano.
1: Y tenía una gana.
0: Si vos respirabas, sacaba tarjeta el australiano.
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0: ¿Qué manera de bloquear los mexicanos, periodistas, hinchas, no? ¿Dónde estarán guardados hoy? Acá viene dominando la pelota João Cancelo, viven bloqueando, ¿eh?
4: Además, Walter, del penal que le dan, ¿no?
0: Sí, una vergüenza.
4: Eso es que un árbitro que en su vida jugó al fútbol.
1: Estarán haciendo la ola, seguramente.
0: Hay tiro de esquina para Portugal, en la marca estaba Baena cuando se proyectaba João Cancelo. Y ahora... se invierte la película. Los que suben son Rubén Díaz y Renato Veiga. Pero yo nunca lo descarto al bicho. Que va al segundo palo, se hace el distraído. Ahí está cambiando el zapato, Neto.
5: Ah, tenía otro par.
0: Sí, no, cambió uno solo, el derecho. Cambió uno solo, el que se le rompió. Cruza la cancha Nuno Méndez, 40 minutos del primer tiempo. Parece mentira que estamos 0-0 con las situaciones que hubo. Sobre todo las que salvó el arquero de Portugal. El tiro de esquina lo va a hacer Nuno Méndez, con zurda desde la derecha. Acá está el Moreno, el jugador de Paris Saint-Germain. Mirá dónde se ubica Cristiano Ronaldo, dentro del arco. Ahí estaba el botín, estamos viendo el botín que se había roto en el talón y luego se dio cuenta.

0: hacemos? ¿Viene Nuno Méndez o no? 41 se van a cumplir. La saca Nuno Méndez, jugó en corto. Viene pelota ahora para que meta el centro. Joao Félix otra vez para Nuno Méndez. Le pegó al arco. Pegó en el travesaño luego de un rebote. Y salió como una catapulta sobre el lateral. Se ha salvado. ¿Y de qué manera España?
1: ¿Qué hacía Nuno Méndez por allá, por la derecha? Sin embargo, enganchó. Buen enganche a lo Yamal, te diría. Y de esa manera terminó sacando un gran zurdazo que pega. Movió todo el
0: arco. No, hay un rebote, hay un roce, fíjate.
2: A ver,
0: ¿viste? Sí, por eso te dije.
1: Fue tan rápido el remate.
0: No, hay un roce en Pedro Porro. Por eso el lateral es para Portugal. Luego pega en el travesaño.
1: Fue tan fuerte el remate que parecía un misil de Nuno Méndez.
0: Yo vi el rebote, pero no vi en quién, porque fue tan rápido todo. Y el misil que sacó este muchacho. Acá Nuno Méndez, el lateral. ¿Qué pasó?
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0: Te pusiste en modo Bareto, muñeco. Acá viene Nuno Méndez, hizo el lateral. El toque vino para que salga jugando por la izquierda. Lo hacía Vitinha, sacaba el centro. Hay un rebote. Llega Dani Olmo, lucha con Joao Félix, la perdió. Quiere salir rápido ahora y a toda velocidad. La misma mal. Cruza línea de medio juego, lo corren entre tres. La hizo bien, se frenó de golpe. Juega por la izquierda. Viene para Baena. Dominando Baena, lo corren a Baena, acelera Baena. Se le va a ir la pelota, no. Lo clavó justo Rubén Díaz. El rebote le viene cayendo a Rodri. Rodri juega para la misa mala, aparece como número 9. Lo tocaron de atrás, no. Bien, estuvo desde atrás Joao Félix sin tocarlo. Pelota que va a caer en las manos. El arquero Diogo Costa.
1: Lo tocó de atrás o por lo menos le sacó la pelota a Joao Félix. Pero vuelve bien Joao Félix. Porque lo dejaron flotando en el medio a Lamine Yamal. Solito estaba Lamine Yamal, le llegó la pelota, peligrosísimo.
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0: Sale jugando ahora Portugal desde el fondo. 43 minutos, 0-0. Octavo de final, buscando los cuartos. Recibiendo Vitinha. Juega Vitinha. La hizo Vitinha. Vino para Joao Félix. Juega para Bruno Fernández por la izquierda. La tira larga. La va a buscar Vitinha. Esa para Vitinha, imposible. Sacó bien ahora Laporte. De Laporte viene la pelota para Pedri. La perdió con la presión de Bruno Fernández.
1: Ahí tiene que
0: pensar. Al medio para Ronaldo. Va Ronaldo. Si lo deja, le podía pegar al arco. Ya lo taparon. Aparece Dani Olmo. Buena gambeta para jugar hacia atrás. Para Renato Veiga. Renato Veiga al medio. Venía buscando la pelota Joao Neves. Otra vez para Rubén Díaz. De Rubén Díaz para Joao Cancelo. Que se proyecta permanentemente y hace tándem con Pedro Neto amagando frente a Cucurella. Se vino hacia adentro. Descarga para Vitinha. Maneja bien Vitinha. Maneja los tiempos y la pelota. El toque atrás para Rubén Díaz.
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0: Se adelanta ahora y se viene con zurda Renato Veiga. Se animó Veiga. Viene jugando para Nuno Méndez. Quiere pasar Nuno Méndez. En la marca estaba, pero no podía Lamine Yamal. La sacó muy bien Pedro Porro. Le cayó a Renato Veiga. Seguía de largo Lamine Yamal. El toque viene sobre la izquierda como si fuera puntero. Nuno Méndez sacó el centro para Cristiano. Llegó Unaín Simón y se quedó con la pelota. Por atrás venía Luicho con unas ganas tremendas.
1: Ese es un recurso que todavía no explotó demasiado Portugal. El centro de los costados a Cristiano, que salga lo que salga o ir a buscar la segunda pelota.
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0: Se viene con la pelota el segundo marcador central. Allí estaba para jugar la pelota a Laporte. La vieron a la derecha para que juegue Pedro Porro. La hace correr para Rodrigo. Lo busca Dani Olmo. Tirado como si fuera un 9 falso. Abrió sobre la izquierda para Baena. Mano a mano con Joao Cancelo. El toque atrás para Cucurella. Dialoga con Dani Olmo. Tiene que retroceder ante la presión que ejercía Bruno Fernández. Viene jugando para otra vez para Laporte. Laporte para Pedri. Otra vez para Laporte. Todo por la izquierda. Filtró bien para Dani Olmo. Viene pelota para Oyarzabal. La amagó. Le quedó para la zurda. No pudo pegarle. La sacó justo Joao Neves. Insiste Pedri y al arco. Oh, bueno, el arco de triunfo está en París. Muy arriba. Saque de arco.
1: Qué buena lectura de Joao Neves, porque Joao Neves se dio cuenta que Oyarzabal le enganchaba y que le iba a pegar directamente y fue rápido a la ayuda, a la doble marca para sacar la pelota.
3: Seis más.
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0: Seis minutos más. Hay saque lateral para Portugal. Cucurella que le ganó a Pedro Neto. Qué duelo ese, ¿eh?
1: Sí, la verdad sí, la verdad sí.
0: Y el otro es Nuno Méndez con Lamine.
1: Estaba más preocupado Cucurella hoy en defender que en salir por la izquierda.
0: Lo que pasa es que Pedro Neto es atacante.
1: Sí, es cierto.
0: Joao Cancelo y lateral. Lo busca Pedro Neto. Atrás está su estampilla, Cucurella. Juega para Joao Cancelo. Otra vez para Pedro Neto. El toque para Vitinha. Juega al medio para Joao Neves. Siguió de largo en la misma mal. Qué sombrerito le metió Joao Neves. Dominando el portugués. Se frena sobre la izquierda. Pelotazo para Cristiano Ronaldo, que está habilitado. Salió una y se quedó con la pelota. ¿Cómo lo buscan al bicho?
1: Pero qué buena pelota metió.

0: sacando la pelota España. Juega Baena, viene para Cucurella. Que se fue como delantero y tirado atrás Baena.
1: ¿Trajiste cartuchos?
2: Siempre. Mínimo tres.
1: Siempre. No me lo preguntes eso.
0: Dani Olmo juega para Pedro Porro. La filtró para Lamín. La bajó. Lamín le pegó de zurda, desviado. No, este no es Lamín. Este debe ser el hermano. Había posición adelantada igual.
1: Jugada.
0: No puede ser. La durmió como la durmió Messi en el gol. ¿Te acuerdas el otro día?
1: Sí, pero Messi la terminó metiendo.
0: Y este la tiró a las nubes.
1: Y este estaba además en posición adelantada. Pero la jugada es muy parecida. La quiso dormir como la durmió Messi el otro día frente a Cabo Verde. La terminó tirando afuera, pero estaba en posición adelantada.
0: La durmió bien, lo que pasa es que después la tiró al diablo.
1: Es cierto, bueno, la diferencia, ¿no?
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1: Se está picando el partido.
0: Sí. Bueno, se queja Dani Olmo, se queja Pedri.
2: Sí, pero no hay tarjetas, Walter.
0: No saca tarjetas.
2: Claramente hay una bajada de la FIFA en no molestar.
0: Sí, la bajada de la FIFA.
2: Claro, tal cual.
0: A no ser que te clavan un cuchillo y haya Sánchez.
1: Ahora, de todas maneras, más allá que se esté picando, es un partido que, por más que saquen una patita más fuerte que otra, es un partido normal.
0: No, normal.
1: Lo que pasa es que no están acostumbrados a tanto roce.
0: Normal, fue un partido normal.
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0: Finalmente cobró la falta Baena. Está Lamine Yamal para entrar, está Baena también. Veremos qué tienen preparado los españoles para este tiro libre en la agonía del primer tiempo. Algo le dice a Lamine Yamal que se va, Baena. ¿Otra vez al área? ¿O tienen algo preparado? Mirá a Lamine Yamal cómo se hace el distraído, se va solo por la izquierda. Veremos si Baena juega con él o la mete en el área. Esperando Rodri, los dos centrales. El centro de Baena, el segundo palo. Rodri la mete en el área. Le pegaba Laporte. Pelota al tiro de esquina o cobró posición adelantada.
2: Falta en ataque.
0: Ah, falta en ataque. ¿De quién fue falta? Si Rodri la bajó solo.
2: En el medio del área. Un jugador.
0: Esas son las faltas que nosotros vemos, los árbitros tienen un ojo clínico, ¿no?
1: Que a veces no ven tampoco, ¿eh? Sí. Y cuando la ven se hacen los otros.
0: Y bueno.
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0: Saca la pelota el arquero de Portugal, Diogo Costa. No puede Bruno Fernández, no llegó Joao Félix tampoco. Será lateral y será para España. Cuando está terminando el primer tiempo, Pedro Porro que viene jugando para Rodri. La baja Rodri de media vuelta, la deja para Cubarsí, muy cerca de su área. La viene a buscar Pedri, otra vez para Cubarsí, dentro del área de España. Abriéndose la izquierda para Laporte. Acá está el zurdo, ante la presencia de Cristiano Ronaldo. La tiró larga y frontal para que vaya a toda velocidad a buscar la Baena. La perdió Baena. Le ganó Joao Cancelo y sale Rubén Díaz. Jugando con Renato Veiga. Juega para Nuno Méndez. De primera a la izquierda para Joao Neves. Amaga Joao Neves. Faltan 2 minutos para que termine el primer tiempo. Para aquí, para allá, se frena, observa, mira, se toma todo su tiempo. Y juega a la izquierda para Joao Félix. Rebota para Joao Neves. Otra vez para Joao Félix. La tira larga Joao Félix por la izquierda. Demasiado larga para Bruno Fernández. Será lateral para España en la posición de Pedro Porro.
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0: Rodri, luego de un pequeño rodeo, le deja la pelota para que se venga a toda velocidad. Acá está Baena esperando a Cucurella. Perdón, era Oyarzabal tirado atrás. Viene para Cucurella. Juega Cucurella otra vez para Oyarzabal.
2: Que tuvo poca participación después del gol que se perdió.
1: Sí, es verdad. Ese mano a mano que tuvo en el arranque del partido.
0: Te diría que fue la más clara, ¿no?
1: Sí, es cierto.
0: Y la de Cristiano también.
1: Y la de Cristiano también, porque fue un remate franco, directo al arco, que la terminó sacando Ney Simón al córner.
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0: Rubén Díaz con pelotazo largo. Lo busca Joao Félix. Estaba marcando la Laporte, pero cometió falta el delantero de Portugal. Será tiro libre para España.
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0: La falta sobre Pedro Porro. Lo sacó con el brazo, sí.
4: La pausa deshidrató el fútbol, ¿no?
0: Sí, es verdad.
1: Sí, jugaron mejor antes de la pausa de hidratación, es verdad.
0: Sí, la primera media hora fue muy buena, ¿no?
1: Con mucha dinámica, con mucho ritmo, con situaciones de gol. Hemos tenido 3 situaciones de gol antes de la pausa de hidratación.
0: Le va a pegar con pierna derecha Unai Simón. El arquero de España lo va a buscar seguramente a Oyarzabal en la última pelota del primer tiempo. Viene el pelotazo largo sobre el campo de Portugal a la izquierda. La viene dominando, la hizo bien y se viene a toda velocidad por la izquierda. Se frenó el golpe Baena. Quiso meter el centro de área para Oyarzabal. Marcaba Rubén Díaz que cruzaba y el saque lateral será para España cuando el árbitro del partido, el señor Taylor, el pelado Taylor, con confianza, anuncia que ha terminado el primer tiempo en Dallas por los octavos de final.

0: no se sacaron ventaja. Por ahora, 0-0 España y Portugal.
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2: Atractivo, dinámico, bien jugado por momentos, cada uno con su ADN, presiona un poco más alto Portugal, pero también tiene buen manejo de pelota de la mitad de la cancha con João Neves, con Vitinha, Pedri, Rodri, ni hablar de Yamal, con situaciones que hemos tenido antes de la pausa de hidratación, más que después, el partido se cayó un cachito, pero sigue con esa tensión de que algo puede pasar, el que se equivoca pierde, por ahora 0-0, con buenas chances para los dos.
0: Te pregunto, Maxi, ¿qué te quedó de Portugal?
3: Mascullando un poquito de bronca se fue Cristiano Ronaldo mirando al césped, ya al vestuario para descansar en este entretiempo de Portugal, que no tiene futbolistas amonestados, todavía no hizo variantes Roberto Martínez en el banco. En el recambio ofensivo tiene a Bernardo Silva, a Francisco Conceição, Guedes, Rafa Leao, Trincao, y la compra más cara en la historia del Milan, Gonzalo Ramos, más de 50 millones el delantero le costó al Milan, se lo compra al PSG.
0: Martín Balubra con España.
4: Sí, señor, se retiró ya todo España rumbo al vestuario sin amonestados. Tuvo un poquito más la pelota en este primer tiempo que Portugal, 55-45 la posesión de la pelota, 3 remates al arco entre los 3 palos. En el banco de los suplentes, 2 arqueros, Raya y García, Púbil, Grimaldo, García, Llorente, Zubimendi, Merino, Ruiz, Gaby, Torres, Nico Williams, Muñoz, Iglesias y Pino en el banco de España, Walter.
0: Tanque, terminaron los 3 partidos de la primera C, Muñiz, Deportivo Español, Esportivo Barracas, Yupanqui, Centro Español, Mercedes.
5: Estamos sobre el final de los partidos, Muñiz y Deportivo Español 1-1, gana Yupanqui 3-2, Esportivo Barracas de visitante, y gana Mercedes 2-0 a Centro Español. Recordemos que esta noche a las 21 tendremos Estados Unidos, Bélgica en Seattle, otro partido de octavos, y que Unai Simón, con este primer tiempo sin recibir goles, ya llega a 564 minutos como cifra récord de minutos de imbatibilidad en campeonatos del mundo.
0: Y recordamos que ese partido lo va a relatar Pipi Novello, lo va a comentar Nico Bosa y estará también Matías Martínez. Vos te quedás, Tanque, ¿no?
5: Viene Fer García.
0: Ah, viene Fer García. Bueno, estará Fer García entonces. Sí, señor. Estados Unidos, Bélgica, el otro partido de octavos que tenemos hoy en Radio La Red. Vamos a ir a la pausa. Después viene Rodolfo Coco Ramón con el comentario de este primer tiempo 0-0 Portugal y España.
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en el entretiempo. Están igualando España y Portugal 0-0. Momento de comentario en Radio La Red. Y para eso está Oscar. No, ¿qué digo? Rodolfo Coco Ramón. Le cambié el nombre. Rodolfo Coco Ramón comentando este 0-0.

0: Es un lindo partido, ¿eh? Es un partido atractivo, es un partido dinámico, es un partido con situaciones. Hemos tenido incluso hasta chances de gol. Aquella clara en el arranque mismo del partido, en la cual Oyarzabal pica entre los centrales, tiene un mano a mano que termina definiendo cruzado en diagonal, afuera. Increíble. Estaba solo, solo frente a Diego Costa. Había marcado muy mal en el arranque del partido, se cerraron muy mal los centrales, tanto Rubén Díaz como Veiga, y ahí estaba Oyarzabal para el primero de España, que fue en el arranque mismo del partido, a los 3 minutos, ya tuvo esa gran chance. Sin dudas, ha sido un partido, y es un partido, en estos primeros 45 minutos, muy técnico, muy dinámico, con mucho movimiento de pelota. Tenemos a una Portugal, contrariamente a lo que vimos en otros partidos de este Mundial, que va a presionar un poco más arriba, va a pelear un poco más el partido en la mitad de la cancha, no lo deja salir tan rápido a España y tan cómodo a España de la última línea defensiva. Y a partir de allí lo que intenta es pelearle el partido, pero también tiene con qué, con Vitinha, con Joao Neves en la mitad de la cancha. Me gusta Pedro Neto, está activo sobre la banda derecha. Joao Félix está en una cosa que no se sabe si ataca o defiende, si sube o si baja. Por eso Bruno Fernández tiene que apuntalarlo, y mucho, sobre todo en esa banda izquierda, en la cual ataca mucho Pedro Porro. Y por supuesto lo tenés a Lamine Yamal. Apareció poco Yamal, apareció más en un juego de equipo que en un juego individual. Ese juego de equipo tiene que ver con que todo el mundo piensa que va a ser la jugada que todos creemos que va a ser en algún momento, y la hizo en un momento, y de esa manera terminó salvando otra vez Diogo Costa. Pero está Yamal en función más de equipo, lo marcan, lo doble marcan y pasa la pelota, viene la marca y vuelve a pasar la pelota, tira centro. Todavía no lo termina de aprovechar Portugal, no lo termina de aprovechar España. Portugal tuvo una con Cristiano Ronaldo, bicicleta incluida, la pelota bien atajada por Unai Simón, que se va al córner. Es un partido con resultado abierto, nos gusta, es dinámico, es abierto, es con ritmo, es con buen manejo de pelota. Juegan bien los dos, tienen buenos jugadores. Por ahora no se sacan ventaja y esto sigue 0-0.
1: Comentó Rodolfo Coco Ramón este primer tiempo en Dallas, octavo de final. España y Portugal 0-0, y a vos te digo, a vos, lo escuchaste en Radio La Red.

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0: se viene España por el segundo tiempo en Dallas. Observemos si hay cambios. Yo no creo que haya cambio en ninguno de los dos en el arranque del segundo tiempo. Creo, ¿eh? No sé que haya algo que hayan visto Luis de la Fuente y Roberto Martínez como para cambiar. Allí viene Joao Félix vendándose la muñeca izquierda.
1: ¿Cuántos futbolistas, Walter, en este mundial con las manos vendadas, ¿no?
0: Sí, es verdad. Es verdad, con las manos vendadas, sí. Pero algunos, yo no sé si lo hacen de cábala o otros porque realmente tienen una lesión, ¿eh?
1: O de facha.
0: Ah, de facha, vendate a la mano para tener facha.
1: Más de un compañero nuestro lo haría de facha.
0: Yo no le veo sentido, la verdad, jugando al fútbol. La verdad que no le veo sentido. Ahí está hablando Lamine Yamal. Está conversando con... Está Rodri, que se aleja.
2: Sí, sin cambios España, Walter, ¿eh?
0: Sin cambios España, ¿no?
2: Sí, los mismos 11 que en el primer tiempo.
0: Bueno, los mismos 11. Estaba hablando con Cubarsí, los dos pibes.
2: Sí, Cubarsí también tiene la mano vendada.
0: Sí, sí. Porque vos ves algunos jugadores que juegan con la mano vendada y están muchísimo tiempo jugando con la mano vendada. Y si, escúchame, no se curan nunca. Raro, ¿no? A no ser que hayan tenido un problemita, alguna fractura y lo hacen para prevenir. Si no, no hay otro motivo. Bueno, está ingresando Portugal. España no hay cambio, ya lo dijo Martín Malobra. 3, 4, 5, 6, 7, 8, 9, 10, 11. No hay cambio. Sí, hay un cambio en Portugal, me parece, ¿eh?
1: Sí. A ver.
0: Hay un cambio en Portugal.
1: Me parece que no. Era un futbolista que estaba ingresando lentamente.
0: Sí, parecía que se iba a quedar en la línea, que iba a venir el cambio. Bueno, sin cambios, todo preparado, va a arrancar el segundo tiempo y acá estamos. Como en todo el Mundial, en esos octavos de final, España y Portugal están igualando 0-0 en Dallas.
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0: John Neves para Vitinha, Vitinha para Bruno Fernández, viene sacando después del pelotazo Pedro Porro, jugó sobre la derecha para Lamine Yamal, juega para Oyarzabal, abriendo hacia la izquierda para Baena, salió España, me parece más decidido, por lo menos en este arranque. Acá está Baena para sacar el centro a Dani Olmo, rechaza de cabeza Renato Veiga, aparece Joao Cancelo, le quedó a Cucurella, a Berticediara, dejó pasar Joao Cancelo, se equivocó Cucurella, se la regaló a Pedro Neto, no lo alcanza Rodri, lo va a encarar a la Por, se viene frenando para ver quién llega, el toque vino hacia atrás, no llegaba nadie, por eso tuvo que tocar a centro a Vitinha.
2: No,
0: es que no había nadie. Vitinha para Bruno Fernández, sacó el centro a cualquier lado, pelota al saque de arco, se fue afuera, no había nadie, frenó y no había nadie.
2: Briasela para vos, acelerá, metete dentro del área, sí, toque, frená.
0: Había cuatro jugadores,
2: llegaba Cucurella de atrás, tiene que aprovechar eso Portugal y tiene que aprovecharlo Pedro Neto también.
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0: Te digo que hasta acá Nuno Méndez se lo comía la misa mal con esta pelota que le quito ahora de nuevo, pero ya sé que en cualquier momento te hace una travesura el pibe.
2: Claro.
0: Renato Veiga, eso tienen los grandes jugadores. Viene jugando Renato para Bruno Fernández. El toque viene sobre la izquierda, se viene frenando Joao Félix, el hombre de la mano vendada.
2: Se enoja Cristiano porque pica, pica y pica y no le tira la pelota larga.
0: No, Joao Neves, tocaba para Vitinha. El toque para Joao Félix, juega hacia atrás para Renato Veiga, la viene a buscar Vitinha, acá está el oficinista, jugando Vitinha, abriendo para Rubén Díaz, va a abrir a la derecha, bien pegado a la raya, está para dominar a Pedro Neto, buena gambeta, dejó fuera de forma a Baena, tocó ahora de primera para que juegue, venía Vitinha, rebotó la pelota en Baena, el lateral, no, rebotó en Pedro Neto que se vuelve loco.
2: Y no la corrió Pedro Neto.
0: Y pensando que era para él.
2: Claro, exactamente, no la corre y le regala la lateral a Cucurella.
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0: Avísame, tanque, cuando esté en la formación de los equipos Estados Unidos y Bélgica.
5: Dale, en cualquier momento unas probables con Balogun adentro. Estados Unidos lo pone después de levantar la sanción. Y te cuento que Suiza también se plegó al reclamo de UEFA y de Bélgica por la sanción levantada al futbolista de Estados Unidos.
0: Ahora te cuento algo de eso. Acá viene Pedro Neto, pelota para Cristiano, falta de Dani Olmo. Será tiro libre. ¿Qué tiro libre tiene Portugal? Bastante lejos, pero...
2: Pero es un regalito, porque además Ronaldo ya estaba a punto de perder la pelota, por lo menos tenía que apoyarse de manera obligatoria, no podía girar, se había trastabillado y Dani Olmo lo termina tocando.
0: La Confederación Brasileña de Fútbol sacó un comunicado respaldando contundentemente a Hernán Claus ante las declaraciones del presidente de Estados Unidos, Donald Trump, que dijo que era sospechoso por su currículum lo de Hernán Claus. Yo pregunto, ¿Donald Trump lo conocía, Hernán Claus? ¿Habrá sabido quién es?
5: No, y además Donald Trump declaró que no sabe lo que era una tarjeta roja.
0: Entonces,
5: mucho menos quién es Claus, el árbitro brasileño.
0: No, y más payasada la FIFA que lo convalida, ¿no? Acá el tiro libre será para Portugal, lo va a hacer Bruno Fernández o Nuno Mendes, uno de los dos. Amaga Bruno, llega Nuno, amaga Nuno, llega Bruno Fernández, tanto amague para esto. Sale, domina la pelota muy bien ahora Diego Costa, la tiraba hacia, perdón, Unai Simón, la tiraba hacia adelante, se la viene robando, muy bien parado Vitinha por la izquierda, el toque viene para John Neves, dominando John Neves, filtra la pelota, se viene a toda velocidad, Cancelo, sacó el centro de Joao, mirá la largo Joao. Tiene un centro a cualquier lado. ¿Qué oportunidad de justicia Portugal? ¡Saque de arco!
2: Dudo todo el tiempo. O le pego o tiro el centro. Le pego o paso. Lo tenía Pedro Neto abierto sobre la derecha. No hizo ni una cosa ni la otra.
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0: La viene jugando, sacando Unai Simón. Viene para Dani Olmo. Hace una pequeña calecita. Tocó para Unai Simón. Arriesgado. Allí cerquita estaba, dándose cuenta que podía venir la pelota hacia atrás, Joao Félix. Despeja de cabeza Rubén Díaz. La corre Cucurella, aparece Dani Olmo. La tira hacia adelante. Baena, juega Baena para Pedri. A ver ahora, está Oyarzabal y Lamine Yamal. A ver qué vas a hacer, Pedri. Tocando para Lamine Yamal, mano a mano con Nuno Mendes. Acá está, le gana Nuno Mendes. Te dije, le está ganando el duelo, ¿no?
2: Por físico, le está ganando por físico. Le tira el camión encima, no lo puede pasar.
0: No lo puede pasar y le comete falta encima.
2: No le da espacios, entonces al no tener espacio no te puede elaborar la gambeta. Y después le tira el camión encima.
6: Hasta ahora, Yamal, solamente un gol en lo que va de este Mundial se lo marcó Arabia Saudita.
0: Y te marco un detalle, en Nuno Mendes zurdo, Lamine Yamal es inteligente, busca hacia adentro, a la derecha en Nuno Mendes, pero exacto. Sin embargo le gana con la derecha también.
2: Por ahora le viene ganando bien el duelo.
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0: Rodri que juega con Baena. Baena que quiso jugar al medio. Cortó bien Vitinha, arrojándose al piso y jugando para Pedro Neto. Y no está Cucurella. Cristiano Ronaldo va al área. La pide Joao Félix. Le va a pegar el centro. Viene pasado el segundo palo. Se pasó Joao Félix. Se pasó Cristiano Ronaldo. El centro fue paralelo. Pelota en lateral del otro costado. Será para España, era más despacio, Pedro querido.
2: Fantástico lo de Pedro Neto, que además se dio cuenta rápido que Cucurella se fue. Está en el duelo mano a mano, lo dejó afuera y después aceleró. Eso es lo que yo te decía hoy. Hacelo para la derecha, después salga como salga. Y salió fuerte, lejos, no llegaron los dos delanteros.
0: A la Cucurella agarra la valija y se va de viaje.
2: Es que lo tiene, por eso lo tiene que aprovechar Portugal, a Pedro Neto, estirarle la pelota a Pedro Neto.
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0: La va a buscar Dani Olmo. Qué gran partido en Nuno Mendes, ¿eh? Anula a todo el mundo que va por ese sector. La dejó salir y será lateral para Portugal. Tenemos ya 6 minutos del segundo tiempo. ¿Qué me decís este 0-0? ¿Esto puede continuar así a largo plazo?
2: Yo creo que por la técnica y por la calidad de los jugadores en cualquier momento se rompe. Pero bueno, es mucho de ajedrez, ¿ves? Ahora crece Pedro Neto, lo ataca mano a mano a Cucurella, encuentra espacio Portugal por esa zona. Todavía no encuentra espacios España para recuperar.
0: Vitinha que acelera, viene para Cristiano Ronaldo. Le perdió la dirección a la pelota, le ganó muy bien el medio Rodri, la deja para Cucurella, tirado al medio. ¿Qué hace Cucu ahí? Dani Olmo, domina Dani Olmo por la derecha, viene para Lamil, en el duelo con Nuno Mendes, escapa Lamil, se va a meter al área, también no lo pudo dominar, sacó el centro hacia atrás, usa todo Cancelo, y en el punto de penal la revienta al lateral, por primera vez le gana Lamil Yamal en el duelo personal a Nuno Mendes.
2: Mirá cómo lo mira como diciendo y llegaste nomás, ¿eh? Porque claro, primero lo pasó, es verdad, le gana en el duelo mano a mano, pero después le hace el rodeo por atrás Nuno Mendes y alcanza a pellizcarle la pelota de zurda.
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0: Mira, te digo, la gana Lamil, te encara todos los tiros. Y en cualquier momento tenías un problema muscular, ¿eh?
2: Y bueno, pero claro, y esa es la virtud.
0: No Lamil, Nuno Mendes.
2: No, pero claro, la virtud de Lamil Yamal te va desgastando, te desgasta. Cada gambeta de esa significa mucha prestación física.
0: Oyarzabal que rebota bien, la viene bajando para Rodri para Cucurella. Sigue el 0-0. Ya tenemos 8 minutos de... el segundo tiempo. no me resisto a que esto vaya largo con las situaciones que hay. Juega Rodri, Cubarsí, se adelanta Cubarsí, está esperando ya Zabal en la media luna, viene abierto, está por la derecha ahora de recibiendo Pedro Porro, la marca de Joao Félix, busca pared con la misma más, viene para Pedro Porro, la pellizcó muy bien Joao Félix, jugó Nuno Méndez, Nuno Méndez para Bruno Fernández, acelera, pasó a la mitad de cancha, se viene frenando, hizo la pausa, el toque atrás para Cristiano, Cristiano por la izquierda, tiene que tocar si no lo roban, pasó Cristiano en todos, la hizo bien Cristiano, abajo va, lo robó limpiamente la pelota y no fue falta. Qué bien que la hizo para quitarle esa pelota, retrasado estaba Oyarzabal.
2: Cómo se nota ahí que Cristiano tiene 41, ¿eh? Es verdad, toda la calidad técnica tiene, pero en otro momento te pasaba por arriba. Pasó entre 3, con 41, pero pasó entre 3.
0: Te dije que hay problema con Nuno Méndez, problema muscular. ¿Qué te dije recién?
2: ¿Viste? Malas noticias para Portugal.
0: En ese esfuerzo, en la pelota que le pellizca a la mía cuando lo encara.
2: Exacto.
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0: Le costó caro a Nuno Méndez, ¿no? Sí, controlarlo no a la milla mal.
2: No va a seguir, no va a seguir.
0: No, para mí no sigue, es un problema. Cuando se sientan en el piso tienen un problema muscular, olvidate.
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0: ¿Qué lateral tiene en el banco Portugal?
1: Y tiene, por ejemplo, a Nelson Semedo, que el lateral derecho lo cambia de banda a Cancelo y resuelve el problema. El tema es que Nuno Méndez no quiere salir. Es el hombre de goma, Nuno Méndez.
0: Sí, pero no sé, no lo veo bien, ¿eh? No querrá salir, pero me parece que va a salir, ¿eh? No, sí. sale.
1: Me duele.
0: No, se
1: duele.
0: Se va.
6: La calentura que tiene.
0: Ahí se va. No puede dar ventaja con la misa mal, ¿eh? No creo que dé ventaja el técnico de Portugal, mirá.
2: Cómo pierde Portugal, con esto. Bueno. Pierde mucho Portugal.
0: Semedo, ¿qué número tiene que va a venir?
1: Semedo tiene el número 2, el hombre del Fenerbahce, ex Barcelona.
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0: Si Joao Cancelo ahora juega en la marca de la misa malo, va a pensar dos veces, dice el ataque, ¿no? Semedo vaya a la derecha.
2: Sí, exactamente. El tema es ahora lo que pierde, no solamente de lo táctico, sino también desde lo individual. Porque sí, le había ganado todos los duelos, ¿eh? Y la única que perdió se desgarró, o por lo menos le tiró.
0: El problema muscular tuvo seguro, sí, se desgarró.
1: Walter.
0: Sí, Semedo está a la izquierda.
1: Te iba a marcar eso. Me parece que Semedo está a la izquierda y Cancelo en la derecha. Raro, ¿no?
0: Cambiaron, ¿eh? Siguen igual. Bueno, le cambiaron el marcador a la misma mal. Se reanuda el juego, va a sacar el arquero de España, Unai Simón.
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0: Pelotazo para la mil, saca Semedo de cabeza, le viene cayendo a Joao Félix, se frenó de golpe ante la marca de la mil, se vino hacia adentro, sector medio de la cancha, campo de Portugal, juega hacia atrás ante la marca de Oyarzabal, el toque viene de Renato Veiga para su arquero Diogo Jota.
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0: La bronca de Nuno Méndez caminando por el borde de la cancha. Estaba haciendo un partido fantástico.
2: Fantástico partido. Lo había logrado controlar, no anular, porque no lo anulas nunca, pero lograba controlar a Lamine Yamal.
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0: Hay saque lateral que favorece a Portugal. Cruzó Cubarsí. Pelota larga que iba a buscar Joao Félix. Lo va a hacer Semedo. Se adelanta Portugal en campo de España para hacer el lateral. Algo está diciendo Semedo. Ya está en el banco Nuno Méndez. Viene jugando hacia atrás para Renato Veiga. La saca Renato Veiga desde el fondo. Juega en corto para Rubén Díaz. Rubén Díaz hacia atrás para su arquero Diogo Costa.
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0: Bueno, había peinado el pelotazo largo, Joao Félix, iba Cristiano Ronaldo, posición adelantada.
2: Sí, quedó enganchado, no logró bajar dos pasos para atrás para quedar bien habilitado.
0: Bueno, está jugando mucho el pelotazo.
2: Ahora sí.
0: Lo buscaron ahora a Dani Olmo, demasiado largo, pero sale Costa y domina.
2: Es un partido que tiene estos momentos, ¿viste? Por ahí se toma respiro el partido, los dos, para empezar a elaborar alguna otra táctica. Había arrancado mejor Portugal el segundo tiempo.
0: Joao Cancelo que la tiraba larga, recepciona bien Pedri, acelera Pedri entre tres, marca Joao Cancelo, rebote le cayó falló Cucurella. Juega para Pedri, que siempre te la da redondita. La cambió a la izquierda, la baja con el pecho Baena, bien pegado a la raza con la marca de Joao Cancelo. La tira al medio para Dani Olmo, había primerado bien en la puerta del área, pero sacó muy bien la pelota ahora Renato Veiga. Le cayó y se viene a toda velocidad Bruno Fernández, acelera Bruno, amagando Bruno, frente a la marca de Pedro Porro, se tuvo que frenar. Y el toque hacia atrás para que la tenga Semedo. Y de Semedo viene para Joao Neves. Tiene la pelota Portugal en campo. Ahora de España. Rebota bien Bruno Fernández para Semedo. Se proyecta Semedo. Se frena de golpe. Y toca hacia atrás para Joao Neves.
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0: Otra vez Portugal y la pelota. Tocando a Vitinha. Viene pelota sobre la izquierda para Joao Neves. Aparece como puntero izquierdo. Tenuemente lo va a marcar la Milla mal. Viene jugando para Joao Félix dentro del área. Viene girando. La marca de Cubarsí. Sacó el centro al área. Gol de Cristiano. Cristiano le pegó de derecha. No le pudo dar bien. Le salió un tirito a las manos del arquero Unai Simón. Esta sí que fue buena.
2: Fue buena de Joao Félix con toda la calidad técnica que tiene. Se amacó. Se dio media vuelta. Pinchó la pelota y ahí lo encontró a Cristiano Ronaldo, que llegó un poquito pasado.
6: Walter, sí. El Tano Ancelotti, el técnico de Brasil, dijo: el Mundial lo gana quien reciba menos goles, no el que anota más. A España hasta ahora no le han convertido goles en todo el Mundial.
5: Y tiene un buen arquero además,
6: sí, tiene la racha que le rompió a Senga.
5: Sí, la que estabas contando.
6: Claro, tal cual. No le marcan goles a España.
0: Viene Cucurella, levanta la cabeza, toca hacia atrás, anillo central para Pedri. De Pedri viene para Rodri. De Rodri para Pedro Porro. Se adelanta Pedro Porro. Lo está buscando a la misa mal, se frenó de golpe.
2: Me parece que están regulando un poco, ¿no? Por eso te digo, el partido tiene estos momentos en los que por ahí regula Portugal, por ahí te regula ahora España. España está tratando de mantener ahora la pelota. Arranca con el ritmo y la velocidad de España. Hay que ver cuando pasa tres cuartos.
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0: La por para Cubarsí, se anima Cubarsí. Callejón del 8, abriendo para la mil, dominando la mil Yamal, la deja atrás de la presencia de Semedo. El toque viene para Pedro Porro. Pedro Porro juega para Cubarsí, Cubarsí para Rodri, otra vez para Cubarsí. Abriendo a la derecha para la mil Yamal, lo va a encarar a Semedo. Se vino hacia adentro, quiso jugar para Pedro Porro, cortó Joao Félix, falta de la mil. Falta de la mil Yamal, tiro libre.
2: Van varias de la mil, ¿eh? Sí, porque pierde la pelota rápido. No le está saliendo la jugada más de In Yamal. Y ahí estuvo bien, no solamente Joao Félix, también Semedo, que con la derecha le encara para su pierna derecha y logra pellizcar la pelota.
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0: Acá Rodri filtró para Dani Olmo dentro del área. Domina, juega para Pedri, pega al arco, le pegó Pedri. Desde la media luna, le el rebote, se fue por arriba. Será saque de arco para Portugal.
2: ¿Qué pase
0: o tiro de esquina porque hubo un roce en Renato Veiga?
2: Qué pase que había metido Rodri. Pase filtrado adentro para Dani Olmo. Tuvo poca resolución de zurda. Sí. Enganchó y después trató de encontrarlo a Pedri.
0: Hay tiro de esquina, rozón Renato Veiga. Tenía la duda, le va a pegar Baena. Si no, no se iba tan arriba esa pelota. Tenía destino de gol. Baena y el centro. El cabezazo para sacar la pelota Bruno Fernández. Le viene pegando de su. Otra vez córner. Hubo rebote. Después del remate, estaba ejerciendo para sacar ese pelotazo largo. Estaba en el borde del área para meter ese pelotazo. Se fue al tiro de esquina la Milla mal. Tiro de esquina será para España.
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0: ¿Llegará por arriba lo que no pudieron encontrar por abajo? Pregunto. Baena para ejecutar. Va Baena. El centro que viene. Que viene el arquero Costa para quedarse con la pelota.
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0: Estamos ya en los 17 minutos del segundo tiempo. En algunos minutos más va a venir la rehidratación. Están 0-0 Portugal y España y comenta Coco Ramón en Radio La Red, la radio del Mundial.
2: El partido por ahí tiene menos dinámica que en el primer tiempo, pero sigue siendo tan atractivo porque los dos tienen un muy buen material, se prestan la pelota, se prestan los momentos, el match momentum, como dice la FIFA. Tiene que tratar de acelerar acá en tres cuartos Portugal.
0: Acá Joao Cancelo, viene pelota para que domine Pedro Neto. la dejaba ahora para João Neves, la viene sacando a Cucurella, le cayó a Dani Olmo, la recupera João Neves, no podía dominar a Dani Olmo, viene pelota al medio para Bruno Fernández para Vitinha. Estos dos sí que saben y se entienden. Bruno Fernández, lo tocaban de atrás, sí, alta de Pedri, se enoja Bruno. Tiro libre será para Portugal en tres cuartos de cancha.
2: Bruno, bueno, se ríe.
0: No se enoja.
2: No, sí, sí. Se ríe, le dice, dale, me lo tocaste de atrás porque Pedri habla y lo abraza diciendo, yo no lo toqué. Dale, le dice.
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0: Vitinha que domina. Juega hacia la derecha para Rubén Díaz, adelantado. Toca de primera. La hizo bien Joao Cancelo. Viene para Pedro Neto. Dominando Pedro Neto. Acelera Pedro Neto. Buena pared. Venía devolviendo de primera la pelota Joao Cancelo. El rechazo de Cucurelli será lateral. Pegó en el hombre de Portugal. Será para España.
2: Esa es la puerta, me parece. Y la llave que tiene Portugal. Tiene que tirar el juego sobre Pedro Neto, está encendido, está rápido, le está ganando la espalda a Cucurella.
0: ¿Qué tenemos por abajo, muchachos?
1: Roberto Martínez ahora está un poquito más preocupado de lo que estaba en el arranque del primer tiempo, cree que su equipo no llega al área.
0: El pelado de la Fuente.
6: Y mirá, está preocupado, me parece que en cualquier momento si viene en cambio lo tiene a Fabián Ruiz, a Gaby, a Ferran Torres o a Nico Williams, Walter.
0: ¿Tenemos algo de último momento, Tanque?
5: No, pero la Federación Inglesa está considerando apelar la tarjeta roja de Juan Sá contra México, claro.
0: Claro.
5: Ante los pedidos.
0: Y lógico, ahora empiezan a pedir todo y tiene razón.
5: Y ante lo que se revirtió de Balogun, que va a jugar esta noche, ya te cuento, formaciones de Estados Unidos y Bélgica, bueno, lo consideran en Inglaterra hacer un pedido oficial para rever la tarjeta roja de su defensor.
0: Si vos ves la falta del hombre de Balogun y ves la falta de Cuantá, escúchame, más bien que se la tienen que quitar a Cuantá, si se la quitaron a Balogun, que casi le rompe el tobillo al jugador.
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0: Acá Dani Olmo viene para Lamil. Domina Lamil Yamal, se mira hacia adentro. Sigue Lamil Yamal, abrió para Baena. ¿Será el primero acá? Acá está Baena, se equivocó Baena. Se la regaló así a João Neves, salió João Cancelo, se equivocó, le quedó a Lamil, le pegó. De zurda Baena, le pegó finalmente a las manos del arquero Diogo Costa.
2: Y una muy, pero muy buena cobertura defensiva por parte de los jugadores de Portugal. Siempre hay uno que te pellizca, siempre hay uno que te saca la pelota. El tema es que esa quedó viva y la pelota volvió a Baena y tuvo la chance de la ejecución.
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2: El partido está ahí, ¿eh? Sí, está ahí.
0: Está ahí, pero estamos 0-0.
2: Sí, pero es el que se equivoca. Vos fíjate, se equivoca uno en el medio, arranca España. Se equivoca España en el medio, arranca Portugal. El partido es muy tenso, bien jugado, bien tratado, bien pensado y todavía no apareció Yamal.
0: Acá está la misma Yamal, el centro para Pedro Porro, sacó el centro al área. Cruzó justito, João Cancelo, pelota lateral, de derecha la reventó. Esa pelota estaba envenenada en el área.
2: Pero qué bien se complementan, ¿eh? Por eso juega Pedro Porro. Se complementa muy bien con Yamal. Yamal lo espera, arrastra marcas y la pelota le llega profunda a Porro. Era el primero de España, lo sacaron justo.
6: ¿A dónde estaba Oyarzabal? Pregunto. En el centro atrás. Tenía el trote.
2: Sí.
6: Hasta ahora es el goleador de España con 4 en el Mundial, pero hoy no está, Walter.
0: No.
2: No le ha quedado el partido, no le ha quedado la pelota a Oyarzabal, le ha quedado más a Baena. Bueno, Oyarzabal tuvo la primera del partido, ¿no? Y me parece que quedó colgado de ahí, de ese mano a mano que la tiró fuera.
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0: Acá está la Mil, a ver si flota la lámpara, falta de Semedo, dice que no el árbitro, para mí le puso el cuerpo mal.
6: Sí, para mí le pone todo el cuerpo.
0: No lo obstruí, le pone el cuerpo y está obstruyendo. Recupera, sin embargo, para jugar la pelota Cubarsí. Viene para Baena, tirado adentro Baena. Siguió de largo como una locomotora Cristiano Ronaldo. El toque de primera para Rodri. Rodri viene jugando para Pedri, tirado a la derecha. Otra vez para Lamil. Doble marca tiene João Félix, sí, y Semedo.
2: Y ya está todo, tirando España todo el juego sobre Yamal, ¿eh?
0: Juega Pedri, pero por ahora juega hacia atrás.
2: ¿Ves? Distrae y vuelve sobre la derecha.
0: Pedro Porro juega para Cubarsí. Tiene la pelota España. Todo Portugal en su campo para la defensa. Recupera y salir rápido.
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0: Tenemos 22 minutos. Viene dominando. Encara Baena por el medio. Sigue Baena. La vía sobre la izquierda. Hay un rebote. y va a salir ahora con zurda para dejar la pelota Pedro Neto tirado adentro. Se le fue larga a Joao Félix. Por eso será el lateral para España. El árbitro que duele. Rehidratación.
1: El sí. Parate.
0: El parate. El lateral. Bueno, Coco, comentaste 0-0. Tenemos tiempo. Hidratate, tirate un mate, agua.
2: Toma, te doy mientras tanto un mate para que te hidrates. Hidrates esa garganta que por ahora viene seca en un partido que sigue siendo muy atractivo. Es verdad, hay momentos que baja el ritmo, hay momentos que baja la intensidad, pero lo que pasa es que tiene jugadores tan buen técnicos en la mitad de la cancha que manejan muy bien la pelota, como Pedri y Rodri en España, como Neves, Vitinha en Portugal. Ha crecido un poco más ahora Lamine Yamal, no en la versión que queremos ver de Yamal, pero comienza España a darse cuenta que el reloj pasa y hay que tirarle a Yamal un poco más la pelota. No está Oyarzabal, que tuvo la primera del arranque del partido y ahora desapareció. Dani Olmo no termina de aparecer. Baena no abre la cancha sobre la izquierda. De todas maneras, el partido es cambiante. Es muy parejo. En algún tramo también acelera Portugal. El tema es que no tiene quien defina. Cristiano no le llega limpia la pelota. No está todavía en velocidad Cristiano. Joao Félix ahora con la responsabilidad de colaborar en defensa. El partido sigue siendo atractivo, Walter. La verdad es un resultado muy, pero muy abierto todavía.
0: ¿Qué estará hablando? Me quisiera meter en la cabeza de Roberto Martínez, allí con su jugador, en la cabeza de Luis de la Fuente.
1: No para el técnico español nacido, el técnico de la selección de Portugal nacido en España, no para de dar indicaciones, habla absolutamente con todos los futbolistas. Y hay un dato, justamente el técnico Roberto Martínez va por una hazaña en este partido. Nunca jamás en la historia de los mata-mata de los mundiales un seleccionador nacional ha eliminado a su país de origen. ¿Recuerdan, por ejemplo, la Volpe que no pudo con Argentina dirigiendo a México?
0: Ese partido fue terrible.
1: Sí,
0: igual que Maxi Rodríguez.
1: Claro.
0: Sí, en Alemania, fue tremendo. Roberto Martínez dirigió muchos años la selección de Bélgica.
1: Claro, de 2016 a 2022 y pegadito de Bélgica pasó a Portugal.
0: Bueno, sigue hablando, Sigue hablando Roberto Martínez, no para de hablar, demuestra papeles.
1: Con el ayudante que parece de Cacese con esos pelos rubios.
0: Sí, pero no es el hermano mellizo, ¿no?
1: Este tiene barba.
0: Sí. Bueno, tenemos 25 minutos.
2: Y este avanzó un poco más en el Mundial también.
0: Sí, también.
6: Sí, De la Fuente también habla con sus jugadores. Y uno mira las opciones que tiene de banco en la ofensiva. Está Ferran Torres, el hombre de Barcelona. Nico Williams, del Atlético Bilbao. Víctor Núñez, de los Osasuna. Borja Iglesias, el punta. O también está Jeremy Pino, ¿sí? El extremo rapidito de Crystal Palace, que tuvo una gran temporada.
0: Está también Gonzalo... Ay, se vienen cambios, Se viene Dalot
1: y
0: Leao.
1: Sí, señor. El número 5, Dalot, el 17. Leao se vienen en Portugal. Afuera, el número 20, Joao Cancelo. Y ahora van a levantar el cartel para que ingrese Leao. Se va Joao Félix.
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0: Bueno, Rafa Leao, te digo posición por posición. Lateral por lateral y punta por punta. Así que, bueno, se reanuda el juego. El lateral será para España. Lo va a ser Pedro Porro, lo viene buscando a Rodri, que aparece como si fuera un número 8, la deja para Lamil, se filtraba Lamil, lo tocó de atrás Semedo, no fue penal de casualidad, A un metro del área, le tocó los talones, infracción, tiro libre para España, y te digo que es para la zurda de Lamil Yamal.
2: Tal cual, para tirarlo cerrado, para que la pelota quede viva con algún rebote, le había ganado bien, volvió Semedo por atrás, pero ya con falta, comienza a ganar pequeños centímetros en el duelo mano a mano, Lamil.
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0: Bueno, están dialogando, están conversando. Allí los tres, está Oyarzabal, está Baena y Lamil Yamal. Para mí es un zurdo, ¿no? A no ser que tengan algo preparado, porque afuera de la se para Pedri y Dani Olmo. Bueno, se fueron los dos, se fue Baena y se fue Oyarzabal. Pegala largo, chiquitín. Nada de centro, no le devuelve a nadie.
2: Ah, no.
0: Al arco, la mil. Vamos, que se puede abrir el marcador acá. Con las dudas preparo la garganta. Va la milla más. Con las dos manos por arriba del travesaño. Bien, Diogo Costa.
2: Estaba bien parado Diogo Costa, le salió muy al medio del arco, sí. De todas maneras, con buena dirección, la pelota bajaba, de golpe, estaba en el lugar donde estaba el arquero, sacó con la palma para arriba.
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0: Otra pelota parada para España, al centro, en el cone de Baena, con la mano derecha, Diogo Costa la saca hacia el costado, la va corriendo Cucurella, la revienta Semedo. Va a caer en el sector donde está solito para recibir la pelota y jugarla hacia atrás sin ningún apuro ahora.
2: Jugó la pelota hacia atrás, Pedro Porro. Si me apurás, España pateó dos veces al arco este segundo tiempo. Tiene mucha dinámica, mucho control de pelota, pero tuvo la de Pedri de media distancia, la pelota se fue al córner en aquel desvío. Y ahora este tiro libre de Yamal.
0: Y se viene Ferran Torres, seguramente por Oyarzabal.
6: Y yo creo que sí, Walter. Se viene el 7, el hombre del Barcelona, Ferran Torres. Sí, le dicen el tiburón, 24 goles en 61 partidos en la selección.
0: ¿Me equivoco o este chico es el yerno de Luis Enrique?
6: Sí, exactamente.
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2: ¿Cómo uno estás en la farándula?
0: No estoy en la farándula. Lo que
6: caca, una nota. Coco, le encanta.
2: Sabe todo.
0: Me gusta, pero no digo nada, no me corresponde, porque no es lo mío. Pero me acordé de Luis Enrique enseguida, por eso. Sale jugando Unai Simón. Viene para Dani Olmo. Filtró, atención para la misma mal. Le ganó a Semedo en carrera. Espera Oyarzabal, espera Baena solo. Va la mil para Baena. Se equivocó en el pase. Cortó justito sobre el sector derecho para salir jugando Dalot. Viene jugando sobre la izquierda. La viene recibiendo ahora Leao. El Rafa Leao. Tocó hacia la izquierda para que juegue ahora Joao Neves.
2: Desde que salió Joao Félix crece Yamal.
0: Bruno Fernández, viene jugando Bruno. Iba a buscar a Dalot, lo marcaron justo, volviendo Baena, pegó en Dalot. Y lateral es para España.
2: ¿Por qué crece Yamal? Porque Joao Félix venía a hacer la doble marca. Y Rafa Leao no vuelve tanto a hacer la doble marca, no la siente tanto.
0: Bueno, no se va, che, este. No. Oyarzabal, ¿eh?
6: Se va al 15, Walter. Alex Baena, el hombre del Atlético de Madrid. A la cancha el 7, entonces Ferran Torres. Juega en el Barcelona, 26 años, 24 goles en 61 partidos con su selección.
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0: Acá se viene Rafa Leao, a pura gambeta, se acerca al área. Jugaba para que domine Cristiano, juega hacia atrás para Vitinha. Pídale, Vitinha al arco, hay un rebote. La viene a buscar Bruno Fernández, le pegó de derecha. Todos gritaron gol, casi grito gol, Me quedó acá, mirá, poco acá. Pegó en la parte exterior de la red, remate de Bruno Fernández.
2: Claro, todo España se quedó primero protestando la posición adelantada, si es que había, de Cristiano Ronaldo. Y después queda enganchado Bruno Fernández ante un rebote en el remate de Vitinha. Lo terminan habilitando a Bruno Fernández. Fue lo primero y más importante que ha tenido Portugal en este segundo tiempo.
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0: Tenemos ya 30 minutos de este segundo tiempo. Dominando Semedo, lo presionaba Lamine Yamal. Viene pelota para Leao, el Rafa Leao, la robó Lamine Yamal. El toque adentro para Dani Olmo, de zurda, la quería meter en el área. Rebotaba la pelota en Joao Neves, la recupera Rodi, otra vez. Pelota para Dani Olmo, se activó el partido de nuevo.
2: Sí, por eso te digo que tiene esos momentos. En algún momento aparece España.
0: Tiene espasmos.
2: Y en otro momento aparece la velocidad de Portugal. España ahora duerme la pelota y trata de volcar todo el juego a Yamal,
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0: Dominando la pelota y jugando Rodri, maneja todos los hilos. Viene la pelota para la porque se adelanta. Otra vez para Rodri. Filtra la pelota en el sector derecho para Pedri. La viene pisando Pedri. El toque vino hacia atrás. La recibe Pedro Porro. Otra vez para Pedri. Dominando Pedri. A la marca venía Vitinha. Filtró para Ferran Torres dentro del área. No llegó. La pelota se fue afuera. Polina final. Saque de arco será para Portugal.
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0: Saca la pelota Diogo Costa. Pelotazo largo sobre campo de España. No había nadie en Portugal, a cualquier lado.
2: Y eso, por eso abre los brazos Cristiano. Dice, ¿a quién? ¿A quién? Porque además Cristiano se tiró para un lado, un poquito más a la derecha, y la pelota fue al centro.
0: ¿Está Gonzalo Ramos en el banco?
1: Sí, está haciendo la entrada en calor. El tema es, hay que sacar a Cristiano hoy.
0: Bueno,
1: puede ser el último.
0: Bueno.
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0: Tiró bien Ferran Torres, lo habilita Cucurella. El toque hacia el medio viene para Pedri, de Pedri para Rodri, de Rodri viene la pelota para que domine, para pegarle al arco. Así está Boyarzaba, viene para Dani Olmo, le va a pegar Dani Olmo. Lo clavó justo abajo, arrojándose al piso. Estuvo bien en la marca Rubén Díaz, será lateral.
2: Cerca, Pana, cerca. Sí, y bien Dani Olmo, porque Dani Olmo amaga meterse, va por afuera, queda ya virtualmente descartado Semedo, pero aparece Rubén Díaz para sacar esa pelota al córner.
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0: La zurda de la misma mal desde la derecha. A ver, Rubén Díaz. Si puede sacar esa pelota, no, la sacó Diogo Costa. La viene dominando Rodri como si fuera puntero izquierdo. Lo marca Rafa Leao y en el centro. Con los puños, Diogo Costa, figura.
2: Le pegó un compañero, me parece.
0: Acá aparece Dani Olmo. Juega Dani Olmo para la misma mal. Insiste España, busca España, quiere España. Dominando la mil. Lo marca Cristiano Ronaldo. El toque vino hacia adentro. Ferran Torres sacó el centro hacia adentro y la sacó Semedo al tiro de esquina. No aparece a nadie cuando están pidiendo una mano. Hay tiro de esquina. ¿Vos la viste, Coco?
2: No, yo no la vi. Y me parece Ferran Torres tampoco, pero
0: ver, compañero
2: dice que hay mano.
0: Y la baja con la mano, lo delanto Veiga. Con el brazo derecho.
2: Yo con esta imagen no alcanzo a verla.
0: Ahora lo vas a ver, mirá.
2: Con la de atrás.
0: Ah, no, no lo toca. Le pasa por abajo, me parece, ¿no? Me parece.
1: Mínimo Ross, igual
0: que. Sí.
2: Para
0: no,
2: mí no, me parece. Hay que ver si está australiano de México, era penal, ¿eh?
0: Qué bárbaro. No pierde ocasión.
2: Y si está Donald Trump en el bar.
0: La misa mal. Y dicen que es sospechoso. ¿No? Acaba la mil. El centro que viene. Hay un cabezazo a media. Metió mano Rodri cuando la quiso bajar. Tiro libre será para España, para Portugal, dentro de su área, sí.
6: Yo no quiero llamar el tiempo extra, pero España es un abonado. 8 veces en su historia jugó tiempo extra. Ahora, logró una sola victoria en los 120 minutos. Fue en la final del 2010, ante Países Bajos, aquel día 1-0.
0: Gol de Iniesta.
6: Claro, golazo.
0: Bueno, se viene Bernardo Silva, ¿eh?
2: Sí, lo necesita Bernardo Silva a Portugal, ¿eh?
1: Y también Francisco Conceição, el jugador de la Juventus.
2: El tema es que Bernardo Silva es de la vereda de enfrente de Cristiano, pero hoy se necesita un jugador de esta categoría para cambiarle un poco la cara futbolística a Portugal. Está quedado Portugal en este tramo.
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0: ¿Joao Neves o Bruno Fernández?
2: O Bruno Fernández. Para mí Pedro Neto tiene que quedarse.
0: Acá viene Lamín, lo encara Semedo. Toca hacia el medio, Ferran Torres. No fue buena la devolución, saca Semedo con pierna derecha. Anticipaba Cubar, sí. Le quedó la pelota a Pedro Neto. Una de las últimas, viene para Cristiano Ronaldo. Se frena Cristiano y toca hacia
2: todo,
0: atrás.
2: No, Cristiano,
0: para adelante. Juega para Dalo para Vitinha. Y a empezar de nuevo Portugal desde
2: el fondo. Era una gran chance porque Pedro Neto para mí lo respetó demasiado, hubiera acelerado él. Pero era una gran chance, porque Cristiano quedó afuera como extremo y Pedro Neto, que tiene más velocidad, por adentro.
0: El Rafa Leao es encarador, deja el surco. Le ganó a Pedro Porro, se metió en el área, sacó el centro hacia atrás. ¡Ah! Llegó Unai Simón en la puerta del área chica, alcanzó a pellizcarle a Pedro Porro y se queda con la pelota.
2: Y llegaba Cristiano, el clásico centro hacia atrás, se la pellizcaron justo.
0: Responde ahora España, Ferran Torres por izquierda. Viene jugando la pelota para Pedri. Descansa la pelota en el número 20. Juega al medio para Rodri. Ya se viene luego Estados Unidos y Bélgica. Dominando Dani Olmo. Ferran Torres. Toca hacia atrás. Se vino de la izquierda hacia el medio. Viene para Pedri. Pedri la deja para Rodri. Jugando sobre la derecha. Viene amagando y deja la pelota a Oyarzabal tirado atrás. Viene para Lamín, se metió en el área. Lo busca Oyarzabal otra vez para Lamín. El rebote. La viene sacando Renato Veiga. Se le baja la cortina a España cuando entra al área, ¿no?
2: Sí, exacto, porque no resuelve Lamín y entonces se queda sin ideas España.
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2: Ahora este Rafa Leao es un fiaca, no tiene ni ganas de volver. Dice, me quedo allá arriba, si me la tira la arranco.
7: Lo
5: dos finales hoy en la primera división C. Muniz Español 1-1, ganó Yupanqui 3-2 a Sportivo Barracas, ganó Mercedes 3-0 a Centro Español.
0: ¿Se va Pedro Neto?
1: Se va Pedro Neto y se va Víctor Machado Ferreira, usted lo conoce como Vitinha. Adentro el número 10, Bernardo Silva, futbolista que será de Real Madrid, y a la cancha va a jugar el 26, Francisco Conceição, 23 años, 1,66 m, el hijo de Sergio, hombre de la Juventus.
2: Te digo la carita de Pedro Neto como diciendo, ¿yo salgo? Que era el que más aceleraba, y Vitinha parece que no salió con buena cara tampoco, ¿eh?
0: Yo al oficinista no lo voy a sacar, yo sacaba yo.
2: Yo también, yo lo hubiera dejado, estaba en buen partido, ¿eh? Estaba cortando, estaba con buen ritmo.
0: Bueno, a no ser que esté cansado, ¿viste?
2: Es un cambio que habitualmente hace, lo deja para los finales de los partidos a Joao Neves. Bueno, Bernardo Silva creo que se necesita en este momento.
0: No, sí, pero hubiera sacado a Joao Neves. Ya sé
2: yo que al
0: sí.
2: Que no lo saco es a Pedro Neto, que estaba con buena velocidad.
0: Pero el técnico es Roberto Martínez, no somos nosotros. ¿Qué pasa?
6: Walter, se viene en España Michael Merino, el hombre del Arsenal de Inglaterra. Muchas lesiones en la última temporada, pero bueno, se recuperó.
5: Estados Unidos para hoy con Fritz, con Freeman, con Richards, Rim y Robinson, McKenny, Adams, Tillman, Dest, Balogun y Pulisic, el tentativo para jugar frente a Bélgica.
0: Después me das Bélgica, Bernardo Silva que toca, luego del lateral, el centro que viene de zurda sobre la derecha, no va a llegar con seis. Se va a ir al lateral y va a sacar España. Se viene otro cambio más en España, ¿eh?
6: Sí, creo Fabián que Ruiz,
0: el español.
6: Fabián Ruiz, que ¿no? juega en el PSG. Tuvo una fisura en la rótula hace 3 meses, que se recuperó. Y bueno, ya está para jugar Fabián Ruiz y también se viene Merino.
0: ¿Qué número tiene Ruiz?
6: El número 8, Walter.
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0: Hay que ver si lo saca finalmente a Oyarzábal.
1: Uno de los que se va es Pedri, con cabeza gacha.
2: Flojito,
0: flojo. Y el otro es Oyarzábal.
1: Buen partido. Y el otro que se va es Dani Olmo, el hombre del Barcelona.
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2: Deja Oyarzábal, deja Ferran Torres, sí. Deja Lamine Yamal y Merino, te digo, es un mediocampista con llegada.
0: Sí, para hacer un poco en la ofensiva, un partido un poquito más rápido, necesita velocidad en tres cuartos de España.
2: Acá está Daló para hacer el lateral, lo busca con Seisao, saca de cabeza retrocediendo la pelota Merino, que recién ingresó. Viene pelota para Lamil, viene acelerando Lamil, lo persiguen pero no lo alcanza, sigue Lamil Yamal, pelota que viene sobre la derecha, la va a recibir Oyarzábal, toca hacia adentro, el toque venía muy bueno por parte de Rodri, la cambiaron hacia la izquierda, viene dominando para pegarle a la pelota al centro largo que viene de Ruiz, a la mano de Diego Costa.
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2: Sale jugando Diogo Costa. Pelotazo largo por parte de Daragot. Venía para Conceição, sacó Cucurella de cabeza. Entramos en los últimos 5 minutos sin descuento, ¿eh? La por para Rodri. Otra vez para Cucurella, todo en campo de España. Está esperando Portugal ahora.
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2: A 4 minutos del final, Coco. 4, ¿eh? Ruiz que domina, acá está Ruiz, el hombre del PSG. Dominando Ruiz, tocó de primero para Ferran Torres. Descarga para Cucurella, se mete en campo de Portugal y por izquierda. Con este resultado vamos a la largue. Jugando Ruiz.
1: Igual no me resigno, falta.
2: Toca hacia atrás para Pedro Porro.
0: Oh, tenemos 86 más, ¿cuánto va a dar? 8, 7.
1: 8, ¿te parece?
0: Y los cambios.
1: En el primer tiempo dio 6. Uno imagina que ahora va a dar más.
0: Claro, con hidratación, más los cambios.
2: Laspor, Ferran Torres. Toca hacia atrás para Cubarsí. Presiona solamente con Seisao. El toque viene para que domine la pelota Laspor. Juega Laspor en su campo. Cubarsí. Toca para Unai Simón. La opa. Así se la roba Cristiano. Viene para que domina Rodrigo. Pelotazo largo de Rodrigo. Anda a buscarla. Le dice a Lamil. Viene sacándose en medio con pierna derecha. El rebote de Fabián Ruiz. Y se viene ahora a toda velocidad España por el sector izquierdo. La viene dominando y se frena de golpe Merino. Merino que toca hacia atrás para que domine y juegue Fabián Ruiz. Dominando Ruiz. Le deja la pelota a Rodri. De Rodri que viene para Pedro Porro. Ya lo miró a Ferran Torres. Ya lo miró a Merino. El toque viene para Lamil. Mano a mano con Semedo. Juega Lamil para Ferran Torres dentro del área. Giró. Se puso de derecha. Quiere pegarle de zurda. No puede. Lo va a buscar a Lamil. Demasiado largo el paso.
0: No supo qué hacer con la pelota.
1: Le tenía que despegado el arco.
0: Exactamente. No supo hacer con la pelota. Tiró la diagonal. Buena jugada. Buena asistencia por parte de Yamal. Pero después no supo qué hacer con la pelota, Torres.
2: Salió y dominó el arquero de Portugal, Diego Costa.
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1: La verdad que con las situaciones que hubo, no hubo muchas, pero hubo, que esté 0 a 0, ¿no? Que termine.
0: Y es una pena, sí. Igual han hecho bien la transición defensiva, los 12. Más Portugal tuvo más laburo en este segundo tiempo que España.
2: Juega Bernardo Silva. Se viene adelantando Rubén Díaz, jugando Rubén Díaz. Rebotó la pelota, muy bien ahora Cristiano. Venía, perdón, no era Cristiano, sino Dalot. Se viene a toda velocidad, viene para Conceição. No pudo Conceição. Ganó Rodri. Salí jugando Fabián Ruiz, topetazo de Bernardo Silva. Falta clara, sí, es para amarilla. Sacó la amarilla el pelado.
0: Innecesario.
1: Salí el topetazo.
0: Sí, está bien sacada la tarjeta amarilla, pero innecesario. Además, estaba encerrado con la línea de lateral.
1: Era Merino.
0: Era Merino el que tenía, estaba encerrado, tenía doble marca, uno por delante, uno por atrás, y vino y le pegó un topetazo.
1: ¿Vos veías titanes en el río en el caballero rojo?
0: Sí, claro. Era hincha, yo era el caballero rojo.
1: ¿Vos eras hincha del caballero?
0: Yo era hincha del caballero rojo.
2: Yo del indio Comanche. ¿Vos tanque?
4: Y yo era de Martín. Chiquito,
1: era muy chiquito, ¿no?
4: Sí, pero
1: vos también, Martín, ¿no?
4: Claro.
5: Yo de la momia blanca.
2: La momia blanca.
3: La momia negra.
2: Muy bien. ¿Vos es muñeco?
0: La momia negra.
2: Bricola.
6: Sí, la momia también.
2: Vos también la momia.
6: Ahora que jugamos con Egipto.
0: Nadie se hace cargo de quién era el hombre de la barra de hielo, ¿no?
2: Qué bárbaro. Qué tipo.
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2: Bernardo Silva, va Cristiano Ronaldo. La tocó hacia atrás de cabeza Laporte. A las manos de Unai Simón, casi la pellizca el bicho.
1: Hubiera sido memorable, te digo, en el final del partido.
0: La verdad, sí.

0: sí, para un partido tan pero tan parejo, tan cerrado, porque, a ver, es abierto en cuanto al juego. El juego es bárbaro por parte de los dos, tocan muy bien la pelota, pero es cerrado para llegar dentro del área.
1: La tiene Rodri, juega para Pedro Porro, se adelanta Pedro Porro. La va a buscar Merino por la derecha, al área va Oyarzábal. Primero Lamil Yamal, lo está esperando Semedo. Amagando Lamil, es indescifrable, por adentro, por afuera, viene amagando. Doble marca, Rafa Leao juega para Ferran Torres, la deja para Pedro Porro, la tiene que sacar ante la marca de Rafa Leao. Y toca hacia atrás para Cubarsí.
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1: Descansa la por en Rodri. Hay falta que comete. Otra vez Bernardo Silva. Silva, ojo que tiene 8 minutos más.
3: Seis
1: minutos más. Bueno, acá jugaba Torres. ¡Gol! Pelota para Merino. ¡Gol! ¡Gol! De España, qué suplementario y qué suplementario. Cuando ingresó Merino, te dije, es un mediocampista con gol. ¿Qué diablos importó en el primer minuto de descuento? El pase para Merino, mano a mano, como había quedado Oyarzábal en el primer tiempo que falló. Y esta vez el que no falló fue Merino. Se quedaron todos parados en el tiro libre. La sacó rápido Ruiz. Acá estaba dominando Ruiz. La pelota para Rodri. Y Ferran Torres, que lo buscó a Merino. Que de zurda, ante la salida de Diego Costa, la clavó sobre el palo derecho. Gana España 1-0. Y da toda la impresión. Faltan 5 minutos que se mete. Se mete en cuarto de final.
0: Concentración total de Portugal, porque de esa falta que decíamos otra vez, Bernardo Silva haciendo una falta en tres cuartos de cancha, la sacaron, la movieron rápido y después Ferran Torres le mete una pelota fantástica a Merino, que entró solito, pero entró caminando, tiró una diagonal caminando, nadie se dio cuenta cuando Portugal se avivó, la pelota estaba dentro en el final del partido. Partido cerrado de equivocaciones, lo termina definiendo España. Increíble la desconcentración de Portugal.
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1: Lo durmieron a, te digo que lo durmieron a Portugal en la salida al tiro libre. Claro, la falta de Bernardo Silva, que se queda protestando.
0: Exactamente, todos se quedan protestando, todos se quedan mirando.
1: Fíjate vos que Rodri se la da a Ruiz. Ruiz se la da a Ferran Torres, Ferran Torres a Merino, y miraban.
0: Y miraban Rubén Díaz y miraba a Renato Veiga también. La verdad, lo de Rubén Díaz quedó parado, protestando o mirando, desconcentrado Portugal. Se iban a la larga, iba derecho a la larga el partido.
4: 11 goles para Merino en la selección en 48 partidos. Lo gritó todo el banco de España, Walter.
1: Está ganando España 1-0. Gol de Merino, que ingresó hace algunos minutos con Seixou, que no podía ahora con Cucurella. La cambian para Rafa Leao. En la marca está cruzando y sacando la pelota ahora Pedro Porro. Será lateral para Portugal. Ya pasaron 3 minutos de los 6.
0: Se lo gritó como un gol a Rafa Leao.
1: Un lateral.
0: Y un lateral. Y bueno, pero sabe lo que cuesta. Sabe lo que cuesta. A ver, está.
1: Acá va ahora Portugal. Está con la pelota Joao Neves, viene para la izquierda, para Semedo, dominando Semedo, espera el Rafa Leao atrás, entre tres jugadores de España que está defendiendo, y sale la contra con Lamine Yamal. Acá se la lleva larga Lamine Yamal, va a haber tarjeta amarilla para Veiga, para Renato Veiga, lo estaba tomando de la cintura Lamine Yamal. Tiro libre, será para España en la agonía del partido.
0: Ahora Rafa Leao, por favor, y Semedo, tienen un centro, se están quedando fuera del Mundial y están con la gambetita al costado.
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1: 4 minutos. Vos sabés que cuando te quedás dormido.
0: Y cocodrilo que se duerme.
1: Cartera, muñeco. Viene sacando la pelota desde el arco Diogo Jota. Jugándose la derecha para Dalot. Acelera Renato Veiga, le queda poco a Portugal, gana España 1-0, se está metiendo en octavos. Acaba Rafa Leao, la tiró larga, llega Rafa Leao, no salió en la marca Pedro Porro. Amaga para acá, amaga para allá, no puede Pedro Porro. Tiene que tocar hacia atrás, métanla en el área que se termina. Semedo, el centro al área, de cabeza viene sacando. Retrasado estaba Rodri, insiste Bernardo Silva, tenemos un final emocionante. Pelota para Conceição, mano a mano con Cucurella. No le dio la raya a Cucurella. Pelota que viene para el centro, Bruno Fernández, el segundo palo, no puede Pedro Porro. La domina Rafa Leao. Todo España está abroquelado en el área. Amaga Rafa Leao, no puede con Pedro Porro. Tiene que tocar atrás. a Semedo, lo está marcando la misma mal, zafó bien Semedo, se viene hacia adentro, el toque viene para que domine ahora adelantándose Rubén Díaz, domina Rubén Díaz, abriendo sobre la izquierda para Rafa Leao, sacó el centro al área, de cabeza Cubarsí, y va a completar Ruiz para sacarla definitivamente.
5: Y están en la gambetita, y la tira para el costado, al área, muchachos, se quedan afuera del Mundial.
1: Se termina el partido, Meirino a los 46, está dando la victoria a España y el pasaje a los cuartos de final, que va a esperar por Estados Unidos, que juega luego, y Bélgica. El toque viene para Rubén Díaz, estoy no cierto, Tange, ¿no?
6: Sí, señor.
1: Pelota a la derecha, con Seixao dominando, lo está esperando Ferran Torres, todo España está defendiendo ahora, muy cerca de su área, pelota para Bruno Fernández, falta un minuto, el toque para Semedo, Semedo para Renato Veiga, juega para Rubén Díaz, otra vez para Renato Veiga, los corre a todos Oyarzabal, la cambió sobre la izquierda, no la alcanzó Bruno Fernández y va a sacar el lateral España.
5: Tendrán buenos jugadores los amigos portugueses, pero la verdad lo que no tienen es un corazón para ir a buscar, porque si no tenés juego para abajo, dale, dejá de lado la gambeta, tirá todo adentro, que alguna pelota viva te puede llegar a quedar. Se está apagando una gran parte de la historia del fútbol mundial. Se está yendo de los mundiales Cristiano Ronaldo, por ahora.
1: Que jugó 6 mundiales con este.
5: Hizo goles en todos los mundiales.
1: En todos. Acá está Bernardo Silva, se para en el anillo central. Pelota que viene para Bruno Fernández, juega sobre la izquierda. Se viene adelantando Joel Neves para Rafa Leao. Jugó hacia atrás para Bruno, saca el centro que se termina. 10 segundos finales. El centro de Bruno Fernández la va a recibir con Seixao del otro lado. Amaga frente a Cucurella, se vino hacia adentro, sacó el centro. ¡Oh! El cabezazo que se fue por arriba. Llegó solo para cabecear esa pelota. Se fue solo Bernardo Silva y será saque de arco. Se enoja Bernardo Silva, creo que con Rodri. Que son compañeros del City, fueron.
5: Exactamente, sí señor, se enoja con él. Bueno, fueron, total ya no se van a ver más ahora.
1: Bernardo Silva se va.
5: Sí, exactamente, ya está en el Real Madrid. Ahora, yo no puedo creer la verdad lo que hace Portugal, ¿eh? O no lo quieren a Cristiano Ronaldo, o son así. Pero francamente, tenés 6 minutos para tirar todas al área. Buscalo a Cristiano Ronaldo, alguna va a tener. Y si no, que te la baje, y si no, que quede viva una pelota y agarrás un rebote. Están con la gambeta al costado del área. Yo no puedo creer, ¿eh? No lo puedo creer, Walter.
1: Va a sacar un naísimo momento, un cambio España entre Iglesias, se va a Oyarzabal, el muñeco.
4: Sí, exactamente, para hacer tiempo, Walter, se va a Oyarzabal a la cancha con la 26, Borja Iglesias, el hombre del Celta de Vigo.
1: Se termina el partido, se fue Oyarzabal, va a sacar Unaín Simón y España va a pasar a los cuartos de final para pegarle al arquero de España. Viene el pelotazo largo al medio de la cancha. No fue al medio, sobre el costado. La tocó Iglesias, no, la dejó salir. O la tocó finalmente. La tocó Iglesias, lateral. Lo viene haciendo sin perder tiempo Dalot. El toque sobre la derecha para Rubén Díaz. Juega para Bernardo Silva en campo de Portugal. Esta es la última, muchachos, ¿eh? Si no la tiran al área.
5: Para atrás juega Bernardo Silva.
1: Renato Veiga juega para Bernardo Silva.
5: Al área.
1: Final dramático tenemos. Viene Bernardo en el camino Iglesias. Otro rodeo. Tirala para Rafa Leao Semedo. Viene pelota para Rafa Leao. Se va a terminar el partido. Mira su cronómetro. Se lo Taylor. Ahí saque lateral para Portugal. Bernardo Silva. Bruno Fernández. La tiró hacia adelante Bruno. La recibe con Seixao, la marca de Cucurella, pasaba con Seixao, ganó Cucurella, con infracción Cucurella. Y va a tener la última Portugal. Pero van casi 8 minutos ya.
5: Yo no puedo creerlo de Portugal, en serio. Para mí no lo quiero.
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0: Estamos aquí en Ahora lo Nuestro, compartiendo un poco de folclore, un poco de información. Estoy con mi hermana Maju Vega.
1: Hola.
0: Saludamos.
1: Muy buenas tardes, Steffi. Buenas tardes a toda la audiencia. Buenas tardes, Julia Gómez, que lo está escuchando desde su casa.
0: Muy bien, estamos transitando estas dos horas de Ahora lo Nuestro y comenzábamos el programa con un amigo de la casa, Raúl Carnota, con El Gatito de las Penas, El Grito Santiagueño, Como Flor del Campo y este último tema, Debajo de la Morera. Raúl Carnota, que bueno, el legado folclórico que nos ha dejado, por lo menos a nosotras nos ha marcado y nos ha también mostrado un camino a muchísimos músicos.
1: ¿Cuántas canciones, todas bellísimas, cantándole al amor, al paisaje, a diferentes historias de nuestro folclore argentino,
0: A las pequeñas cosas, porque como Flor del Campo, bien sencillita, ¿sí? Cantándole a las penas también del amor, como El Gatito de las Penas, y bueno, en esta...
1: O La Casi Trunca, que
0: La Casi Trunca,
1: esa chacarera tan hermosa que también habla de la parte del mito folclórico.
0: Y bueno, esta última zamba, Debajo de la Morera, también con una poesía impresionante.
1: Y la interpretación.
0: Y la interpretación, sí. Interpretación y el, bueno, y el toque característico que tiene Carnota con sus contragolpes y su... y su modo de darle al parche, como decía él, es realmente marcó una tendencia y un estilo dentro del folclore que hasta el momento, salvo Chango Rodríguez, no lo teníamos así tan el contrapunto en el folclore.
1: Vamos a continuar, Luis, nuestro operador, atento a lo que estamos charlando. Vamos
0: porque
1: con una más,
0: el guión armado.
1: Una más de Carnota, La Casi Trunca.
0: Exacto.

0: Así pasaba entonces Raúl Carnota, como dijimos, un amigo de este programa, con La Resbaladita.
1: La Casi Trunca.
0: La Casi Trunca, ah, claro, cariñosamente.
1: Claro, porque
0: decimos La Resbaladita.
1: Cuando tocamos esta canción,
0: claro,
1: decimos,
0: vamos a hacer La Resbaladita. Resbaladita. Pero es el segundo nombre.
1: Sí. Bueno, continuamos. El folclore entrerriano atraviesa una jornada de profundo pesar porque este domingo falleció Rubén Rodolfo Cuestas, una de las figuras más representativas de la música del litoral y uno de los principales difusores de la chamarrita como expresión de la identidad cultural de Entre Ríos. Tenía 84 años. Nacido en la ciudad de Diamante el 7 de febrero de 1942, dedicó su vida a la música popular y construyó, junto a su hermano Néstor Cuestas, fallecido ya en septiembre del 2022, una de las trayectorias más trascendentes del cancionero litoraleño. El dúo, los hermanos Cuestas, transformó la manera de interpretar y difundir la música entrerriana, llevando sus canciones a los principales festivales del país y también a escenarios internacionales.

0: este homenaje a los hermanos Cuestas, con, bueno, dos canciones, Juan del Gualeyán, ¿sí? La conocidísima obra, por lo menos para mí, es una de las que más recuerdo. Recuerdo el paso de los hermanos Cuestas
1: en el festival,
0: por nuestro Festival del Noreste.
1: Así es, eso me estaba acordando.
0: Y esta segunda canción, Como los pájaros, ¿sí? Bueno, con ese estilo único de los hermanos Cuestas, de poder transmitir y recrear el sonido, el canto, el silbido, como llamarle, de los pájaros, ¿sí? De los diferentes pájaros de nuestra zona,
1: de nuestro litoral tan extenso. Tengo una invitación para hacerles. El 26 de julio, al mediodía, Gran Peña Folclórica, con la participación de Neike Chamigas, con Patri Gómez y Liani Blanco, Chamisas y JJ del Chamamé. Te ofrecemos tres opciones para participar de la peña. La entrada a 10.000 pesos. Después tenés entradas más dos choripanes, 15.000 pesos. Un pollo más cuatro chorizos más una ensalada y pan, 40.000 pesos.
0: Espectacular.
1: Este planazo es en el Club Ministerio Pueyrredón 1473.
0: Sí, y es al mediodía, ¿no es cierto?
1: Es al mediodía.
0: Bien.
1: Con este frío, el solcito.
0: Sí, un día como hoy, por ejemplo.
1: Espectacular.
0: Al mediodía, compartiendo el buen folclore y unos ricos choris, ¿sí? O si salís en grupo, con 10.000 pesitos cada uno. Si son cuatro, comen perfectamente.
1: Y cinco también, por
0: ejemplo. Y cinco también, sí, sí, sí. Si le agregamos pan. Mucho pan. No, la verdad está muy buena la oferta para todos los...
1: Para toda la familia.
0: Para toda la familia, para todos los gustos. Porque por ahí si hay uno solo que quiere ir, un pollo es una barbaridad. Entonces, con un poquito más de plata, ya te comes un chori, escuchás buena música y pasaste un mediodía, siesta, diferente.
1: Así es.
0: Diferente. Bueno, vamos...
1: Y con muchas ganas de bailar también, por supuesto.
0: Exactamente, porque, bueno, con las Naked Chamigas tenemos el litoral, ¿sí? La canción de Patricia Gómez, de Liani Blanco, de quien ya conocemos,
1: la excelencia del espectáculo Naked Chamigas, que lo presentaron en el festival.
0: Sí, con mucho éxito.
1: Con mucho éxito. Y en el Teatro Español, que ahí tuve la oportunidad de escucharlas, de verlas. Y
0: sí,
1: realmente para... aprovechar esta peña y ir a escucharlas.
0: Sí. El Teatro Español, a sala llena.
1: A sala llena.
0: Me traba una aguja. Y bueno, con los amigos de Chamisa, todo el folclore, la chacarera, las zambas, para mover un poquito el esqueleto.
1: Y chamamé también.
0: Y el JJ del chamamé, que nos va a hacer levantar polvadera, ¿no es cierto?
1: Así es.
0: Entonces, el plan es el domingo 26 de julio, al mediodía, en el Club Ministerio, ¿sí? El tradicional Club Ministerio. Allí por calle Pueyrredón
1: 1473.
0: Exactamente.

0: Bueno, pasaba la interpretación de
1: Chamisa, Perfume de Carnaval.
0: De los Chamisa, Chamisa Trío, Perfume de Carnaval, como bien decías, Maju. Chamisa, que es uno de los grupos que va a estar en la peña del Club Ministerio. Hablamos de Tiago Canteros, de Saúl Zuligoy y de José Lo Lobo, ¿sí? En este material que grabaron hace muy poco también acá en nuestra ciudad, ¿sí? Así que, bueno, estábamos escuchando esta versión de Perfume de Carnaval.
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0: Y ahí tenemos otra de las canciones de este disco, La Pucha con el Hombre.

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0: Seguimos compartiendo música en Ahora Lo Nuestro, con la noche que ya está cayendo sobre la ciudad.
1: 16 grados indica el pronóstico. Linda nochecita.
0: Sí, y se vienen días lindos también, de sol, para aprovechar
1: las vacaciones.
0: Las vacaciones de invierno, el receso invernal para los chicos. Y bueno, ahora en este bloque vamos a recordar a un gran músico y compositor en el día de su nacimiento. Cantautor, guitarrista, compositor cordobés, ¿sí? Nació un 4 de julio de 1951 en De Anfunes, provincia de Córdoba. Se desarrolló como guitarrista, percusionista, poeta, arreglador, productor y docente de música popular.

0: La Repiqueteada, Gato de Cosquín, Persiguiendo al Viento y La Corralera, además de aportar la letra de canciones como Al Gaucho Jorge Cafrune, Movimientos del Amor, Caina Cuán y Huella de Lluvia, entre otras. Fue el autor del himno del Festival de Anfunes. En su trayectoria ha compartido escenarios y grabaciones con artistas como Mercedes Sosa, León Gieco, Chango Farias Gómez, Suna Rocha, Peteco Carabajal, Lito Vitale, Raúl Carnota, Leda Valladares, Lilian Herrero, Roque Narvaja, Verónica Condomí, entre otras personalidades destacadas que también grabaron e interpretaron muchas de sus piezas. Estamos hablando de Ica Novo. Ica Novo fue uno de los músicos que apoyó las actividades que tenían como fin impulsar la Ley Nacional de la Música, la cual creó al Instituto Nacional de la Música. Sí, esta es una información que fue sustraída desde el INAMU, ¿sí? Entonces, bueno, y vamos a invitar un poquito a recorrer algo de la obra de este gran compositor y bueno, del norte cordobés, que bueno, la popularizó y la llevó a muchísimos escenarios, Soledad.
1: Así es, en el gran festival de Cosquín.
0: Bueno, vamos a compartir algunas canciones de Ica Novo.

0: era un pequeño homenaje para Ica Novo, sí, en a días de su natalicio, sí. Recordamos que Ica Novo falleció en el año 2022. Sí, entonces, bueno, va este homenaje con, bueno, la información que nos proporciona el Instituto Nacional de la Música, que invitamos a visitar la página del INAMU, en donde van
1: a
0: encontrar
1: muchas actividades
0: y muchas trayectorias de un montón de músicos argentinos.
1: Y convocatorias también para todos los artistas del país. Hay por regiones, convocatorias abiertas por regiones y también capacitaciones.
0: Sí, tuvimos el año pasado, fue el anterior, la visita de Charo.
1: Ah, de Charo Bogarín, uh-huh. Por el 8M, el sí. Año antepasado ya.
0: Sí, sí, tuvimos
1: el año pasado
0: el honor de tenerla Charo brindando una charla, bueno, acerca de... de las actividades del INAMU y en el marco del 8M referido al cupo femenino en los distintos festivales, no solo de folclores, sino de todos los géneros a lo largo y a lo ancho del país.
1: Así es. Continuamos con la música. Vamos a escuchar a Suna Rocha.

0: Estaban por ahora lo nuestro, las voces de grandes mujeres cantoras. Tenemos tres generaciones de mujeres aquí cantando. Primero escuchábamos a Suna Rocha con Campo Afuera. Después escuchábamos a Maggie Cushen
1: con Ay Carnaval, su nueva canción.
0: Que sonó en el carnaval de Jujuy, en este...
1: Sonó en el carnaval, edición. Sí, sí.
0: Y recién escuchábamos a Charo Bogarín con
1: esta versión, hermosa versión de Volver a los 17 de Violeta Parra. Queremos anunciarles que con Estefanía y con los músicos estamos preparando un homenaje... El homenaje Gracias a la Vida renovado, sí, homenaje a Mercedes Sosa y Violeta Parra, que bueno, pronto va a haber más información. Estamos trabajando en este proyecto con músicos invitados, con bailarines, con relatos, así que luego más info.
0: Homenaje que venimos realizando ya hace
1: 11 años.
0: Hace 11 años, aquel primero junto a Patricia Gómez.
1: Así es.
0: Y bueno, que ha pasado por varias renovaciones, ¿sí? También tuvimos la oportunidad en aquellas épocas de pandemia de hacerlo en el Teatro Español, la seguimos en vivo, la experiencia de un teatro vacío y de la gente a través de la pantalla.
1: De la pantalla, de los mensajitos.
0: Qué época, ¿eh?
1: Sí. Y parece que pasó hace mucho, pero no pasó hace mucho.
0: Ay, a mí me parece todo lo contrario. No,
1: a mí se me hace que pasó hace un montón.
0: La pandemia fue el año pasado para mí.
1: Ahí estamos, está, escuchando. De azúcar y
0: una canción. Ah, esa es su voz,
1: la voz de Estefanía Vega.
0: Para Cándido.

0: Bueno, pasaba un son para Portinari, sí,
1: en la voz de Estefanía Vega, uh-huh, en el homenaje, uh-huh, a Mercedes Sosa y Violeta Parra que hicimos. Estábamos haciendo memoria con Steffi, hicimos en el Teatro Español en el año 2017,
0: sí. Creo que fue para el ciclo Preludio de la Pacho, si no me equivoco. Seguramente me equivoco.
1: No, fue una presentación de Gracias a la Vida con, sí, con músicos invitados, sí, bailarines. Uh-huh. La verdad que estuvo muy lindo, la gente acompañó.
0: Sí, bueno, y bueno, siempre es bueno recordar la obra de Violeta Parra, el recorrido musical que nos hizo Mercedes Sosa a lo largo de toda su vida, haciéndonos llegar estas obras trascendentales en sus diferentes versiones. Así que bueno, estamos cerca también del aniversario del nacimiento de nuestra ídola Mercedes máxima. Sosa, ídola máxima, la voz de América.
1: Así es.
0: Así que vamos a estar también charlando un poquito en este programa, en los que vendrán, camino al aniversario del nacimiento de Mercedes Sosa y camino al aniversario también de la independencia de nuestra patria. No habrá sido casual que la querida Mercedes haya venido a este mundo en un 9 de julio, en un día de la independencia.
1: Así es, Mercedes Sosa, nuestra patria, son de Cáncer.
0: Ah, sí, sí, sí, lo vemos astrológicamente, sí. De Cáncer, exactamente.
1: Mike Messi, también de Cáncer, uh-huh, gente de Cáncer.
0: Claro, usted es de Cáncer, María Julia.
1: Yo soy de Cáncer, su marido también es de Cáncer.
0: Uh-huh, también.
1: Bueno, continuamos escuchando a nuestras cantoras, ¿sí? Vamos a continuar con Ángela Irene y luego Milena Salamanca.

0: pasaban así las voces de dos cantoras,
1: Ángela Irene con Me Gusta Jujuy, Cuando Llueve, y Milena Salamanca con Cara Llanta.
0: Vamos a una pequeñísima pausa y luego volvemos.
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0: era la voz y la interpretación de Tania Torres, ¿sí? Tania Torres, esta formoseña que toca también la guitarra, ¿sí? Una virtuosa de la guitarra, como escuchábamos en la primera interpretación del popular chamamé Pájaro Campana. Y luego la escuchamos junto a Mariano Gómez en esta chacarera del monte, que es un estilo bastante arraigado en Formosa, en el Chaco salteño. Desde ayer a un mañana, Tania Torres, que bueno, para contrataciones se comunican al 3704 80 68 38, 3704 80 68 38. Y para visitarla en sus redes sociales, taniatorres.ar.
1: Hermosa interpretación la de Tania, qué virtuosa que es y gran cantante. También quiero saludar a un gran compañero, docente jubilado ya,
0: amigo de este programa.
1: Amigo de este programa. Te mandamos un gran saludo, Miguel Ahumada, que está escuchando el programa y fue tan amable de mandarnos un mensajito.
0: Un saludo grande, Miguel. Muchas gracias. Nos ha mandado saludos tanto a Maju como a mí y como a la señora Julia Gómez, que por estos momentos lo escucha desde su hogar. Pero bueno, tranquilos que en breve va a estar de nuevo ella poniendo orden aquí,
1: sí,
0: ordenando este programa. Vamos a continuar con la música para saludarlo
1: a Miguel,
0: al querido amigo Miguel, con unos chamames.

0: estas canciones era para saludar a nuestro querido amigo Miguel Ahumada, y también queremos saludar ya en el final de este programa a, bueno, a toda nuestra familia que
1: nos está escuchando.
0: Están prendidos de la radio de FM Central 94.5. Y bueno, mandamos un gran saludo para Julia Gómez, por supuesto, que nos encomendó la tarea,
1: la gran tarea de conducir su programa, ni más ni menos.
0: Así que bueno, esperemos que haya sido de su agrado y que, bueno, a todos los oyentes les haya gustado la música y la propuesta de hoy. También queremos saludar a Vale, a Juana, a Mili, a Osvaldo, que están escuchando el programa. Y bueno, nos despedimos, ¿sí? Alentando a nuestra selección para mañana. Y esperando volver el miércoles con una nueva propuesta para este programa. Así que nos despedimos con unos tangazos, ¿sí? En la voz inconfundible de Charlo.
1: Así es, Estefi. Nos volvemos a encontrar el miércoles a las 18 horas.
0: Muy bien, muchas gracias, Luis, por estar del otro lado y orientarnos en este camino. Y nos volveremos a encontrar el miércoles.

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1: Finalmente será parte del equipo titular para enfrentar a Bélgica. ¿Algo para decir, Leonardo?
2: Si lo mandaban al banco, era el colmo, ¿no?
3: Imagínate que no se iban a animar después de tanta movida. Claro.
1: Bueno, atención, porque Bélgica tiene a Doku, a De Bruyne y a Lukaku en el banco de suplentes. Atención, los guarda evidentemente para, bueno, para necesitarlos, ¿no?
3: Parece que lo llamó Trump y dijo, no pueden jugar los mejores jugadores de Bélgica.
1: Los más importantes al banco de suplentes.
2: O sea, el tema era que no le suspendieran a su figura y que no jugaran
1: no
2: a la figura del rival.
3: Tampoco están, igual quiero decir que no están jugando bien, ¿eh? O sea, no están. El caso de Lukaku es extraño, porque
2: otro
3: hace
2: que defrauda entra y los hace mundiales, goles. ¿Te acordás los goles que se comió?
3: Claro, pero en este caso los está haciendo. Pero se lo nota que está. Bueno, es un jugador muy grandote, un físico muy especial. Y entra en los minutos calientes de los partidos. Y realmente aporta. Pero De Bruyne está grande. Claramente ya está grande. Y Doku es un jugador que a mí siempre me pareció un jugador extraño. ¿Qué querés que te diga? Es un gambeteador que lo que quiere es gambetear. No, lo único que le importa es gambetear. Tiene un muy buen uno contra uno, pero no es un jugador que termine siendo efectivo. Y me parece que el técnico lo vio o no lo habrá visto bien, que no está buscando tan bien.
2: Bueno, señores, vamos a volver un ratito porque nos vamos a las noticias ahora. Después hacemos un toquecito de fútbol argentino. Ya volvemos con más compañeros en Atlanta. Ya repasamos lo que va a ser mañana con los horarios de Argentina. Sí. Tenemos 2 horas de previa, tenemos el partido, tenemos el post también, tenemos lo que va a ser Colombia-Suiza pegadita y tenemos un buen momento para terminar el día de mañana. Señores, ahora noticias en Radio La Red.
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6: Hora 21 minuto en Buenos Aires, sensación térmica 7 grados, temperatura 9 grados, humedad 64%, cielo ligeramente nublado.
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6: Atención, Camino Negro, sentido desde Richeri hacia Lomas. Tráfico paralizado, altura Fiorito, con varios kilómetros de fila más allá de la zona del puente La Noria. Hay una protesta con quema de neumáticos. Afecta también al tramo de la General Paz, mano al Riachuelo. Reiteramos, tráfico paralizado en Camino Negro y la zona de General Paz, desde Richeri, mano a provincia.
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6: Cambios en el Ministerio de Salud. Renunció Guido Giana, el segundo de Mario Lugones, en la cartera sanitaria. Lo reemplazará Rodrigo Sbarra, quien ya era funcionario de esa dependencia. En el gobierno aseguran que no cambiará la línea del ministerio.
5: Economía.
6: Estiman que la inflación de junio será de 2%. La autoridad monetaria difundió el relevamiento de expectativas del mercado. El dato oficial se publicará el próximo 14 de julio.
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6: Para esta noche la temperatura descenderá hasta los 6 grados con cielo ligeramente nublado. Mañana martes la mínima será de 2 grados, la máxima de 17 con cielo parcialmente nublado. Ahora en Buenos Aires la sensación térmica es de 7 grados, humedad 64%, cielo ligeramente nublado.
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2: 24 minutos allí en la Argentina, señores. Vamos un toquecito. Atención, que habló Cristiano Ronaldo. Ya lo vamos a escuchar. Ahora vamos con Yarroyo nuevamente.
9: Hola, hola, hola, hola.
10: Bien, Marcelo. Bien, bien, MP. ¿Me recibís bien?
9: Ahora sí, ahora
2: impecable,
9: sí.
2: Impecable, impecable, sin ningún tipo de inconveniente. Bueno, estamos probando para los distintos partidos, con toda la central, por supuesto, Buenos Aires, Miami y Atlanta, así que tranquilo, no hay ningún tipo de problema. Lo escucho perfecto.
10: Bueno, fantástico. Seguimos aquí en el estadio Mercedes-Benz. Aquí va a jugar la Argentina mañana y seguramente, Marcelo, con esta formación, probable por ahora porque habrá tres modificaciones, te diría que con seguridad, porque va a jugar Tagliafico por Facundo Medina, porque va a aparecer en la mitad de la cancha Leandro Paredes en lugar de Thiago Almada y arriba se va a meter en el once Julián Álvarez por Lautaro Martínez, el probable equipo de la selección. No quiero esperar para ver qué ocurre con otro lugar en el mediocampo, Marcelo, porque lo he estado probando bastante a Nicolás González, entonces quiero dejar esa pequeña puerta abierta para otra probable variante. En principio, de cualquier manera, Argentina para mañana es con Dibu Martínez en el arco, Nahuel Molina, el Cuti Romero, Lisandro Martínez y Nicolás Tagliafico. En el medio, Rodrigo De Paul con Leandro Paredes, con Enzo Fernández, con Alexis McAllister, Messi y Julián Álvarez de entrada para jugar frente a los egipcios, MP.
2: Pues sabés, Leo, que fue crítico con Nico González en el comentario. Crítico, pero con bien, con buena onda. No como yo, que no le encuentro mucho. Yo no se me hubiera ocurrido, si tengo que citar 100 jugadores para un mundial, a Nico González, pero es un tema mío nada más, porque muchos le ven algunos atributos, todo eso. Yo digo, si nunca está para ser titular y cuando pueden venir los titulares sin sentenciar, porque como dice Gustavito Yarroch, dice, ojo que a lo mejor estuvo ensayando. Pero el otro día Gustavo en el comentario decía, che, tiene que encarar más porque es un revulsivo como para ir por la punta y encarar permanentemente, y no estuvo obligando en los segmentos que le tocó entrar, Leo.
3: Yo creo que está bien. No es Nico González tampoco un encarador. Puede ir para adelante, porque tiene un buen tranco, pero no es un...
2: Entonces me da la razón a mí, ¿qué es? Porque no es lateral por la izquierda, porque es demasiado ofensivo.
3: Bueno, es un jugador que juega
2: No es volante. Bueno, guarda que juega poco para la convocatoria indiscutida permanentemente. Mira,
3: tiene algo que muy pocos jugadores ofensivos argentinos tienen. Cabecea. Va arriba. Aguanta
11: capacidad
3: la pelota.
11: Capacidad de salto tiene.
3: Tiene mucha capacidad de salto.
11: Pero resuelve siempre mal igual, ¿eh?
3: A ver, si lo comparamos con Di María, bueno, obviamente, Di María tiene una jerarquía dentro del área que a Nico González le falta. Pero a mí me parece un jugador muy útil, Nico González. Es zurdo, puede jugar en distintas posiciones, tiene un despliegue y un sacrificio muy grande. A mí me parece que la selección en general está jugando con el freno de mano. Entonces, pedirle a un jugador... pedirle a un jugador que además no es titular, que sea el jugador que agarre la pelota y vaya para adelante. Ojo, hizo un par de jugadas y en una hizo un slalom que me ha ido llevándosela por delante y llegó hasta abajo del arco. El jugador que podría hacer eso es Nico Paz. El jugador que debió haber hecho eso es Thiago Almada. Lo que pasa es que Thiago Almada está en un nivel muy bajo. Pero a mí me parece que ese era el rol de Thiago. Pero como hay un equipo que permanentemente juega la pelota para atrás, porque en lugar de ir hacia la aventura de lo nuevo, pero va a cuidar lo que tiene.
2: Pero es la antítesis de lo que nos llevó a ser campeones del mundo en Qatar.
3: Pero pero las piernas no son las mismas, no está fresco.
2: Son jóvenes, Leo.
3: Sigue siendo fresco.
2: Joven Enzo Fernández, sigue siendo joven McAllister, siguen jugando en la Premier.
3: Están a un ritmo bajo, Marcelo. No llegaron, bueno. ¿Qué hablamos durante los primeros 15 días de la cobertura antes de empezar el campeonato? No está la selección bien. No llegamos bien.
2: Hablábamos de los que estaban tocados. Bueno, Enzo Fernández no está tocado.
3: Y bueno, evidentemente.
2: De Paul no está tocado.
3: Evidentemente también hay que tener en cuenta que el Mundial pasado fue para los jugadores que están en Europa a mitad de temporada. y este fue al final de una temporada que a lo mejor están gastados. Sí, no sé, podemos estar, buscarle la alternativa que quieras, pero es verdad que son jugadores jóvenes y muy buenos, y también es verdad que esos jugadores jóvenes muy buenos que le dieron esa vitalidad, ese cambio al equipo en el Mundial pasado, en este Mundial son los que están jugando en los que vos definías en su momento el tema de la carreta, que yo no creo que tenga que ver con una aptitud, creo que es una decisión que Argentina ha decidido ser un equipo.
2: Pará, entonces lo decidió Scaloni. Sí. Lo decidió. ¿Por qué te digo yo?
3: Para mí sí.
2: Porque no, porque yo lo veo un partido. Dale, metele. Dale, viste, cuando yo te digo a vos, dale, Leo, dale, vamos.
3: Porque el jugador argentino ya se perfila para controlar y dar el pase hacia atrás. Ya se perfila para y además es muy simple esto, Marcelo. Eso cuando eso pasa en general los equipos que no tienen seguridades. Cuando busque esta famosa búsqueda del jugador libre, ¿no? ¿Qué jugador te deja libre el rival? Los centrales. Si todos se juegan hoy en el bloque, el famoso bloque bajo. Entonces, ¿qué es lo más fácil del fútbol? Darle la pelota al que está libre. Si los jugadores que están libres son los que están atrás, vos te perfilás y das para atrás, y es un pase seguro. En tu estadística personal va a decir, che, este dio 90 pases bien. El tipo que mira la estadística para ver el partido dice, che, mirá este, no erró un solo pase. Pero ¿cuántas jugadas bien hiciste realmente si vos recibís a un costado, mano a mano, uno contra uno, y no encarás nunca, y siempre jugás hacia atrás? Diste todos los pases bien, pero no hiciste ninguna jugada buena. Y si yo tengo que recordar los goles más importantes de este equipo, del equipo argentino, tal vez el gol más importante del equipo argentino, el gol más lindo, el gol más espectacular, el que todos recordamos, es el segundo, el gol de Di María a Francia.
2: A Francia.
3: Ese gol de Di María a Francia es una transición.
2: Julián, McAllister.
3: Que hay un rechazo, una presión, y agarra y McAllister para Messi, Messi a Julián, Julián a McAllister, McAllister. Esa jugada hoy en Argentina, en este equipo argentino, hoy, no sé si se la permite. Porque en algún momento de la acción hay un jugador que la controla y va hacia atrás. Y la controla y va hacia atrás. O la trepada de Julián contra Croacia, agarrándola solo y yendo como el salario solitario para adelante. Hoy daría la impresión de que el equipo como que confía en que va a llegar a la jugada de gol, Leo, tocando mucho la pelota.
2: Sí, Gustavito.
10: Marcelo, ¿sabés qué noto yo? Coincido con lo que marca Leo, ¿eh? Noto un equipo que tiene mucha propensión al pase hacia atrás. Ahora digo esto, en Qatar, este mismo equipo, porque la mayoría de los jugadores han estado en la Copa del Mundo pasada, tenía entre 25 y 30 partidos menos en la temporada. Y yo creo, en sus clubes hablo, ¿no? Obviamente, los jugadores, cada uno de ellos tenían entre 25 y 30 partidos menos. Me parece, y esto de alguna manera lo está haciendo notar Scaloni en las conferencias de prensa, que eso se está evidenciando en un equipo con poco ritmo, con poco cambio de ritmo, con poca vitalidad en la mitad de la cancha, y que además está ocurriendo esto que marca Leo, la propensión para el pase hacia atrás. Ahora, porque yo quiero verle el lado B también a esto, que está existiendo y comparto la mirada de Leo, ahora, con esta versión así de desteñida, Argentina ganó los 4 partidos que jugó.
2: 4 de 4.
10: Y en tres de esos cuatro, Marcelo hizo 3 goles.
2: Pero,
10: incluso contra Cabo Verde, que fue su versión más
3: cruzada. Me disculpan.
2: No, pero, porque a mí me gusta el tono que estamos, empleando, porque es tan cierto lo que decía Leo Farinella, allí en Buenos Aires, como lo que estamos planteando también en este momento, y yo adhiero, que es, ojo que ganamos 4 de 4. No aparecieron los números 9 todavía. Los del costado tampoco han funcionado ni hemos probado. Y 2 centrales han hecho goles. Daría la sensación que la mejor versión está por venir, Leo.
3: Mirá, Marcelo, yo no sé si la mejor versión está por venir. Lo que sí sé es que no hubiera pasado todo esto de no haber sido por tener un Messi que está jugando 10 puntos. Ni 8, ni 7, ni 9. 10.
2: Sí.
3: El gol que hace Messi, el primer gol contra Cabo Verde, ningún jugador del mundo lo puede hacer. Ningún jugador del mundo hace ese gol. El control que hace Messi con el revés del pie izquierdo y cómo deja esa pelota perfecta, muerta, para su empeine, para hundirla en el arco, ese control de un pelotazo, un gran pase de ¿cómo se llama el 6? Lisandro Martínez, de Licha Martínez. Un gran pase de Licha Martínez, jugó un partidazo. Pero ese control de Messi a la carrera, esquivando el offside, amagando que sale para entrar, la famosa distracción del fútbol, esa jugada extraordinaria, ese control, esa definición, y todos los goles que ha hecho, yo creo que, de no haber sido por Messi, yo creo que, no sé si Argentina... No sé si hubiera ganado los cuatro
10: pero
3: partidos.
10: Pero no tiene Leo Messi.
3: Sí.
10: Pero está bien, pero ese es el valor sí. agregado que tiene
3: tenemos
10: la selección
3: que,
10: argentina.
3: Pero
10: en todo
3: Gustavo,
10: caso.
3: Gustavo, una de las cosas que dijimos que habían cambiado la selección para que la selección pasara a ser exitosa es que había Argentina había sido capaz de cambiar la foto que veíamos siempre para explicar la derrota, que estaba Messi rodeado de seis rivales. O sea, que habíamos encontrado un equipo que tenía respuestas. Un equipo que dejaba que Messi claramente es la frutilla del postre y hace la diferencia, puede ser el mejor del mundo y lo sigue siendo con 39 años. Ahora bien, hoy el equipo está dejando demasiado, para mí, demasiado puesto en el desequilibrio de Messi la posibilidad
2: de la
3: victoria.
2: Por eso te digo, Leo, que cuando lo mejor está por venir, porque yo creo que van a venir los goles de Julián en algún momento o de Lautaro. Yo creo que va a venir la proyección, hasta el aporte de Molina con goles también. Yo creo que van a venir y yo creo que van a levantar Macalister, Enzo, en la mitad de la cancha. A lo mejor le da ese atrevimiento Paredes, el pase filtrado, para que se pueda lucir y pueda definir y pueda entrar de derecha a izquierda y soltarla al otro palo y poder convertir el 9, que hasta ahora tampoco han sido muy bien asistidos. Aguantame un cachito, le mandamos un saludo a Facu Pastor, que está preparando algo para comer, no sé si estará preparando lo de mañana, que está escuchando Radio La Red, para Andrés y para Pandora, Pandora compañerita de Lola, la hija de Germán García Grova, así que a todos los que nos están escuchando en los autos, en los vehículos y en todo el país y el mundo, abrazo muy pero muy grande. Habló en zona mixta Cristiano Ronaldo después de la eliminación de Portugal, lo escuchamos.
11: Como me levanté hoy, igual, con la conciencia tranquila, ha dado mi mejor, ha ganado 3 títulos por Portugal, antes de Cristiano Portugal no tenía ganado ningún título, pues contento, la verdad que el mayor título que gané en la selección fue 2016, que para mí tiene la misma dimensión que un mundial, sinceramente, por eso, repito, salgo de conciencia tranquila de mi mejor y ya está, mañana será un nuevo día y la vida sigue. Bueno, normal, triste por salir así del Mundial, pero como ha dicho ayer en la conferencia de prensa, ha dado todo, pues ha dado mi mejor y salgo de conciencia tranquila. No, este es el fútbol, esta es la vida de un futbolista, a veces se gana, a veces se pierde y hay que seguir. La verdad que fue mi último Mundial, sí, pero lo demás... Tendré tiempo para pensar, estar con mi familia, no decidir las cosas de cabeza caliente y seguir la vida.
2: Nunca me tocó disentir tanto con una estrella y una gloria. La primera parte fue una máquina de decir 3 cosas que no coinciden en nada. O sea, primero decir que en el 2016 el título fue comparado con un mundial.
3: Eurocopa, sí.
2: Sí, sí, bueno, que tiene que ver, un mundial es un mundial, Eurocopa es otra cosa. Sí,
3: pero los europeos suelen ser...
2: No, pero no importa, de acá
3: el análisis... su competencia y bajar un poco la nuestra.
2: No, no, pero él está diciendo que no tiene nada que reproducir, fue un desastre, no participó del mundial, o sea, no jugó bien, no marcó la diferencia, porque acá estamos hablando de alguien que llegó también a este mundial, o sea, con la expectativa, o sea, me parece que fue más pinta... y más todo lo que está alrededor de él que de lo que le rindió a la selección portuguesa.
3: Para
2: pero
3: no
2: bueno,
3: hizo un
2: bien.
3: Mal mundial, Cristiano, la verdad, Marcelo. No hizo un mal mundial. Hizo 3 goles, no hizo un mal mundial. Lo que pasa, muchachos, no es normal que Messi, Mbappé y Haaland, porque no hablamos de Haaland, tengan 7 goles. O sea, no es normal eso. Lo que hizo Haaland contra Brasil no es normal.
2: Un animal lo de Haaland.
3: No es normal, eso no es normal.
2: Aguantame un cachito que quiero presentar Noticias del Día con Germán García Grova y lo presentamos de esta manera.
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2: Señor Germán García Grova.
13: River alcanzó un acuerdo verbal con el Atlético de Madrid para comprar el 50% de Thiago Almada en 20 millones de euros. Esta reunión, este acuerdo se dio en las últimas horas entre Miguel Ángel Gilmarín, que es la persona que comanda Atlético Madrid, Pablo Longoria y el presidente de River, Stefano Di Carlo, aprovechando la pretemporada de River en aquel país europeo. Ya sabe desde fines de mayo Thiago Almada cuánto le puede pagar River. Los valores están muy cerca de lo que el jugador percibe hoy en Atlético Madrid. Y Almada le respondió tanto a River como al club español que después del Mundial va a tomar una decisión. La noticia es que llegaron a un acuerdo para transferir el 50% de Thiago Almada en 20 millones de euros.
2: ¿Qué tal, Leito? Digo,
3: asombrado, Marcelo, asombrado.
2: No, lo que pasa es que para mí un gran Mundial de Thiago, ojo, no terminó, lo catapultaba a que el mundo le pusiera los ojos.
3: No, es que es un jugador de esa cotidiana. O sea, yo
2: estoy
3: asombrado, seguro, de que sí, un club argentino, en este caso River, se anime a poder incorporar un jugador en esos niveles de precio, ¿viste? 20.
2: ¿Sabes qué apuesta River para mí?
3: ¿Cuál es?
2: Y está comprándolo del 50%.
13: Sí.
2: A que la descosa, la rompa, la rompa toda. Y que aparezcan esas ofertas que después lo puede usufructuar, lo puede utilizar para ganar campeonato, para ser competitivo, para vender ticket, para un montón de cosas, y después hasta tenga posibilidad de reventa.
3: No sé, yo sinceramente...
10: Acá, Marcelo, sí. Perdón, Leo, no, lo favor, que falta, sí, es el acuerdo, el ok definitivo del jugador, que en este caso pasa a ser algo trascendental. ¿Por qué? Porque se pusieron de acuerdo los clubes en esta operación. Ahora, Thiago Almada le dejó en claro a River que su prioridad es continuar en Europa. Es decir, esta operación en favor de River va a depender de que no aparezca un club europeo que lo quiera contratar. A
2: club Thiago grande, Almada, ¿no? Porque Almada, esas cifras no son para Rayo Vallecano, ¿eh?
13: No, de hecho,
10: no,
13: Gus...
2: ¿Quién paga 20 palos el 50?
13: Mira, hasta acá la otra oferta que tiene Thiago Almada, que la adelantamos algunos días aquí en la radio, es del fútbol de los petrodólares, es de 30 millones de dólares en un contrato de 3 años para el futbolista, muchísimo más de lo que le está dando River, pero a Atlético Madrid le da la misma cantidad que a River, 20 millones de euros por el 50%, que es lo que pagó el conjunto colchonero. La otra mitad todavía es de Botafogo, en realidad el grupo inversor que gerencia Botafogo, pero repito, el acuerdo River Atlético Madrid está, el acuerdo River Almada
2: que
13: está,
2: le debe guita a Vélez, por ejemplo, por Montoro.
13: Exacto.
2: O sea, que aparte que fue una papita de 6 millones y medio de dólares porque el pibe quedaba libre, sí, y todavía le debe guita a Vélez.
13: Sí, lo único que falta, a ver, está el acuerdo entre todas las partes. Tiene que terminar el Mundial y Almada decir, voy a jugar en River o voy a jugar a Arabia.
3: Pero es como dice Marcelo, esos niveles de transacciones no lo hacen clubes menores, o sea, no, salvo que sea ese fútbol de los petrodólares, como vos decís.
2: Uh-huh. O sea, en España ninguno, porque no, vos tenés Real, Barcelona, Atlético de Madrid, que son los que tienen la billetera.
3: A no
2: partir de ahí abajo, nadie.
3: Nadie no te va a poner eso por 50%.
2: Ahí que tenés, perdón, que Zanetti ponga 20 palos para llevarlo, tampoco me suena, sí.
10: Vamos a establecer una diferencia, porque Otamendi quería jugar en River y está en River antes del Mundial, y si Thiago Almada quisiera o estuviera realmente convencido, daría el ok ahora. Yo lo que creo, la sensación
2: distinto,
10: que tengo...
2: Son de dos ciudades distintas. No,
10: pero está bien, pero por eso digo, lo que les dijo Thiago Almada a tanto a Francescoli como a Pablo Longoria es que su prioridad es continuar en el fútbol europeo.
3: Sí, y lo que nosotros estamos diciendo, Gustavo, es que no va a tener ninguna oferta de Europa que sea como esta, no va a tener ninguna de Europa.
13: Al menos eso, perdón,
3: de Europa no va a tener. Podrá tener mayores de
2: Arabia.
3: ¿Cómo?
10: ¿Vos crees que juega en River si
3: no? No, creo que no. No sé lo que, y tampoco importa lo que yo piense. Lo que quiero decir es que tenemos en manos una información tremenda, que es impresionante, que River haya llegado a esta instancia. River anuncia un acuerdo. Acordó con Atlético de Madrid y acordó con Almada. Ahora, Almada decidirá si quiere jugar en River o no. Más que si quiere jugar en River, si quiere volver al fútbol argentino. En este caso, la oferta que tiene es de River. Claramente, no podemos comparar el caso de Almada con Otamendi por un tema de edad. Y además por un tema de deseo personal. Otamendi va a jugar en River porque él quería terminar su carrera en River. Almada está en otra instancia de su carrera y podrá pretender seguir jugando en Europa, lo cual es perfectamente válido.
2: Sí, por lo pronto, suena como delirio esto, pero no importa, por ahí uno lo dice a la distancia, por ahí le buscan la pata, como yo dije, por ahí si lo recuperan y lo ponen ahí y aparece y después lo terminan vendiendo una fortuna. Pero bueno, la vamos a seguir. Ahora, por lo pronto, cerramos un saludo muy pero muy grande a Ale el Puntano, que está en la ruta camino a Atlanta con Lau y con Martina, toda la familia yendo a ver a Argentina. Abrazo grande en la ruta, compañía Radio La Red, aquí en Estados Unidos. Cerramos.
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2: Grados, entramos con 10 grados a la radio, Leo, y en una horita y media.
3: ¿Cómo puede ser que el señor Marcelo Palacios, cómodamente instalado, con aire acondicionado, en una oficina, en no sé en qué ciudad de Miami, de Estados Unidos está, creo que en Miami, diga la temperatura que hay en Buenos Aires? ¿Cómo puede ser que usted se anime a...? Diga la temperatura de Miami, señor.
2: Es así, es así, es así. Me encantaría seguir hablando de la temperatura, Leo, pero me tengo que ir a la pausa.
3: Bueno, vamos. Como un huracán, ese viento frío.
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0: 8:30 de la noche, ya nos metemos en zona de transmisión. Estados Unidos-Bélgica, el día que España eliminó a Portugal, que Cristiano dijo adiós, ya no habrá más Modric, no habrá más Neymar, y ahora habrá Estados Unidos-Bélgica con lo que va a ser, me parece, ¿eh? Tranquilidad, mañana comentaremos repercusiones, protestas, UEFA, un montón de cosas por la habilitación del jugador a pedido de Trump. Nos reencontramos mañana, ¿les parece? Suerte Argentina, Leo.
1: Vamos,
0: ¿lo
1: Argentina.
0: Usan y Majito?
2: Sí, sí.
1: Vamos, Argentina.
0: Vamos, vamos arriba a la Argentina, diría un uruguayo. Abrazo grande, chau, hasta mañana.
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0: placer verte otra vez, fútbol. Aquí estamos en esta Copa del Mundo para saber qué otro equipo se va a meter en los cuartos de final. Está esperando España después de la victoria que tuvo ante Portugal en un partido donde ha dominado, pero no ha creado tantas situaciones de gol, más allá que Diogo Costa, sobre todo en la primera etapa, ha sacado algún que otro balón. Aquí nosotros nos tenemos que situar en este Estados Unidos y Bélgica. Estados Unidos que buscará hacer historia, meterse entre los ocho mejores, también jugar un poco con el poder, ¿no? Tanto que se habló en la previa, no está bueno que cambien los reglamentos a mitad de camino. Sí sabremos nosotros de cambiar los reglamentos a mitad de camino. Y encima, que somos de los que criticamos esas situaciones, en el torneo más importante, en la copa más importante y la que quieren todos, apareció el presidente de los Estados Unidos, hizo un pedido a la FIFA y mágicamente le quitaron la roja al delantero Balagún. Y por eso va a estar presente. Queda un feo presidente, ¿eh? Yo creo que fue mal echado, ¿eh? Así como digo una cosa, digo la otra. Fue mal expulsado. Pero a partir de ahora, si va a haber sommelier de expulsiones, quiero que sea desde este antecedente para todo lo que viene. Mala decisión, a reverla. Para Bélgica ya arrancó el partido. Tal es así que intervino la UEFA y dijo, si juega Balagún, pedimos los puntos. Bueno, cada uno se va a basar en el reglamento. El reglamento es uno. El reglamento es uno. Y cada uno de los integrantes de la UEFA y de Bélgica le dijeron, por este punto, por este y por este y por este, no puede jugar. De la FIFA le dijeron, por este sí. Bueno, solamente lo sabremos una vez que termine el partido qué decisión va a tomar cada uno, porque se empieza a calentar lo previo. Pasó con México, que corría con el caballo del comisario, hicieron todo lo posible para que los mariachis pasen a la próxima ronda, pero se encontró con una Inglaterra que cuando había que jugar jugó y cuando había que sufrir y meter metió. Yo creo que Bélgica hoy va a jugar con bronca. A veces es bueno, recuerdo un Gimnasia Grima La Plata Newell's, cuando a Newell's lo dirigía Pumpido y le patearon el micro y se lo rompieron todo. Y cuando entró al vestuario, Pumpido mismo le dijo, muchachos, a esto le vamos a arruinar el campeonato. Y justo Villar fue la figura y empataron 0-0. Bueno, quizás en Bélgica se meten y dicen, a esto vamos a arruinarle la fiesta. Te puede salir bien, te puede salir mal. Estados Unidos tratará de jugar como lo viene haciendo a lo largo del torneo, un equipo intenso de la llegada de Pochettino y que, insisto, querrá meterse entre los ocho mejores. Un clima extraordinario. Vamos a vivir aquí en la Radio Libre del Fútbol con Bélgica y los Estados Unidos y con los comentarios del señor Nicolás Octavio Bosa. Amigo, amigo, ¿cómo le va? Bienvenido.
1: Fabio, buenas noches, gran abrazo para todos. Un partido con mucha expectativa, porque el que gana se mete ni más ni menos que en los cuartos de final de esta Copa del Mundo. Ya espera España en Seattle. Hay mucha expectativa por lo que haga, sobre todo el equipo de Pochettino. Dato no menor, hay un antecedente que preocupa, y es esto que contaba en el arranque de la transmisión Fabio Novello, la sanción que finalmente no terminó siendo tal de Balogun, marca un precedente negativo. Y cuando uno ve el partido, por ejemplo, de ayer entre México e Inglaterra, el penal que le dan a México, a mí me llamó poderosamente la atención. Da la sensación que a los anfitriones, ya no está Canadá, ya no está México, queda solamente Estados Unidos, tienen cierto viento de cola, tienen un poquito de apoyo fuera del campo. Ahora, no es menos cierto que Estados Unidos tiene atributos que lo han depositado en esta instancia. Le ganó con mucha solidez a Bosnia, tuvo un gran arranque en la fase de grupos. De hecho, se dio el lujo de perder el último partido ya estando clasificado. Y está tan clara la idea de Pochettino que no toca nada, que repite el equipo ese ideal que tiene en su cabeza, con un módulo táctico bien definido, con un 4-3-3, con extremos bien definidos, con un equipo que tiene una propuesta ofensiva. Pochettino, que viene de la escuela de Bielsa, ¿no? Tan criticado por estas horas después del fracaso deportivo de Uruguay. Pero hay una idea en Estados Unidos, hay un equipo interesante desde lo táctico, que tiene una propuesta ofensiva y que se le ha sumado en este Mundial el apoyo de la sociedad norteamericana. Cuando uno preparaba la transmisión, destacaban el récord de televidentes que tuvo el partido de Estados Unidos frente a Bosnia. Dato no menor, el fútbol no es el deporte principal en este país, pero la Copa del Mundo, el desembarco de estrellas muy importantes en la liga, Messi es el ejemplo, lo ha hecho atractivo al fútbol. Algunos le dirán el soccer, pero hoy Estados Unidos tiene la chance de hacer historia y de meterse en los cuartos de final. Del otro lado, un equipo que no se puede dar el lujo de lo que hizo antes Senegal. Estaba knockout, estaba fuera de la Copa del Mundo. Bélgica perdía 2-0 ante Senegal, y las licencias que los equipos africanos habitualmente e históricamente dan en el sector defensivo le permitió a Bélgica ponerse en partido, y con una sanción también muy pero muy polémica terminó ganándolo 3-2 y pasando de ronda. El equipo no fluyó, el equipo no anduvo, y por eso hoy hay cambios en todas las líneas. Lo va a contar en un rato Matías Martínez, pero salen nombres fuertes, salen apellidos que tienen peso propio en Bélgica y que hoy lo van a ver desde el banco de los relevos. El partido es interesante, rico para analizarlo desde lo táctico, y sobre todo porque no hay mañana. En esta instancia de Copa del Mundo, en estos mata-mata, uno sigue y el otro se vuelve a casa. Estados Unidos y Bélgica, Bélgica y Estados Unidos en Seattle, y en el medio de una tremenda expectativa.
0: Presentado el partido, novedades de Estados Unidos y de Bélgica, en la voz de Matías Pablo Martínez Guerrero. ¿Cómo te va, Matu? Bienvenido.
2: Hola, Pipi. Hola, Nico. Abrazo grande. Sin lugar a dudas, el partido que llega con más polémica, por lo que han contado ustedes, porque el artículo en el que hablaba Nico es el artículo 27 que el Comité Disciplinario de FIFA tomó y que dice: se suspende la aplicación de la suspensión automática por un periodo de prueba de un año para Balogun. Lógicamente llegó la respuesta del otro lado. Rudy García, técnico de Bélgica, dijo: no sabía que el 5 de julio era el día de los inocentes. Y la Federación Belga también se expresó, dice: contradice los reglamentos y expresa asombro por lo que ha sucedido. Atrás vino un comunicado también de Infantino, desligándose, diciendo que el comité disciplinario era un ente independiente de la FIFA. También hubo comunicado de la UEFA. Habrá que estar atento, porque si el partido hoy lo cambia a Balogun, seguramente habrá mucha tela para cortar post partido. Como dijo Nico, y arrancamos con Bélgica, que sería el visitante, 4 cambios, partido que hicimos el otro día y que no entendíamos, por ejemplo, la salida de Doku y de Bruyne. Sin embargo, una Bélgica que perdía 2-0 con Senegal, los cambios le hicieron bien, y por eso son 4 los cambios. En Goy, Raskin, Onana y Luke Bakio a la cancha, salen Tiat, Fanaken, Doku y de Bruyne. El 11 de Bélgica para esta noche: Courtois en el arco, Castan, Mechel, Ngoy, De Kuyper, Tielemans, Raskin, Onana, Luke Bakio, Trossard y De Ketelaar. El local va con Friese en el arco, Freeman, Richard Rees y Tom y Robinson, McKennie, Adams, Tielemans, Dest, Balogun y Pulisic.
0: Fantástico, presentado Bélgica, presentado los Estados Unidos. Un beso grande a Santino y a Sofía, prendido a la radio Libre del Fútbol, a gran Mauricio Pugliese, el hombre fuerte de Duracril. fanático del seleccionado argentino y como siempre prendido también a nuestra transmisión. Fernando García, él es Fernando.

0: Mati Martínez, a todos los compañeros que están trabajando en esta transmisión, a la audiencia de Radio La Red, para la continuidad de esta serie de octavos de final de la Copa del Mundo 2026 para Estados Unidos frente a Bélgica, que jugaron hasta hoy 8 veces, 7 triunfos para el equipo belga, un triunfo para los Estados Unidos, esa victoria del elenco norteamericano con el Mundial de 1930, 3-0, 2 goles de McGee y el restante de Patenú para el triunfo en Parque Central, partido que fue dirigido por un árbitro argentino, Bartolomé Macías. Jugaron también en octavos de final de 2014 por Copa del Mundo, allí ganó Bélgica 2-1 con los goles de De Bruyne y de Lukaku. Green, el tanto de los Estados Unidos. El partido había terminado 0-0, se definió en tiempo suplementario en Salvador. Hoy ganó España sobre la hora, gol de Mikel Merino, derrotó en Dallas a Portugal por 1-0, y el equipo de La Fuente espera el viernes a las 4 de la tarde en Los Ángeles al ganador de este encuentro entre Estados Unidos y Bélgica. Recordemos que ya tenemos llaves confirmadas para la próxima ronda. Francia, Marruecos van a jugar el jueves a las 5 de la tarde en Boston. España frente al ganador del partido de esta noche a las 4 de la tarde del viernes en Los Ángeles. Como decíamos, Noruega e Inglaterra van a jugar el sábado 6 de la tarde en Miami, su partido de cuartos de final. Mañana la presentación de la selección argentina, 1 de la tarde el partido, desde las 11 la previa por Radio La Red para enfrentar a Egipto con cambios. El equipo de Scaloni, que dijo que el 11 ya lo tiene, pero primero se los va a decir a los futbolistas. Tagliafico, Paredes y Julián Álvarez serán titulares.
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equipos en la cancha, esperando por el comienzo del partido. Se vendrán los himnos, tanto de los Estados Unidos como de Bélgica, en un partido, insisto, que arrancó antes de jugarse, que ya arrancó en los escritorios, con la presencia de Balagún como delantero titular, el número 9, Balogun, como número 9, y que obviamente generó la bronca del pueblo belga. Escuchamos el himno del equipo europeo.

ante Bélgica. Hay bastante público igualmente, del seleccionado europeo, pero claro, hoy va a ser visitante con los Estados Unidos. Estaremos escuchando el himno norteamericano.

0: los Estados Unidos. Humo negro, amarillo y rojo. Humo azul, rojo y blanco, que representan a las banderas de ambas selecciones. Ya en primer turno ganó España, Fer.
1: Triunfo del equipo español, gol de Mikel Merino, 45 del segundo tiempo, 1-0 en Dallas frente a Portugal.
0: Mañana juega la Argentina, mañana hay dos partidos.
1: Frente a Egipto, será a partir de la 1 de la tarde en Atlanta, luego a las 17 horas de la Argentina en Vancouver, Suiza, Colombia.
0: Y un día para el fútbol que será el miércoles, ¿no?
1: Claro, sí señor, el miércoles no habrá actividad, los cuartos de final arrancan el jueves, 5 de la tarde en Boston para Francia, Marruecos.
0: Aunque el miércoles Boca jugará un amistoso en Salta, así que veremos si va a ser transmisión de Radio La Red. Amistoso del equipo del Vasco Rabarrena, que decidió viajar con 22 futbolistas. Se van preparando los jugadores. ¿Qué hay que saber de Bélgica? ¿Qué hay que saber de Estados Unidos, Matías?
2: Bueno, Estados Unidos, Pipi, con la ilusión de llegar por primera vez a cuartos de final. Nunca ha llegado a cuartos de final de una Copa del Mundo. Bélgica viene de remontar un partidazo, perdía 2-0 con Senegal, 3-2, y por eso está con vida en esta Copa.
0: Courtois, Castaín, Ngoy, Bechel, De Kuyper, Raskin, Onana, Luque Bacchio, Tielemans, Trossard y De Ketelaar. El hombre de Atalanta, los 11 de Bélgica, Fris, Freeman, Richards, Rim y Robinson. McKenny, el jugador de la Juventus, Adams, Tillman, Serginho Dest, Balagún y Pulisic. Los 11 de Pochettino.
3: Mientras Estados Unidos repite la formación que le permitió llegar a esta instancia, hay cambios fuertes estructurales en Bélgica. Metió mano en el entretiempo de la derrota con Senegal, lo mandó a la cancha a Lukaku, que claramente está fuera de forma física, pero empezó a pelearse, a fajarse con los centrales africanos, convirtió un gol, contagió a sus compañeros, entró bien Moreira, hoy ninguno de los dos van desde el arranque, pero Bélgica tiene modificaciones significativas. A mí me gustó la primera etapa de Jeremy Doku. Arrancó por izquierda, se recostó por la banda derecha, hoy termina saliendo del equipo, banca a De Ketelaar. Me costó encontrarle argumentos futbolísticos en el partido con Senegal, deja a Tielemans, es la bandera de este equipo, es el capitán, le han sacado la cinta a Kevin De Bruyne. Trossard seguramente arrancará por una de las bandas en este 4-2-3-1. Luque Bacchio por la otra. Tielemans jugará de falso 9, la posición que era de Kevin De Bruyne. Y Raskin y Onana serán el doble contención, estarán ahí en el eje en ese 4-2-3-1 que tiene Bélgica. Buenos jugadores, buena técnica. Le falta un poquito de enjundia, un poquito de jugar con el corazón en la mano. Por momentos, demasiado frío el equipo belga.
0: Hoy hubo tres partidos por la primera CFR.
1: Sí, señor, tres partidos para completar la fecha. Empataron Muñiz y Deportivo Español 1-1. Chupanqui como visitante le ganó a Sportivo Barracas 3-2. Y Mercedes también como visitante le ganó a Centro Español 3-0.
0: Y dos partidos por el promocional amateur.
1: Juventud de Bernal, visitante, le ganó Estrella de Berisso 2-1. Goleada de Defensores de Glau 5-0 a Club Atlético Pilar.
0: Camiseta alternativa para Bélgica, esperando la orden del árbitro, que es el jordano Adam Makhame, ¿no?
2: Makhame de Jordania, Mohamed Al-Khalaf, también jordano, Ahmad Al-Roale, el otro asistente número 2, el VAR, Kamis Al-Marri de Qatar, y por suerte uno fácil, ¿no? Pipi, Nicolás Gallo, colombiano.
0: Claro, que están todas. Señores, va a dar la orden el árbitro, va a comenzar el partido por Radio La Red.
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0: Y comenzó nomás el partido. partido y va Bélgica, pelota que iba por la izquierda, intentaba trozar, el balón se termina yendo por un costado, va a recuperar Serginho Dés, aguanta el exjugador del Barcelona, pelota que se va por un costado lateral, dice el árbitro que le corresponde a Bélgica, para hacerlo de Kuiper, el futbolista del Brighton. Estamos por Radio La Red, en la Radio Libre del Fútbol. El ganador de aquí jugará con España, que eliminó a Portugal y que ha dejado la huella de Cristiano Ronaldo como la última participación en mundiales. Pelota que va hacia el área, intenta Bélgica, el rebote queda en la puerta, el remate que llegaba de zurda, otra media fuera, al córner free, le pegó Kastein, hay tiro de esquina para Bélgica.
3: Arrancó con todo el equipo europeo, buen remate de media distancia, la salida de un lateral de Timothy Kastein, bárbaro, con mano cambiada, frisa al córner, en el arranque más Bélgica.
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0: Tiro de esquina que le corresponde a Bélgica, le va a pegar de Kuiper, y arrancó con todo el seleccionado europeo. Antes del minuto, zapatazo de Kastein, el hombre del Fulham, la mano cambiada de Fries, el que ataja en el New York City para mandarle al córner. Tiro de esquina que le corresponde a Bélgica, hoy insisto, con camiseta alternativa, va a llegar el córner de la izquierda, quiere el gol tempranero el seleccionado que dirige Rudy García. Córner para Bélgica. Bueno, se demora todo, le va a pegar de Kuiper, mirándose a un lado, mirándose al otro. El centro que va desde Kuiper, va a la altura del punto penal. El cabezazo que llegaba de Ketelaar. La pelota le termina quedando al arquero Fries. Hay salida para Estados Unidos.
3: No lo deja salir, Bélgica, Estados Unidos. 4-2-3-1 como imaginábamos, con Trossard por la banda izquierda, con Luque Bacchio por el carril derecho, y detrás de Ketelaar juega el capitán Tielemans.
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0: Lateral desde la izquierda que le corresponde a los Estados Unidos, la pelota la va a levantar hacia el segundo palo, la metieron ahora para que llegue Freeman, a correr Freeman, y el balón se termina yendo para un costado y hay lateral. Lateral que le corresponde al equipo norteamericano, lo hace el futbolista Tillman que la metió hacia atrás para Adams, va con la pelota Adams, limpia hacia atrás para que la tenga Rim que la abre hacia la izquierda para Robinson hace la pausa, cambia ahora para que aparezca nuevamente por la mitad de la cancha McKennie, pelota entre rayas, la dejaron ahora para que la aguante Balagón, va con la pelota Balagón, el polemo Balagón, la terminó perdiendo y recupera nuevamente Bélgica, la tiene Tielemans, toca hacia atrás, la dejaron correr ahora para que aparezca Raskin la abrió hacia la derecha para Kastein, hay salida que le corresponde al seleccionado belga.
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